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2: Alabad a Jehová porque Él es bueno, porque para siempre es su misericordia. Diga ahora Israel que para siempre es su misericordia. Palabra. Amados hermanos, damos gracias al Señor que nos da el privilegio de nuevamente poder estar en este lugar en Cabinas de Radio Cántico Nuevo. Deseamos la bendición, Señor, en su vida. Saludamos a toda la audiencia radial, donde quiera que ya nos esté escuchando y nos estará visualizando en esta hermosa noche. Qué bueno es el Señor, nos ha regalado la vida, la salud. Pudimos ver un hermoso día, pudimos realizar todas nuestras actividades, es por la misericordia del Señor. Por eso dice su palabra en el libro de los Salmos, en el capítulo 118 y su verso 1 dice, alabad a Jehová porque Él es bueno. Él es bueno porque para siempre es su misericordia. Así que por la misericordia del Señor estamos con vida, con

salud, a toda la humanidad, a todos nuestros seres queridos, a cada uno de ustedes, hermano, hermana, que amigos, prójimos, oyentes, que aún no han recibido a Cristo como su Salvador, pero hoy es el tiempo de recibir a Cristo, porque el tiempo se está acercando y la venida de Cristo viene pronto. Así que vamos a iniciar nuestro programa radial con palabras de oración. Amado Dios que estás en gloria, gracias te damos, Señor. Gracias te damos, Padre eterno, Dios todopoderoso. Agradecidos estamos delante de tu presencia, Señor. El privilegio, Padre, que concedes al estar en este lugar, Señor. Agradecida estoy, Padre. Si no fuera por tu misericordia, Señor, ¿dónde estaríamos, amado Dios, amado Padre? Por tu gran misericordia, Señor, nos has levantado, nos has, Señor, llamado, Señor, a realizar una obra que nos has asignado, Padre eterno. Nos has dado el privilegio, Señor, de compartir tu palabra, de hablar las buenas nuevas de salvación, Señor, a través de estos micrófonos. Esta radio, Señor, llega en diferentes lugares, llevando el mensaje de salvación, el mensaje de vida, Señor. Padre, en el nombre de Jesús, bendice cada oyente, cada hermano, cada hermana, cada joven, cada señorita, Señor, en donde se encuentra, Padre, probablemente trabajando o descansando o compartiendo con la familia, Señor, seas tú dando, Señor, la bendición al escuchar, Señor, tu palabra, Padre, que tu palabra avive el fuego en cada vida, en cada corazón, Señor. Que por medio de tu palabra, Señor, somos restaurados, somos levantados, Señor. Que por medio de tu palabra, Señor, recibimos sanidad, recibimos fortaleza, Señor. Oh Padre, oh Dios del cielo, donde llega la señal, bendice, Señor, a todos los oyentes. Pasarán momentos difíciles, Señor, tu palabra nos consuela. Tu palabra, Señor, llega a tiempo en cada vida. Llega a tiempo en nuestra vida, Señor, porque hay poder en tu palabra. Que puede el hombre, puede transformar a un hombre, a una mujer, Señor. Padre, hay poder en tu palabra. Oh, Señor, Señor, encomendamos, Padre, estos minutos en tus manos, Señor, todo lo que vamos a realizar. Señor, seas tú guiándonos, Señor, al compartir tu palabra. Seas tú usando mi vida, mi mente, mi corazón, Señor, llevando el mensaje de vida, Padre. Seas tú mi guía, Espíritu Santo, el guía que es el Espíritu Santo. Seas tú, Señor, convenciendo las vidas, convenciendo las almas de pecado, Señor, y vengan al arrepentimiento. Padre, en el nombre de Jesús, amén, Señor. Y amén. Bien, hemos elevado palabras de oración delante de la presencia del Señor. Un momento, vamos a escuchar un precioso canto. Amén.

escuchado este precioso canto, si tu presencia conmigo no va. Y es una verdad, amados hermanos, es importante que la presencia de Dios esté con nosotros. Vayamos donde vayamos, que la presencia del Espíritu Santo nos acompañe. Siempre en que nosotros estemos en comunión con Él, todo el tiempo, todo el tiempo. Que nos mantengamos conectados con Él, estemos donde estemos, sea en el trabajo, sea en el apartamento, estemos donde estemos, que la compañía del Espíritu Santo esté con nosotros. Es importante en que mantenernos firmes delante de Él. Es importante estar firme delante de la presencia del Señor. Así que saludamos a toda la audiencia radial, deseamos mucha bendición, sigamos adelante, hermanos, hermanas, saludamos a nuestro pastor reverendo y a toda la familia pastoral, a los obreros, evangelidirectivas que trabajamos en la obra del Señor, sigamos adelante sirviendo al Señor. Y si usted no está trabajando y probablemente le van a hacer el llamado, hermano o hermana, trabajemos en la obra del Señor. Es un privilegio trabajar en la obra del Señor. Allí aprendemos muchas cosas en las cosas de Dios. Hay cosas que nosotros no entendemos cuando no estamos trabajando en la obra del Señor. Solo vamos a la casa de Dios, oramos, cantamos, escuchamos palabra y ya. Pero es importante que nosotros nos mantengamos en la casa de Dios trabajando en una directiva. Y allí empezamos a conocer cómo se trabaja en la obra del Señor. Y es un privilegio servir al Señor porque la obra es de Dios. Usted no recibe un pago mensual, no. Esa es obra del Señor. Y el Señor es el que va a dar el pago si nosotros trabajamos con todo corazón. Así que animamos a todo el pueblo del Señor, sigamos adelante. Hay lucha y prueba, siempre lo va a haber. Tenemos que mantenernos firmes en la lucha, en la prueba, que nada nos detenga. Tenemos que ir avanzando. Veamos un momento la palabra del Señor en esta hermosa. En el libro de Romanos, en el capítulo 2, su verso 5, en adelante, que nos habla de una manera muy importante en nuestra vida espiritual, hermanos, y nuestra vida marital. Veamos la palabra y lo leemos en el nombre del Padre, del Hijo, del Espíritu Santo, dice así, pero por tu dureza de tu corazón no arrepentido, atesoras para ti mismo para el día de la ira.

0: revelación de juicio, del justo juicio de Dios, el cual pagará a cada uno conforme a sus obras. Vida eterna a los que perseveran en vida, busca gloria e inmortalidad. Pero ira y enojo a los que son contenciosos y no obedecen a la verdad, sino que obedecen a la injusticia. Tribulación y angustia sobre todo ser humano que hace lo malo, el judío primeramente y también el griego. Pero gloria y honra y paz a todo el que hace, al judío primeramente y también al griego, porque no hay acepción de persona para con Dios. Palabra del Señor.
1: En el tema de hoy nos dice obediencia, nación eterna. Veamos, amados hermanos, la palabra del Señor en esta hermosa noche. Nosotros como creyentes en Cristo Jesús, usted y yo, aceptado al Evangelio, hemos aceptado a Cristo Jesús, es importante saber lo que quiere Dios de nosotros, que seamos obedientes a su palabra. Si queremos el bien en nuestra vida material y espiritual, pongamos a Dios en primer lugar y ser obedientes. Y si nosotros no ponemos a Dios en primer lugar, oímos la palabra, perseveramos, pero no la obedecemos, allí llegan las consecuencias. La misma palabra nos enseña lo importante para nosotros. Veamos, el apóstol Pablo escribe esta carta a la iglesia que está en Roma. Pablo está por cumplir su tercer viaje a misión y anticipa una visita a Jerusalén y escribe esta carta para presentarse a sí mismo con la iglesia. Y estos escritos es para los judíos y tanto a los gentiles. Pablo les escribe tanto de la salvación y la doctrina de Jesucristo. Veamos, en estos versos que hemos leído, amados hermanos, nos habla de un juicio, habla del juicio de Dios y habla de la dureza. Insisten que no quieren dejar el mal. Están acumulando delante de Dios para el día de la ira de Dios. Por eso dice la palabra que hemos leído en el verso 5 de Romanos capítulo 2. Pablo habla a la iglesia y le dice, por tu dureza y por tu corazón no arrepentido, atesora para ti mismo y para el día de la ira y de la revelación del justo juicio de Dios. Aquí nos habla la palabra de Dios, hermanos. En estos últimos tiempos es importante que cada uno de nosotros, hagamos la voluntad del Padre. Hagamos la voluntad del Señor a que nosotros nos salvemos de todo mal. Todos nosotros tenemos que despojarnos de muchas cosas que a Dios no le agrada. Como cristianos, como creyentes, cosas que ya no debemos de hacer. ¿Por qué razón? Porque ya conocemos la palabra del Señor. Pablo le habla a la iglesia, dice, por tu dureza de tu corazón no arrepentido,

habla de un corazón que no se ha convertido de verdad, no se ha arrepentido, fingiendo está nada más, pero Pablo le dice, atesoras para ti mismo, hija. Es importante que nosotros como creyentes, usted y yo que ya conocemos la palabra, caminemos conforme la palabra del Señor. Aquí habla de un duro corazón, no se ha arrepentido, no se ha convertido de verdad en el Señor, aún sigue insistiendo en hacer el mal, en no obedecer la palabra de Dios. Y que no se ha arrepentido, no se arrepiente, aunque sabe la palabra, pero no quiere cambiar. Y todo pecado, todo mal que nosotros hacemos, se está acumulando delante del Señor y aumenta más y más el castigo. Y llegará el día del gran justo juicio de Dios. Dios es el que nos juzgará. Por eso es tan importante nosotros, que ya conocemos, llevamos años ya en el Evangelio, tenemos que obedecer la palabra, hacer la voluntad del Señor. Nosotros que hemos crecido en el Evangelio, tenemos conocimiento de la palabra. Es importante que haya verdaderamente un arrepentimiento en nosotros y dar testimonio de Cristo. Aquí nos enseña del justo juicio de Dios. Si nosotros no obedecemos, si nosotros no nos arrepentimos, conociendo la verdad y no la vivimos, no la practicamos, y estamos en los últimos tiempos. El Señor está a las puertas. En cualquier momento el Señor levantará la iglesia. Los que están haciendo la voluntad serán levantados. Y los que no están haciendo, y aunque sabe, por eso la palabra dice, no todo el que me dice Señor, Señor, entrará en el reino de los cielos. Jesús lo dijo. Y es importante como pueblo de Dios, como estamos en los últimos tiempos, ¿qué hemos hecho con la palabra? ¿La estamos viviendo? ¿La estamos practicando día a día? ¿O no lo estamos haciendo? Y la palabra nos enseña. Pablo le habla a la iglesia, les habla de un duro corazón que no se ha arrepentido. Y por todo lo que están haciendo, se está acumulando su pecado delante de Dios. Y cuando llega el día del juicio del Señor, allí daremos cuenta. Allí a tiempo habla la palabra del Señor. A tiempo quiere Dios que nosotros hallemos, usted que está en sintonía. Tal vez usted dirá, yo no estoy trabajando en una directiva, yo no tengo privilegio en la iglesia, pero usted ha aceptado a Cristo. Ha aceptado a Cristo como su Salvador. Usted tiene una Biblia. Usted se bautizó. Usted habla del Señor. Pero no solamente bautizarse y ya tener una Biblia, no, lo que día a día tenemos que mantenernos firmes, caminando en la verdad, porque el tiempo se está acercando. Y dice el verso 6, el cual pagará a cada uno conforme a su obra. Veamos y escuchemos lo que dice la palabra de Dios. Dios juzgará a todo ser humano con justicia. Dios verá si hemos hecho lo bueno. Dios va a evaluar y calificar la vida de cada uno de nosotros, de cada hermano, de cada hermana,

de manera real y justa. Y por medio de sus acciones y las obras, demuestra de lo que hay en el corazón y la intención de cada uno. El Señor conoce la intención de lo que estamos haciendo. Cuando trabajamos en la obra del Señor, Él conoce nuestro corazón. ¿Cómo lo estamos haciendo? Y si no lo estamos haciendo de todo corazón, Él lo sabe. Él conoce. Nos dan un privilegio. Se preocupa por su privilegio. Sea la lectura, sea presidir, sea cantar. Él conoce nuestra actitud. Nos preocupamos de nuestro privilegio. Empezamos a ensayar, ensayar, ensayar. ¿Por qué? Porque nos vamos a presentar delante del Señor y delante del pueblo. Porque lo que vamos a ir a hacer en el altar es ir a presentar a Cristo, ir a leer su palabra, ir a cantar alabanza, exaltar el nombre del Señor. Allí estamos representando a Cristo Jesús. Y el Señor conoce, dice la Biblia, Él, el cual pagará a cada uno conforme su obra. Así que, para Dios, nada oculto. No hay nada oculto delante del Señor. Él conoce todo. Conoce la intención de nuestro corazón. Él conoce su corazón, conoce mi vida, conoce su vida, conoce. Sea de día, sea de noche, Él oye, Él escucha todo lo que nosotros hacemos, con quien hablamos, con quien conversamos, aún nuestros pecados. Todo lo que hacemos en la obra de nuestro Señor, todo lo que hacemos en la obra es importante delante del Señor. Cuando usted o nosotros lo hacemos de todo corazón, el Espíritu Santo conoce su vida. El hermano, la hermana, le puede señalar, el hermano, la hermana le puede señalar que no lo está haciendo bien. No se preocupe. Si alguien le dice, usted no hizo bien su privilegio, usted no está haciendo bien, no se preocupe. Dios llega con eso. Sea quien sea el que le señale, el que le diga que no hizo bien su privilegio, no leyó bien, no se desanime. No se rinda, solo por una palabra, no se rinda. Al principio duele lo que nos dicen. Duele. Somos seres humanos. Pero sabemos en quién hemos confiado. Y aunque le señalen, no se preocupe. No se desanime. Dios lo sabe. Él conoce su corazón. Conoce sus sentimientos. Y aunque usted no leyó bien, pero la próxima va a leer. Va a estudiar. Va a orar. Le pide al Espíritu Santo que le dé entendimiento, sabiduría, y empieza a leer la palabra. Leyendo despacio la palabra, y respetando los puntos, las comas, y allí el Espíritu Santo lo va guiando. Esa es la intención de nuestro corazón. Él conoce. Y dice el verso 7, vida eterna que perseverando en bien hacer, buscan gloria y honra e inmortalidad. Vemos cuando nosotros hacemos el bien, cuando nosotros obedecemos, cuando nosotros tomamos en serio el Evangelio del Señor, tomamos en serio nuestro caminar hasta la meta final. Tomamos en cuenta nuestro privilegio, donde Dios nos ha puesto, donde Dios nos ha asignado. Nos preocupamos por nuestro privilegio. Y dice la palabra, vida eterna a los que perseverando en bien hacer. Buscan gloria y honra

importa. Veamos la recompensa, lo que nosotros obtenemos y con todo corazón nos acercamos a Dios. Si nosotros nos acercamos a Dios, la frase dice de perseverancia, esta frase, ¿qué es esta palabra? En hacer bien. No hay un acto bueno o pasajero, no. O una actitud fingida, no. Esto habla la perseverancia. Es un estilo de vida constante que refleja verdaderamente un cambio en nosotros mismos. Es llevar o vivir una vida apartada para Dios. Es estar en reverencia todos los días de nuestra vida delante de Dios. Sea en la iglesia o en nuestro trabajo, en nuestro apartamento, en las calles, estemos donde estemos, mantengamos los fieles y firmes delante del Señor. La perseverancia no solamente para que el pastor me mire o para que vean todos los hermanos que yo estoy en la iglesia. La perseverancia es en casa, sea en la iglesia, sea en nuestra casa. Tenemos que estar perseverando en la presencia del Señor. Porque hay muchos que piensan que solamente perseveran en esa de Dios y ya hasta allí nomás. Es importante que nosotros estemos donde estemos. Así como estamos en la iglesia, así debemos estar afuera. Y se va a reflejar en usted y en mí que somos diferentes. Que Dios nos cambió. Que Dios hizo algo en nuestra vida. Nos tomó, quitó el viejo hombre. Cambió nuestro carácter. Cambió nuestra manera de hablar. Antes había odio en nuestro corazón. Había rencor, amargura, celos, ira. Pero al llegar el Espíritu Santo en nuestra vida, todo cambió. Donde llega el Espíritu, donde llega Cristo, todo cambia. Así que la perseverancia, no solamente en la casa de Dios, sino que constante todos los días. Todos los días delante del Señor. Estemos aquí en este país, o sea que regresemos de nuestro país, así tenemos que estar. Tenemos que perseverar en la presencia del Señor constantemente. Estar firmes en las luchas, en las pruebas. En mantener la fe y el gusto ante los problemas. Es importante un creyente que se mantenga firme cuando llega la lucha, cuando llega la prueba, la enfermedad. Tenemos que mantenernos firmes, mantener la fe, mantener la confianza en el Señor, mantener en nosotros los problemas. Muchos, porque muchos se debilitan cuando llega la lucha, la prueba. Le echan la culpa a la iglesia, le echan la culpa a Dios. Solo porque fui a la iglesia se me vino los problemas. Tengo o estoy enferma, ya no tengo trabajo, solo me fui a la iglesia. Antes no iba a la iglesia, tenía todo. Muchas personas, mi hermano, dicen eso, hablan así. Pero un creyente en Jesucristo tiene que mantenerse firme en la lucha, en la prueba. Es que nadie dijo que el caminar en el Evangelio es fácil. Todo se acaba, no hay lucha, no hay prueba. No, no es cierto. Allí comienza nuestra lucha. ¿Por qué razón? Porque empezamos a dejar las cosas del mundo. Empezamos a cambiarnos. Empezamos a dejar las malas amistades. Empezamos a cambiar nuestra manera de vivir. Empezamos a cambiar nuestro carácter. ¿Por qué? Por la palabra.

el fuego, tenemos que pasar por la tormenta. ¿Por qué razón? Tenemos que ir en el desierto para ver qué es lo que hay en nuestro corazón, como hizo Dios con el pueblo de Israel. Los llevó al desierto para probarle qué es realmente lo que había en su corazón en servir a Dios. Y así es nuestra vida nosotros hoy día. Así que si usted, hermano, hermana, está pasando lucha, prueba, manténgase firme. Mantenga firme esa fe delante de Dios. Y aunque es tan doloroso su lucha, su prueba, tiene que estar firme en el Señor. Mantener el gozo, mantener la paz en tu corazón. Tú confía en el Señor ante las luchas, ante las pruebas. Los problemas que pasamos producen madurez espiritual en nosotros. Dice Santiago capítulo 1, 2 y 3, dice: hermanos míos, tened por sumo gozo cuando os halléis en diversas pruebas, sabiendo que la prueba de vuestra fe produce paciencia. Veamos, amados hermanos, así que es importante, hay una recompensa para los que permanecen firmes, los que perseveran hasta la meta final. Dice la palabra, vida eterna, verando en bien hacer, buscan gloria, honra e inmortalidad. Veamos, amados hermanos, cuando nosotros nos acercamos al Señor con un corazón sincero, humillado, constante en la oración, constante en obedecer su palabra, acercarnos con fe, buscando las cosas de arriba. Esto habla hacia nosotros, hacemos el bien. Somos obedientes a nuestro Padre. Es igual que nosotros tenemos nuestro papá. Él se pone feliz cuando nosotros le obedecemos. Hacemos lo que Él dice. A papá, a mamá, se ponen felices, se sienten felices con nosotros. Y así es el Padre, quiere que nosotros hagamos el bien. A buscar la gloria del Señor, la gloria divina y la vida eterna con Cristo Jesús. Y que sea cambiada nuestra manera de vivir, nuestra manera de hablar, nuestro carácter. Y seamos transformados por su presencia. Cada uno de nosotros tenemos necesidades diferentes. Como dijo Jesús, ¿qué dijo Jesús? Venid atrás. Todos somos bienaventurados a la casa del Señor. Somos bienvenidos en la casa del Señor. Jesús dijo, venid a mí todos, dice. Todos vengan, traigan sus cargas. A Dios llevan sus luchas, sus pruebas, a orar delante del Señor. Y eso a Dios le agrada. Y hay otros van en busca de la presencia, en busca de la llanura del Espíritu Santo, buscando la presencia del Espíritu Santo, sin pedir nada a cambio. Solamente queremos al Espíritu Santo. Queremos el abrazo del Espíritu Santo. Uno va a la casa de Dios. Es para tener un encuentro con Él. En presencia. Y sentir el abrazo del Señor. Él nos consuela. Y ser lleno. Y que nos unga con aceite fresco. Y con eso nos va. ¿Por qué? Porque buscamos la gloria. La glorificamos, la presencia del Señor. Pero si usted tiene lucha, tiene prueba, vaya a la casa del Señor, doble sus rodillas, hable con el Padre. Es importante estar cerca de

Padre. Y si nosotros recibimos ese consuelo, amados hermanos, aún se nos olvida la petición cuando nosotros estamos en comunión en la casa de Dios, oramos, cantamos, le damos libertad al Espíritu que nos llene, que nos abrace. Aún se nos olvida de decirle nuestras tribulaciones a Dios cuando estamos en su presencia. Él sabe nuestra necesidad en silencio. ¿Por qué obra en silencio? Porque ve la actitud de su corazón. Ve esa sinceridad que hay en su corazón. Usted va con todo su corazón a la casa de Dios. Usted fue a cantar, fue a adorar, a buscar la presencia del Espíritu Santo. Y se le olvidó su dolor, fue al Señor. Pero Él sabe su necesidad. Él conoce su necesidad. Es importante que mantengamos nuestra fe, la perseverancia delante de Dios. Y el verso 8 dice, pero ira y enojo a los que son contenciosos y no obedecen a la verdad, sino que obedecen a la injusticia. En una persona, amados hermanos, se le nota cuando uno de verdad cambia su vida, cuando verdaderamente busca de Dios, hasta aún en su manera de hablar. Los hermanos se dan cuenta, las familias se dan cuenta, las amistades se dan cuenta. Pero aquí dice, pero ira y enojo a los que no obedecen a la verdad, sino que obedecen a la injusticia. ¿Qué es la palabra contencioso? Es una problemática. Provoca división entre discusiones. Todo le molesta. Se hace lo que dice. No está de acuerdo en hacer algo. Problemático. Y dice la palabra a los que son contenciosos y no obedecen a la verdad, sino que obedecen justicia, sabiendo la verdad, pero no la obedecen. Obedece más la maldad, el pecado, en dañar a otras personas en vez de ayudarles, sino que provoca más problemas. Obedece a la injusticia. Está de acuerdo con el problema. Inventa chisme, mal testimonio. Esto es lo que dice la palabra. Pero ira y enojo a los que son contenciosos. No obedecen la verdad, sino que obedecen a la injusticia. Así que, amados hermanos, hagamos la voluntad del Señor. No cuesta obedecer al Señor. Hay que dejar el pecado. Hay que dejar la maldad. Hay que dejar todo lo que a Dios no le agrada. Dejar las amistades que le provocan problemas. Que lo llevan a hacer cosas que a Dios no le agrada. Tal vez usted dirá, pero es que mis amigas se van. Mis amigos se van. Que se vayan, porque es mejor que se van de su lado, porque así usted va a crecer espiritual, así usted va a madurar espiritual. Pero si seguimos con las malas amistades, malas conversaciones, no vamos a crecer. Y aunque sabemos la palabra, y aunque sabemos el mensaje, pero no la obedecemos. Obedecemos más la maldad, la injusticia, en dañar a otros, en hablar mal de otros. Eso a Dios no le agrada. La palabra nos está hablando. Pablo le habló a la iglesia.

que nosotros nos está hablando hoy día. Hay que dejar las cosas que a Dios no le agrada. Tal vez usted dirá, nadie me ve. No me ve el hermano, no me ve el pastor, la pastora. No me ve el obrero. Pero Dios lo está viendo. ¿A dónde usted va? ¿Con quién va? Él lo sabe. Sabiendo que no está bien y aún así. Está mal lo que hace y aún así usted lo está haciendo. Amados hermanos, Dios quiere que nosotros verdaderamente seamos obedientes a su palabra. Y el verso 9 dice, tribulación y angustia sobre todo ser humano que hace lo malo. El judío primeramente y también el cristiano. Veamos, hay tribulación, hay angustia para todo ser humano, dice la palabra, que hace lo malo. Así que una persona cuando hace lo malo, no está contento, no tiene paz, está angustiado, desesperado, gritando, enojado, enojada, todo le molesta. No le hable, no le salude porque se va a alterar. Nerviosa, alterada. Y dice la palabra tribulación y angustia sobre todo ser humano que hace lo malo. Así que hacemos el bien delante del Señor. Y dice la palabra el judío primeramente y también el cristiano. Y el verso 10 dice, pero gloria y honra y paz a todo el que hace lo bueno. Al judío primeramente y también al cristiano. Porque no hay acepción de persona para con Dios. Así que la palabra es para el judío y para el griego. Para nosotros. Es importante que hagamos la voluntad del Señor. Hay gloria, hay honra, paz a todo el que hace lo bueno. ¿Y cuál es lo bueno? La palabra de Dios. Los consejos sabios del Señor. Tal vez usted dirá, pero es cambiar, pero no puedo. Empiece a orar. Lleva una vida de oración. Solo así usted puede. Solita no puede. Solo no va a poder. El único que nos puede ayudar es el Espíritu Santo. Y más, obedecer la palabra. ¿Quiere cambiar su vida? Obedece. Ya no hable mal del hermano, ya no hable mal de la hermana. Saque el enojo en su corazón, la envidia, el rencor, porque eso no le da paz. Eso trae tribulación en su vida, trae angustia en su vida. Aún no puede dormir, no puede dormir. Pero aquí nos enseña la palabra del Señor. Pero gloria y honra y paz a todo el que hace lo bueno. A todo. Así que hay paz para el que hace la palabra del Señor. Hay paz para el que quiere cambiar su vida. Hay paz, hay honra, hay gloria. Y solamente la hallamos en la palabra de Dios. En obedecerla. Y nosotros tenemos que poner de nuestra parte cambiar. Tenemos que cambiar nosotros también, poner de nuestra parte, empezar a obedecer la palabra del Señor. Llena mi corazón, quita todo odio, quita todo rencor, quita toda amargura, quita todo enojo. Y cuando le pedimos al Espíritu Santo, cuando nosotros oramos así, y siempre llevando una vida de oración en comunión con el Señor, poco a poco, el Espíritu Santo empieza a obrar en nuestra vida. Así que la palabra del Señor es buena para nosotros, para el que quiere el bien. Pero si no, no la obedecemos, también hay tribulación, angustia en nuestra vida. Así que esto ha sido la palabra del Señor en esta hermosa

esta noche, esperando de que usted lo haya escuchado, lo haya meditado. Es palabra de Dios. En estos últimos tiempos tenemos que prepararnos, pueblo del Señor. La venida del Señor está en las puertas. Está sucediendo muchas cosas y eso es que la venida de Cristo está en las puertas. Así que vamos a orar, darle gracias al Señor. Padre que estás en gloria. Gracias te doy, Señor, por esta palabra. Hemos entregado el mensaje, Señor, los consejos sabios para nuestra vida, Padre, para el que obedece, Señor. Oh, Padre, oh Dios del cielo, si nosotros no obedecemos, Señor, todo lo malo que hacemos está acumulando, Señor, y para que cuando llegue el día del juicio, oh, Padre, ten misericordia. Padre, en el nombre de Jesús, bendice a la audiencia, a cada hermano o hermana que estuvo en sintonía, Señor. Ayúdanos con tu palabra, Señor, que el Espíritu Santo nos ayude a cambiar, que nos transforme, cambie nuestro carácter, cambie nuestro pensamiento, nuestro vocabulario, Señor, porque solamente el Espíritu Santo tiene poder para hacerlo. Padre, en el nombre de Jesús, hemos entrado en esta hermosa noche. Damos honra, gloria a tu nombre. En el nombre de Jesús, amén y amén. Bien, esto ha sido nuestro programa radial en esta hermosa noche. Así que la próxima semana, primeramente Dios, estaremos de nuevamente con ustedes, siempre trayéndoles el mensaje de salvación. Que la paz de Dios quede con todos. Amén y amén.

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Bien, mis queridos hermanos, que Dios los bendiga. Muchas bendiciones a cada uno de ustedes. Gracias por estar aquí presente. Que Dios los continúe bendiciendo en donde están, en donde se encuentre. En este momento los saludamos en el amor del Señor. Dios es tan grande. La infinita misericordia de Dios es tan buena. Gracias. Su fina sintonía. Ya estamos aquí en cabina radial de Radio Cántico Nuevo. Muchas gracias. Y antes de comenzar, queremos elevar palabras de oración. Padre nuestro que estás en la gloria, gracias, amado Dios, en este momento, en este día. Señor, tú eres tan bueno, Dios, y para siempre es tu misericordia. Reconocemos tu fidelidad. Reconocemos, Señor, tu grandeza. Dios, perdona nuestros pecados. Somos seres humanos tan frágiles, Señor. Pero, Señor, aquí estamos en tu presencia. Gracias, amado Dios, y en este momento te pido que sigas tú ayudándonos, Espíritu de Dios. Los minutos que vamos a estar aquí, que seas tú hablando. Señor, usa nuestra vida como una canal de don. Gracias por habernos permitido este momento. Estamos aquí, Señor. Gracias porque has encaminado nuestros pasos. Gracias, Señor, porque tu fidelidad es tan buena. Señor, te doy a ti la honra y la gloria, te la doy, Señor. Glorifícate. Padre, si alguien en esta noche está pasando por momentos difíciles, te pedimos, Dios, que seas tú ayudándolo, que seas tú glorificando en su vida. Gracias, Padre, gracias, Hijo, gracias, Espíritu Santo de Dios. Bien, amados hermanos, que Dios los bendiga. Gracias por estar en sintonía nuestra. En este momento le damos gracias a Dios, porque Dios es tan bueno con nosotros. Por su infinita misericordia, Dios los bendice cada día, cada momento. Así que los saludamos a cada uno de ustedes que están presentes. Ya que nos encontramos en este momento en las instalaciones de Radio Cántico Nuevo, estamos en cabina radial. Y Dios es tan grande con nosotros. Los saludamos a cada uno, ya que tenemos una hora. Ahorita nos resta 44 minutos, amén. Y muy buenas noches a cada uno de ustedes. Buenas noches a todos, gracias por estar presente. Y quiero también bendecir y saludar la vida de nuestro pastor reverendo Eric Salgado, que tal vez está en sintonía nuestra. Gracias a Dios que nos regala ese día.

0: nos da este privilegio de su misericordia. Ahorita estamos al aire, bendecimos a nuestros oyentes en todas las estaciones de Radio Cántico Nuevo. Muchas bendiciones, ya que hay diferentes emisoras, estaciones que se encadenan. Y a Dios siempre damos la honra y la gloria. Gracias al Eterno Dios. Y a ustedes, queridos hermanos, muchas gracias por estar aquí. Estamos transmitiendo también en las redes sociales, a través de TikTok, de Facebook. Esto lo hacemos para llevar la palabra de Dios. Así que bienvenidos a cada uno en esta hermosa hora de la noche. ¿Cómo lo pasaron el día? Espero que están bien al lado de su querida familia. Desde aquí en cabina radial de Radio Cántico Nuevo, los bendecimos en el amor de Dios. Le decimos que Cristo lo ama. Le decimos que Dios está con usted. Muchas gracias por esos corazoncitos anaranjados. Si puede, compartiendo como siempre la palabra de Dios. Es una bendición tan grande. Gracias por las compartidas. Gracias por tocar la pantalla de su celular. Ya que Dios es tan grande con nosotros. Quiero lecturar una porción de la palabra de Dios antes que de dejar el tiempo con nuestro hermano. Saludamos también a nuestro hermano Jeremías, quien nos acompaña en esta noche.
1: Amén.
0: Él será el portavoz de la palabra de Dios. En el libro de los Salmos, en su capítulo 139, versículo 16, dice: lo leo honrando al Padre, al Hijo, su Santo Espíritu. Mi embrión vieron tus ojos, y en tu libro estaban escritas todas aquellas cosas que fueron luego formadas, sin faltar una de ellas. Bendita palabra de Dios, ya que Dios es tan misericordioso. Dios es tan grande. Y recuerde, estás en el propósito de Dios. Recuerde, estás en el propósito de Dios. Dios ha sido tan grande contigo, con usted. Amados, muchas gracias por esas compartidas. A cada uno de ustedes que están compartiendo, gracias. Y a nuestros oyentes también de Radio Cántico Nuevo, de todas las estaciones, muchas bendiciones. Amados, si tienes alguna necesidad, desea llamarnos en los números de teléfonos al 718-748-9751-9752. Ya que Dios es tan bueno con nosotros. Dios es tan misericordioso. Él es tan bueno, amoroso, que cada día, todos los días nos ama. Así que, amado, hermano querido, Dios te bendiga. Gracias por todos esos detalles, esas compartidas. Ya que en este momento nos encontramos en cabina radial de Radio Cántico Nuevo, quiero bendecir a cada uno de ustedes, saludar a cada uno de ustedes, en donde se encuentren en este momento, diferentes estados, muchos están en otros países, Latinoamérica. Que Dios los bendiga. Amados, muchísimas bendiciones. Siga compartiendo. Hagamos llegar a muchas almas. Hagamos llegar a muchas personas. Esto se trata del Evangelio. No venimos a hablar de otra cosa, de cambiar el rumbo, sino que hemos venido a decirte de que Cristo te ama. Hemos venido a decirte, como dice su palabra, uno de los salmos de David: mi embrión vieron tus ojos, y en tu libro estaban escritas todas aquellas cosas que fueron luego formadas, sin faltar una de ellas. Dios es tan grande y tan misericordioso que nos ama cada

0: día nos habla cada día. Amados, muchas gracias. Familia, Dios los bendiga. Allá también la familia en Guatemala que nos están visualizando. Muchísimas gracias. Los amamos en el amor de Dios. Los queremos, ya que Dios nos da este privilegio. Y con todo el corazón nosotros estamos aquí. Reciban saludos, que Dios los bendiga. Que la paz de Dios esté siempre con ustedes. Que la paz de Dios nos acompañe en todo tiempo. Bendecimos también a si alguien está en sintonía nuestra. Gracias, muchas gracias, los hermanos que nos han apoyado para esta programación. Muchas gracias, ya que Dios nos ha permitido de estar aquí en cabina radial. Llevamos años estando aquí. Dios ha sido tan grande con nosotros, predicando la palabra de Dios. Así que, amados, les agradecemos de corazón. Muchas gracias por compartir en sus páginas, sus redes sociales. Gracias, que Dios los bendiga. Sigámonos gozando. Ya nos quedan, los minutos van pasando. Los minutos van pasando. Estaremos aquí de 10 de la noche a 11 de la noche. Y ya ahorita ya son a las 10. Quizás no podemos leerlo y perdone si no podemos mencionar sus nombres. Pero estamos leyendo, deseamos las bendiciones de Dios sobre sus vidas. Así que bendecimos sus vidas y vamos a escuchar la hermosa palabra de Dios. Mientras en el mensaje, si usted desea llamar a los números de teléfono, nosotros como seres humanos no podremos hacer el milagro. Pero al Dios que predicamos, Él sí puede hacer. A los números de teléfonos al 718-748-9751 o al 718-748-9752. Amados, Cristo los ama. Sigámonos gozando a cada uno. Gracias por tocar la pantalla de su celular, por esas compartidas, por algún detalle. Que Dios lo bendiga. Muchísimas bendiciones. Y dejamos la predicación con nuestro hermano Jeremías y él con nosotros en esta hora. Amén.
1: Amén. Que el Señor los bendiga, hermanos y amigos que nos sintonizan en esta hermosa hora de la noche. Agradecemos primeramente al Señor, ¿verdad? Porque Él nos permite una vez más poder vivir un día y poder estar aquí en esta cabina radial de Cántico Nuevo. Amén. Reciban salud en el nombre de nuestro Señor Jesucristo. Y como dijo, nuestro hermano, propósito de poder llevar un mensaje de esperanza, de poder compartir un mensaje de amor, que Cristo los ama y que Cristo está dispuesto a perdonarnos de cualquier error, de cualquier falta que nosotros hayamos cometido. Si usted está en sintonía de esta programación, déjeme decirle que no es una casualidad que usted está en sintonía de esta programación y en la estación de Radio Cántico Nuevo. Vamos a escudriñar un momento la palabra del Señor. Si usted tiene una Biblia a su alcance, yo le invito a que juntamente podamos escudriñar un momento la palabra del Señor. Y si no tiene una Biblia a su alcance, pero escuche la palabra del Señor, porque la palabra del Señor es vida a las vidas. Si usted tiene una Biblia a su alcance, le invito a que me acompañe en el libro de Primera de Reyes, en su capítulo 19. Primera de Reyes. Dice en el libro de Reyes, en su capítulo 19, versos 4 al 8, le doy leída bajo la dirección del Padre, del Hijo y de su Santo Espíritu. Nos dice: y él se fue por el desierto un día de camino, y vino y se sentó debajo de un enebro, y deseando morirse, dijo: basta ya, oh Jehová, quítame la vida, pues no soy yo mejor que mis padres. Y echándose debajo del enebro, se quedó dormido. Y he aquí luego un ángel le tocó y le dijo: levántate,

come. Entonces él miró, y he aquí a su cabecera una torta cocida sobre las ascuas y una vasija de agua. Y comió y bebió y volvió a dormirse. Y volviendo el ángel de Jehová la segunda vez, lo tocó diciendo, levántate y come, porque largo camino te resta. Se levantó, pues, y comió y bebió, y fortalecido con aquella comida, caminó 40 días y 40 noches hasta Horeb, monte de Dios. Amado Dios y Padre que habitas en gloria, bendito eres, Señor. Gracias te damos, Señor, porque tú nos has permitido esta oportunidad de poder, Señor, traer tu palabra y poder compartir un momento, Señor. Señor, te pido, Señor, y te ruego que seas tú, Señor, utilizando mi vida como canal de bendición para llevar esta palabra. Que sea tu Espíritu, Señor, abriendo cada corazón y abriendo cada entendimiento para recibir esta palabra, Señor. Usa, Señor, mis labios. Usa, Señor, mi vida. Porque soy ser humano, Señor, y puedo tener falta en mi expresión. Pero, Señor, te ruego en esta noche que seas tú hablando a través de mi vida. Señor, seas tú sanando, Señor. Que seas tú, Señor, haciendo cada sanidad, cada restauración conforme a tu voluntad. En el nombre de Jesús te lo pedimos. Amén y amén, Señor. Amén. Como título le puse a este pasaje bíblico, Fortalecidos en Cristo. La Biblia nos presenta estas historias para aclarar debilidad humana y la necesidad de una intervención divina en nuestras vidas. ¿Por qué digo esto? Porque la debilidad del ser humano, la necesidad de cada ser humano, o las circunstancias en que pasamos como seres humanos. Pero algo que la Biblia da mucho es que a través de esas circunstancias, la Biblia resalta el camino que lleva hacia la victoria, hacia la salvación o hacia la vida. ¿Por qué digo esto? Porque la Biblia habla también incluso de una esclava extranjera que se había ido al desierto y que ya había perdido las esperanzas viendo morir a su hijo. Pero Dios incluso empieza a obrar en la vida. Y como vemos en este pasaje bíblico, como en el caso de Elías, un profeta que Dios lo había usado en gran manera. Pero a pesar de que este profeta tenía un poder divino que Dios le había dado, ha llegado y circunstancias difíciles en la vida. Y esto es lo que vamos a ver en esta hora de la noche, porque como seres humanos pasamos por muchas circunstancias. Como seres humanos hay debilidad, hay necesidad cada día en nuestro ser. Nuestras necesidades humanas nunca se van a acabar. ¿Pero qué hay de la espiritual? Porque si nosotros hablamos de la necesidad, tenemos que hablar de la necesidad humana, de lo que es un trabajo, de la economía, del amor propio y un sinfín de cosas. Pero en lo espiritual, ¿cómo estamos en lo espiritual? Y como primer punto vamos a ver lo que estaba pasando aquí con este profeta. Un ataque psicológico. Si nosotros leemos el contexto de la Biblia, empezamos desde el 18, ahí nos damos cuenta de la historia en que Dios le había dado una gran victoria a Elías. Un profeta que oraba

había desaparecido. Había una gran sequía. Y por la palabra de Elías, volvió a llover nuevamente. Otra de las cosas que había hecho Elías, había rogado a Dios para que descendiera fuego del cielo. Otra de las cosas que había hecho Elías, había visto la provisión de Dios con la mujer de Sarepta. Pero, ¿por qué entonces, después de una gran victoria, por qué entonces, después de ver el gran poder de Dios, Elías había caído en un error muy grande? ¿Por qué? Porque era un ser humano también, así como tú y yo. Dios le había dado una gran victoria a Elías cuando él reó a los cuatro. No sucedió nada de lo divino que habían proclamado. Elías los había eliminado. Elías los había despedazado, los había degollado. Qué gran triunfo, ¿verdad? Qué gran victoria para Elías. Pero en este momento, en el verso 4, vemos aquí a un Elías, a un profeta, que se estaba dando cuenta de la realidad del momento y estaba huyendo. Ahora vamos a ver por qué entonces sucede esto. Como dije, primer punto, vamos a ver el ataque psicológico. Esto lo vemos aquí en el verso 2 y dice: entonces envió Jezabel a Elías un mensajero diciendo: así me hagan los dioses y aún me añadan si mañana a estas horas yo no he puesto tu persona con la de uno de ellos. Después de que Acab había visto que habían eliminado a los profetas de Baal, Acab fue y le dijo a su mujer, Jezabel, le había comentado cómo Elías había despedazado a estos profetas y cómo es que Dios le había dado una gran victoria a Elías. Pero en vez de esta mujer, en vez de humillarse, en vez de reconocer el de Dios, ella amenaza a la vida de Elías. De las victorias que el profeta había obtenido, quizás el profeta se había equivocado pensando en que el pueblo iba a volver hacia Dios. Quizás el profeta esperando la conversión efectiva del pueblo y no estaba sucediendo. La amenaza de Jezabel provoca que Elías cayera en el pozo del miedo y la desesperación. ¿Por qué digo esto? Porque si nosotros nos damos cuenta, esta mujer no era ella en sí misma. Era Satanás que estaba obrando a través de la vida de esta mujer. Muchas de las veces no es la realidad de las cosas que están pasando. Satanás sabe muy bien eso, ataca psicológicamente. Esta mujer, la esposa del rey Acab, si ella hubiera querido de verdad matar a Elías, lo hubiera matado de una vez, pero no. Ella le manda primero un mensaje de que si yo no te he matado, que se me añade más de lo que le pasó a los profetas, decía esta mujer. Esta mujer sembró miedo, sembró desesperación, sembró temor en la mente de Elías. Muchas de las veces es lo que nos pasa a nosotros hoy en día. A veces la enfermedad, vemos la enfermedad, pero ¿qué es lo que hace Satanás con nosotros? Nos mete

en la mente es que no hay, que ya no hay sanidad, que no hay cura. Quizás hay problemas familiares. ¿Y qué es lo que pasa? Satanás aprovecha de ese momento y te susurra que ya tu familia ya está destruida. ¿Qué pasó con este profeta que había visto una gran victoria, que había descendido fuego del cielo, que había provocado una gran sequía, que había matado a 450 profetas? Ahora estaba temiendo. Ahora estaba atemorizado por la amenaza de una mujer. Nos damos cuenta aquí que una de las estrategias de Satanás que ha utilizado mucho con los hijos de Dios hoy en día es el ataque psicológico. Alguien dijo en una ocasión que la verdadera guerra espiritual está en la mente. Quizás nosotros a veces le damos más importancia a lo que aún no sucede, a lo que está sucediendo. ¿Por qué le digo esto? Porque como seres humanos estamos expuestos hacia estos sentimientos. Pero aquí nos deja claro de que esta mujer estaba amenazando a Elías. Le había metido temor en su corazón y en su vida. Le había metido desesperación en su mente. ¿Y acaso no es lo que sucede hoy en día con nosotros? Satanás, muchas de las veces Satanás susurra en la mente de cada uno que ya no hay salida. Muchas de las veces Satanás susurra en la mente de cada uno, de aquellos que están en los hospitales, de aquellos que tienen una enfermedad grave. Muchas de las veces Satanás aprovecha eso y dice: tienes una enfermedad incurable. En la mente. Satanás sabe muy bien dónde es que a veces somos débiles, y es en la mente. A veces no es lo que está sucediendo realmente, pero nosotros pensamos peor. Y es lo que estaba pasando con Elías. Elías había caído en el pozo y la desesperación. Punto 2. Resulta la guerra psicológica. Viendo pues el peligro, huyó para salvar su vida. Cuando Elías se sintió amenazado, cuando Elías dio lugar al miedo, dio lugar a la desesperación, dio lugar a la duda en su mente. Aquí vemos todo lo contrario a ese profeta que tenía poder, que tenía unción, que retó a 450 profetas de Baales. Ahora aquí está huyendo. ¿A qué voy con esto? Muchas de las veces nosotros hemos visto la mano de Dios obrar en nuestras vidas, obrar en nuestra familia, obrar en nuestra casa, obrar en nuestra economía, en cualquier circunstancia de la vida. Hemos visto la mano de Dios. Pero llega un momento, llega un punto en donde atacados mentalmente y decimos: de esto sí no puedo salvarme. De esto sí no hay salida. De esto sí ya no hay solución. Y miren la reacción del profeta. Estaba huyendo. Huyó para salvar su vida. 3 dice: viendo pues el peligro, se levantó y se fue para salvar su vida. Diablo. En vez de enfrentar la realidad, estaba huyendo.

Elías se había, quizás se había olvidado del poder de Dios, que había descendido fuego del cielo, que había consumido el sacrificio por el fuego. Ahora estaba huyendo por la amenaza de una mujer. Muchas de las veces quizás te han dicho, ya no hay solución. Muchas de las veces quizás te han dicho, ya no hay cura para tu enfermedad. Quizás te han dicho, ya no hay solución para ese hijo que tienes. Ya no hay restauración para tu familia. Quizás estás dejando tirado la toalla. Pero hoy el Señor de ti. Pero el problema es de que cuando vemos las cosas, muchas de las veces lo exageramos. ¿Por qué? Porque Satanás sabe que en la mente está la verdadera guerra. Una vez que Satanás logre debilitar tu fe, eres un ser perdido, eres un ser humano acabado. Satanás conoce eso. Esa es una de las estrategias de Satanás que hoy en día ha utilizado con muchos jóvenes, señoritas, hombres. Sin importar cuál sea tu posición, sin importar cuál sea tu profesión, sin importar ahí a su criado. Se aisló de la gente. Se fue en el desierto. Se fue a esconderse ahí. Muchas de las veces, Satanás pone en tu mente, tu familia no te quiere. Muchas de las veces Satanás pone en tu mente que la gente te odia. Muchas de las veces Satanás pone en tu mente que nadie da nada por ti, que nadie hace algo por ti, que todos te aborrecen. Y cuando tú le haces caso a esto, te empiezas a aislar de la gente. Pero ese es uno de los grandes errores que sucede cuando nosotros le damos lugar a estos pensamientos. Ahora nos damos cuenta a un profeta en el hoyo de la depresión. Ya estaba confundido. Él ya estaba confundido. Mira lo que dice. Basta. Él ya estaba desesperado. Y le dice a Dios, quíteme la vida mejor. Pues yo no soy mejor que mis padres. Un profeta que había demostrado gran poder de Dios, ahora estaba rogando a Dios que le quitara la vida. Muchas de las veces, las circunstancias que nos pasan, a veces no vemos la salida nosotros. Muchas de las veces, quizás la deuda, tú la ves y dices, ya no puedo. Quizás estás en el hospital y te han dicho, no hay cura para tu enfermedad. Y muchas de las veces exclamamos esto, ya mejor que me muera. O quizás te han dicho que ya ese hijo que tienes ya no tiene remedio, ya no tiene solución. O yo no sé cuál sea la circunstancia que está pasando en tu vida, que te ha llevado en el hoyo de la depresión. ¿Cuántos jóvenes hoy en día se han caído en la depresión? Por un noviazgo rechazado, por un noviazgo que no resultó, o por otras razones, jóvenes y señoritas están en depresión.

quizás han dicho, basta, ¿para qué? Mejor me quito la vida. Imagínense ustedes si al profeta Elías le había sucedido esto y era un siervo de Dios que había manifestado el poder de Dios en Elías. Imagínense qué no pasará con nosotros. Él estaba deseando morir. Punto 3. El cuidado de Dios. Dios conocía la situación de su siervo en su debilidad. Dios conoce la situación que ya había entrado temor y miedo en él, que ya estaba desesperado. Pero ni aún así, Dios estaba con Elías. Mire lo que dice en el 5, y echándose debajo del enebro se quedó dormido, y he aquí luego un ángel le tocó y le dijo, levántate y come. Aún en nuestra debilidad, el Señor no se aparta de nosotros. En la enfermedad, Él no se ha apartado de ti. En la desesperación, en la depresión, quizás estás pasando por un momento en donde tú ya no ves vida. Él conocía la debilidad de su fe. Levántate y come. Dios estaba al pendiente de Elías. Hoy el Señor te dice que Él está al pendiente de ti. Él tiene cuidado. Si está en su misericordia, si está en su gracia, si está en su voluntad, el querer sanarte en esta noche, Él lo va a hacer. Si está en su voluntad, a que tu deseo sea complacido, Él lo va a hacer. Pero no digas, estás solo, porque Él está ahí. Él siempre ha estado ahí. Del cansancio que había llevado su profeta. Ahora, no solo hablo de un cansancio físico, sino que también hablo de un cansancio espiritual. Aquí literalmente el profeta se estaba durmiendo, estaba cansado físicamente, había ido por el desierto un día, y quizás con harto sol. Pero también estaba cansado espiritualmente. ¿Por qué? Porque Elías pensaba que él era el único que ya se había quedado, que ya todos los habían matado, que él era el único fiel todavía a su Dios. Pero Dios, a pesar de eso, al Dios que tenemos, al Dios todopoderoso que tenemos, aun siendo Él divino, siendo Él perfecto, a Él no le asusta tu debilidad. Él se complace en la debilidad de nosotros, porque ahí es donde Él resalta su poder. No solo le dio descanso físico, le dio cuidado y protección. Lo alimentó, lo animó y le demostró su compañía. Por eso en el libro de Juan, en su capítulo 14, verso 27, dice de que mis pasos doy, y yo no los doy como el mundo la da. Solo la paz de Dios puede dar tranquilidad en tu corazón. No solo físicamente, sino que espiritualmente también. El alimento que le dio, porque estaba, Elías estaba necesitado de alimento material. Le había dado una torta. En el libro de Juan 6:35 dice, yo soy el pan de vida.

0: No solo de pan puede vivir el hombre, sino que de toda palabra que sale de la boca de Dios. Necesitamos el pan de cada día físicamente, pero también necesitamos de la palabra de Dios. Le demostró su compañía y su cuidado. Nosotros. Él nos ha prometido su presencia. Quizás estás a punto de rendirte. Quizás la duda, el temor, el miedo, la depresión ha tocado tu puerta. Pero en esta noche el Señor te dice, yo estoy contigo. El Señor te dice, yo tengo cuidado de ti. Joven señorita que me escucha en este momento, sé lo que es estar en depresión. Sé lo que es estar en ansiedad. Sé de lo que hablo. Cuando nadie da nada por ti, el único que está ahí es Dios. Es Él. Búscalo en los momentos difíciles. Acúdate a Él, porque Él es el único que te puede dar la salida. Así como cuidó a su profeta, Él también cuida de nosotros hoy. Así que yo lo animo en el nombre del Señor. Para el Señor. El Señor le haya hablado en esta noche. Entrégale tu corazón. Aférrate a Él. Y todas las cosas van a estar bajo su propósito y su voluntad. Vamos. Señor, gracias, Señor, por este momento. Gracias, Señor, porque tú me permitiste poder compartir esta palabra. A cada uno, Señor, de los oyentes que hayan escuchado, que seas tú, Señor, obrando en las vidas de cada uno de ellos. Aquel que está necesitado, Señor, aquel que está en depresión, demuéstrale tu amor y tu misericordia, Señor. Pon paz y tranquilidad en su corazón. Pon paz y tranquilidad en su mente. Recuérdale, Señor, que tú estás al lado de cada uno y que tú tienes cuidado de cada uno, Señor. Que se haga tu voluntad. Si tú quieres sanar a alguien en esta noche, hazlo, Señor. Si tú quieres liberar a alguien en esta noche, hágalo, Señor. Pero todo conforme a tu voluntad, porque tú eres bueno. La honra y la gloria sea para ti. Amén y amén, Señor. Amén. Que el Señor bendiga. Amén.
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Padre, en el nombre de Jesús, te damos gracias, Señor. Te alabamos, te adoramos, te glorificamos y te damos gracias, Señor, por lo que tú estás en la ciudad de Nueva York, en nuestra nación, Señor. Sabemos que hay mucha maldad, Señor, y hay mucho desenfreno, y hay mucha locura, Señor. Que gran parte de esta nación se ha ido a la extrema izquierda, Señor. Pero todavía quedan miles de rodillas que no nos hemos doblado ante Baal. Ni ante Baal, ni ante ningún otro Dios. Tú eres el único Dios verdadero. Y nosotros lo proclamaremos. Jesucristo es Rey, el Mesías, el Hijo de Dios, el Salvador del mundo. Y Jehová, tú eres Dios. Tú te encarnaste en Jesús para darnos salvación. No es Mahoma, no es Buda, no es ningún otro Dios que por ahí adoran. Tú eres el único Dios verdadero. Bien lo dijo Pedro, tú eres el Hijo del Dios Altísimo, el Mesías, Amashamanda. Y nosotros te proclamamos en este dial, en estas cadenas de radio que tú nos has dado. Gracias, profundamente gracias por darnos esta radio. Porque en medio de tantas emisoras en Nueva York, en New Jersey, en Connecticut, en Texas, tú nos regalas un dial ahí, tú nos regalas un dial. Allá en Long Island son unos, aquí en la ciudad son otros, allá en New Jersey son otros, allá en Connecticut son otros, allá en Texas son otros. Pero tú nos has dado, Señor, 12 señales para que nosotros proclamemos tu reino, para que nosotros anunciemos tu verdad. Amma yamanda rabakutalai. Profundamente te agradecemos, Señor, porque nosotros humanamente no tenemos día al débil, fuerte soy. Y nosotros, Señor, con la sabiduría que tú nos has dado, con la fuerza que tú nos has dado, y a pesar de los señalamientos del enemigo, censurando, criticando, menospreciando, nosotros, Señor, como Cristo, tú nos enseñaste a menospreciar el oprobio. Hemos menospreciado ese oprobio, ese escarnio, esa burla de aquellos que nunca han creído en este ministerio. Y aquellos, Señor, que por cualquier razón, Señor, conspiran contra este ministerio. Yo te doy gracias, Padre, porque tú nos has ayudado, nos has dado los recursos, nos has dado la fuerza, nos has dado la finanza, nos has dado el pueblo que nos escucha, que nos selecciona, que nos prefiere en el dial. Gracias, Espíritu Santo, porque tú eres el que manda en los corazones de tu pueblo, no el hombre, no las organizaciones. Eres tú quien manda, Señor. Gracias por, Señor, darnos la sabiduría para poder entender todas las cosas a hacer para la gloria de tu nombre. Te lo pedimos, te lo rogamos y te lo imploramos en el dulce nombre de Jesús. Amén. Amén.

Les bendecimos a todos en el nombre de nuestro Señor Jesucristo. Este es su hermano, su amigo, el pastor Eric Salgado. Estamos contentos, estamos gozosos. Este es el día que hizo el Señor. Nos gozaremos y nos alegraremos en él. Estamos aquí desde los estudios principales de Radio Cántico Nuevo en Brooklyn, Nueva York, la ciudad de Nueva York. Saludamos a nuestro presidente, a los que nos escuchan hoy en AMWJDM y retransmitiendo a través de la 97.5 FM en la ciudad de Nueva York, desde los rascacielos de Nueva York, también la 107.9 FM, la 1310 AM en Pacific, New Jersey, la 910 cubriendo todo Rockland County, la 101.5 en Nassau County, Long Island, y la 103.3 en Texas.

frecuencia a las 15:80 AM, la WNYG. Cubriendo Nueva York, en Long Island, Connecticut, New Jersey, retransmitiendo a través de la 96.5 FM, Suffolk County, la 94.7 FM en East Suffolk County, allá en New Jersey, 7 FM, para la gloria del Señor. Dos cadenas de radio poderosa para la gloria del Señor. Y a todos los pastores de nuestro concilio, ¡saludos! 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

quiero hablar de la profecía que le entregó el patriarca Jacob a sus hijos. Cuando hablamos de patriarca, me viene a la mente rápidamente el patriarca Jacob. Y aunque sabemos que hubieron otros patriarcas como Abraham, como Isaac, como Job, cuando hablamos de patriarca estamos hablando de hombres que gobernaron su familia, no solamente como padres, sino como patriarca de la casa. Gobernaron bien sus asuntos, en todo el sentido de la palabra. No era un alcalde que estaba a cargo de esta familia, ni era un rey, ni era un gobernador. Era el padre de la casa el que gobernaba bajo un gobierno patriarcal. Así, semejante al gobierno que tuvieron los puritanos que fundaron esta nación. Cuando esta nación se fundó, eran patriarcas los que gobernaban esta nación. Después, para el tiempo de la Revolución, se establecieron entonces un presidente. Pero esta nación americana fue fundada no con alcaldes, ni con gobernadores, ni con un congreso y un montón de políticos corruptos, la mayoría de ellos, penosamente. Hay mucha gente buena, mucha gente seria, pero mucha gente corrupta no solamente por las cosas que hacen, sino porque las leyes son corruptas, son en contra de la palabra de Dios. Por ahí estaba un individuo en estos días diciendo que esta nación no fue una nación fundada cristiana, sino una nación fundada con libertad de expresión, libertad de religión. No, esta nación es una nación fundada con bajo cristiano, y eso no lo puede cambiar nadie. La historia no la puede cambiar nadie. Hay gente que se enoja y quieren borrar a Cristóbal Colón de hasta de los libros de historia. La historia, usted no la bonita o no tan bonita, no la puede borrar. Cristóbal Colón descubrió para los europeos América. Y usted puede argumentar que Erickson llegó primero y que el de Red también llegó primero, pero nunca lo revelaron en una forma abierta a las naciones europeas. Fue Cristóbal Colón, aunque él murió sin saber que había descubierto América, pensaba que había llegado a la India. Américo Vespucio, este hombre italiano, luego comprobó que sí era no la India, sino una nueva tierra, que se, nuevos continentes que se habían

descubierto. Y la historia no se puede cambiar. De igual manera, la historia de este nacido no se puede cambiar. Aunque ahora hayan musulmanes y hayan gente de otras religiones, esta es una nación fundada por cristianos. Y yo no me voy a cansar de proclamar que Cristo es el rey de esta nación. Y cuando los colonos llegaron, especialmente aquellos puritanos que comenzaron a poblar el norte, aquellos que llegaron a Plymouth, Massachusetts, comenzaron a gobernar bajo un sistema patriarcal donde los padres de familia eran los que gobernaban sobre su familia. Y Jacob fue, para mí, un tremendo patriarca. Tuvo muchos sinsabores, cometió muchos errores y pasó muchas angustias, pero fue un hombre que gobernó bien su casa. Y dice la Biblia que cuando ya estaba en el ocaso de su partida, ya estaba en el ocaso de su vida y a punto de su partida, él llamó a todos sus hijos, Génesis capítulo 49, versículo 1, dice, y llamó Jacob a sus hijos y dijo, juntaos y os declararé lo que os ha de acontecer en los días venideros. Juntaos y oíd, hijos de Jacob, y escuchad a vuestro padre Israel. Era una gran bendición, un gran privilegio poder honrar a los padres, los judíos, de antes y de este tiempo. Recuerdo cuando en el 2013 corrí para alcalde de la ciudad de Nueva York, me llevaban los judíos de Borough Park, los judíos de Williamsburg, los judíos de diferentes partes, a conocer los patriarcas, a los líderes, y algunos de ellos tenían casi 90 y pico años, estaban bien ancianos, pero estaban bien vestiditos, estaban bien limpiecitos, estaban bien cuidaditos, su barba bien peinadita. Y la casa, hermano, sin mentirle, cuando me fueron a llevar a ver el líder de los judíos, el patriarca de los judíos en esta área de Borough Park, había más de 100 personas alrededor de su casa. Y ellos querían que él orara por mí y que me conociera. Cuando me vieron todos aquellos judíos que yo llegué, imagínense, yo con mi piel oscura, que parezco palestino, amados hermanos, se sorprendieron, pero los rabinos que iban conmigo le dijeron, él va a conocer a nuestro patriarca y a orar junto con él. Y fue para mí una experiencia tremenda el ver respeto que ellos trataban a sus patriarcas. Y ciertamente los cristianos tenemos que entender la bendición que hay en honrar a nuestro padre y a nuestra madre. Jesucristo reafirmó y dijo, ese es el primer mandamiento con promesas. ¿Y cuál es la promesa de honrar al padre y a la madre? Es que te irá bien en la buena tierra que Jehová Dios te da y tendrás largura de día. No es la fuente de la juventud que andaba buscando Ponce de León, Juan Ponce de León, y lo que yo fue la muerte bajo los indios

una miseria en algunas personas y una confusión, una mezcla de doctrina adventista, testigos de Jehová y a saber de cuántas cosas más. Y no quieren celebrar el Día Nacional de los Padres. No, porque eso se celebra todos los días. Pero hay un Día Nacional. Y no hay un mandamiento más sano que honrar al Padre. Como dice el pastor Federico, si usted no tiene a su padre, tiene a su pastor, hónrelo. Y dice la Biblia que cuando Jacob estaba en el ocaso de sus días, llamó a todos sus hijos y le dijo, juntad y os declararé lo que os ha de acontecer en los días venideros. Juntaos y oíd, hijos de Jacob, y escuchad a vuestro. El Padre los iba a bendecir. Ellos habitaban en la tierra de Egipto, en Gosén. José estaba en el palacio. Ellos vivían en casas separadas, eran padres. Algunos tal vez ya eran abuelos. Pero cuando el padre habló, porque una cosa es llamar a los hijos cuando viven todos en la casa y tienen que bajar porque viven todos en la misma casa. Pero cuando ellos son adultos, cuando ya son grandes y el padre los convoca y llegan, eso se llama respeto y honra al padre. Hay gente que nunca jamás vuelven a hablar con su papá o con su mamá. No importa que haya sido buen padre o mala madre. Si tú eres buen hijo, debes honrarlo como quieras. Hay gente que no honra al... No, ese hombre no, nunca procuró por mí, pero hermano, él no fue un buen padre, pero tú eres un buen hijo, tú eres un buen cristiano. Debes honrarlo y ganártelo para el Señor. Pero hay gente que no honra a los padres. Por eso es que hay tanta gente que sus días son acortados aún dentro de la iglesia, porque no honran a su... Yo honré a mi padre hasta el día que partí, todavía lo honro con mi comportamiento, siempre recordándome de todas las cosas que me enseñó. Y honro a mis padres espirituales, mis líderes espirituales, al reverendo, que yo soy su obispo, pero él es nuestro supervisor en Puerto Rico. Yo lo honro, porque es mi padre espiritual, mi primer pastor. Al reverendo Jorge Ginestre, fundador del Concilio Joven Cristiano en Puerto Rico, y también el hombre que estaba predicando el día que yo me convertí, 41 años. Yo lo honro. Y nunca voy a discutir con él. Y nunca me voy a poner al tú a tú con él. Aunque no esté de acuerdo en cosas. ¿Por qué? Porque tengo que honrarlo. La Biblia dice que tenemos que respetar las calles. Hay gente que no respeta a nadie. Hay muchachos por ahí que no se han graduado ni de high school y ya son apóstoles y profetas y con esa... Porque, hermano, hay un apetito desmedido con... Apetito desmedido de título, gente que nunca fueron a la escuela, gente que nunca se graduaron de high school, que nunca fueron al colegio, que nunca tuvieron que hacer una asignación, nunca tuvieron que quemarse las pestañas. Y amados hermanos, y como a todo el mundo le gusta el título, yo me recuerdo cuando yo me convertí en los 80, la fiebre de ser evangelista, porque estaban esos grandes evangelistas puertorriqueños, como Gigi Ávila, Jorge Rasky, Héctor de la Cruz, ¿qué otros evangelistas podemos mencionar? Y todo el mundo quería ser evangelista en los 80. Luego, en los 90, comenzó la apostolía y todo el mundo se cambió, todo el mundo quería ser apóstol. Pastores que nunca habían levantado una iglesia y ya eran apóstoles. Pastores con 100 miembros y ya eran apóstoles interplanetario, plenipotenciario. Yo vi uno que se puso apóstol plenipotenciario. Una cosa increíble, hermano. Quedar callado porque toda la gente sí, hay que llamarle. Después salió obispo y todo el mundo es obispo. ¿Usted sabe lo que significa obispo? Yo me honro en ser obispo. Es un supervisor episcopos. Es un pastor a cargo. En aquel entonces los pastores a cargo tenían a cargo 20, 30, 40 iglesias. Esos eran los episcopos o los obispos. Pero aquí hay gente que pastorea una iglesia con 5 miembros y ya son obispos. Dividen una iglesia, tienen 15 miembros y ya son obispos. Dividen un concilio, se llevan 3 iglesias, los 3 peliones, los 3 refunfuñones, los 3 bochinchosos más grandes del concilio, se los llevan y ya son obispos. Y todo el mundo, ¡ay, qué llamarlo obispo! Y ahora la locura nueva, que los capellanes, escúcheme bien, los capellanes, que se supone que un capellán es el pastor de una organización. Por ejemplo, el ejército.

de los Estados Unidos, hombres que trabajan para el ejército y son los que ministran en el ejército. La policía de la ciudad de Nueva York tiene capellanes, hombres que trabajan para esa organización como ministros. Para esa organización, si alguien se muere, hacen el servicio fúnebre, oran por los familiares, dan palabras de consuelo, bueno, todo eso. Los hospitales tienen capellanes. Si está en ese hospital, ora por los enfermos, si alguien se muere, le dan a usted la dirección para que usted hable con la familia, para que haga el culto fúnebre. Los auspicios de ancianos tienen capellanes y hasta le pagan a él para que sean los capellanes de ese auspicio de ancianos o de ese centro de ancianos. Y usted va para allá y hasta un cheque le dan. Usted es el capellán, el pastor. Las cárceles tienen capellanes. Usted no puede ir por las cárceles. Yo soy el reverendo tal y voy a dar culto aquí los viernes. No, yo voy a las cárceles si me invita o si voy a ver a un preso en específico y me tiene que apuntar en la lista. Pero si yo quiero ir a esa cárcel a predicarle a todos los presos de esa cárcel, tengo que ir a través del capellán de esa cárcel. Y así por el estilo, el departamento de bomberos, por ejemplo, en la Junta de Radio Cántico Nuevo, tenemos un capellán del condado de Acevedo. Él es un capellán de la policía de Suffolk County. Tiene ahí su rango y ahí, y cada vez que penosamente hay una muerte trágica en Suffolk County, lo llaman a él para que vaya a consolar a la familia, para que haga el culto fúnebre, etcétera, etcétera. Pero ahora todo el que incorpora una corporación que diga capellán, automáticamente se hace general de 5 estrellas. Eso es increíble, hermano. Ahora todos son generales, ahora todos son sargentos. Hasta el gato de Federico ahora es teniente. ¿Por qué? Porque a la gente siempre le gustan los títulos, no sabiendo que el mejor título es ser siervo de Dios. Y cuando hablamos de reverendo, estamos hablando de ministros ordenados, hombres que reverencian al Señor. Pero hay gente que no se conforma y cada día es una loquera. Y uno tiene que escucharlo y quedarse callado porque todo el mundo se queda callado y eso es una locura. Gente que no sabe ni ponerle las balas a una pistola y ya son generales. Gente que no, que hasta tienen récords criminales y son teniente y lugarteniente y qué sé yo y tanta. Pero Jacob era patriarca y llamó a sus hijos y sus hijos obedecieron. Y le dijo, le voy a decir, incluyendo José, mire hermano, una cosa es tremendo porque venían sus hijos que trabajaban en el ganado, sus hijos que trabajaban en la siembra, pero vino también su hijo José que era gobernador. Eso se llama honra al padre. Y la honra que le iba a dar Jacob, la bendición que le iba a dar Jacob a su hijo no era solamente una bendición monetaria. No era una herencia monetaria, era una herencia espiritual que conllevaría quién tendría el liderazgo de Israel y tendría también lo más precioso que puede tener un hijo, ser el progenitor del linaje del Mesías. Ser el padre del Mesías. Esa era la bendición. Según los hombres de allá, del Mediano Oriente y los hebreos, el primogénito recibía material, terrenos, casas, vacas, riquezas tangibles. Y a los demás se le daba en partes iguales. Pero el mayor tenía la mayor parte. Y el mayor se supone que hubiese tenido el privilegio de ser el legislador de los judíos. O sea, la persona que sea responsable de todos los reyes de los judíos, de todos los legisladores de los judíos. Pero también tendría el privilegio de ser el progenitor del Mesías. Y comenzó Jacob con sus hijos mayores. Recuérdese, amados hermanos, que Jacob tuvo 12 hijos varones, más tuvo sus hijas. Dice la Biblia que Dios bendijo a Jacob con 12 hijos, una tremenda bendición.

A diferencia de Abraham, que tuvo a Isaac y tuvo otros hijos con Setura, pero de eso no se habla mucho. Y luego se habla de Isaac, que tuvo a Jacob y a Esaú. Jacob, pues, dice la Biblia del capítulo 35, los hijos de Lea, Rubén, el primogénito de Jacob, Simeón, Leví, Judá, Isaacar, Zabulón, esos eran los hijos de Lea. Los hijos de Raquel fue José y Benjamín. Los hijos de Bila fueron Dan y Neftalí, y los hijos de Lea fue Gad y Aser. Esos fueron los 12 hijos, más las hijas que tuvo él. Y cuando llega Rubén, él comienza bendiciendo a Rubén de la siguiente manera. Dice, Rubén, tú eres mi primogénito, mi fortaleza, el principio de mi vigor, principio en dignidad, principal en poder, impetuoso como las aguas, no será el principal por cuanto subiste al lecho de tu padre, entonces te envileciste subiendo a mi estrado. Dice la Biblia en el versículo 22 de Génesis capítulo 35, que aconteció que cuando moraba Israel en aquella tierra, fue Rubén y durmió con Bila, la concubina de su padre, lo cual llegó a saber Israel. Bila había ido de Jacob, que se supone que hubiesen nacido con el propósito de que fuesen hijos de Raquel, porque Raquel no podía tener hijos. Ya los hijos los tuvo en la vejez, José y Benjamín, y de hecho cuando nació Benjamín murió Raquel, porque no aguantó, no tenía problemas para quedar embarazada y dar a luz. Entonces, en aquel entonces que no había los recursos que hay en este tiempo, que los doctores pueden hacer, sacan el óvulo y el espermatozoide del hombre y lo pueden, bueno, la gente rica, los pobres titos, un perrito, pero la gente rica hacen eso y rentan el vientre de una madre y ahí nace ese muchacho. Esos son los millonarios. En aquel tiempo se tomaba la sierva y el hijo que nacía era hijo de la patrona. Pero aparte de Dan y Neftalí, Bila tuvo esos dos hijos para su patrona. Dios luego le dio dos hijos a Raquel, le dio a José y a Benjamín. Pero aunque Bila había descubierto la, Rubén se fijó en quien no se tenía que fijar. Porque tú no puedes descubrir la desnudez, tú no puedes casarte con tu madrastra porque tu papá se murió y quedó sola y ahora tú te vas a casar con ella. O con la mujer de tu hermano que se murió y ahora tú te vas a casar con ella. O con la tía política tuya, se murió tu tío que era más o menos de tu edad y te quedaste con la tía. Eso no se puede. La Biblia dice que cuando Cam, hijo de Noé, descubrió la desnudez de Noé, que Noé se emborrachó sin saber que el vino embriagaba. Dice la Biblia que los otros hijos, Sem y Jafé, no se atrevieron a mirar a su padre desnudo. Pero Cam no tuvo cuidado y lo miró y irrespetuosamente. Y dice la Biblia que Dios, que Noé maldijo al hijo de Cam, a Canaán. No pudo maldecir a Cam porque ya estaba bendito, pero maldijo a Canaán. Por la irreverencia, no es otro patriarca más. Y dice la Biblia que Rubén se fijó en la mujer que no se tenía que fijar, en la que había tenido dos hijos con su padre. Y como si nace, llegó a ella. Y Jacob dice, mira, tú eres mi primogénito, tú eres mi fortaleza, tú eres el principio de mi vigor. Eres principio en dignidad, porque Rubén fue un hombre bueno, defendió a José y trató de librarlo de la muerte de sus hermanos, y trató de librarlo del pozo de sus hermanos. Principal en poder, impetuoso como las aguas. Todos esos halagos los reconoció Jacob en su hijo mayor Rubén. Pero dice, no serás el principal. ¡Wow! Por cuanto subiste al lecho de tu padre,

entonces te envileciste subiendo a mi estrado. Qué tremendo, hermano, lo que perdió Rubén por una faldita corta. Lo que perdió Rubén por fijarse en quien no se tenía que fijar. No se trataba solamente de recibir más ganado, más terreno, más. Se trataba de ser el legislador, que sus descendientes fueran los reyes, los principales en Israel. Eso se perdió, pero sobre todo se perdió el ser el progenitor de la línea mesiánica, ser el padre del Mesías. Y por cuestión de eliminación le tocaba a Rubén. Y si la bendición no le caía a Rubén, se supone que le hubiera ido a su segundo hermano, porque después de Rubén nació Simeón, y después de Simeón nació de Leví, y después nació Judá. Pero dice la Biblia que Simeón y Leví tampoco recibieron la bendición. Versículo 5 dice, Simeón y Leví son hermanos, armas de iniquidad sus armas. En su consejo no entre mi alma, ni mi espíritu se junta en su compañía, porque en su furor mataron hombres, y en su temeridad desajertaron toros. Maldito su furor que fue fiero, y su hija y su ira que fue dura. Yo los apartaré en Jacob, los esparciré en Israel. ¡Wow! ¿Qué pasó con el segundo hijo? Ya que Rubén, el primogénito, no recibió la bendición por meterse con la mujer que no se tenía que meter, por enamorar a la mujer que no tenía que enamorar. Simeón y Leví tampoco lo recibieron por un coraje que pasaron. Dice la Biblia en el capítulo 34 de Génesis, salió Dina, la hija de Lea, la cual ésta había dado a luz a Jacob, a ver las hijas del país, y la vio Siquén, hijo de Hamor, heveo principal de aquella tierra, y la tomó, y se acostó con ella y la deshonró. Pero su alma se apegó a Dina, la hija de Lea, y se enamoró de la joven, y habló al corazón de ella. Y habló Siquén a Hamor su padre. Oyó Jacob que Siquén había mancillado a Dina su hija, y estando sus hijos con su ganado en el campo, cayó Jacob hasta que ellos viniesen. Y se dirigió Hamor padre de Siquén a Jacob, para habitar con él y para hablar con él. Los hijos de Jacob vinieron del campo cuando lo supieron, y se entristecieron los varones y se enojaron mucho, porque se hizo vileza en Israel acostándose con la hija de Jacob, lo que no se debía haber hecho. A mí me atribula, a veces los jóvenes vienen y dicen, lo que tenía que pasar pasó. No, lo que no tenía que pasar fue que pasó. Así vienen. Pastor, mire que yo estaba con ella, y usted sabe que el diablo, que la tentación, que el demonio de la medianoche y el demonio del mediodía, y lo que tenía que pasar, pasó. No, lo que no tenía que pasar. Mire cómo dice aquí, lo que no se debía haber hecho al llegarse a ella, sin ser casado con ella. Y como él era príncipe de los hebreos, él pensaba que hablando con Hamor su padre se iba a resolucionar todo. Y dice la Biblia que habló Hamor con ellos diciendo, el alma de mi hijo Siquén se ha pegado a vuestra hija, os ruego que se la deis por mujer, emparentad con nosotros, da vuestras hijas y tomad vosotros las nuestras y habitad con nosotros, porque la tierra estará delante de vosotros, morad y negociad en ella, tomad de ella posesión, hermanos de ella, halle yo gracia delante de vosotros y daré lo que me dijereis. Aumentar a cargo mío mucha dote y donde, y yo pagaré lo que sea, pero déjenme a esa joven por mujer. Pero respondiendo los hijos de Jacob a Siquén, especialmente Simeón y Leví, que eran hermanos de padre y de madre, eran hijos de Jacob y hijos de Lea. Dina era hija de Jacob y hija de Lea. Y le respondió a Siquén y a Hamor, su padre, con palabras engañosas, por cuanto habían amancillado a Dina, su hermana, y le dijeron, no podemos hacer esto de dar nuestras hermanas a hombres incircuncisos, porque entre nosotros es abominación. Una cosa que era cierta, porque hay gente que usa medias verdades para después vengarse. Hay gente que se pone muy religioso, pero es para vengarse, para atacar, para humillar. Se ponen bien religiosos. Y dice, mas con esta condición os complaceremos. Si habéis de ser como nosotros, que se circunciden entre vosotros todo varón. Entonces daremos nuestra

vuestras hijas, y tomaremos nosotros las vuestras, y habitaremos con vosotros y seremos un pueblo. Mas si no nos prestáis oído para circuncidarlo, tomaremos nuestra hija y nos iremos. Y pareció bien las palabras a Siquén, a Amor, y aún a Jacob le pareció bien que sus hijos se hayan puesto espirituales. Y dice la palabra que Siquén y Amor convencieron, mire hermano, el poder que tenía ese muchacho Siquén, que convenció a todo el mundo que se circuncidara, y les dijo, estos varones son pacíficos con nosotros y habitarán en el país, traficarán en él, pues aquí la tierra es bastante ancha para ellos, nosotros tomaremos sus hijas por mujeres y les daremos las nuestras, mas con esta condición consentirán estos hombres en habitar con nosotros. Y dice la Biblia, y obedecieron a Amor, mire hermano, que te manden a circuncidar, porque se quiere casar con una hebrea. Mire, yo no sé usted. Pero todos los hombres le hicieron caso, mire el poder. Pero sucedió que al tercer día, cuando sentían ellos el mayor dolor, hijos de Jacob, Simeón y Leví, hermanos de Dina, tomaron cada uno su espada y vinieron contra la ciudad que estaba desprevenida y mataron a todo varón, y a Amor y a Siquén y a sus hijos. Los mataron a filo de espada y tomaron a Dina de casa de Siquén y se fueron. Y los hijos de Jacob vinieron a los muertos y saquearon la ciudad, y por cuanto habían amancillado a su hermana, tomaron sus ovejas, sus vacas, sus asnos y lo que había en la ciudad, y los niños y las mujeres robaron todo lo que se había en la casa. Entonces dijo Jacob a Simeón y a Leví, me habéis turbado con hacer deseo. Y teniendo yo pocos hombres, se juntarán contra mí y me atacarán, y seré destruido yo y mi casa. Pues ellos respondieron, había de tratar a este hombre a nuestra hermana mujera. Ese coraje, que tal vez hasta cierto grado era válido, violaron a su hermana, la deshonraron, la trataron como una ramera, porque era sin el hijo de Amor, porque era el príncipe de los hebeos. Pero ese coraje le costó tanto a Simeón, que era el segundo, y a Leví, que era el tercero, ser el progenitor del Mesías y ser el progenitor de todos los reyes de Israel. Y vamos a dejarlo hasta aquí, porque vamos a hablar de quien sí recayó la bendición. Vamos a tratar de cubrir eso en el próximo mensaje. Judá, y vamos a hablar de todos los demás hermanos de los hijos de Jacob. Hablamos de los primeros tres, mañana hablaremos de Judá. Padre, mira a mis hermanos que nos escuchan, que han escuchado esta palabra, Señor. Yo te pido que tú bendigas a mis hermanos en todo lo largo y lo ancho de este altar radial, que tu gracia, que tu bendición sea sobre todo tu pueblo. Te lo pido, te lo suplico y te lo ruego en el nombre de Jesús. Amén. En esta tarde me quedan unos minutitos. Vamos a orar por los hermanos. El teléfono es el 718-748-9751. 718-748-9752. Tengo dos líneas disponibles y queremos orar por usted. 718-748-9751. 718-748-9752. Esos son los números de teléfono a marcar. Usted los puede marcar. Aquí voy a orar, pero tiene que moverse rapidito, porque lo que tengo son como 2-3 minutos. Llámeme, voy a orar por usted. Repito, 718-748-9751. 718-748-9752. Estamos en vivo aquí en los estudios de Brooklyn. Este es su hermano, su amigo, el pastor Eli Salgado. El mensaje titulado La Bendición, porque fueron la bendición grande, no le, la principal no le llegó. Rubén, Simeón y Leví. Este mensaje es Rubén, Simeón y Leví. 718-748-9751. 718-748-9752. Este es su hermano, su amigo, el pastor Eli Salgado. Repetimos el teléfono a marcar, 718-748-9751. 718-748-9751. 748-9752.

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versículo 16. Primera de Crónica, capítulo 16, versículo 16. Tiene la santa palabra de Dios, en el nombre del Padre, del Hijo y del Espíritu Santo, del pacto que concertó con Abraham y de su juramento a Isaac, el cual confirmó a Jacob por estatuto y a Israel por pacto sempiterno, diciendo: a ti daré la tierra de Canaán, porción de tu heredad. Cuando ellos eran pocos en número, pocos y forasteros en ella, y andaban de nación en nación, nadie los oprimiese, antes por amor de ellos castigó a los reyes. No toquéis, dijo, a mis ungidos, ni hagáis mal a mis

profeta. Gracias, Señor, por tu palabra. En el nombre de Jesús. Gracias, Señor. Amén. Pueden sentarse, amado. No toquéis a mis ungidos, ni hagáis mal a mis profetas. Aquí David estaba meditando del Israel patriarcal. El Israel para el tiempo de Abraham, de Isaac y de Jacob. Dice la palabra de Dios que Jehová llamó a Abraham y le dijo: sal de tu tierra y de tu parentela y ves al lugar que yo te voy a mostrar. La tierra que Dios llevó a Abraham, la tierra de Canaán, era una tierra hostil porque tenía la anomalía que en cada ciudad había un rey y estos reyes constantemente se pasaban disputando en la tierra los unos con los otros. A diferencia de que era un imperio, un reino organizado, Asiria, Siria y Babilonia, la tierra de Canaán era la que se caracterizaba porque cada ciudad tenía un rey. Todo el mundo era rey en la tierra de Canaán. Y esto traía polémica y traía constantes conflictos en esta tierra. Sin embargo, Dios le habla a Abraham y le dice: vete a esa tierra. Abraham llega y dice la palabra de Dios en Génesis capítulo 12, versículo 8. Luego se pasó de allí a un monte al oriente de Betel y plantó su tienda teniendo a Betel al occidente y Ai al oriente y edificó allí altar a Jehová e invocó el nombre de Jehová. Abraham sabía que Dios le había llamado y sabía que el Dios que le había llamado era lo suficientemente poderoso para también protegerlo de la hostilidad de la tierra de Canaán. Qué lindo cuando Dios nos llama y no importando a ver las adversidades o las opresiones que nos pueda amenazar, nosotros aprendemos en todo momento, en todo tiempo, en todo lugar, confiar en el Dios que nos ha llamado. Abraham pudo haber alabado ser rico en la ciudad por las murallas de Betel. Él pudo haber dicho: yo voy a habitar dentro de la ciudad de Ai, porque dentro de la ciudad de Ai hay protección, hay murallas y hay orden. Yo voy a confiar en el gobierno del Dios del cielo que me llamó y me dijo: venga a esta tierra. Y si Él me dijo: venga a esta tierra, en medio de este monte que Dios llama, Dios respalda y protege y defiende. Alabado sea la gloria de Jehová. Cuando andaban como forasteros de un lugar a otro, y andaban sin nación, y andaban, alabado sea el Señor, de aquí para allá, siendo pocos en número, dice, no permitió que nadie los oprimiese. Fíjense, amados hermanos, que si hay un hombre, por eso se le llama el padre de la fe, Dios lo hará salir de una ciudad poderosa, Ur de los Caldeos, para llegar a una tierra que Dios le dijo: se la voy a dar a tu simiente y quiero que vivas en ella. Pero durante el tiempo de Abraham, Isaac y Jacob, ellos nunca tuvieron, alabado sea el Señor, nacionalidad. Ellos nunca tuvieron, alabado sea el Señor, su ciudadanía estable. Vivían como forasteros, no tenían ejército. No tenían ellos ningún tipo de posibilidad de defenderse. No eran una nación, no eran un grupo grande, eran pocos en número. Más que vivieron en esa tierra creyendo que Dios la había llamado a vivir en esa tierra. Y a pesar que en cuantiosas ocasiones, si estudiamos el libro de Génesis, nos daremos cuenta que estos hombres, tanto Abraham como Isaac y como Jacob, trataron de, alabado sea el Señor, muchos reyes y humillarlo. La Biblia dice que no permitió, dígalo conmigo, Dios no.

permitió que nadie los oprimiese. Antes, por amor a ellos, castigó reyes. Porque cuando hay un siervo de Dios, aunque tú no tengas ciudadanía, aunque tú no tengas a la defensa del hombre, aunque tú no tengas jurisdicción del hombre, tú no tengas protección del hombre, si tú eres un siervo de Dios, tú tienes la mejor protección a vida en la historia de la humanidad y en la protección de aquel que está allá arriba, que ha prometido enviar a su ángel que acampe alrededor tuyo y que defienda. Alabado sea la gloria de Jehová. Abraham no se acomplejó por ser forastero. Abraham no se cohibió por ser extranjero o peregrino, sino que vivió creyéndole a Dios. Vivió creyéndole a aquel que le había llamado. Y como tú y yo, vinieron momentos difíciles en la vida de estos hombres. Porque a veces cuando leemos los hombres de la Biblia, yo he escuchado gente que me han dicho, yo quiero ser como Abraham. Otros me han dicho, yo quiero ser, alabado sea el Señor, yo quiero ser como Abraham, tener la fe de Abraham. Otros dicen, yo quiero ser como tal o cual hombre de la Biblia. Pero ciertamente estos hombres pasaron momentos precarios. Estos hombres pasaron momentos donde la situación fuerte de su hogar y de su familia afectándolos en una forma negativa. Eran seres humanos. La Biblia en Génesis capítulo 12, versículo 10.

la tierra. El hambre comenzó a azotar en la tierra. Y Abraham, lógicamente, también se vio afectado por el hambre. Abraham se vio afectado por la situación. Porque, amados hermanos, nosotros como cristianos muchas veces sentimos lo que ocurre a nuestro alrededor. Hay gente que se turba cuando comienza a sentir como que le están cortando horas a su trabajo. Y se turba y dice, oh, Dios me ha desamparado. Hermano, Dios sigue siendo Dios, no importa cuál sea la circunstancia. Dios llamó a Abraham, y Abraham estaba allí, y la tierra estaba llena de hambre. Y Abraham se vio obligado en su circunstancia a descender a Egipto. Y cuando descendió a Egipto, dice la palabra de Dios en Génesis, capítulo 12, versículo 11. Y aconteció que cuando estaba para entrar a Egipto, dijo a Sarai, su mujer, he aquí ahora conozco que era mujer de hermoso aspecto, y cuando te vean los egipcios dirán, su mujer es, y me matarán a mí, y a ti te reservarán la vida. Ahora pues di que eres mi hermana, para que me vaya bien por causa tuya, y viva mi alma por causa tuya. Usted ve, amados hermanos, iba a entrar a Egipto. No tenía, amén, él ningún tipo de jurisdicción en Egipto. Era un peregrino, era un extranjero. Él sabía que los egipcios eran hombres impíos y perversos, depravados. Alabado sea el Señor con todo tipo de aberración. Alabado sea el Señor sexual. Amén. Era una nación impía hasta la saciedad. Y cuando él, sabiendo que su esposa era hermosa, porque Abraham no tenía mal gusto, dice la Biblia que se sintió angustiado y le dijo a su esposa, di que eres mi hermana, alabado sea el Señor. Y aconteció que cuando entró Abraham en Egipto, los egipcios vieron que la mujer era hermosa y fue llevada a la mujer de Faraón. Mire qué situación tenía. Llegó Abraham y los egipcios, dicho y hecho, por lo carnales que eran, rápido se fijaron en la mujer de Abraham. Los siervos de Faraón, que eran otros hombres carnales, se fijaron en la mujer y la alabaron. Eran unos piloperos. Le encantaba piropear a las mujeres, porque eran hombres que no eran israelitas, no eran cristianos, eran hombres impíos. Y ahí la alabaron delante de él. Y después se la llevaron para el mar de los colmos a la casa de Faraón. Imagínese usted cómo se sentía Abraham humillado. El enemigo le decía en su mente, perdiste a tu esposa. Ahora se la van a dar a Faraón, y de seguro que Faraón se va a casar con ella, porque tú dijiste que es tu hermana. Alabado sea el Señor.

0: se había llevado a su mujer. Nadie lo podía proteger. No podía llamar a un abogado. No podía llamar a ningún juez. No podía llamar a ningún amigo. Él se sentía abandonado. Él sentía que había perdido a su esposa. Él sentía que había perdido todo.
1: Pero qué lindo cuando tú tienes un Dios que pasa. Qué lindo cuando tú tienes un Dios que vela por tu familia. Qué lindo cuando tú tienes un Dios que vela por tus hijos. Porque aunque tú tengas un momento difícil, cuando aprendes a caminar en fe y a confiar en el Dios del cielo, Él ha prometido guardar y cuidar lo tuyo. Alabado sea Dios.
0: Y dice la Biblia, versículo 17 del capítulo 12 de Génesis: Mas Jehová hirió a Faraón y a su casa con grandes plagas por causa de Sarai, mujer de Abraham. Faraón se preparaba y veía a aquella mujer tan hermosa y decía: bueno, me voy a casar con ella el domingo que viene. Y Faraón se perfumaba y se vestía y se preparaba, y el viernes antes le salía sarampión en la lengua a Faraón, y Faraón tenía que cancelar la boda. Me salió sarampión en la lengua, y pasaba la próxima semana, y parece que Faraón estaba preparado, ahora sí me caso. Y cuando se iba a casar Faraón, le salía, a saber qué le salía, hasta piojo le dio Faraón, cuántos adoran a Dios.
1: Y rasca por aquí, rasca por allá. ¿Por qué? Porque él no sabía que aquella era la mujer de Abraham. Pero había un Dios en el cielo que sí sabía quién era la mujer de su siervo. Y cuando tú eres un siervo de Dios, no importa que Faraón te le eche el ojo a lo que es tuyo. Dios ha prometido que nadie va a oprimir a su siervo, que nadie va a tocar a sus ungidos, que nadie le va a hacer daño a los profetas. Levanta la mano al cielo y adora la gloria de Jehová.
0: Cuando tú eres un siervo de Dios, tú no tienes que alquilar espías para que velen a tu esposa.
1: Tirar un perro pitbull y amarrarlo frente de la casa para velar a tu esposa. Porque si tú eres un siervo de Dios, el Dios del cielo ha prometido que el ángel de Jehová acampa alrededor de los que le temen y lo defiende. Hay gente que padecen de celos al permiso y le dicen al cuñado: vela a mi esposa, te voy a dar 50 por semana. Le dicen al vecino: vela a la esposa, te voy a dar 30 por semana. Pero el mejor que puede velar a tu esposa se llama el Dios del cielo, que su ojo recorre toda la tierra. Y si tú, en vez de estar viendo tanto fútbol barrigón, te pusieras a buscar de Dios, tú te dieras cuenta cómo Dios protegería todo lo tuyo. Alabado sea Dios.
0: Oh, a su nombre. Se cancelaba cada rato la boda. Faraón, ¿qué le dio? No sé qué le dio.
1: Toda la plaga. Piojo. Cancelada por piojo.
0: Faraón piojoso no se podía casar. ¿Cuántos adoran a Dios?
1: ¿Cuántos creen que Dios cuida a tu esposa? ¿Cuántos creen que Dios cuida a tu novia? Tú no tienes que estar detrás de un palo velándola. Si tú eres un siervo de Dios, tú te vas a dar cuenta con que vengan miles. Ella va a estar seria, porque ella fue no la que tú buscaste, sino la que Dios te buscó para tu vida. Levanta la mano al cielo y adora la gloria de Jehová.
0: Dice la Biblia, capítulo 12, versículo 17, 18. Entonces Faraón llamó a Abraham y le dijo: ¿Qué es esto que me has hecho? ¿Por qué no me declaraste que era tu mujer? ¿Por qué dijiste es mi hermana, poniéndome ocasión de tomarla para mí por mujer? Ahora pues, he aquí tu mujer, tómala y vete. ¿Cuántos adoran a Dios?
1: Deportaron a Abraham y a Sara de Egipto. ¿Cuántos adoran a Dios? Pero Abraham será, me botaron de Egipto, me deportaron de Egipto, pero me voy loco de contento con mi esposa para la tierra que Jehová me llamó a morar. Él pensaba que había perdido su esposa.

0: un dedo encima, porque Dios siempre vela a su profeta, Dios siempre vela a su protege a aquellos que hacen la obra para su gloria. Levanta la mano al cielo y adora la gloria de Jehová.
1: Lucha. Dicen amén. Dicen amén. Dicen amén. Dicen amén. Hay algunos que ya no pueden venir a la iglesia porque están muy ocupados velando la novia. Velando en el teléfono. Velando en los text mails. Velando en la computadora. Velando aquí, velando allá. Velando en el mail. Y donde quiera tienen chaperones pagados. ¿Qué es eso? Una novia que tú no puedes confiar. Tienes que ponerle un poseo. Goodbye. Dígame con ganas. Muy bien. Aunque no confíe, pero que no me deje. ¿Qué es eso? Tú tienes que estar velando a la novia como le está hablando. Si tú no confías en la novia, muchacho, no te hacen. ¿Dicen amén? ¿Dicen amén? Seguro. Y dice la palabra que Dios protegió a Abraham de ser humillado por el faraón, que era el máximo rey de aquel entonces, porque él ha prometido que nadie va a tocar a sus ungidos. David aprendió esto, y cuando estuvo con la oportunidad de matar a Saúl, y Joab, hijo de Sarvia, le dijo: acaba con tu enemigo. Él dijo: líbreme Jehová de tocar al ungido de Jehová. Porque el que se mete con un siervo de Dios viene la venganza, y yo daré el pago. No permitió que nadie los oprimiese. Antes, por amor de ellos, castigó a los reyes de la tierra. Él castigó a Faraón. Él castigó a los siervos de Faraón. Él no entendía por qué le venían aquellas plagas. Alabado sea el Señor, por el que se mete con un siervo de Dios no le puede ir bien. El que se mete con un ungido de Dios no le puede ir bien. Porque Jehová tiene un compromiso con los hombres y mujeres que se han comprometido en servirle a Él. Y el compromiso que Dios tiene es que el que nos toca a nosotros, la niña de los ojos de Dios está tocando. Nosotros somos la niña de los ojos de Dios. En otras palabras, somos lo más sensible que los que miraron a Él. Sus rostros fueron alumbrados y no fueron avergonzados. Si tú le dijiste al Señor: mi vida, mi familia es tuya, y tú le sirves a Dios con todo el corazón, Dios tiene el compromiso de cuidar y velar por lo tuyo. Alabado sea Dios. Y que alguien se meta con tu esposa, con tu esposo, para que tú veas que a los tres días se va a morir, o va a tener que enterrar a Pau. No va a venir nadie. Yo he ido a los funerales más tristes. A los funerales más tristes, que uno no se atreve a decir ni fijería con un enamorado. Y a los tres días muerto. Y cuando voy yo solo con mi esposa, ni el que entierra el muerto está allí. ¿Cuántos adoran a Dios? Tienen que enterrarlo el mismo día, porque no hay nadie ni que lo vele, ni que ore, ni que haga nada. No se quede callado, no me asuste. Dar un aplauso a Cristo, que es bueno. Nunca olvido aquel hombre allá en Puerto Rico, en la iglesia donde me convertí, que se pasaba tirándole piedra a la iglesia y molestando y haciéndole maldades a la iglesia. Y un día, estando frente a su casa, el trote de la basura no lo vio, dio para atrás buscar la basura y lo mató y se lo llevó. Y cuando esas cosas pasan, uno tiene que quedarse callado, porque usted sabe que cuando alguien, por más malo haya sido, siempre es bueno. Dice que él es bueno en el fondo, él era bueno en el fondo del... Un

mismo le sucedió al hijo de Abraham. El pacto que concertó con Abraham y de su juramento con Isaac. Isaac también vivió como forastero. Isaac vivió como extranjero, como peregrino. Abraham nunca tuvo una ciudadanía, ni una residencia, ni un TPS, cuántos adoran a Dios. O Abraham nunca tuvo nada, pero nunca le faltó nada. Cuántos adoran la gloria de Jehová. Oh, mis amados hermanos, Isaac de igual manera nació en aquella tierra y nunca de esa tierra. El derecho universal de este entonces es que todo ser humano tiene el derecho de ser reconocido como ciudadano legítimo de tierra que lo vio nacer. Ese privilegio no lo tuvo Isaac, a pesar de que nació en aquella tierra, siendo considerado por los demás reyes de aquella tierra como un peregrino, como un extranjero, un forastero. Pero para el Dios del cielo, la cosa era diferente. Génesis capítulo 26, versículo 1 dice: después hubo hambre en la tierra, además de la primera hambre que hubo en los días de Abraham. Y se fue Isaac a vivir el rey de los filisteos en Gerar. Y se le apareció Jehová y le dijo: no desciendas a Egipto, habita en la tierra que yo te diré, habita como forastero en esta tierra, y estaré contigo y te bendeciré, porque a ti y a tu descendencia daré todas estas tierras, y confirmaré el juramento que hice a Abraham tu padre. Multiplicaré tu descendencia como las estrellas del cielo, y daré a tu descendencia todas estas tierras, y todas las naciones de la tierra serán benditos en tu simiente. Mire que la gente de aquella tierra lo consideraban a él como un extranjero, como un indocumentado, como un ilegal. Alabado sea el Señor, pero para Dios la cosa era diferente. Dios le decía: habita en esta tierra, porque te la daré a ti y a tu simiente después de ti. Levanta la mano al cielo y adora la gloria de Jehová. Daré todas estas tierras y confirmaré el juramento que hice a Abraham tu padre. Multiplicaré tu descendencia como las estrellas del cielo y daré a tu descendencia todas estas tierras. Qué lindo saber que mientras el hombre te dice vete de esta tierra, Dios te dice habita en esta tierra. Mientras el hombre dice no eres de esta tierra, Dios te dice a ti y a tu descendencia después de ti te daré esta tierra. Levanta la mano al cielo y adora la gloria de Jehová. Por eso me gozo que en lo que va de año hayan nacido más de 30 muchachos con cara de hispano, pero con la nacionalidad americana. ¿Cuántos adoran a Dios? ¿Cuántos adoran a Dios? A ti y a tu descendencia después de ti, habita en esta tierra. Los hombres decían, fuera de esta tierra, pero Dios decía, habita en esta tierra. Y la Biblia dice, de Jehová es la tierra y su plenitud, el mundo y los que en él habitan, porque Él la fundamentó sobre los males, fue el que da el último dictamen. Alabado sea la gloria de Jehová. La Biblia dice: maldito el que perdiere el derecho del huérfano, de la viuda y del extranjero. ¿Cuántos adoran la gloria de Jehová? Un aplauso a Cristo que le fue. Le dijo: habita en esta tierra. Y él habitó, versículo 6 del capítulo 26 de Génesis. Y habitó pues Isaac en Gerar. Y los hombres de aquel lugar le preguntaron acerca de su mujer.

0: mucho jato de oveja. Cuando llega el culto, los hermanos vienen por de 15 en 15, y entra y se sienta en 15 sillas. Y viene otro grupo y entra y viene y se sienta. Porque el que da mucha oveja se llama Jehová. El que da mucha vaca se llama Jehová. El que da mucha labranza se llama Jehová. El que prospera se llama Jehová. El que te da riqueza se llama Jehová.
1: Y los filisteos veían eso y le daba ¿qué?
0: Envidia.
1: ¿Usted nunca ha visto una persona envidiosa? Le tiembla la boca.
0: Fíjate. Envidia.
1: Yo vi un sticker que decía, la envidia no mata, pero mortifica.
0: Tuvieron envidia del varón de Dios. Pero hubo bendecido porque el varón de Dios aprendió a confiar y a servirle de todo corazón y a obedecer de todo corazón al Dios que le llamó. Y cuando tú obedeces al Dios que te llamó y cumples con lo que Dios te dijo que haga, Dios tiene compromiso de bendecirte. Por

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con Lázaro. Y así se remueve la piedra y Marta, la hermana de Lázaro, le dice: Señor, lleve ya, lleva Juan a su muerte. El aroma era aroma de muerte. Así fue de que Jesús lo manda a llamar. Sale fuera, Lázaro sale fuera con vida dentro del aroma. Algo había cambiado. La gloria de Dios había manifestado en ese momento. Y cuando la gloria de Dios llega a una casa, cuando la gloria de Dios llega a una vida,

Levanta tu mano. Claro sobre ti las fragancias de la vida. Que donde vamos, somos incienso para Dios. Cuando tú entras a un lugar, a un espacio, no te descansas, amas a Jesús. Tu muerte se va.

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capítulo 10, versículo 37 y 38. Hechos, capítulo 10, versículo 37 y 38. Cuando lo tengan, me dicen amén. Vosotros sabéis lo que se divulgó por toda Judea, comenzando desde Galilea, después del bautismo que predicó Juan, cómo Dios ungió con el Espíritu Santo y con poder a Jesús de Nazaret, y cómo éste anduvo haciendo bienes y sanando a todos los oprimidos por el diablo. Porque tú me permites en esta preciosa noche predicar tu palabra, pasa carbón encendido por mis labios para que tu palabra fluya con libertad. Prometemos darte la gloria a ti porque tú te la mereces. Amén. Hablar de creencia que coexiste entre una posesión demoníaca y una opresión demoníaca. La teología de la demoniología es algo profundo. Algunas religiones prefieren negar la existencia del mal y otras resaltan. Nosotros como cristianos tenemos que estar claros en este punto sobre la demoniología, el poder que ejercen los demonios para poder oprimir y en ocasiones para poder poseer un cuerpo humano. Nosotros tenemos que tener claridad porque hay gente que le tiene más temor al diablo que a Dios. Y verdaderamente, amados hermanos, si hay alguien que tenemos nosotros que verdaderamente tenerle temor y reverencia es al Dios del cielo. ¿Cuántos adoran a la gloria de Jehová? La dice que Jesucristo estuvo ungido con el Espíritu Santo con poder y anduvo haciendo bienes y sanando a todos los oprimidos del diablo. Y hoy vamos a hablar de lo que es opresión y de lo que es posesión. Y comenzaremos hablando de la opresión porque todos podemos ser sujetos a la opresión del enemigo. La palabra oprimir es ejercer dominio manipulado por medio de fuerza. Y es muy semejante a lo que hacen los grandes dictadores con los pueblos, que los van controlando por medio de diferentes estrategias que van ellos implementando. La Biblia, cuando nos habla de la opresión, podemos en el original hebreo ver que la misma palabra se utilizaba para la conducta que tenía el faraón con los hijos de Israel. Él controlaba al pueblo por medio de la opresión, ya que el pueblo hiciera lo que él quería por medio de opresión. Hermano, cuando traemos esto al punto espiritual y nos vamos a la demoniología, vemos que dice la Biblia que Jesucristo hacía bienes a todos los hombres, sanando a todos los oprimidos por el diablo. Cuando el diablo oprime a una persona, lo hace para manipularlo, para poderlo controlar. Y una de las muchas maneras, y tenemos que tener en cuenta esto, es la manera principal que el diablo oprime a los seres humanos, es con enfermedades. Fíjese bien cómo dice el texto, y sanando a todos los que eran oprimidos por el diablo. En otras palabras, la manera más eficiente, la gran mayoría, el 90% del que va a consultar un brujo, lo va a consultar por una enfermedad. Vemos que la gente se tira desesperadamente a la ídola porque tienen una enfermedad. Aquel que le sale una llaga, aquel que le da un dolor de cabeza, aquel que da un dolor de espalda, rápidamente lo primero que el enemigo lo

hacia la idolatría, porque sabe Satanás que usted cayendo, excluyendo de la gloria de Dios. ¿Cuánta gente no está allá en México caminando de rodillas frente a un ídolo y clamando a ese ídolo porque tiene un dolor? La gente se enceguece. Cuando estaba viendo algunas de las cosas que dicen los papas y algunos de estos curas, ellos dicen que esas estatuas no son para adorar. En primer lugar, no se lo creen ellos mismos. Y en segundo lugar, aunque ellos digan que no son para adorarla, la gente se inclina a adorarla desesperadamente bajo la opresión del diablo. Una persona bajo la opresión del diablo logra hacer muchas cosas sin estar endemoniado. Una persona bajo la opresión del enemigo, amén, va poco a poco siendo controlado, siendo manipulado, porque el enemigo comienza a opresionar. Puede ser esa opresión el trabajo. ¿Cuánta gente ha dejado de venir a la iglesia porque están opresionados por el enemigo a través de un trabajo? Yo hablaba con un hermano y me decía: pastor, yo quiero servirle a Dios, pero no puedo. El domingo trabajo todo el día y el único día que tengo libre es cabal, como me decía él, el día que no hay culto en la iglesia. Y amados hermanos, es una forma del enemigo opresionar a ese hermano para que ese hermano dé palabra de Dios, para que ese hermano deje de congregarse. Hay otra manera de impresionar al enemigo, medios de problemas económicos. Hay gente que cuando está en una situación económica precaria, comienzan a desesperarse, comienzan incluso algunos hasta negar a Dios. Yo he visto muchas parejas, aún cristianas, que están atravesando por una opresión financiera extremadamente precaria y han alabado al Señor, especialmente a veces las hermanas que se desesperan a ver que sus hijos no tienen lo que ellos quisieran que pudieran tener y se comienzan a opresionar de tal manera que hasta quieren dejar de venir a la iglesia y de servir al Señor. La opresión, todos somos, podemos ser víctima de ella, porque constantemente el enemigo busca la manera cómo opresionarnos, cómo fustigarnos, cómo, alabado sea el Señor, el presentar diferente tipo de presión para que nosotros poco a poco cedamos a hacer lo que Él quiere que nosotros hagamos. Él no, lo más fácil para el enemigo es poseer un cuerpo, porque cuando el enemigo se posesiona de un cuerpo, toma control total. Pero cuando el enemigo no puede posesionarse de un cuerpo, entonces comienza a opresionarlo para que desde afuera él pueda controlar y manipular los deseos que esa persona tiene para hacer. Por eso nosotros los cristianos tenemos que tener cuidado, porque nosotros no podemos, como cristianos, y vamos a probar más abajo, ser posesionados, pero sí podemos ser oprimidos. Y hay muchos hermanos que están oprimidos en la iglesia, oprimidos por Satanás a través de enfermedades, oprimidos por Satanás a través de crisis económica, oprimidos, ¿acaso qué fue lo que le pasó a Job? La opresión de Job venía de parte del diablo, le quitó toda su riqueza. No tenía que ver con Obama, no tenía que ver con demócratas o republicanos. En aquel entonces, dice la Biblia que entre los orientales no había un hombre más pudiente como Job, pero Job estaba siendo zarandeado por el diablo. Y el diablo le dijo: Dios, ¿por qué tú crees que te sirve Job? Job no te sirve de balde, Job no te sirve de gratis, Job te sirve porque tú le das todo lo que tú le has dado, pero permite que yo le quite todo lo que tiene para que tú veas cómo te blasfema en tu propia cara. Era la manera que Satanás comenzó a oprimir a Job y le quitó todo su dinero, le quitó todas sus vacas, sus cabras, sus ovejas. Alabado sea el Señor, lo presionó con un solo objetivo. Él quería manipular que Job negara la presencia y la existencia de Dios. Pero Satanás se equivocó, porque aunque lo opresionó para que Job negara a Dios, cuando Job vio que había perdido todo lo que tenía, que la condición económica de su vida, de su economía, la realidad económica era que estaba en la bancarrota, Job dijo: Jehová Dios dio, Jehová Dios quitó, sea el nombre de Dios bendito, alabado sea la gloria de Dios. Pero cuando Satanás no pudo opresionar a Job, porque Job en ningún momento estuvo en

endemoniado. Job era un siervo de Dios. Job no podía estar endemoniado. Satanás sabía eso. Y vamos a explicar más luego esto. Porque hay cristianos que están siendo presionados y rápido piensan que el enemigo se posesionó de ellos. Yo quiero que usted entienda y entienda claro que el enemigo no puede posesionar a un cristiano. Y que el cristiano tiene la protección del Espíritu de Dios en contra de toda fuerza del mal. Hechicería, brujería, tontería, alaba la gloria de Dios. Nosotros tenemos la sangre de Cristo que nos limpia de todo pecado y que los demonios, cuando nos ven forrados, lavados de la sangre de Cristo, tiemblan ante la presencia de esa sangre. Mas, sin embargo, cuando Satanás no pudo, no le funcionó la opresión económica, entonces se presentó a Dios y Dios le dijo: ¿No has visto mi siervo Job? Que a pesar que tú me incitaste a permitirle que cayera en la bancarrota, como quiera me adora y me sirve. Y Satanás, muy aguzado, le dijo: piel por piel, todo lo que el hombre daría, daría por su vida. Permite que yo le toque su cuerpo para que tú veas que te blasfema en su cara. Y Dios le dijo: está bien, toda mente no toque su alma, porque su alma es mía. Alabado sea el Señor. A veces el enemigo es permitido a ver tocar nuestra alma, a ver nuestro cuerpo con alguna enfermedad. Pero eso no quiere decir, hermano, que usted esté endemoniado. Hay enfermedades que vienen producidas por el diablo, aunque usted sea un siervo de Dios. Job era un siervo de Dios, pero estaba en un momento de opresión. Estaba en un momento donde Satanás estaba opresionado. Y todos nosotros, nuestra fe tiene que ser probada. En momentos, amén, donde viene la lucha y usted dice: pero Dios, tú estás viendo lo que me está pasando, ¿por qué lo permite? Porque tu fe tiene que ser probada más que el oro fino, que es probada con el fuego. Dios puede darte a ti aquí en la iglesia. Dios no te quiere aquí solamente por las cosas buenas que hay en la iglesia. Dios no te quiere a ti aquí solamente por todas las bendiciones que tú puedas tener. Todo eso es bueno, pero Dios te quiere aquí voluntariamente. Dios te quiere a ti aquí firmemente. Y la única manera de probar esa firmeza, esa seguridad de tú servirle a Dios, de tú querer servir a Dios, es cuando viene la prueba. Hay muchos que le sirven a Dios 3, 4, 5 meses porque todo está bien. Los hombres lo saludan, hasta posiblemente consiguen una novia y dice: aquí me ha ido re bien. Alabado sea el Señor. Cuando estuve en la católica nunca conseguí nadie, aquí en la evangélica pues me ha ido bien y todo está bien, hasta que aparece el diablo con el tenedor en la mano a opresionar. Y de repente ese joven, que todo iba bien, que todo estaba contento, alegre, gozoso, se va para el mundo. Ese, alabado sea el Señor, no aguantó la opresión del diablo. Pero el verdadero cristiano tiene y debe aguantar la opresión del diablo, porque a través de ella, la Biblia dice: bienaventurado el varón que soporta la prueba, que soporta la tentación, porque cuando haya resistido, recibirá de Dios la corona de vida que tiene reservada para todos los que le aman. ¿Cuántos adoran a la gloria de Jehová? Y el enemigo comienza a opresionar, y comienza a opresionar, y el pastor recibe opresión, y el hermano José San recibe opresión, y el hermano pastor Inocente recibe opresión, la pastora Sonia recibe opresión. El enemigo comienza a crear diferentes situaciones para que tú dejes de hacer lo que está haciendo, para que tú dejes de orar, para que tú dejes de ir al instituto. ¿Cuántos hermanos han comenzado el instituto y han comprado todos los libros, han comprado Biblia Thompson, han comprado diccionario, han comprado concordancia, han comprado lápiz, pluma, hasta calculadoras se han comprado para el instituto? Pero cuando empieza la opresión del enemigo y la opresión económica y enfermedades y dolores de cabeza y nevada y tantas cosas, hermano, el enemigo puede utilizar aún, alabado sea el Señor, la aún los medios, alabado sea el Señor, ecológico, para buscar también opresión. Yo recuerdo cuando pastoreaba en el año 1990 en Reju, estaba empezando la obra allá en Reju y nosotros estábamos contentos porque comenzábamos, amén, esa nueva obra allí. Pero, amados hermanos, la presión del enemigo en Reju era tan grande que recuerdo que en ese año hubieron 22 tormentas de nieve en un lugar donde las carreteras son de ladrillo y no podían pasar, amén, las máquinas para limpiar la calle. El enemigo puede usar todo eso. Dice la Biblia que cuando Job estaba allá, amén, recibió una noticia

torbellino, que hubo fuego del cielo que descendió. O sea que el enemigo puede controlar, amén, aún la naturaleza. Alabado sea el Señor, para provocar opresión. Pero amados hermanos, nosotros tenemos que entender que todo lo que pueda hacer el enemigo para oprimirlo, primero tiene que subir ese diablito feo al cielo y pedirle permiso a Dios para poder zarandearnos. Por eso fue que Jesús le dijo a Pedro: Pedro, Satanás me ha pedido para zarandearte como a trigo, pero yo he orado a mi Padre para que no te falte la fe. Levanta la mano al cielo y adora la gloria de Dios. Él no puede hacer las cosas así porque sí. Porque si el enemigo tuviera un absoluto con nosotros, si el enemigo tuviera una luz verde con nosotros, estuviéramos todos nosotros sin cabeza. Si el enemigo pudiera hacer todo lo que quisiera hacer con nosotros, estuviéramos todos con cáncer. Estuviéramos todos con SIDA, estuviéramos todos con tuberculosis, ¿no? Porque eso es lo que quisiera el enemigo. Pero cuando viene una

permiso al Dios del cielo para tocar tu cuerpo. Y si el Dios del cielo dice, no, no, Satanás ya está bueno, ya no ha tenido suficientes enfermedades y como quiero me ha sido fiel, así que el diablo te va con un no. ¡Fuera! ¡Cuántos adoren la gloria de Jehová! Pero tenemos que ser probados. La opresión viene. La opresión viene para que usted deje de servir al Señor. La opresión viene para que usted deje el coro. La opresión viene para que usted deje el programa radial. La opresión viene para que usted suelte lo que Dios le ha dado. Suelte la célula. Suelte el comité de protemplo, de misioneros. La opresión viene para que desista de hacer lo que usted está haciendo. Cada uno de estos jóvenes que están ahí ha venido opresión económica para soltar el puesto que tienen dentro del ministerio musical. Ha venido opresión física para soltarlo. Ha venido, mire hermano, cuántas personas tienen ministerio y por medio de la opresión económica han tenido que conseguir trabajo que les impide servir a Dios. ¿Usted cree que eso no es obra del diablo? El diablo quiere oprimirte y Dios lo permite para probarte. Y Dios ve que tú vienes cansado de un trabajo que posiblemente tienes que trabajar 12 horas. Vienes cansado, vienes sudado, te das un baño, posiblemente hasta vienes sin bañarte. Pero cuando vienes y comienzas a adorar a Dios, el Señor le dice al diablo, toma diablo, a pesar de que tú me incitaste a que tú lo presionara, te di permiso para presionarlo, pero mi siervo ha sido fiel y por cuanto ha sido fiel, ahora yo lo voy a poner en lo mucho. Levanta la mano al cielo y adora esta noche la gloria del Dios del cielo. ¡A su nombre! Pero si ciertamente Satanás oprime a todos los seres humanos de una manera u otra, obviamente aquel que no tiene a Dios es muy diferente, porque aquel que no tiene, el que tiene a Dios no puede oprimir, pero tiene un permiso para hacerlo y tiene un límite. ¿Qué le dijo Dios a Satanás? No toque su alma. Satanás muchas ocasiones había tratado de tocar a Job, pero no podía. Y se lo dijo, yo no puedo tocar a Job, tiene un cerco alrededor de él, cuántos adoran a Dios. Y mientras tú tienes ese cerco, él no te puede tocar. Pero van a llegar momentos en tu vida que Dios va a tener que quitar el cerco para que tú y yo seamos probados. Y eso es para todos. Ahora, yo quiero que usted entienda que ese cerco Dios solamente lo permite en ocasiones específicas para que tú seas probado. Porque hay gente que vive obsesionado con el diablo. Todo lo que pasa es el diablo. Se fue la guagua. El diablo se me hizo que se me fuera la guagua. Se le fue el tren. El diablo hizo que se fuera el tren. No, tienes que llegar más temprano. Yo he hablado con gente que tiene obsesión con las cosas de los demonios. Alabado sea el Señor y se sientan y si el mato suena, dice, recuerdo un hermano que se sentó y sonó el mato y me dijo, ¿usted escuchó eso? Y yo sí, yo escuché el mato que está viejo, ¿cuántos adoran a Dios? Él decía que había sido un demonio. Otro hermano en una ocasión vino conmigo y con mi esposa y nos trajo un casé y decía que allí tenía a un hermano de la cabra. Y yo y mi esposa escuchando la grabación detenidamente. Y me decían, oye, lo oye, pastor. Yo, oígola, ¿cuántos adoran a Dios? Él decía que escuchaba el chupacá. Otro en Guatemala lo corrió la llorona. ¿Cuántos adoran a Dios?

ya sea gente que no tienen entendido claro lo que el demonio sí existe, pero hay cosas que puede hacer y hay cosas que él no puede hacer. Si tú eres ignorante, hay más cosas que él puede hacer. Si tú eres conocedor de la palabra, hay menos cosas que él puede hacer. Obviamente, si tú no conoces la palabra, que Satanás se disfraza hasta como ángel de luz. Amados hermanos, eso de que tu abuelo aparece por las noches, eso es mentira, no es tu abuelo si murió salvo está en el cielo, si murió perdido está en el infierno. El árbol del lado que cae, de ese mismo lado cae, alabado sea el Señor, no se levanta. Pero cuando tú, hay gente en el espiritismo que dice, vi a mi abuelo, vi a mi abuela, son demonios disfrazados. Hay una porción bíblica en la cual la palabra del Señor nos enseña que cuando ya Samuel había partido con el Señor, Satanás, amén, se ensañó en el corazón de Saúl, y Saúl, siendo encomendado por Dios, comisionado por Dios para exterminar a todas las pitonisas, a todas las brujas, a todos los encantadores, Dios le dijo, no dejes encantador, Dios aborrece a los que practican la brujería, Dios aborrece a los que leen las manos, Dios aborrece a los que consultan los muertos, Dios aborrece a los que se postran delante de ídolos, aunque se llamen como se llame, la idolatría, Dios lo aborrece, a los que adoran esquipula, Dios lo aborrece, a los que adoran a la María, Dios lo aborrece, a los que adoran a Guadalupe, Dios los aborrece. Por eso nosotros tenemos que entender que aunque amamos los católicos, tenemos que entender claro que Jehová es idolatría. Él dice en tu palabra, no te harás imagen de ninguna cosa ni semejanza de lo que está en el cielo, en la tierra, ni debajo de la tierra. No te postrarás delante de ella, ni la adorarás. Dios aborrece la idolatría. Solamente nos podemos arrodillar delante del Dios del cielo, alabado sea la gloria de Dios. Hay muchos, y yo creo en el respeto a todos los seres humanos. Y si yo veo un sacerdote, tengo que respetarlo y saludarlo con respeto. Y si veo un homosexual, tengo que saludarlo con respeto. Y si veo un borracho, no les voy a dar una patada porque tengo que saludarlo con respeto. Oro, y hasta le ponen una amiga, se llamaba la impía novia de... No, tenemos que tener respeto. Tenemos que tener consideración con el mormón, con el musulmán, con el Hare Krishna, cuánto adoran a Dios. Pero una cosa es tener respeto, compartir lo que ellos hacen. Digo, son adorados en la sangre del cordero, los adoran, la gloria de Dios. En estos días están anunciando allá en México que las iglesias católicas están defendiendo a los evangélicos. Mentiras del diablo. Son a las megas iglesias evangélicas, claro. Con eso se juntan porque les conviene juntarse. Con las iglesias que tienen 5.000 miembros, 10.000 miembros, especialmente en el norte de México. Pero váyase a Puebla a ver si se juntan con las iglesitas que están siendo perseguidas. Con los hermanos que cuando se ha sido amado mexicana que iba a mi iglesia cuando yo pastoreaba en la sexta y 50. Que una vez llegaron llorando y me dijeron, pastor, asesinaron a mi pastor en México la semana pasada. Y lo más triste que fue que en el carro que venían persiguiendo, venía un carro persiguiendo y dándole cantazo por atrás, en el carro venía montado el cura del barrio, hermano, algo increíble. Pareciera películas de allá, pareciera la película de Chamula, Tierra de Sangre, pero es cierto, ¿no? Cristianos que están siendo asesinados. Actualmente, no estoy hablando de 1000 años atrás, de 100 años atrás. Amados hermanos, nosotros entendemos que el enemigo utiliza todo eso para opresionar. Ahora, si el enemigo le gusta opresionar, al enemigo le gusta más poseer, porque a los cristianos él puede oprimir, opresionar. Él puede oprimir, pero no puede poseer. No puede poseer. No puede poseer a los cristianos, porque la palabra dice, alabado sea el Señor, en el libro de Juan, debo decir Lucas, capítulo 10, versículo 19, Jesús le dijo a sus discípulos, a sus verdaderos discípulos, a sus verdaderos creyentes, he aquí os doy potestad de hollar serpientes y escorpiones, y yo toda fuera del mar, y nada os hará daño. El Señor nos ha dado poder a nosotros sobre los demonios. El Señor nos ha dado poder sobre los brujos, sobre las brujas. Alabado sea el Señor. El Señor nos ha dado poder sobre la brujería. La Biblia dice que cuando el enemigo trató de maldecir al pueblo de Israel a través de Balaam, Balaam mismo se dio cuenta que contra Israel no hay agüero. En otras palabras, no hay maldición. Como dice la Biblia, que no hay condenación, no hay maldición a los que están en

Cristo Jesús. Esto es a los que andan conforme al Espíritu y no andan conforme a la carne. Por eso, mi hermano, entre esa y esa metas en su mente, que si la brujería funciona para la gente del mundo, para no se nos hace brujería, el Señor torna la maldición en bendición, porque nosotros somos hijos de bendición y no hijos de maldición. Levanta la mano al cielo y adora la gloria del Dios del cielo. Ahora, el enemigo le gusta poseer cuerpo. Mateo capítulo 12, versículos 43 al 45. Cuando el espíritu inmundo sale del hombre, anda por lugares secos buscando reposo y no lo halla. Entonces dice, volveré a mi casa de donde salí. Y cuando llega la haya desocupada, barrida, adornada, entonces va y toma consigo otros 7 espíritus peores que él. Y entrado moran allí, y el postrer estrado de aquel hombre viene a ser peor que el primero. Alabado sea el Señor. Nosotros, antes de servir al Señor, muchos de nosotros fuimos poseídos por demonios. Muchos de nosotros fuimos poseídos por demonios. Alabado sea el Señor. Tal vez no todos, porque algunos de ustedes, aunque no le servían al Señor de corazón, pero eran evangélicos y estaban en la iglesia y se postraban delante de Dios, tenían una madre que oraban. Pero aquellos que no, amén, teníamos posesión demoníaca. La palabra posesión significa adquirir apoderamiento del espíritu del hombre por otro espíritu que obra como el agente interno. El espíritu inmundo, al tú no tener a Cristo, entra y dice, es que oí una voz dentro de mí que me decía, mátalo. Esa persona está posesionada. Hay personas que dicen, yo no sé lo que sucedió, y lo maté, o hice esto, o hice aquello. Hay personas que llega un momento en su vida que están tan posesionadas que se atreven a hacer cualquier cosa, que se atreven a hacer cualquier delito. Y después que están en la cárcel, usted dice, pero si ese hermano, esa persona parece que está el mosquero completo. Y ese espíritu se posesiona de esa persona y comienza a habitar en esa persona constantemente. Ese espíritu no se sale de esa persona. Pueden pasar 7 años, pueden pasar 8 años, pueden pasar 15 espíritus. El demonio sabe lo que tú comes. Ese demonio sabe lo que a ti te gusta. Ese demonio sabe las muchachas que a ti te gusta, porque está viviendo contigo por 15, por 20 años. Y los demonios no se reproducen. Y me digo esto para que usted entienda. Los demonios fueron una tercera parte de los ángeles del cielo que cayeron. Son miles y miles y miles, los millones que son los demonios. Pero no se reproducen. Quiere decir que los mismos demonios, alabado sea el Señor para siempre, que existían 2000 años atrás, son los mismos demonios que existen en este tiempo. Por eso yo quiero que usted entienda algo. Dice la Biblia que los demonios habitan en medio de esa persona. Y si esa persona nunca conoció a Cristo, ese demonio pudo haber vivido 60 años y pudo haber vivido en el cuerpo de esa persona hasta que esa persona muere de viejo. Por eso es que hay personas que dicen que tienen la reencarnación de Napoleón Bonaparte. ¿Cuántos adoran a Dios? No es que tú tienes la reencarnación de Napoleón Bonaparte, no es que tú tienes la reencarnación, como dicen otros, que la reencarnación de Bruce Lee, o tienes la reencarnación del indio. Cuando el indio murió, se fue y posiblemente se metió dentro de una india y allí vivió 50 años más y se murió la india y se metió dentro de un gallego y se murió el gallego después de 50 años y te tocó a ti. Y por eso hay gente que cuando se emborrachan hasta hablan como gallego y dice, este como que tiene una doble personalidad. No es una doble personalidad, no es una triple personalidad, es un demonio que ha vivido en 3, en 4, en 5, en 7 personas. ¿Cuántos adoran la gloria de Jehová? Y por eso hay gente que cuando se emborracha hablan hasta como españoles. Otro cuando se emborracha comienza y se quieren volver como Tarzán. ¿Cuántos adoran la gloria de Jehová? ¿Por qué? Porque ese demonio está reciclado por miles de años. En otras palabras, los demonios que habitaban en los cananeos hace más de 3.000 años atrás salieron de los cananeos y se metieron en otro, y se metieron en otro, y se metieron en otro, y se metieron en otro. Alabado sea el Señor. Y esos mismos demonios son los que están por ahí buscando en dónde meterse. Pero gloria a Dios por Jesucristo, porque para aquellos que están en Cristo, Satanás no tiene una sola partecita para entrar, porque él no tiene parte ni suerte con los hijos del Dios del cielo. ¿Cuántos adoran la gloria de Jehová? Los demonios necesitan cuerpos humanos para poder hacer daño, porque Satanás, alabado sea el Señor, sí puede meterte sueños y sueños malos, pero como él puede ejecutar el adulterio, es tomando un cuerpo humano.

él puede ejecutar el homicidio es tomando un cuerpo humano. Nunca se ha visto que un demonio haya cogido una pistola y haya disparado en el espíritu. Necesita un cuerpo humano para hacer daño, para manifestar su maldad, para manifestar su odio hacia la humanidad. La Biblia dice, alabado sea el Señor, en el libro de Mateo, alabado sea el Señor, capítulo 8, versículo 28 al 34, y leemos, alabado sea el Señor, cuando llegó a la otra orilla, a la tierra de los Gadarenos, vinieron a su encuentro dos endemoniados que salían de los sepulcros, y mira cómo estaban. Cuando una persona está endemoniada, tiene características singulares. Cuando una persona está endemoniada, tiene características singulares. Escúchame bien, porque hay gente que están opresionadas y piensan que están endemoniadas. Hay gente que piensa que están endemoniadas y no están endemoniadas. Alabado sea el Señor. Y usted tiene que conocerlo. Porque una persona que no, si está opresionada, usted puede reprender el demonio 20 veces y no sale porque nunca estuvo dentro. Una persona para estar endemoniada tiene características singulares. Cuando el demonio se posesiona del cuerpo de una persona, mire cómo dice, eran feroces en gran manera, tanto que nadie podía pasar por aquel camino. Aquí hay dos aspectos singulares de una persona endemoniada, feroces en gran manera. Una persona endemoniada desarrolla un odio feroz. Es, alabado sea el Señor, agresivo, tan agresivo que se convierte en intimidante. La Biblia dice que nadie podía pasar por aquel lugar porque la persona era intimidante. Sabemos que en este tiempo los diagnostican como esquizofrénicos. ¿Cuántos hermanos me han dicho, pastor, fulano me pegó y lo llevé a la policía y me dijeron, no podemos hacer nada porque es esquizofrénico? En otras palabras, no pueden hacer nada porque está endemoniado. Pero si viene a la iglesia, todavía en la iglesia, lo que no puede hacer el policía, lo que no puede hacer el bombero, lo que no puede hacer el psiquiatra, el Cristo de la gloria, sí lo puede hacer. Alabado sea la gloria de Dios. Y dice la palabra del Señor que eran feroces. Cuando leemos en Lucas capítulo 8, versículo 27 y 29, el mismo evento bíblico dice que al llegar a él a tierra, vino a su encuentro un hombre de la ciudad endemoniado que hacía mucho tiempo y no vestía ropa. Mire cómo la persona comienza a caer en una demencia. Se quitaba la ropa. ¿Por qué? Porque el demonio lo controlaba. Alabado sea el Señor. El enemigo te puede a ti opresionar y decirte quítate la camisa. Pero tú como tienes todavía control de tu cuerpo, tú dices, no, no, no, Señor, reprende al diablo. ¿A cuántos de nosotros en ocasiones ha estado tan caliente que el enemigo dijo, quítate la camisa? ¿Cuántos adoran al Señor? ¿O cuántos de nosotros estamos a la orilla de un río y tenemos un calor y el enemigo dice, quítate la camisa y quítate los pantalones y tírate? Y usted dice, Señor, reprende al diablo. ¿Por qué? Porque el enemigo está hablando desde afuera. Pero cuando el enemigo está por dentro, él no te dice nada. Él te ordena hacer lo que él quiere que tú hagas. Esa persona se quitó la ropa y estaba completamente desnuda. ¿Por qué? Porque estaba posesionada por el demonio. Dice la palabra del Señor que no solamente, alabado sea el Señor para siempre, se quitaba la ropa, sino que, alabado sea el Señor, dice, no moraba en casa, sino en los sepulcros. La persona cuando está endemoniada, casi siempre el enemigo le quita todo tipo de responsabilidad. Si esa persona no quiere vivir con la esposa, si esa persona no quiere vivir con los hijos, siempre se tiran a la calle. Alabado sea el Señor, en estos días veía el revista, pero estaba viviendo como desamparado en una calle y un periodista trató de ayudarlo para que esa persona se levantara porque era un excelente violinista, pero esa persona, aunque le consiguieron apartamento, no quería vivir en apartamento, quería vivir en la calle. Alabado sea el Señor, ¿por qué? Porque los demonios lo controlan, los demonios te hacen perder la autoestima, los demonios te hacen perder el sentido de lo que tú eres en realidad. Lo que quisiera Satanás es que todos nosotros estuviéramos como los animales en las calles. ¿Por qué? Porque cada vez que Satanás te ve a ti, ve la imagen de Dios en ti, porque tú fuiste y yo fui criado a la imagen del Dios del cielo, y como él no le puede meter mano al Dios del cielo, nos quiere destruir a nosotros, pero gracias a Dios por Jesucristo, porque aunque nosotros con nuestra fuerza no podemos vencerla, a través de Cristo somos más que vencedores. Alabado sea la gloria de Dios. ¿Cuántos adoran la gloria de Jehová? La palabra del Señor,

no va a entrar, sino en los sepulcros, porque y en muchas ocasiones dice la Biblia, le ataban con cadenas y con grillos, pero rompiendo las cadenas era impelido por el demonio a los desiertos. La persona endemoniada desarrolla una fuerza sobrenatural. Veía un documental con mi esposa de allá de Alaska, de una ciudad que la gente decía que había extraterrestres, y era que estaban todos endemoniados, hermano, comenzaron a grabarlo, y esas personas agarraban una fuerza y se torcían, y hasta se veía cómo se elevaban en la cama, y decían que eran los extraterrestres. Esos extraterrestres no salen con naves espaciales, esos extraterrestres salen con la unción de Dios. Son demonios que se apoderan de la gente para que la gente viva como animales, se apoderan de la gente para que la gente haga mal. La Biblia dice, Jesús dijo que el enemigo vino a matar, a robar y a destruir, y se apodera de seres humanos, y se apodera de humanos para matar, para robar y para destruir. Pero Cristo dijo, mas yo he venido para deshacer las obras del diablo. ¿Cuántos adoran la gloria de Jehová? Los demonios conocen a Jesús. Los demonios conocen a Jesús.

humano, y explico. Dice la Biblia que estaba, cuando estos endemoniados gadarenos estaban frente a Jesús y Jesús reprendía a su demonio, estaba paciendo lejos de ellos un gato de muchos cerdos, y los demonios le rogaron diciendo: si nos echa fuera, que ellos sabían a qué venía Jesús. Jesucristo allí había, como hacen muchos predicadores ahora, y le hablan al demonio y le preguntan: ¿cómo te llamas? ¿Y cuánto es aquí? ¿Y tienes seguro social? ¿Y tienes green card? Y es un espectáculo y la gente se le encanta. Como el demonio le hablaba, la Biblia me dice a mí que yo no consulte a los demonios, yo no estoy aquí para preguntarle cosas a los demonios, estoy para reprenderlos y ahora en el nombre de Jesús. Y dice la Biblia que ese cuerpo de los gadarenos, y eran legiones porque eran muchos, una legión es mucho. Alabado sea el Señor, una cantidad inmensa de demonios. Legiones somos porque somos muchos. Y salieron del cuerpo de los endemoniados y entraron al hato de cerdo. Y aquí que todo el hato de cerdo se precipitó en el mar por un despeñadero y perecieron en las aguas. Y los que lo apacentaban huyeron y vinieron a la ciudad contando todas las cosas y lo que había pasado con los endemoniados. Ciertamente el enemigo puede poseer animales. Por el mismo daño que puede hacer con un animal, no es el mismo daño que puede hacer con un ser humano. Porque si el enemigo se endemonia, vamos a ver, de una rata, ¿qué puede hacer el enemigo con una rata? Pues aparecerse y usted meter un escobazo y matarlo. O si el enemigo se endemonia a una cucaracha, ¿qué va a hacer el enemigo con una cucaracha? Viene y se representa y la pisa y se murió y se acabó. El enemigo se puede apoderar de ciertos animales, pero hay ciertos animales que son más vulnerables para ser poseídos por demonios. No me diga a mí que una mosca se endemonió. No me diga a mí que se endemonió una cucaracha. No me diga a mí que se endemonió el pajarito suyo o se endemonió un pececito. ¿Cuántos adoran al Señor? Porque hay animales que son más vulnerables para ser posesionados por demonios. Y uno de ellos son las serpientes. Génesis capítulo 3, versículo 1. Eso no significa que todas las serpientes están endemoniadas. ¿Cuántos adoran a Dios? Porque en Gadara había muchas personas y porque había dos endemoniados gadarenos, no significaba que todos los gadarenos estaban endemoniados. Explicaba eso yo ayer, alabado sea el Señor. La serpiente, dice la Biblia, pero la serpiente era astuta más que todos los animales del campo que Jehová Dios había hecho, la cual dijo a la mujer: con que Dios te ha dicho que no comáis. Había algo en la serpiente que la hacía más vulnerable para poderse el enemigo apoderarse de los animales, los cerdos, caballos, endemoniados. El enemigo puede hacer algo, sí, si se aparece un gato, pero ahí quedó todo. Vamos al Señor, porque si un gato está endemoniado, yo no necesariamente lo reprendo, yo lo reprendo y le meto un cantazo también, alabado sea el Señor, si el gato viene para encima mío. O si viene un caballo endemoniado por la calle, la policía le entra a tiro y se acabó el endemoniado. ¿Cuántos adoran a Dios? Ahora, si una persona va corriendo por la calle, la policía no le va a entrar a tiro, a menos que venga con una pistola en la mano. ¿Me está entendiendo, amados hermanos? Por eso el enemigo, aunque puede poseer animales, al enemigo no le interesa poseer los animales. Si no hay más remedio, él endemonia a los animales. Pero él quiere seres humanos. Él quiere gente que tenga dos piernas, dos manos, una boca, para poderse posesionar de usted y hacer lo que él quiere. Por eso es que nosotros, como cristianos, tenemos la seguridad, alabado sea el Señor, de que Cristo tiene que estar morando dentro de nosotros. La Biblia dice que el enemigo viene y encuentra la casa vacía, entonces no se atreve ni siquiera a entrar, sino que se va y busca siete, pero la casa está vacía, esa casa está ordenada, esa casa está limpia, está vacía de Dios, pero está limpia, está ordenada. Satanás sabe que aquellos evangélicos que se van vaciando de Dios, que se van apartando de Dios, el enemigo sabe que en cualquier momento caen de rodillas y claman a Dios, y Dios los perdona. Por eso el enemigo se va y se asegura buscándose siete demonios peores, porque él quiere estar seguro que esta vez que te amarre para llevarte al infierno. Por eso, amados hermanos, es importante que si usted ha tomado la mano en el arado, agarre bien la mancera y no se suelte de ella, porque el que mira atrás, dice la Biblia, que no es digno que entre al reino de los cielos.

celebrado y adora la gloria de Dios. Los demonios no pueden ser de verdaderos creyentes, aun cuando los creyentes cometan pecado. Porque imagínese usted cada vez que usted comete un pecado, se le mete el diablo dentro. No, el Señor sabe que no hay quien viva sin pecar. Obviamente, y ahora claro para que usted, mira lo que dice el pastor, así que cuando salgamos de aquí vamos a... No, eso es lo que estoy diciendo. Como únicos pueden demoniarse es que persista en pecados ocultos. Y el ejemplo número uno de esto fue el apóstol Judas. Judas sustraía de la bolsa y no fue endemoniado. Judas era mentiroso, pero no fue endemoniado. Porque cuando Dios llamó a Judas, Judas se convirtió genuinamente, pero poquito a poquito, como le soltaron la bolsa completa, él metía la mano a la bolsa, metía la mano al cuquillar. Esos son pecados ocultos. Y por el primer pecado oculto tú no vas a quedar endemoniado. Pero cuando una persona persiste en practicar pecados ocultos, está vulnerable a caer endemoniado. ¿Amén? Esa persona que comienza a vivir una doble vida, un buen esposo, aparentemente una buena esposa, pero tiene una relación extramarital. Y yo he visto gente que ha adulterado y se ha arrepentido, pero también he visto gente que han estado en una relación extramarital siendo evangélico, que ha durado hasta 3 años, que ha durado 4 años. Porque, amado, ciertamente hay hermanos que el enemigo los ha engañado y han caído en pecado. Y yo he trabajado con muchos matrimonios, me dice, pastor, no sé cómo pasó, una compañera de trabajo comenzó a hablarme cuando vine a ver, pero aquí estoy arrepentido, y renuncian al trabajo, se cambian del trabajo, se reconcilian con su esposa, y el Señor restaura el hogar. Uno descubre que la relación llevaba ya 3 años, tenía un hijo con ella. Eso es practicar pecados en oculto. Y una persona que teniendo especialmente comunión, la comunión es participación en el altar, y practica pecados ocultos, está vulnerable y le ha abierto las puertas a los demonios, porque Cristo no habita en vasos sucios. Una persona que tiene un adulterio por un año, no me venga a decir que Jesucristo está en su corazón. Jesucristo es muy celoso y muy... Una persona que se va los lunes y los martes a beber, o se va los viernes a beber, y no es que se cala cerveza y lo disciplinamos, no. Son que ahí se esconde, hay gente que se esconde a beber. Hay gente que se esconde para tener una relación extramarital. Hay gente que llevan 6 meses en el asunto. Hay jóvenes que en la iglesia cantan, alabado sea el Señor, y tienen el pelo lleno de hiel y andan con una mujer por allá, posiblemente por el Bronco, por el Queen, o por estar en algo a saber, y así llevan un año y nadie lo sabe, y nadie pues lo ha cuestionado porque nadie se lo imagina. Usted le está abriendo la puerta a los demonios para que los demonios entren a su corazón. Y leo la palabra en el libro de Juan, capítulo 13, versículo 21-27. Habiendo dicho Jesús, dice la Biblia, se conmovió el Espíritu y declaró y dijo, de cierto os digo que uno de vosotros me va a entregar. Entonces los discípulos se miraban unos a los otros, dudando de quién hablaba, y uno de sus discípulos, al cual Jesús amaba, estaba recostado al lado de Jesús. Este era Juan. A este pues hizo señal Simón Pedro para que preguntase quién era aquel de quien hablaba. Él entonces, recostado cerca del pecho de Jesús, le dijo, Señor, ¿quién es? Respondió Jesús, a quien yo diera el pan mojado, aquel es. Y mojando el pan, lo dio a Judas Iscariote, hijo de Simón. Y después de que el bocado entró a su boca, Satanás entró en él y le dijo, lo que vas a hacer, hazlo presto. ¿Cuántas veces Satanás le metió en la mente? Porque Judas, en ese momento cuando Jesucristo le dio la comunión, y Judas, sabiendo que Jesús había dicho que ese pan representaba el cuerpo de Cristo, alabado que ese

0: representaba la sangre de Cristo. Él como quiera abrió la boca y lo tomó. Hay gente que tiene comunión en el altar y así andan en pecado. Usted está jugando con las cosas del Señor. Usted está siendo vulnerable a que Satanás tome posesión de su vida. Dice la Biblia que cuando entró el pan en la boca de Judas Iscariote, también entró Satanás. Y Jesucristo entonces le dijo, ahora que estás poseído, lo que tienes que hacer, hazlo presto. Entonces sintió la fuerza de aquel demonio controlándolo y fue y negoció con los sacerdotes, alabado sea el Señor, y vendió a Jesucristo. O sea, era un cristiano. No es que tú un día te enojes y le das una patada, una puerta y el diablo se te va a meter. No, no es que un día tú te enojes y posiblemente le hables fuerte a tu esposo o a tu esposa. No por eso te vas a endemoniar. No es que un día, alabado sea el Señor, tú estés y digas una grosería. No por eso Satanás se te va a endemoniar. Pero cuando tú persistes en pecados de muerte, en teniendo relaciones extramaritales, en fornicación, en adulterio, en la atrocidad, hay gente que le roban al patrón y llevan 3 años robándole al patrón y se le roban el taladro y le roban los clavos y le roban los tornillos, hasta los clavos le roban al patrón. Y así cuando viene a la iglesia usted lo ve cantando como si nada. Tenga cuidado, porque eso es persistir en pecados ocultos. Y Satanás, así fue que poquito a poco fue tomando dominio de Judas, empezó escogiendo, sustrayendo de la bolsa y después terminó entregando al dador de la vida. Hermano, no vamos nosotros a arriesgar nuestra salvación por unos tornillos, por unos clavos de cemento, por una pistola, por un escruga. Levanta la mano al cielo y adora la gloria de Dios por una manzana, por un ramillete de fruta. ¿Cuántos adoran? ¡A su nombre!
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1: Hola, ¿qué tal? Aquí está la información en Red Mundial de Noticias. Hoy es jueves 30 de julio de 2026. Aquí están los titulares de las más importantes noticias ocurridas en el mundo hasta este momento. Guanajuato envía más de 77 mil insumos a Venezuela para apoyar a familias afectadas por los sismos. La policía del Ecuador detiene a un exalcalde considerado financista de una banda criminal. Expresidenta argentina lleva caso de su condena al Comité de Derechos Humanos de la ONU. Los inmigrantes indocumentados en Estados Unidos pasaron los 16 millones en 2024, según informe. México pide ser excluido de aranceles sobre exceso de capacidad para cerrar acuerdos en el TPP, dice Ebrard. Estados Unidos acelera los trámites para resolver las demandas de asilo. Gobierno de Trump insta a los países latinoamericanos a aumentar el gasto en defensa. El TPP no es importante para Estados Unidos, dice Trump. ¿Por qué decidió Irán reanudar los ataques tras la pausa de Estados Unidos? Aquí están las noticias. Teherán. Irán puso fin a varios días de relativa calma en el Medio Oriente al lanzar lo que Estados Unidos calificó como un ataque sorpresa en un marcado cambio en el patrón de los combates. En lugar de responder a un nuevo ataque estadounidense, Teherán optó por reanudar por iniciativa propia las hostilidades, lo que redisposición a emplear la fuerza militar para influir en el curso de la guerra bajo sus propios términos. Esto, a su vez, prepara el terreno para una nueva escalada. Les vamos a dar una maldita paliza, dijo por la mañana el presidente de Estados Unidos, Donald Trump, a Fox News. Los vamos a golpear con fuerza. Van a recibir una paliza. Es poco probable que esa amenaza haya sorprendido a Teherán, que lanzó sus misiles sabiendo que ello podría provocar el regreso de los bombardeos estadounidenses. Trump había atribuido la pausa de la semana pasada a una petición de Irán para dialogar. Teherán nunca se comprometió públicamente con esa pausa reciente, que nuestras Fuerzas Armadas también decidieron no emprender acciones militares. Eso hace que la decisión de Irán de reanudar los ataques sea pública. Teherán atacó las fuerzas estadounidenses, aparentemente al concluir que aumentar la presión valía el riesgo de reanudar los bombardeos nocturnos. Algo parece haber cambiado de forma frontal en el enfoque de Irán, en particular en lo que respecta a su disposición a iniciar un ataque, escribió Hamid Reza Arsisi, investigador del Instituto Alemán de Asuntos Internacionales y de Seguridad. El ataque iraní se produjo después de que la reunión del primer ministro de Israel, Benjamin Netanyahu, con Trump en Washington, que el líder israelí describió como una de las mejores conversaciones que ambos han tenido tras el aumento de las tensiones entre ellos. Horas antes del encuentro, el ministro de Defensa de Israel, Israel Katz, dijo que Israel había querido atacar la infraestructura energética iraní, pero que el gobierno de Trump lo había frenado. El ataque parece haber sido una señal relacionada con la visita de Netanyahu a la Casa Blanca ese mismo día, escribió Arsisi. Sugiere que la estrategia militar de Irán debe haber cambiado y que Teherán ahora está dispuesto a lanzar un ataque preventivo si detecta indicio de una amenaza inminente. La escalada ocurrida durante la noche mostró cómo la guerra continúa ampliándose. Arabia Saudita, que durante mucho tiempo buscó evitar verse arrastrada directamente al conflicto, está involucrándose cada vez más al enfrentar amenazas en tres frentes: los hutíes en Yemen, las milicias respaldadas por Irak y el propio Irán. El desafío central para Washington y su socio el Golfo es que ni Irán ni sus aliados regionales parecen dispuestos a abandonar lo que ahora consideran objetivos estratégicos fundamentales, escribió Dani Sitrinovich, investigador principal del Instituto de Estudios de Seguridad Nacional de Israel y el jefe de la División sobre Irán en la inteligencia militar israelí. Teherán sigue insistiendo en mantener su capacidad de influencia sobre el estrecho de Hormuz, mientras que los hutíes han dejado claro que no pondrán fin a su campaña de bloqueo encabezado por Arabia Saudita. La Administración de Defensa y Seguridad para hacer frente al crimen organizado. Es fundamental que nuestros vecinos de la región inviertan más en su propia defensa y seguridad. No hay razón para que ningún país, especialmente aquellos que enfrentan importantes amenazas narcoterroristas, destine tan poco.

la defensa, escribió Elvis Colby, subsecretario de Defensa de Estados Unidos, en la revista America's Quarterly. El alto cargo del Pentágono calificó de absurdo que algunos países latinoamericanos destinen menos del 1% de su PIB a la defensa nacional, aunque no precisó cuáles. Por el contrario, señaló que los aliados europeos de la OTAN están aumentando significativamente su gasto hasta alcanzar un 3,5% del PIB en gastos militares y un 1,5% adicional en cuestiones relacionadas con la seguridad. Colby, que a principio de mes participó en la conferencia de ministros de Defensa de las Américas, celebrada en Cusco, en el Perú, escribió el artículo de opinión para defender la política de Estados Unidos hacia Latinoamérica. El subsecretario apuntó que actualmente existe una oportunidad histórica que Estados Unidos y sus vecinos regionales colaboren en el combate al narcotráfico y otras amenazas. La administración de Trump fundó a principios del mes el llamado Escudo de las Américas, una alianza militar contra el crimen organizado, integrada por gobiernos conservadores de la región, de la que no forman parte ni Brasil ni México. Colby apuntó que la estrategia de seguridad nacional del gobierno de Trump pasa por actualizar la llamada Doctrina Monroe, un principio de la política exterior estadounidense del siglo XIX que estableció que Latinoamérica debía quedar bajo la esfera de la influencia de Washington. Por supuesto, reconocemos que la doctrina Monroe es controvertida en muchos ámbitos, pero también es frecuente que se malinterprete, apuntó. Colby defendió que el objetivo no radica en la explotación, la subordinación ni la dependencia, sino en que las naciones latinoamericanas tengan mayor prosperidad, seguridad y estabilidad. Recordó que Estados Unidos se ha visto afectado por el tráfico de drogas y los flujos migratorios provenientes del sur, y aseguró que Washington movilizará todos los recursos, incluidas las Fuerzas Armadas, para hacer frente a esas amenazas. En ese sentido, puso como ejemplo las decenas de ataques estadounidenses de droga, que ha sido criticada por implicar ejecuciones extrajudiciales en aguas internacionales. El presidente de Estados Unidos, Donald Trump, afirmó que el tratado comercial con Canadá y México, TPP, es importante para México y Canadá, pero no para Estados Unidos. No me importa, la verdad es que no quiero hacerlo. Prefiero ser independiente, respondió Trump a la pregunta de si estaba dispuesto a renovar el tratado comercial en una entrevista en Fox News. México nos necesita, Canadá nos necesita, nosotros no necesitamos a ellos. El acuerdo es importante para ellos, no es importante para nosotros, agregó el mandatario. En 2026, Estados Unidos, Canadá y México tienen previsto realizar una revisión del TME que podría derivar en su modificación o eliminación gradual. Esta revisión es la primera de su tipo en un tratado de libre comercio estadounidense. Lo que nosotros estamos buscando son mejores condiciones para México y que no vaya a haber un nuevo arancel, que ya no haya sorpresas de nuevos aranceles en este nuevo chiste para dar a México, Claudia Sheinbaum, a los comentarios de Trump. México y Canadá son los principales socios comerciales de Estados Unidos, acumulando ambos 29% de todo el comercio de productos que realiza Estados Unidos, 16.5% y 12.5% con Canadá, manteniendo una diversificada y profunda integración económica, de acuerdo con datos de enero a mayo del año actual. Simultáneamente del comercio de partes automotrices, exportaciones más importaciones de Estados Unidos con todo el mundo en los cinco primeros meses de 2026 por $112,652 millones, 61.3% lo realizó con México y Canadá. El TME entró en vigor el 1 de julio de 2020, con una vigencia inicial de 16 años hasta 2036. Cada 6 años se revisa. Si no hay consenso, tratado sigue activo, pero expirará automáticamente en 2036 si no se renueva. Si todas las partes pactan continuarlo, permanecerá vigente por otros 16 años. Si una parte no confirma su deseo de extender el plazo del acuerdo por otro periodo de 16 años, las partes llevarán a cabo una revisión conjunta del acuerdo cada año durante la década pendiente. En el Tratado de Libre Comercio de América del Norte, TLCAN, antecesor del TPP y otros acuerdos de libre comercio de Estados Unidos, así como el propuesto Acuerdo de Asociación Transpacífico de Estados Unidos, negoció medidas para reducir los aranceles y promover la integración económica con y entre sus socios comerciales.

Durante la renegociación del TLCAN que dio lugar al TME, la administración de Trump llegó inicialmente a un acuerdo bilateral preliminar de principio con México, lo que llevó a los observadores a preguntarse si las negociaciones finales podrían dar lugar a dos acuerdos bilaterales distintos. Finalmente, los tres países negociaron el TME como un acuerdo trilateral. Washington. El gobierno estadounidense instauró una regla para acelerar los trámites de demanda de asilo, lo que podría provocar la deportación de cientos de miles de solicitantes. El Departamento de Seguridad Nacional, DHS, explicó que el objetivo de la decisión es reducir el gran atraso en el examen de los que solicitan el refugio en el país. Bajo las nuevas reglas, las demandas serán examinadas directamente por los jueces de inmigración que dependen del departamento, sin mantener una entrevista previa con un funcionario de los Servicios de Inmigración y Ciudadanías, USCIS. Este funcionario, que normalmente es el primer contacto oficial que tiene un inmigrante, creo que normalmente

Durante demasiado tiempo el sistema de asilo ha sido explotado con fines de demora y autorización de trabajo y no por reclamaciones legítimas de protección, afirmó el director de UTSI, Joseph Edlow, en un comunicado. El sistema de asilo de Estados Unidos existe para proteger a las personas que realmente temen de ser perseguidas, dijo Edlow. Esta norma ayudará a garantizar que los recursos se destinen a la pronta resolución de esas solicitudes, en lugar de a quienes buscan utilizar el sistema como un requisito legal, aseguró. El abogado general del DHS, James Percival, señaló que la nueva norma mejorará la eficiencia y cumplirá la promesa del presidente republicano Donald Trump de la inmigración ilegal. Trump hizo campaña para llegar a la Casa Blanca con la promesa de expulsar a millones de inmigrantes indocumentados y desde que regresó al poder ha tomado una serie de medidas destinadas a acelerar las deportaciones y reducir los cruces fronterizos. Ciudad de México. Al ensayista mexicano Enrique Díaz Álvarez le perturba vivir en un mundo aclimatado a la crueldad ejercida contra los inmigrantes en los centros de detención del ICE, el ICE en Estados Unidos, lugares en los que, a su juicio, el poder muestra su cara más brutal y ante la que deberíamos sentir vergüenza, una emoción que analiza en su más reciente libro Lo Intolerable. Si quiere ver lo que el poder promete en sus derivas más autoritarias, más orwellianas, en referencia a George Orwell, de videovigilancia, tienes que observar lo que está experimentando en estos centros, que realmente son laboratorios en los que deberíamos estar metiendo la nariz, afirma el escritor en una entrevista. Díaz Álvarez recupera ideas de pensadores del siglo XX como Michael Foucault, María Zambrano y John Berger, para analizar las políticas de crueldad del primer ministro israelí, Benjamín Netanyahu, el presidente del Salvador, Nayib Bukele, y el patibulario mandatario estadounidense, Donald Trump. Separa México de Estados Unidos, vía televisada de migrante por migrante, además de constituir un gran negocio para los centros de detención operados por empresas privadas, desembocan en una caja negra, donde la deshumanización ha llegado a tal que 17 mexicanos han fallecido en condiciones opacas. Así como ocurrió con el connacional Lorenzo Salgado Araujo, quien murió tras ser baleado por un agente de ICE el pasado 7 de julio. Para el ganador del premio Anagrama de Ensayo 2021, es crucial que conozcamos qué comen, cómo duermen y de qué manera las personas inmigrantes son inmovilizadas mediante el frío en las llamadas hieleras de Estados Unidos para que el cuerpo humano sienta repulsión ante las nuevas formas de represión impulsadas por la ultraderecha en auge. ¡Qué horror! Ciudad de México. México pedirá al gobierno de Estados Unidos ser excluido de los aranceles de la sección 301 sobre exceso de capacidad para poder cerrar acuerdos parciales relacionados con la revisión del Tratado de México-Estados Unidos, afirmó Marcelo Ebrard, secretario de Economía. Estados impuso desde el pasado viernes aranceles de entre 10% y 12.5% a 60 economías, incluido México con 10%, como resultado de una investigación que busca combatir el trabajo forzoso. Las nuevas medidas tienen como objetivo sustituir al presidente Donald Trump, el cual venció a primera hora del mismo viernes. Trump había establecido esta última tarifa de manera temporal en febrero, después de que la Corte Suprema anulara la mayor parte de sus aranceles globales. Pero México quedó excluido del nuevo arancel del 10% con respecto a los productos que cumplan con la regla del TTME. Como parte de otra investigación, él halló también a México sobre el exceso de capacidad. Estados Unidos busca ahora determinar si los 16 socios comerciales presentan un exceso estructural de capacidad y producción en diversos sectores manufactureros. Simultáneamente, México ha realizado a septiembre próximo. Ciudad de México. La presidenta de México, Pardo, dijo este miércoles que su gobierno avanza en el restablecimiento de las relaciones diplomáticas con el Perú, pero insistió en el pedido de un salvoconducto de la presidenta del Consejo de Ministros del país andino, asilada en su embajada en Lima. La mandataria informó que su canciller habló con la nueva presidenta peruana, Keiko Fujimori, que igualmente expresó su intención de retomar los lazos rotos desde noviembre pasado.
Perú rompió relaciones con México

al considerar una injerencia que el gobierno de Claudia Sheinbaum concediera asilo político a la exjefa del gabinete, Betsy Chávez. Chávez se refugió en la Embajada de México en Lima tras ser condenada por su participación en el intento de disolución del Congreso por parte del expresidente Pedro Castillo en diciembre de 2022. Evidentemente queremos que la persona que está en nuestra embajada, que está resguardada por Brasil, se le pueda dar el salvoconducto para venir a México. La relación entre ambos países se comenzó a deteriorar tras la caída y detención de Castillo por su intento de disolver el Congreso a finales de 2022, cuando el entonces presidente Andrés Manuel López Obrador concedió asilo a la esposa e hijos del exmandatario. La justicia peruana a más de 11 años de cárcel por esos actos, sentencia que el gobierno mexicano considera ilegal. Miami. La sociedad interamericana, donde Estados Unidos ya no está al margen de esta tendencia, en la inauguración de la conferencia CITCORET 2026 en Miami. En algunos países la persecución es abierta y brutal. Y debemos decirlo con claridad, Estados Unidos no está al margen de esta tendencia. La situación de libertad de prensa en este país reviste gravedad, declaró en su discurso inaugural Carlos Lauría, director ejecutivo de la CID, integrada por más de 1.300 medios. Washington. Los inmigrantes indocumentados en Estados Unidos llegaron a 16 millones a mediados de 2001, en torno a los 11 millones a lo largo de la década de 2010, según un estudio del Instituto de Política Migratoria, hecho público hoy. Casi 5 millones de personas se debe, según apunta el informe, al crecimiento de las entradas en la frontera entre Estados Unidos y México y también al uso por parte de la administración del expresidente Joe Biden de programas que tenían como objetivo reducir el caos en la frontera. Los analistas Ariel Ruiz Soto, Julia Gelad y Van Hood señalan que es probable que la población inmigrante indocumentada se haya mantenido relativamente constante o haya disminuido desde 2025, dada la menor actividad en la frontera entre Estados Unidos y México desde la llegada de Donald Trump a la presidencia, que aplica una restrictiva política migratoria. Si la administración logra aumentar considerablemente las deportaciones y si las entradas en la frontera se mantienen en sus niveles notablemente bajos, la población de inmigrantes indocumentados podría comenzar a disminuir en 2026 y más allá, señalaron los expertos en un comunicado. Por nacionalidades, el informe señala que la proporción de mexicanos era del 35% en 2024, lo que representa un descenso respecto al 62% en 2010 y al 49% en 2019. Entre 2019 y 2024, la población inmigrante irregular procedente de Centroamérica aumentó en 2.300.000 debido al incremento de llegadas de Honduras, en 1.300.000 en el mercado de Venezuela, Colombia, Ecuador y Brasil. La Paz, Bolivia. La Fiscalía de Bolivia ordenó la captura del expresidente Evo Morales, acusado de terrorismo, alzamiento armado contra el Estado y otros delitos por su presunta implicación en las protestas y bloqueos de carreteras registrados entre mayo y junio para exigir la renuncia del presidente Rodrigo Paz. La orden dictada por el fiscal Brian Melgar y confirmada por la agencia EFE por una persona cercana al exmandatario también atribuye a Morales los presuntos delitos de atentado contra la seguridad de los medios de transporte, asociación de la acción pública a delinquir y atentado contra la seguridad de los servicios públicos. Buenos Aires. La expresidenta argentina Cristina Fernández de Kirchner, condenada por corrupción, anunció que elevó su caso ante el Comité de los Derechos Humanos de las Naciones Unidas al alegar inocencia y que fue víctima de arbitrariedad judicial con el objetivo de prescribirla de la política. La exmandataria de centro de izquierda fue condenada a cisión e inhabilitación perpetua para ejercer cargos públicos por defraudación de la contratación de obras públicas durante su mandato. Desde 2025 cumple prisión domiciliaria. La pena principal, sostuvo en una carta publicada en redes sociales. El proyecto que representa sus esperanzas, afirmó Kirchner, de 73 años. La inhabilitación política de Kirchner ha abierto un debate interno sobre quién liderar el peronismo, la principal fuerza de oposición al presidente derechista Javier Milei, de cara a las elecciones presidenciales de 2027. El diputado Máximo Kirchner, su hijo mayor, consideró

que con esa carta pública la exmandataria expresó su voluntad de participar en la vida política. Queremos que sea candidata, afirmó. El Comité de los Derechos Humanos de la ONU, conformado por expertos, supervisa la aplicación del Pacto Internacional de Derechos Civiles y Políticos de sus Estados miembros, entre ellos la Argentina. Las peticiones individuales como la de Cristina Kirchner requieren de un largo proceso de revisión documental, al término del cual, si el comité considera que hubo derechos vulnerados, puede emitir recomendaciones solicitando al Estado medidas de reparación. En una conferencia de prensa, los tres abogados que la representan, el argentino Carlo Veraldi, el español Javier Borrego y el brasileño Rafael Padín, expusieron de esta petición. Quito. La policía detuvo a un exalcalde de una localidad minera del Ecuador, considerado como el principal financista de la banda criminal de Los Lobos, vinculada al narcotráfico y la minería ilegal, informó el ministro del Interior John Reinberg. Durante el operativo contra alias Baldor Bermeo, exalcalde de Camilo Ponce, en la andina provincia de Azuay, los uniformados hallaron unas placas de oro que tenían la foto del fallecido narcotraficante colombiano Pablo Escobar. En total, 6 personas fueron detenidas, incluidos familiares de Bermeo, quien estuvo entre 2019 y 2023 al frente del municipio de Poncho Enríquez, una zona rica en material aurífero. Bermeo, alias Bebé, es considerado el principal financista de una de las estructuras más sangrientas que hemos tenido en el país. Ha estado detrás de la minería ilegal, dijo Reinberg en una rueda de prensa. Guanajuato, México. El gobierno de Guanajuato envió un cargamento con más de 77 mil artículos de ayuda humanitaria para las personas afectadas por los sismos registrados en Venezuela. Como resultado,

al final de Red Mundial de Noticias. Mi amigo personal Federico Santiago y Johnny Romero les acompañamos. Les invitamos mañana a nuestra emisión diaria de noticias. Que el Señor les bendiga. Hasta pronto. Bye.

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amado Dios y Padre celestial, Dios eterno, Dios de amor, Dios de infinita misericordia, en esta hora y en este momento, Padre amado, nos acercamos a ti con la seguridad de que tú estás presente, en compañía de nuestros hermanos, juntos en armonía, en un mismo sentir, en una sola fe, en un mismo espíritu que nos une. Llegamos ante ti con un corazón sincero, con un corazón dispuesto a humillarnos delante de tu presencia, un corazón dispuesto a bendecir tu santo y bendito nombre, a adorarte, a alabarte, a glorificarte, a empoderarte, a engrandecerte, Padre. Gracias por este tiempo, este momento que podemos consagrar, que podemos dedicar a ti, Señor, y edificarte este altar a ti y traer esta ofrenda merecida, ofrenda de gratitud, de acción de gracia, esta ofrenda inmolada. Lo hacemos, oh Señor, con corazón lleno de contentamiento, de alegría, de gozo, de regocijo, porque estamos agradecidos de ti, agradecidos. Nuestro corazón rebosa del contentamiento, del agradecimiento, Dios, porque estamos sumamente agradecidos de ti, Señor, por tu gran amor, por tu inmensa misericordia para con nosotros. Gracias, Señor, por habernos librado nuestro lamento, nuestra tristeza, la transformaste, Señor, el perdón de nuestros muchos pecados. Celebrando, Señor, la vida, celebrando, Señor, el encuentro que tuvimos contigo. Gracias, Señor, porque en el momento más importante, más necesario en nuestra vida, fuimos encontrados por ti, Señor. Hay gratitud en nuestros corazones. Oh, eterno, te damos gloria, te damos honra, te damos alabanza, te damos todo honor

que en el momento, en el día más necesario en nuestra vida, para darnos vida y vida en abundancia, te damos gracias, un millón de gracias por esta vida y en abundancia que nos ha dado. Oh, gloria. Nos regocijamos, nos gozamos y te damos gloria y te damos honra y te damos todo honor por habernos encontrado. Sí, sí, tú nos encontraste y derramaste de tu amor en nuestros corazones, oh Señor. Nos humillamos delante de tu presencia. Alzamos nuestra alma a ti, Señor, nuestro corazón, nuestra vida, Dios, oh Padre Santo, porque nuestro está lleno de agradecimiento. Estamos agradecidos. Agradecidos de ti, Señor, por tu salvación, por habernos perdonado, por haber quitado nuestra culpa, Dios. Gracias, Padre, porque tu indignación. Gracias, Padre, porque tu indignación se apartó de nosotros. Tu enojo, tu ira, se apartó de nosotros, oh Señor, y nos ha librado y nos ha salvado. Oh Señor, gracias. Aleluya. Levantamos nuestras manos a ti en señal de gratitud. Que no, oh, no tenemos con qué pagarte, Padre. No tenemos con qué pagarte, Padre. Tanto, pero tanto favor. Gozamos. Nos deleitamos en ti, nos regocijamos en ti, Padre, oh gloria, aleluya, oh Padre Santo, Papito amado, Abba Padre, Padre, Padre amoroso, Padre misericordioso, oh gloria. 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

Acércate chiaramente, acércate a Él, porque Él está presente, está a tu lado, está cerca de ti, cerca, cerca está nuestro Dios. Oh gloria, está escuchando, oración, digno es Él de recibir la gloria. La honra y todo, gracias Padre, porque tú nos oyes, y no tan solamente nos oyes, sino que tú respondes a nuestro clamor, tú respondes a nuestra súplica, a nuestros ruegos, Padre, concertado con nuestros hermanos. Padre, está puesto de acuerdo con nuestros hermanos en este momento y en esta hora, Señor. A una, levantamos nuestra voz a ti, Señor, primeramente, te dejo un clamor, alabanza. No cesamos, no cesamos de darte gracias. Oh, gloria, Papito Santo, Jesús querido. Aleluya, hermano Adore. Hermana, alabe la gloria. Aleluya, gloria. Gloria para Él.

gloria para Él. La gloria es para Él. Aleluya. Gracias, Papito Santo. Jesús querido, Espíritu Santo. Hermoso, glorioso, maravilloso, el Espíritu Santo está en nosotros, con nosotros, sobre nosotros. Él se mueve allí, Él está allí, Él entra a esa habitación, a ese auto, a ese camión, allí, en ese hospital, en esa prisión, en esa casa de ancianos, por medio del Espíritu Santo, Él entra y te toca. Y te toca, y tú recibes el toque glorioso, el toque maravilloso, el Espíritu Santo, y te toca. Él me toca, Él me está tocando, y yo sé que a ti, hermano, hermana, también te está tocando en esta hora, y tú estás recibiendo ese toque santo, ese toque divino. ¡Ay, ya, ya, ya, ya, ya, ya! ¡Hay toque de Dios! Porque ha entrado Dios allí por medio del Espíritu Santo. Y tú estás recibiendo. Tú estás recibiendo de Él, de Él. Tú recibes de Él en esta hora, en este momento. Estamos recibiendo esa lluvia. Temprana, ese rocío. Aleluya. Recibe esa lluvia de bendiciones. Fortalécete. Fortalécete en el Señor. Fortalécete en el Dios de tu fuerza. ¡Aleluya! Gracias, papito. En el nombre de Jesús. En el nombre de Jesús. Hemos llegado en tu nombre, suplicantes. Ejerciendo el oficio del sacerdocio santo. Oh, Padre Santo, aquí ejerciendo este oficio del sacerdocio santo. Gracias, Señor, porque tú nos has puesto las vestiduras sacerdotales del nuevo pacto. Intercedemos, Señor. Intercedemos por el que sufre, por el huérfano, la viuda, aquel que está en apuros, aquel que está en peligros de muerte, aquel que está pasando dificultades, aquel hermano, aquella hermana que está en tribulación, que necesita consolación. Hermanos y hermanas que necesitan ser consolada en esta hora, que está pasando momentos de dolor, que está padeciendo persecución. Dios del cielo, intercedemos por aquel que ha sido derribado y se encuentra caído, para que tú lo levantes, para que tú lo restaure, Padre. Padre, es el que levanta nuestra cabeza en esta hora, que está siendo tentado, aquel que está en peligro, Señor, que está siendo atacado directamente por Satanás, Señor, que tú le guardes sin caída, que tú le rodees, Señor, como escudo. Oh, Padre Santo, intercedemos por la hermana que está allí. Hermana, Señor, que está hallando, que está, Señor, gimiendo delante de tu presencia. Esa sierva que está aquí, Señor, que necesita tu amparo, que necesita tu pronto auxilio, sierva, que estás allí. El Señor está a tu lado. El Señor es el que te sostiene. El Señor es el que te sustenta.

cuidado de ti. Echa toda ansiedad sobre Él. Echa toda ansiedad sobre el Señor, porque el Señor cuida de tu vida, cuida de tu hogar. Él cuida de tu familia, de tus hijos. La sierva que está allí suplicando, que está allí esperando en tu favor. Nos unimos en tu amor, en intercesión de tu presencia, en el nombre de Jesús. Padre, envía ayuda. Envía ayuda desde lo alto, Señor. Padre Santo, a favor de esta familia, de este hogar, a favor de este matrimonio.

testimonio que está allí, a favor de ese ministro, de ese pastor, de ese evangelista, de ese profeta, de ese apóstol, de ese maestro que enseña tu palabra, de ese músico, de ese cantante, de ese obispo que está allí, Dios del cielo, Padre Santo, del misionero, del evangelista, Padre Santo, del predicador que está allí pasando por pruebas, por luchas, por batallas, por guerras espirituales, Dios del cielo. Padre Santo, intercedemos en el nombre de Jesús para que tú pongas tu mano poderosa, tu mano que obra poderosamente en esta hora, en este momento de clamor, de intercesión. Estamos delante de ti, Señor, confiando en ti, con la seguridad, con la confianza de que tú estás presente, de que tú estás atento a nuestras palabras, Señor, en el nombre de Jesús. Y el confinado, la confinada que está en Sion, que ora con nosotros, que clama, que está esperando el favor tuyo, aquella, aquel confinado, confinada, que va a corte, que va a ver al juez, Señor, pidiéndote que la gracia tuya le acompañe, que tú vayas al frente y que tú le des victoria y que tú hagas manifestar tu justicia en esa corte. En el nombre de Jesús, declaro liberación, declaro salvación. En el nombre de Jesús, Padre, manifiéstate aquí, en ese hogar. Padre, mira ese hijo perdido, esa hija descarada, apartada, tráela con cuerdas de amor. Los hijos que están lejos, Señor, intercedemos. Me uno al clamor de esa madre, al clamor de ese padre a favor de sus hijos. Intercedemos, Señor, Padre Santo, por el extranjero. Padre Santo, por aquel que está desamparado. Y Padre, en el nombre de Jesús, para que tú obres. Es mi hermano que sale en busca de un empleo, en busca de algún beneficio, en alguna oficina del gobierno. Aquel Señor que va a inmigración, solicitando una residencia, Dios del cielo. Intercedemos para que tu gracia, tu favor sea con ese hermano y esa hermana. Espera en ti, en el nombre de Jesús. Padre Santo, Dios del cielo, intercedemos para que tú proteja a nuestros hermanos, para que tú proteja a aquellos que van, Señor, a lugares donde hay peligro. Oh Señor, que viajan a países donde hay conflicto, en esos países, en esas naciones. Señor, donde hay violencia, en medio de todo eso está tu pueblo, está tu ministro, Señor, que cumplen tu propósito, que hacen tu voluntad. Intercedemos, Señor, por esta nación, intercedemos por la ciudad donde estamos llegando, la ciudad, en el nombre de Jesús, en el nombre de Jesús. Padre Santo, declaramos la bendición tuya sobre la nación, sobre cada ciudad. Declaramos la bendición, el favor tuyo, la gracia tuya. Oh Señor, en el nombre de Jesús, en el nombre de Jesús de Nazaret. Mira este enfermo que está allí, desahuciado de los médicos. Oh Padre Santo, ese cuerpo que está lacerado, lacerado por esa enfermedad, por esa dolencia. Oh Padre Santo, ese hermano, por ese dolor, por esa infección, por esa hinchazón en ese cuerpo, toca los cuerpos. En el nombre de Jesús declaro liberación, declaro salud. Déjalo el milagro. En el nombre de Jesús se sana, hermana. Tú que estás aquí, esperando, hermano. Solamente, Señor, tú puedes. En el nombre de Jesús, Padre. Esa enfermedad incurable tiene que decir.

echamos fuera. Se sida, hepatitis, asma, diabetes, artritis, fuera, teatro, te echo fuera, lupus, leucemia, fuera, enfermedad del corazón, enfermedad en los huesos, todos síntomas de esa, en el nombre de Jesús de Nazaret, declaro salud, en el nombre de Jesús, muere todo germen ahora, toda enfermedad es quitada de ese cuerpo, tú recibes salud, el Señor te está tocando. Te está tocando el Señor, te está tocando el Sanador. Recibe salud, recibe tu milagro. Los tumores desaparecen, los quistes desaparecen, las hernias son extirpadas. En el nombre de Jesús de Nazaret, declaro salud en tu cuerpo, pues a ti vida, sé sano, sé libre, libre, sana. En el nombre de Jesús de Nazaret. Declaro salud, salud, en el nombre de Jesús. Te proclamo, te profetizo el milagro, profetizo la sanidad divina en tu cuerpo. Libre, libre. Amaseta rabacanda, tatalamasoto robocondereme, tatarabaquita rabasondereme. En el nombre de Jesús. Ay, ya, ya, ya, ya, ya. Ahí está el poder, ahí está la unción, ahí está el poder, ahí está la unción. En el nombre de Jesús, la unción sanadora, una unción de salud sobre ti. Te declaro en salud, libre de toda dolencia, de toda enfermedad. Hermano, levántate, declara salud, confiesa salud en el nombre de Jesús. Padre, gracias por lo que estás haciendo en este hogar, en esa familia. Gracias, Padre, porque tú estás bendiendo a cada uno de nuestros hermanos, recibiendo la bendición tuya, el favor tuyo en esta hora. Suple, Señor, las necesidades del pueblo. En el nombre de Jesús, declaro bendición sobre tu vida. Porque el Señor ha sanado, el Señor ha libertado. El Señor ha obrado de una manera especial, de una manera poderosa, porque fiel es Dios, dijo Jesucristo nuestro Señor. He aquí, el Señor, yo estoy a la puerta y llamo. Si alguno oye mi voz y abre la puerta, entraré a él y cenaré con él. Y Él conmigo. El Señor quiere entrar. El Señor está tocando a la puerta de tu corazón porque Él quiere entrar. Él quiere entrar a ti. Él quiere entrar a tu vida. Abre tu corazón. El Señor está tocando. El Señor está tocando. Tú que estás oyendo la voz del Señor. Él ha dicho, he aquí yo estoy a la puerta y llamo. El Señor está llamando. Si tú estás escuchando, y si tú oyes la voz y abre la puerta, o sea, abre la puerta de tu corazón. El Señor está llamando. El Señor quiere entrar. Quiere entrar a tu vida, dale una oportunidad para que el Señor entre. Recibe esta palabra de salvación, esta palabra que salva tu alma, que liberta. Alégrate, hija de Sion, porque aquí vengo y moraré en medio de ti, ha dicho Jehová. Canta y alégrate, hija de Sion. Canta, alégrate, hermano y hermana, porque el Señor viene y viene a morar en medio de ti. En medio de ti viene el Señor a morar, porque el Señor ha llegado por medio del Espíritu Santo a tu vida, a tu hogar, a tu familia, y ha llegado a morar

allí en medio de ti. En medio de ti está el Señor. Él está morando allí en ese hogar donde se alaba, donde se adora, donde se invoca su nombre. Él está allí morando y hará una obra poderosa. Una obra poderosa, porque donde dos o tres se congregan en mi nombre, allí estoy yo en medio de ellos. En medio de ellos, en medio de ti, tú que estás clamando, tú que estás allí buscándole en su nombre, Él está en medio de ti. Él está en medio de ti porque Él ha dicho, aquí estoy yo, tus hijos, en medio de tu matrimonio, en medio de tu empresa, del ministerio. Allí está el Señor, el que tiene mis mandamientos y los guarda. Ese es el que me ama y el que me ama será amado por mi Padre. Y yo le amaré. Y me manifestaré a Él. Por tanto, si alguna consolación, en Cristo, si algún consuelo de amor, si alguna comunión del Espíritu, si algún afecto extrañable, si alguna misericordia, completad mi gozo, sintiendo lo mismo, teniendo el mismo amor, unánime, sintiendo una misma cosa. Amén. Compañeros, soy yo de todos los hijos. El mejor compañero, el Dios que nos ha amado, con amor eterno. Este es el mensaje que hemos oído de Él y os anunciamos. Dios es luz y no hay ninguna tiniebla en Él. Si decimos que tenemos comunión con Él y andamos en tiniebla, mentimos y no practicamos la verdad. Pero si andamos en luz, como Él está en luz, tenemos comunión unos con otros. Y la sangre de Jesucristo, su Hijo, nos limpia de todo pecado. La sangre de Cristo, su Hijo, nos limpia de todo pecado. Limpios por su sangre, perdonados por Él. Cristo perdona tu pecado y te limpia con la sangre que ha derramado en la cruz del Calvario. Hermano, hay perdón. Si le has fallado al Señor, hay perdón para ti. Si le fallaste, ven a Él con un corazón contrito y humillado. Porque Él es tu mejor amigo. Él es tu mejor compañero. Y Él te invita, aleluya, para que abras la puerta de tu corazón. Porque Él quiere entrar. Él quiere entrar. Él está llamando. Él está llamando, llama al Señor. He aquí, yo estoy a la puerta y llamo. Si alguno oye mi voz, y abriré a Él, y cenaré con Él, y Él conmigo. El Señor está a la puerta. El Señor está llamando en esta hora. Si alguno oye mi voz, yo sé que hay muchos escuchando la voz en esta hora. Hay muchos escuchando la voz de Dios en esta hora. Dios los está llamando. Dios está llamando a la puerta. Tú que escuchas la voz de Dios, abre la puerta, que el Señor quiere entrar a tu corazón para salvarte, para libertarte. Él quiere darte de su amor, porque Él te ama tanto, que envió a su Hijo unigénito para que todo aquel que en Él cree

0: conocí amigos de la radio, me los colme de ricas y grandes bendiciones en este nuevo día, en esta mañana también para el 14 de Santiago. Preparamos para atender su llamada al 718-748-9751, también el 718-748-9752. Si cuando llama suena ocupado, siga tratando hasta que lo logre. Y si está con nosotros por primera vez, damos una cordial bienvenida. Dios le bendiga. Buenos días.
1: Buenos días, Pati.
0: Buenos días, mi hermana. Hoy jueves. Ya casi, casi. Casi viernes, casi.
1: Gloria a Dios.
0: Amén. Un abrazo, mi hermana. Padre, delante de la presencia tuya, aquí estamos orando con el pueblo. Señor, presento a tu hijo para que tú la colmes de bendiciones a ella, a sus hijos, su casa. Envuélveles en ese lienzo de tu amor, de tu gracia, de tu bendición. Que no le falte nada, que tú suplas todo lo que le falta conforme a las riquezas tuyas en gloria y manténlos saludables y fortalecidos y bendecidos allí en los lugares de trabajo. En el nombre de Jesús. Buen día. Dios le bendiga. Buenos días. Llegó Manuel a la casa. Un abrazo, mi hermano. Adelante.
2: Mi hermano Franklin, a Waldo, a Rafael, a Pedro, a Arimendi, María Amparo, Benjamín, Ada, Denis, Yolanda, Juan Núñez, Rubén, Merari, Sofía, Amelia, Evelyn, Diógenes, Orlando, Silvia, Manuel, Mateo, Marilín, Demetrio, Yuriel, Oscar, Juan Reyes, Blas, María, Fabio, Alba, Olga, José, Pascual, Rolando, Luis, Ale, Ramona, Virgilio, Nora, Diógenes, Rolando, Pascual, Federico, Junior, Diógenes, Belice, Juana, Mercer, Ana, Esteo, Cristina, María, Héctor, Rafael, Arit, Eva, Daneri, Rubén, Marta, Eric, Figueroa, José, Guerrero, Javier, Rey, Rolando, Bella, Amelia, William, Patricio, Jenny, Milagro, Álamo, Jenny, Helen, Oscar, Mary, Fortune, Jefferson, Henderson, Henderson, Frenchon, Jenna, Alamo, Jenny, Helen, Juan, Diógenes Muñoz, Juan Muñoz, Gilda María, Javier López, Ocia, Carlos Jesús, Santo, Henderson, Grayson, Francia, Rosario, Angelina, Carlos Jesús, Ludovino, Cristina, Cornelio, Moreno, y Ramona.
0: Amén. Padre, delante de la presencia tuya, dice a mi hermano Manuel, su esposa, sus hijos, su hogar, la familia, los negocios prosperan. Bendícele, manténle saludable y fortalecido en la fe. También, Señor, a cada hermano, hermana mencionada, a cada familia en esa lista, cólmale de bendiciones, Señor, envuélveles en ese lienzo de tu gracia, de tu presencia, que no tengan falta de ningún bien, que tú envíes todo recurso necesario a sus hogares, a sus vidas, Señor, y que tengan un resto de semana favorable en victoria, en triunfo, en gloria y en bendición, en el nombre de Jesús. Un abrazo, Manuel. Seguimos adelante atendiendo las llamadas. Usted puede llamar ahora mismo. Y es el pastor. Saludamos a todos los hermanos. Aquí, bienvenido.
3: Soy llamado a este fuelle.
0: Ya se fue. Qué bueno.
3: Dándole gracias a Dios, como todos los días, pastor Federico, por permitirme comunicar diariamente la palabra. Doy gracias por la palabra que diariamente tú exhortas y sueltas a través de Dios. Mucha salud, de prosperidad. Que tu hijo Federico Junior, yo termine el milagro que estamos siempre todo esperando y orando para que Dios lo termine. Y le doy gracias por mi compañero de caminata, por mi esposa, por cinco que están aquí, que están allá, por pastores que se lo confiando, no dice el W, por Manuel, por la lista. Que Dios déjame bendición sobre abunde, pero confinado y confinado en diferentes casos, especialmente en Central Brooklyn, en el 5 Norte, 5 Sur, que sigan animados con Dios, que Dios pronto va a hacer la obra y lo va a sacar de ahí de ese sitio en el nombre de Jesús. Así que

0: doy gracias por Demetrio, por Cuarto, por Amparo, Áramo, y por todo lo que llaman diariamente, que el Señor le bendiga de una manera sobrenatural a todos, en el nombre de Jesús.
1: Gracias por mi hermano Franky allá en la República Dominicana. Bendice la vida de él, de su familia, su esposa, también sus hijos, los que están cerca, los que están lejos, se han arropado con ese manto de gloria, de gracia, de bendición, que no falte nada. Bendice, Señor, de una manera especial a los compañeros de caminata allí con salvación, liberación y con el favor tuyo en sus vidas, su familia, sus negocios. Colmales de bendiciones. El pastor Santiago Ponciano, manténlo saludable, fortalecido en la fe. Toda la familia pastoral se han bendecido, los ministros en la congregación, sigue llevando de gloria en gloria, de gracia. No les falte nada. Hay un resto de semana de victoria, de triunfo, de gloria, de avance, alcance. Supla en el nombre de Jesús.
0: Un abrazo, Franky. Un abrazo.
1: Amén. Dios le bendiga, buen día.
2: Dios le bendiga, hermano Federico.
1: Hermana Flor, un abrazo, bienvenida aquí a la casa.
2: Amén, amén. Sí, que Dios bendiga a todos mis hermanos que llaman. Bueno, número uno, le doy gracias a Dios por todo. Y gracias al Señor porque lo usa mucho. Y le doy gracias a Dios por todos mis hermanos que llaman. Y que Dios les derrame lluvias de bendiciones sobre ellos, sobre Demetrio, sobre Franklin, sobre José Álamo, que Dios los siga ayudando, y su familia, sobre las Marías y todos mis hermanos, las Martitas, y que Dios derrame bendiciones sobre todos. Y también quería que, como siempre, pedirle oración por Harrison, por esa tormenta que se ha levantado, vientos contrarios, para que Dios lo fortalezca. Todo mal y peligro. Y también por mi cabeza, que amanecí con un dolor de cabeza, mi parte no sé por qué.
1: Vamos, Padre, delante de tu presencia, dale un toque de salud, reprendemos, echamos fuera esta dolencia, esta molestia en su cabeza, en el nombre de Jesús de Nazaret. Harrison, tómalo en tus manos, Señor, toma control de esa situación, calma esos vientos contrarios, lleva a toda la familia de gloria en gloria, sana al enfermo, liberta al obra grande la vida de tu sierva durante el resto de semana, dale victoria, dale triunfo, llévala de gloria en gloria a ella y toda su casa y suple y provee, abre puerta, llévala de bendición en bendición, en el nombre de Dios. Buen día, victoria. Dios le bendiga, buenos días.
3: Dios le bendiga mucho más, Pastor Federico.
1: Amén.
3: Estoy llamando para interceder por mi hija. Ayer me dijo, mami, no tengo propósito en mi vida. Yo dije, claro que sí, mija, tú eres una hija de Dios. No deje que tu mente te controle.
1: Pues, vamos a orar por ella. ¿Cómo se llama?
3: Emmary Muñoz.
1: ¿Cómo?
3: Ana María,
1: Padre, mira a Ana María, esta joven, cúbrela con un manto de gloria, de bendición, que tu mano siempre esté a su favor, colmada del bien. Padre, no permita que nada ni nadie la confunda, Señor, y que ella viva para ti, Señor. Envuélvela en ese lienzo de tu amor, también a su mamá, a tu sierva, toda la casa, toda la familia, sean rete bendecidos. Con tu amor, con tu presencia, con tu gracia, que tengan un resto de semana favorable en todo, que tú supla, que tú proveas y los mantengas saludables y fortalecidos en la fe, en el nombre de Jesús. Un abrazo, mi hermana. Dios le bendiga, buen día. Llegó Demetrio a la casa. Un abrazo, mi hermano.
4: Amén, amén. Un fuerte abrazo para usted, cariño y aprecio. Así es que damos gracias a Dios por este día, porque Dios ha sido bueno. Dios nos permite estar de pie. Y nada, como siempre, gracias por esa palabra maravillosa que usted nos trae cada mañana, de gran bendición. Así que lo bendecimos a usted, su casa, su familia. Y saludo a Manuel, Alita y Meta. Un fuerte abrazo para Manuel, nuestro hermano Frank y su compañero de caminata, su familia, a Flor, a cada uno de los hermanos que llaman, y como dice la palabra de Dios, que no hay de nación para los que están en Cristo. Ya Cristo venció, Cristo nos dio la victoria.

0: Nosotros tenemos que creer de que Cristo venció y nosotros somos herederos de gracia y esa libertad que solo Cristo da. Así es que le animo a que declare con su boca libertad en el nombre de Jesús.
1: Amén, Padre, gracias por Demetrio camino al lugar de trabajo. Bendice fuertemente en este día su vida, su esposa, sus hijos, los que están cerca, los que están lejos, sean arropados con esa gracia, con esa presencia tuya, Dios, que bendice su casa en el nombre de tú. Amén, un abrazo, feliz día.
0: Amén.
1: Llegó Nelly, vamos a ver por ti. Nelly, padre de Nelly, envuélvela en esta vida de Graceva, en victoria. Para los confinados me pueden orar ustedes, siempre orando para que Dios bendiga sus vidas y que pronto puedan ir de ese lugar. Les animo a seguir creyendo y esperando en la buena bondad y voluntad perfecta del Señor para sus vidas. Y usted está de cumpleaños, los que están allí. Happy birthday to you. Si estás de aniversario, felicidades en tu aniversario en este día. Saludo a Lucio, amigo al lugar de trabajo, Lucio. Bendiciones para ti, casa, mi hermano Pablito, Rosalía, la hermana Aida y sus hijos. Bendiciones, bendiciones. También mi hermano Antonino Presancín, Mario, Isaías y todos los hermanos Presancines. Bendiciones, bendiciones a todos. Dionisio y su compañero de trabajo allí, bendiciones. Y todos los que están en sintonía, les deseo lo mejor. Cosa buena siempre para todos ustedes. 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Le hago la invitación. Acompáñeme mañana viernes a las 8 de la noche. Anote el todo. Puedan llegar. De familia, hasta aquí me trajo el río. Levantamos campamento. Que Dios me les colde bendiciones. Yo le amo al pastor Federico también. Como siempre, mi gente, familia, ustedes, deseándoles cosas buenas. Nos veremos al rato.

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los que le aman a Dios, todas las cosas les ayudan para. Pues nada está mal porque todo va bien. ¿Cuántos aman a Dios? Pues entonces el problema es que usted le va a ayudar para bien. Así que nada está mal porque Dios todo lo malo lo cambia en bueno. Y de toda cosa mala, Dios sabe sacar algo bueno. Vamos, anda, aquí, vamos, allá. Con Cristo estamos bien. Con Cristo estamos bien. 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

Barrabás es. Barrabás o Cristo, usted escoge. Capítulo 27 del Evangelio de San Mateo, verso número 15 en adelante. Dice la palabra del Señor, en el nombre del Padre, del Hijo y del Espíritu Santo. Ahora, en el día de la fiesta, acostaba el gobernador soltar al pueblo un preso, el que quiera. Y tenían entonces un preso famoso llamado Barrabás. Reunidos, pues, ellos, les dijo Pilato, ¿a quién queréis hacer esto? No tengas nada que ver con este justo, porque hoy he padecido mucho en sueños por causa de ese Barrabás. El gobernador, ellos dijeron a Barrabás. Pilato les dijo, ¿qué pues haré de Jesús llamado el Cristo? Todos le dijeron, sea crucificado. Y el gobernador dijo, pues ha hecho, pero ellos gritaban aún más diciendo, sea crucificado. Viendo Pilato que nada adelantaba, sino que se hacía más alboroto, y se lavó las manos, no sé yo, de la sangre de este justo. Allá vosotros, respondiendo todo el pueblo, dijo, su sangre sea sobre nosotros y sobre nuestros hijos. Entonces le soltó a Barrabás, y habiendo azotado a Cristo, le entregó para ser crucificado. A Barrabás o Cristo, usted escoge. Y como aquí siempre nos damos la mano con el ¿verdad? Dele la mano al que le queda al frente, atrás y al lado, y dígale, Barrabás o usted escoge. Dígale, usted escoge. Usted escoge. Padre, en el nombre de Jesús de Nazaret, Hijo amado, en esta noche, Dios eterno, yo voy a predicar el poderoso mensaje de tu palabra. Te suplico que tú me des esta palabra con una unción especial en esta noche. Pon, Señor mío, la sabiduría tuya en mis labios para transaje que llevo en mi corazón. Tu palabra penetre como espada de dos filos y que esta palabra sea utilizada por ti para que todos, Señor mío, podamos decidir por la verdad. Permite, Dios eterno, que el que no te conoce pueda decidirse por Cristo en esta noche, que el descarriado pueda reclinarse como en esta ella. Padre mío, predicaré tu palabra. Vaya, el mensaje no quite la adoración en esta noche. Sea bendito el Señor en esta hora. Amados hermanos, a mí me gustaría saber ¿cómo se sentía el corazón de Pilato ante el problema que tenía delante de él? Porque Pilato tenía delante de él un tremendo problema, le voy a decir. Pilato estaba acostumbrado ya a juzgar a la gente. La necesidad de ir a la cárcel y a mandar a la cruz al que tenía necesidad de morir en la cruz. Porque la cruz era el medio que se utilizaba en aquel tiempo para matar a los criminales y aquellos que cometían un delito que dentro de aquella ley era castigable con la muerte.

enfilada de a uno al cual yo creo que no es una posición que traían a la cruz. Porque los dos que crucificaron al lado de Cristo, se los mandó a crucificar Pilato, yo. Él era el que daba la orden de eso. Pero cuando a Pilato le traían una persona, leen acusaciones. Este es un ladrón, este es un criminal. Este mató para hacer tal cosa, o robó en tal lugar, o me robó tanto. Acusaciones directas y a lo mejor con testigos, y aquí están los testigos. Y tal vez no es tan difícil condenar a alguien que se sabe que ha hecho lo malo. Y conocía de la fama que Jesús tenía. Pilato sabía que el hombre que le habían traído delante de él por 3 años había caminado entre los judíos, haciendo milagros, haciendo prodigios. Pilato sabía, porque a él se lo habían contado, que el hombre que tenía delante de él, frente a él, había resucitado muertos, había quitado la lepra del leproso, desatado la lengua del mudo, destapado el oído del sordo y abierto el ojo del ciego. Levantado al paralítico de su parálisis. Pilato sabía que él tenía delante de él a un hombre que no aparece todos los días. ¿Quién sabe cuánto tiempo había que pierde? A lo mejor, tantas cosas que le habían dicho habían causado en Pilato el pensamiento de si algún día yo pudiera ver a ese nazareno que anda por ahí y pudiera conversar con él, o yo pudiera ver alguno de los milagros que... Pero Pilato sabía, hermano, a él le habían llegado las noticias. Además de eso, Pilato, yo estoy bien seguro que Pilato tenía de sus hombres, tenía algunos velando a Jesús, que le trajesen noticias. ¿Por qué? Porque recuerde que el pueblo judío estaba subyugado por Roma. Era un pueblo subyugado a los romanos. Estaba bajo el control y los dominio, y el dominio de los romanos. Y ese pueblo judío en diferentes ocasiones había tratado a algunos de ellos de levantarse y que logra reunir en un mismo lugar más de 5,000 personas. Cuando en medio de una nación que está subyugada por un poderío más grande que ella, yo le aseguro que el gobernador de la provincia tuvo que tomar medidas de precaución. Y que dentro de las medidas de precaución que Pilato tuvo que haber tomado, Pilato tenía que tener gente que le siguiera los pasos a Jesús. Y tal vez había en su corazón el temor de que Cristo pudiese levantar un movimiento para tratar de destronar al César. Además de eso, bendito sea el Señor, Pilato sabía que ya muchos de los judíos, cuando seguían a Jesús, lo llamaban rey. Mire usted que usted, sus hombres, quien cuando era al hijo de David, y al gritarle, llamando como rey. Fíjese bien. Así que yo le aseguro que Pilato sabía que Jesús se movía en medio del pueblo sanando y libertando por el diablo, por cuanto Dios, por eso los perdemos, como dice el Puerto Rico, que se mueve ahí. Pilato, hasta el momento no hay nada de eso. ¿A qué se dedica el hombre? Bueno, el hombre de lo único que habla es de paz. Y a lo que se dedica es a sanar ciego, levantar paralítico y hasta resucitar muerto. Y hasta te podemos decir, Pilato, que de los judíos vinieron algunos y le preguntaron a él que si era lícito pagarle el tributo a César o no era lícito. ¿Usted se cree que Pilato no se enteró de eso? Yo estoy bien seguro que cuando a Pilato le dijeron que a Cristo le habían hecho esa pregunta, Pilato paró el oído embarrado. ¿Y qué fue lo que contestó el nazareno? Pues mira, Pilato, hacemos oído a hombre alguno hablar como es.

te habla. Él les pidió una moneda. Y cuando le dieron la moneda, él les enseñó el rostro del César que está en la moneda y le preguntó a los judíos, ¿de quién es esa carita que está ahí? Y los judíos le dijeron, del César. Y Pilato, el nazareno, le contestó, pues denle a César lo que es de César y a Dios lo que le corresponde a Dios, alabado sea el Señor en esta hora. ¡Aleluya! Pilato sabía que el hombre que estaba delante de él no era un hombre cualquiera, no era cualquier cosa. Esos hombres aparecen en la tierra una sola vez en la historia. Y aparecen para algo especial, para lo que él apareció. Alabado sea el Señor para siempre. Él sabía que en ese hombre que él había algo especial de parte de Dios. Yo le garantizo a usted que cuando Pilato miraba a Jesús, Pilato al mirarlo sabía que no estaba mirando a un hombre más, ni a cualquier que cuando le habló y Cristo le contestó para atrás, el corazón de Pilato sentía que el que estaba parado frente a él era diferente a los demás. Cuando Pilato le dijo, no me dices nada, no es que tengo poder para matarte o tengo poder para dejarte ir. Y él le contestó, ningún poder tendría sobre mí si no te fuese concedido de arriba. Alabado sea el Señor para siempre. A la persona que más pregunta, Cristo le contestó durante su encierro, mientras estuvo con Caifás y con Aná, también lo mandaron donde Herodes y también estuvo con Pilato. Caifás y Aná lo interrogaron, Herodes también lo interrogó, a ese no le habló nada y también Pilato lo interrogó. A la persona que más le contestó pregunta fue a Pilato, porque era un gentil pecador, que era una persona que estaba ubicada en un lugar, pero que no conocía absolutamente nada de las cosas de Dios. Pilato era un adorador de ídolos. Pilato era un adorador de muchos dioses, pero los judíos eran adoradores de un solo Dios, del Dios verdadero, sea bendito el Señor para siempre. Por eso cuando Pilato le preguntó y le dijo que si era rey, aleluya, él le contestó su pregunta y le dejó ver que él era un rey. Y le dijo, yo para esto he venido al mundo, para dar testimonio de la verdad. Y Pilato se preguntó qué era la verdad. Y lamentablemente le dio la espalda y se fue, porque si se hubiera quedado unos minutitos más, Jesucristo le hubiera dicho la misma respuesta que le dio a sus discípulos. Yo soy la verdad, yo soy el camino, la verdad y la vida. Pilato, y nada al Padre si no es a través de mí. Alabado sea Dios en esta hora. Pero Pilato no pudo escuchar esas palabras porque Pilato le dio espalda. Pero hay algo que Pilato sabía y que la Biblia enseña que Pilato lo sabía. La Biblia dice, mientras, aleluya, la Biblia claramente dice, ahora bien, el día de la fiesta acostumbraba el gobernador soltar al pueblo un preso, al que quisiesen, y tenía un preso entonces llamado y reunido les preguntó, ¿a queréis que os suelte a Jesús el Cristo o a Barrabás? Y dice el verso número 18, porque sabía que por envidia se lo habían entregado. Pilato sabía que el que estaba allí al lado de él no estaba frente a él porque era un criminal. No estaba frente a él porque era un ladrón. La Biblia, que es la palabra de Dios, inspirada por el Espíritu Santo, nos aclara en esta noche que Pilato sabía que por envidia se lo habían entregado. Pilato sabía que en él no había nada digno de muerte, nada digno de azotes, nada por lo cual se le pudiese condenar. Pilato sabía que aquel hombre estaba allí porque los sacerdotes, los escribas y los fariseos tenían envidia de él. ¡Aleluya! Mire usted, la Biblia nos enseña muchas cosas, hermano. Aquí encontramos otra razón por la cual los sacerdotes y los escribas entregaban a Jesús. Lo entregaron por envidia. ¿Por qué envidiaban a Jesús? ¿Qué era lo que había en Jesús que hacía que sacerdotes lo envidiaran? Era envidiar sacerdotes. Porque los sacerdotes con todo y sus vestiduras de gala no atraían sobre de ellos la atención del pueblo como la atrajo Jesús con las vestiduras pobres que sobre él había.
era un hombre que

caminaba pobremente, vestía pobremente, no andaba en lujo ni en riqueza, no tenía, según la Biblia, dónde recostar su cabeza, andaba por los caminos polvorientos, se juntaba y aún hasta comía, porque de eso lo acusaron ellos, con publicanos y con pecadores. Tenía palabras de misericordia para una mujer encontrada en el mismo acto del adulterio. Tenía palabras de amor para un hombre como Zaqueo, trepado dentro, arriba de un árbol, para mirarle, al cual él le dijo: desciende, porque hoy es necesario que pose en tu casa. En la casa de Simón el fariseo dio una de las lecciones más hermosas de amor, cuando estando en la casa de Simón, sentado en la mesa, a llorar y a llorar y a llorar y a llorar, y comienza a mojarle los pies con sus lágrimas y después comienza a secárselo con sus cabellos. Aquel Simón fariseo, cuando vio aquello, se dijo dentro de corazón: este no es profeta nada, porque si este fuera profeta, sabría quién y qué clase de mujer es la que le toca, que es una pecadora. Eso fue lo que Simón dijo. No lo dijo con la boca, sino que quedó en su mente, lo pensó. Y para que entendiese que el que estaba allí delante de él sí era profeta, Jesucristo le habló acerca de sus pensamientos. Y le dijo Jesús a Simón. Y le trajo la historia de uno a quien se le perdona mucho, y de otro a quien se le perdona poco. Y le dijo: ¿quién tú crees que ama máximo? ¿Al que se le perdona mucho o al que se le perdona poco? Y Simón dijo: bueno, que le ama mucho. Cuando yo llegué a tu casa no me besaron. Y eso era un desprecio, porque era una costumbre, cuando un visitante llegaba a la casa, a besarlo. El saludo. Pero a Jesús no lo besaron. Pues mira, Simón, cuando llegué a tu casa no me besaste. Pero esta mujer no ha dejado de besar mis pies. Y había otra cosa que era una costumbre. Cuando una persona llegaba del camino, le lavaban sus pies. Porque venía, esos pies venían con el polvo del camino polvoriento. Y eso era una costumbre, eso era algo que se hacía. Cualquier otra persona podía haber llegado a la casa de Simón y los siervos de Simón hubieran corrido a lavarle los pies. Pero llegó Jesús, el Nazareno, se sentó y le lavó los pies. Y Jesucristo le dijo: mira, y yo vine aquí a tu casa y no me lavaron los pies. Ni me los secaron tampoco. Pero esta mujer pecadora que tú es, así como tú dices, no ha dejado de lavar mis pies con sus lágrimas, no con agua, con sus lágrimas, y de secarla, no con una toalla, sino con sus propios cabellos. Por eso te digo que sus muchos pecados le son perdonados, porque amó mucho. Era la bondad hecha carne. Manifestaba un amor que nadie podía manifestar, porque él era el amor hecho carne. Hablaba una palabra que nadie podía hablar, que ellos se preguntaban: ¿pero por qué? ¿Quién? ¿Qué? ¿Por qué habla así? Porque hablaba unas palabras, porque hablaba, si él era el verbo encarnado, la palabra encarnada, tal y como lo representa Juan en el capítulo 1 de su evangelio, cuando dice que en el principio era el verbo, y el verbo era con Dios, y el verbo era Dios. Alabado sea Dios en esta hora. Y lo que está diciendo es que en el principio era la palabra, y la palabra estaba con Dios, y la palabra era Dios. Él mismo era la palabra. Andaba cerca de la ley. Le tenían envidia. Porque cuando él entraba a la sinagoga, comenzaban los fariseos y los escribas y los profetas a tratar de explicar la ley, no la explicaban bien. Entonces se paraba él y decía: la había explicado. Y ellos: ¿pero de dónde puede este hombre explicar la ley de Moisés como él le explica? Pero ¿cómo la iba a explicar? Y dijo el Espíritu de Jehová al Señor: porque me ungió Jehová y me ha enviado a publicarle libertad a los cautivos y a los presos apertura de la cárcel, y a publicar el año de la buena voluntad del Señor. Que después les dijo a ellos: esta palabra que yo he leído,

nuestros ojos. Ellos no sabían que el que leyó eso fue el mismo que se lo dictó a los profetas, el que se lo dictó a Isaías. Allí estaba el dador de la ley, porque el dador de la ley no fue Moisés, no fue el que la dio, Moisés no fue el que la escribió, Moisés la transmitió, pero el que la dio fue el que estaba allí, la escribió en las primeras tablas con su propio dedo. Alabado sea Dios en esta hora. Y no entendían que él era aquel del cual hablaban los profetas, aquel del cual, aleluya, señalaba la serpiente de bronce que levantaron en el desierto. Y él se lo decía, porque así como Moisés levantó la serpiente en el desierto, es necesario que el hombre sea levantado para que todo aquel que en él cree no se pierda, mantenga vida eterna. Pero ellos no lo entendían. Se paró frente a ellos y le dijo: destruiste este templo y en 3 días volveré a edificar, a levantar. Y ellos miraron aquel templo enorme, tantos años que llevó a construirse esto, y si nosotros lo destruimos, tú en 3 días lo levantas. Él no hablaba.

Pilato se dijo dentro de su mente, él dijo, esta gente no va a ser tan necia que si yo le voy a escoger entre un hombre tan bueno como Jesús, que lo que ha hecho es hacer milagros, sanar enfermos, limpiar, hizo más malo que yo, y el criminal más malo que aquí, el hombre que más malo se ha portado con ellos, al que más les robó, el que más gente tal vez le mató, quién sabe si Barrabás le tocaba morir esa misma tarde, hermano. ¿Ah? ¿Quién sabe si también a él le tocaba morir esa tarde? Pilato dijo, ellos no van a ser tan tontos que si yo le doy a escoger entre ese hombre tan malo que está ahí metido en esa cárcel y este hombre tan bueno que tengo aquí, ellos van a soltarlo. Yo estoy seguro que Pilato hizo lo que hizo. Pilato entendía que el pueblo soltaría a Jesús. Y entonces les dio a escoger. Y le dijo, es la costumbre que en los días de la fiesta yo suelte algún preso que ustedes escojan. Y yo les doy a escoger a ustedes entre Barrabás y Jesús llamado el Cristo. Entre esos dos, ¿cuál escogen? Pero fíjense que la Biblia dice que Barrabás era famoso. ¿Ah? Barrabás tenía mucha fama. Y ningún hombre que está en la cárcel tiene fama por bueno. ¿Cuántos alaban al Señor? ¿Ah? La fama de Barrabás no era una fama semejante a la de Cristo. Cristo tenía fama. Tenía la fama de que le abría ojos a ciegos, que le soltaba la lengua al mudo, que le destapaba el oído al sordo, que le quitaba la lepra al leproso y que resucitaba muerto. Esa era la fama de Jesús. Pero Barrabás también tenía fama. Pero la fama de Barrabás era diferente. La fama de Barrabás era un criminal, que era un ladrón, que tenía dedos de cera, ¿ah? Manos de cera. Barrabás es el ladrón clásico, el criminal clásico, que de tantas cosas malas que hace, se convierte en el número uno. Usted sabe que a veces, aún en los periódicos sacan los 10 más buscados y le presentan

la noche, la gente comienza a temblar. Mira, por la noche no se puede salir, que se escaparon 10 presos de allí. Mientras Barrabás andaba suelto, yo estoy seguro que todo el mundo temblaba con el miedo de encontrar.

0: trabajo.
1: Todo hombre de ese tipo de vida es mal hablado. En Barrabás está representada la guerra, la división, la perdición, la esclavitud. Barrabás es símbolo de lo más malo que pueda haber sobre la tierra. Barrabás es símbolo de todo tipo de pecado. Barrabás es símbolo de todo tipo de libertinaje. Barrabás es símbolo de toda mala elección que puedan hacer los hombres sobre la faz de la tierra. Mientras que Cristo simboliza más la liberación, la salvación, la unidad y de la faz de esta tierra, alabado sea Dios. Así que cuando le puso a un lado a Barrabás, le estaba colocando en ese lado el símbolo de la maldad, de la destrucción, del pecado, del paganismo y de cuanta cosa mala puedan hacer los hombres sobre la faz de esta tierra. Y cuando le puso a Cristo al otro lado, le estaba colocando el lado opositor. Mientras Barrabás era el símbolo del pecado, Cristo era el Cordero de Dios que quita los pecados del mundo, alabado sea Dios en esta hora. Mientras Barrabás era el símbolo de la guerra, Cristo era el dador de la paz, el que dijo, oh, mi paso estoy, no como el mundo la da, yo la doy. Mientras Barrabás era el símbolo de la esclavitud.

Jesús estaba representado lo más bueno. En Barrabás se representaba el castigo. Y que los hombres buscan, estaba representado todo lo que los hombres deben de buscar. En Barrabás estaba representado lo que el hombre del mundo desea. En Cristo estaba representado lo que el hombre espiritual siempre debe desear. Barrabás y Cristo se convierten en un mensaje viviente. Pilato en aquel tiempo le dio a escoger a aquellos hombres entre Barrabás o Cristo, cual escogían a usted y a mí, nos da a escoger entre Barrabás, representante de la esclavitud, de la maldad, de las tinieblas y del pecado, y entre Cristo, representante de la verdad, de la liberación, de la salvación y de la luz de Dios, entre Barrabás o Cristo, a cual escoge. Alabado sea el Señor en esta hora. ¿Con cuál de los dos te quedas? En Barrabás se representa al hombre.

una religión así, una persona que realmente no desea buscar a Dios, una religión así es lo mejor, porque se puede dar el día. Pero no es ven iglesia ni voy para que se vayan al pero yo me congrado, porque yo fui un alcohólico desde la edad de 9 años, escuche bien, desde la edad de 9 años. 9 años es una edad bastante jovencita para estar ingiriendo bebidas alcohólicas. Y después vino la adicción a las drogas a la edad de 15 años. Pero yo no quería estar así, yo quería ser libre de eso. Y habían unos problemas tremendos en mi casa, con mi papá, con mi mamá, peleas terribles, discusiones tremendas, cosas horribles. Entonces, ¿qué pasa? Que entonces yo tomé una decisión. Yo me decidí a visitar una iglesia y tocar mi vida y ser un buen hijo. Como la única religión que yo conocía era la religión de mi papá y de mi mamá. Ellos eran católicos. Bueno, católicos, pero de esos católicos que van a la iglesia una vez al año. Porque hay católicos que son católicos de verdad. Hay católicos que van a la misa por lo menos todos los domingos. Hay otros que dicen que son católicos y van a la iglesia solamente los Viernes Santos. Y hay otros que dicen que son católicos y van a la iglesia después que se mueren, que los llevan para que le hagan la misa. ¿Cuántos adoran al Señor esta noche? Alaben. Ok, mi papá era segunda clase. Mi papá era la tercera clase. Ese no iba nunca. Ese si algún día llegaba a ir, iba a ir después de muerto. Y mi mamá era de la segunda clase. Mi mamá era de las que de vez en cuando iba, o iba por lo menos cuando llegaba el viernes. Esa era mi mamá. Ahora, ¿qué pasa? Yo que del vicio que controlaba mi cuerpo, entonces yo decidí ir a la iglesia católica. Cuando llegué allí, rápidamente me uní a un grupo de jóvenes que habían allí que le llamaban la JAC, Juventud Acción Católica. Entonces, el que dirigía el grupo era traficante de drogas. Entonces, pues ese me comenzó a vender la droga a mí dentro de la misma iglesia. Después de eso, planificaron un retiro en un lugar que se llama Casa Manresa, en el pueblo de Aibonito. Y a nosotros nos dijeron que en ese retiro iban muchos jóvenes, dejando usar el licor, nos dijeron muchas cosas. Y yo me interesé en ese retiro porque yo deseaba dejar la vida que yo vivía. Así que me fui a ese retiro. Y estuve 3 días en el retiro. Al tercer día nos dijeron que teníamos que confesar nuestros pecados delante del sacerdote. Así que al tercer día yo fui y confesé mis pecados delante del sacerdote. O las que suavecitas pasan. Pero las más. Y yo hice eso. Por lo menos le dije al sacerdote lo que más me interesaba. Que yo era un alcohólico, un adicto a las drogas. Y que estaba allí porque quería que Dios me libertara de la adicción a las drogas y del alcoholismo. ¿Y qué fue lo que pasó? Que entonces el sacerdote me dijo que fuera al altar y me rezara, no me acuerdo cuántos Padre Nuestro y cuántas Ave María. Pero me dijo una cantidad, la cantidad no me acuerdo. Pero había que rezarse tanto de Padre Nuestro y tanto de Ave María. Así que yo me fui al altar de la iglesia, me arrodillé y comencé a rezar el Padre Nuestro todas las veces que él me dijo y rezando la Ave María todas las veces que él me dijo también. No me pregunte cómo es que se dice la Ave María porque ya no me acuerdo de eso. El Padre Nuestro sí, porque está en la Biblia. ¿Cuántos alaban al Señor en el día de hoy? Y yo me acuerdo de lo que está en la Biblia, pero de lo que no está en la Biblia, de eso no me acuerdo. Sea bendito el Señor. Veníamos en la guagua que nos traía de regreso a nuestra casa. La que había dirigido nuestro retiro religioso, que hoy es una mujer que va a una iglesia pentecostal, que se convirtió a Cristo. Pero en aquel tiempo era igual que nosotros, del lado de Bajaba. Pues, cuando veníamos en la guagua, ella nos dijo a nosotros el viernes, los espero en mi casa porque vamos a celebrar que ustedes han tenido un encuentro con Dios. Cuando llegamos allá, para cada mesa había una botella llena de licor, de ron. Y es celebrar nuestro encuentro con Dios. El católico que nos visite hoy no le puede estar malo que yo diga eso porque sabe que es verdad. Así que usted no le puede estar malo que yo diga eso. Que aquella mujer católica tenía en la mesa una botella de ron y una nevera llena de cerveza. Porque excepto algunas

expresiones de Obama, casi todos los hogares de los católicos son así. No faltan, especialmente en el tiempo de la Navidad, no le falta la botellita del licor para cuando le traen la parranda, ni la latita de cerveza para cuando le traen la parranda tampoco. ¿Verdad? La usan porque les hace daño. Pero que usen otras cosas. Siga orando, hermano. Que si usted se va a arrepentir bien arrepentido, si es el Cristo de la gloria el que lo salva en esta noche. Yo estoy diciendo en esta noche desde este lugar, y estoy hablando bajo la unción del Espíritu de Dios, y estoy hablando palabra de Jehová, que todo buen católico sabe que lo que yo digo es verdad. Y yo la verdad no me escondo para predicarla. Porque yo estoy hablando verdad. Y el primer católico que yo tenía en mi casa era mi padre, que era un alcohólico, y me llevó a mí a ser un alcohólico también. Ahora Shakira Shaka Lava Shayaba. Ora Lava Shenda Suta Lava Soaba. Pero para católicos.

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0: Cristo, todo lo que atado en la tierra será atado también en los cielos. Cielo, y adora la gloria de Jehová.
1: Andarama Samaraya. Y cuando ya pasaban 21 días, me imagino que los encierros, ¿qué le pasa a Gabriel? Aleluya, y bueno, allá hay un espíritu territorial fuerte que lo lleva 21 años. Mandaron a Mikey y le dijeron a Mikey, vete. Y dice la vida de San Miguel, ese venía con jerarquía grande. Ese no era un Gabriel, que era un ángel mensajero. Ese era un ángel con espada, era un ángel guerrero. Y dice la Biblia que batalló el arcángel Miguel, hermano. Yo cuando me cielo al más que quiero ver es a mi Cristo. Hay otros personajes que quiero ver. Y entre los que quiero ver al arcángel Miguel. Y que me permita por lo menos tocar su sala, porque ese batalló con los demonios más grandes, y ese fue uno de los que batalló con el mismo Satanás y todo su ejército. Y dice la Biblia que batalló con el arcángel Miguel en los cielos. El arcángel Miguel le sirve

0: piñata, que sabes que están por la con el demonio, al parque de la 14, y hagan a todos los a contra carne mi sangre. No es asunto de amarrar a Raimundo, a todo el mundo, a Villegas, el que llega, a amarrar a Matías y a su tía. Es asunto, alabado sea el Señor, que podamos nosotros reprender el gobernador, reprender el espíritu que apoyara, que se llegara y nos aclarara a los cabras. Creo que nosotros en algún lugar los espíritus territoriales son atormentados. Y mire cómo le dijo Jesús. Jesús le dijo, sala, ahora espíritu inmundo, alabado sea el Señor. Y le dijo, ¿cómo te llamas? Y yo te rogo, me llamo legión porque somos muchos. Eran muchos, a mí no me interesa si son muchos, si son pocos. Pero hoy en el nombre de Jesús le decimos a todo espíritu territorial, ¡salta! ¡Sal fuera de nuestra vecindad! ¡Sal fuera de nuestra ciudad! En el nombre de Jesús, párate pueblo y vamos a hacer que estamos aquí. A ver, acérquese, amados hermanos.
1: El imperio de la muerte fue el mensaje tal y como se predicó este pasado domingo. Allá en el parque de Clapsy, en ese gran día de amor que tuvimos junto a todos los hermanos. Así que ese fue el mensaje que expresa la necesidad de su llamada para orar por su necesidad. Si alguien quiere aceptar a Cristo como su Salvador, también queremos presentarte en la presencia del Señor. 018-748-9751, 18-748-9751.

0: 18 meses. Estamos aquí para orar. Puede ser si ya estamos en los estudios de Brooklyn. 718-748-2751. Tengo una llamada. Dios bendiga, esté en el aire.
1: Amén. Dios me lo bendiga. ¿Cómo están?
0: Bien, gracias a Dios. ¿Con quién tengo el gusto de hablar?
1: Me llama Irene de Brooklyn.
0: Dios te bendiga, Maribeta.
1: Sí, ay, nada, te quiero contar un poquito, te quiero esperar de la vista, de la palabra y la toma.
0: Vamos a orar, Ivette. Padre, en el nombre de Jesús, mira a mi hermana Ivette. Ella nos llama de este grupo, Dios mío, Señor. Dios mío, esta operación que ella ha tenido, Dios mío, esta condición que ella tiene en sus ojos, Padre mío, ahora, en el nombre de Jesús, reprimo cualquier dura. Gracias, Señor. Amén. ¿Qué tal la masa hay? Gracias, Señor. Dios te bendiga, Maribel. Se lo vamos a mandar, claro que sí, apunta este número,

Magna Asamblea que está escuchando los anuncios, estará con nosotros nuestro hermano Roberto Orellana. Amén. Eso es en septiembre. Nuestra Magna Asamblea. 718-748-9751. 718-748-9752. Este es tu hermano, tu amigo, Pastor Salgado. Y estamos aquí contestando las llamadas de aquellos aquí.

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tienen una expectativa terrible. ¿Usted sabe cuál es su generación? ¿Sabe si usted es la generación X o la de milenio, la generación Z? El 79. Levante la mano, sin vergüenza. Sin vergüenza, levanta la mano que vos no sos milenio. Tú eres el Gen Z. Ah, no, es el X, perdón.

para ayudar con amor. Luego día, la casa de tu prójimo, serás la mujer de tu prójimo.

Cristo alabando. Ese es darte tu seguridad. Si tú sientes el conflicto dependiendo de las palabras, del poder de la lengua. Porque es que poder sientes. La muerte está en poder de la lengua y el que la ama comerá de sus frutos. Comeremos de ese fruto, el fruto de que es gozo por nuestras palabras. Los que las aman hablan. ¿Qué estás hablando? ¿Estás hablando muerte, desesperanza, queja? Esas palabras para la abundancia del corazón, la boca. Llegó a la sí, dígamelo a mí, que es duro, duro. Pero se puede. Con la ayuda del Espíritu Santo tú puedes. Decirle al lado, te vas a tener que comer. Un abrazo. Lucas 15, 9. Oh mujer que tienes 10 dracmas, si pierde una dracma, no encienda la lámpara y barre la casa y busca con diligencia hasta encontrarla. Y cuando la encuentra, reúne a sus amigas y finas, trae el gozo. Tal vez tu esposa te dice, ¿qué te pasa que estás enojado? El cristiano no debe estar enojado. Siempre te dice, ¿verdad? A veces el esposo anda todo enojado y uno no sabe ni por qué. Por el valor. O tal vez es el que le dijo, ¿qué te pasa? ¿Qué señor? ¿La has hecho un lado? ¿Se ha enfriado? ¿Qué perdiste que era de valor? ¿Qué se llevó tu gozo? La relación con tu pareja, con tu esposo, con tu esposa. ¿Perdiste el novio? ¿Perdiste la novia? ¿Perdiste dinero? ¿Perdiste un trabajo? ¿Qué perdiste de valor que se quiere llevar tu gozo? No pierdas la esperanza. Aférrate de Jesús. Barre, váyanse. O sea, a querer ver. Ve. Come la grosura.

nuestras posesiones sin aviso. Más, cuando nosotros cuidamos y protegemos nuestra ropa, nuestros hogares y todo lo que tenemos, con el pasar del tiempo se van a dañar y van realmente a depreciar su valor. Pero cuando usted se encarga del cuidado de lo de adentro, lo que realmente Dios nos da, los tesoros que vamos a acumular en el cielo, son los que van a permanecer por siempre. ¿Cómo los acumulamos? Primero, teniendo un corazón que tiene que estar en paz con la provisión y la dirección de Dios. Estar feliz, satisfecho con su voluntad en cada área de nuestra vida. Un corazón contento, hermanos. Alaba y agradece a Dios en medio de cualquier dificultad o de cualquier circunstancia. Debemos ser muy sabios al usar todo lo que Dios nos da. Nuestra motivación principal debe ser extender su reino y su amor a nuestro alrededor. Logramos esto, por ejemplo, cuando alimentamos a los que tienen hambre, o cuando compramos uniformes o libros para ayudar a niños. ¿De qué otra forma tenemos nosotros bendiciones? Cuando usted da un buen consejo, tiende una mano. Cuando usted da un consejo vía telefónica, contesta un mensaje de una forma positiva. Hay tantas formas, hermanos, de dar. Pero mientras usted esté consciente que lo más lindo que usted tiene está en su corazón y que nadie se va a acordar el día que usted no esté de cuánto dinero hizo, lo que la gente se va a acordar cuando usted no esté es el amor que usted dejó en cada corazón que quedó triste por su ausencia. Así que vamos a cosechar, hermanos, cosas lindas y a cosechar esos tesoros del cielo.

pregunta que yo le hago es cuántas veces se está levantando a orinar. Si usted me dice, hermano, yo sí me levanto, pero me levanto solo una vez. Y eso es porque yo tomo bastante agua. Hermanos, eso no tiene nada que ver. Esto yo quiero que todas las personas que me escuchen, por favor, lo entiendan. La vejiga tiene una capacidad de 2 litros de líquido que la vejiga aguanta. Entonces, si usted toma 2 galones de agua durante el día y usted antes de acostarse a dormir, usted orina antes de acostarse a dormir, usted no tiene que tener la necesidad de levantarse a orinar, hermanos, ni una sola vez. Por eso es que si se levanta a orinar una vez, hermanos, déjeme decirle, lamentablemente ya hay agrandamiento prostático. Sabiendo que la vejiga tiene 2 litros de agua, una capacidad, y aún así se está levantando a orinar, ya hay problema prostático. No hay forma humana, yo quiero que usted entienda esto, no hay forma humana que si usted se acuesta a dormir orinando, no tiene por qué levantarse ni una sola vez a orinar. Esto significa que ya hay agrandamiento prostático. Lo importante, ahora, no quiero que se asuste todo el mundo que me está escuchando. El agrandamiento en la próstata es normal. Lo anormal es saber que hay agrandamiento y que usted no esté haciendo nada. Porque ese agrandamiento cae en prostatitis, cae en hiperplasia prostática, cae en cáncer, cae en impotencia. Eso es lo delicado. Porque ya cuando la próstata desarrolla una infección, porque esa infección estuvo ahí, esa inflamación la tuvo ahí y siguió y no buscó ayuda, ahí es donde vienen los riesgos. Otro síntoma que indica que hay un agrandamiento prostático cuando ya hay hiperplasia prostática es si hay goteo. Si usted comienza a orinar y se da cuenta de que usted cuando para de orinar, el pantaloncillo se le moja un poquito, se da cuenta que hay goteo, hermano, ya hay un nivel de agrandamiento para la próstata, probablemente ya un poquito más severo que una simple incontinencia. Así que, si usted tiene cualquier síntoma que indique que ya hay agrandamiento prostático, se está levantando una vez a orinar. Así que ni le quiero hablar del que se está levantando 2 y 3 veces porque es gravísimo. El cáncer en la próstata le puede estar caminando encima si usted no toma acción inmediatamente. 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Principalmente la edad. Cuando la persona ya tiene más de 42, 45 años, baja la producción hormonal. Segundo, las personas que trabajan sentado. Cuando usted es conductor de Uber, maneja camiones, pasa en factoría sentado, hace deliveries. Cuando usted pasa muchas horas sentado, usted cuando está sentado, sus testículos hacen presión con el asiento. Esa presión va inflamando la próstata y va deformando la producción suya hormonal. Entonces, usted dice, si yo manejo y uno le da ganas de hacer pipí, aguantamos el pipí, porque a veces uno no puede levantarse a orinar o parar el carro y orinar en cualquier momento. A veces uno se aguanta media hora, 40 minutos. El aguantarse el pipí es gravísimo para la próstata. Va a dañar la vejiga, viene el caimiento de la vejiga, viene una infección en las vías urinarias, va a dañar los riñones. Por eso es que muchas de las personas que ya comienzan a llegar a los 45, 42 años, comienzan con un dolor en la parte baja de la espalda. Y uno dice, es la columna. El dolor en la parte baja de la espalda es una inflamación en los riñones. Otra cosa, puede venir un poco de molestias en la parte inguinal, porque comienza a inflamar también la vejiga. Entonces sí es importante que usted tome acción, hermano. Si tiene más de 42, 45 años, tiene que prestar atención. Si se está levantando una vez a orinar, si hay algo de goteo, si hay algo de urgencia, por favor, tiene que tomar acción inmediatamente. Principalmente si usted pasa muchas horas sentados. Así que usted aprendió algo nuevo el día de hoy. Primero, no se aguante el pipí. Tan pronto tiene ganas usted de orinar durante el día, tiene que ir al baño. Si usted se da cuenta que ya las ganas de orinar son muy seguidas, más de lo normal,

0: hermanos, hay que pedir ayuda porque es muy probable que ya hay un problema de agrandamiento en la próstata, que eso le lleva a una prostatitis, le lleva a una hiperplasia, lo va a llevar a una impotencia sexual, pero principalmente lo puede llevar al cáncer en la próstata, lo puede llevar a una muerte segura. Así que aquí vamos a ponerlo en un tratamiento de 2 meses, un tratamiento de 8 semanas, que le va a garantizar, primero, que se va a mantener limpia la sangre. Segundo, que vamos a eliminar ese agrandamiento de la próstata. Y yo quiero que usted entienda lo siguiente. Yo no le estoy hablando de que es algo de a ver si le ayuda o que te vas a mejorar un poquito. No, hermanos. Yo estoy hablando de que usted va a eliminar el agrandamiento de la próstata. Tenga la plena seguridad que vamos a eliminarlo desde la raíz, porque vamos a recoger nuevamente la glándula prostática y volverla a su estado normal. Vamos a recoger el tejido para que usted la desinflame en menos de 2 meses de tratamiento. 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Otro de los síntomas donde nos damos cuenta que hay problemas en las vías urinarias: mucho cansancio, viene acompañado con decaimiento, que uno llega a la casa y quiere acostarse, no quiere saber de nadie. ¿Por qué razón? Porque nos daña las terminaciones nerviosas, nos da nervios alterados, ansiedad, no podemos dormir. Podemos también entrar en depresión y problemas de ansiedad, puede indicar que ya hay un problema de agrandamiento en la próstata. Entonces, otro de los problemas que pasa, mucha gente me dice: hermana, yo ya tengo 42, 45 años, ¿por qué ya estoy afectándome la parte sexual? Este es el punto que yo quería llegar. Yo comencé el programa hablando de los problemas de eyaculación precoz que hoy en día están tan comunes. ¿Y por qué quise aprovechar el programa el día de hoy para hablar de la eyaculación precoz? Porque muchas veces hablamos de la impotencia, de la disfunción eréctil, de las erecciones blandas. ¿Pero qué significa tener eyaculación precoz? Eso es algo que la mayoría de las personas, a la mayoría de los hombres, le está pasando, principalmente por el desorden con la alimentación. Mucha gente me dice: ay, hermana, pero tantas cosas que a uno le hacen daño, y antes uno comía de todo, y uno sufre, no sufre de impotencia ni de eyaculación precoz. ¿Y qué es la cosa? ¿Por qué es que ahora uno enseguida se pone impotente y viene la eyaculación precoz a los 40? ¿Qué está pasando? Hermanos, es muy simple. Cuando hay un problema de eyaculación precoz, muchos de los casos están ligados a los desórdenes de la alimentación. Entendemos que el agrandamiento de la próstata puede ser un factor muy normal que genere eyaculación precoz. También la diabetes, también la hipertensión, así como el hígado graso, el colesterol, los triglicéridos y tener la sangre sucia. Entonces, pero una de las cosas más importantes por las cuales puede venir la eyaculación precoz, por la alimentación. La alimentación en este país es muy rica la vida, y qué bendición estar aquí, pero la alimentación es malísima, malísima. No es lo mismo comer las habichuelas de nuestros países que comerlas en este país, que están llenas de preservantes, de químicos, que adulteran la comida, que le ponen tanta cosa que es malísima para nuestro cuerpo. Entonces, la alimentación es uno de los peores enemigos que hay cuando usted tiene eyaculación precoz. La alimentación, los malos hábitos de alimentación, principalmente las hormonas. A uno le encanta el pollo, el huevo, la leche, y a veces es difícil uno comprar los orgánicos. Y la verdad es que usted debería de comprar los orgánicos, porque la hormona hace que al hombre le decaiga la hormona testosterona. Al bajar de la testosterona viene la eyaculación precoz. La eyaculación precoz es una enfermedad degenerativa y progresiva que a la mayoría de los hombres hoy en día le están dando por la mala alimentación, las hormonas que hay en los alimentos en este país, el trabajar mucho tiempo sentado, que se presiona los testículos y daña la producción de la testosterona, el estrés, la ansiedad y la edad, obviamente. La eyaculación precoz es una enfermedad degenerativa y progresiva que, si usted no le presta atención, lo va a dejar impotente sexualmente. Eso no me lo invento yo, eso lo dicen las estadísticas. Si usted sufre de eyaculación precoz, con el paso del tiempo, va a perder completamente la erección. Quiere decir que como hombre no va a servir para nada sexualmente. Entonces, si usted está experimentando eyaculación precoz, está teniendo problemas con su pareja, si su mujer le reclama, si usted no se siente seguro de usted mismo, hay inseguridad, hay depresión, hay ansiedad, porque no está cumpliéndole a la pareja, yo le invito a que el día de hoy usted cambie ese futuro. Nuestro tratamiento tiene excelentes nutrientes de vasodilatación que le garantizan que usted recupere la oxigenación circulatoria, fortaleciendo las erecciones, pero principalmente logrando el control de las eyaculaciones. El tratamiento tiene unos retinoles que le va a ayudar a que usted recupere la conexión que hay entre la hormona y la neurona para que usted con su mente vuelva a controlar las eyaculaciones el tiempo que usted quiera. 10 minutos, 15 minutos, 30 minutos, el tiempo que su pareja necesite para sentirse plena y satisfecha. 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Usted no escucha a nadie que le va a vender un tratamiento para eliminar el agrandamiento prostático, para que usted recupere sus erecciones, para que elimine la eyaculación precoz. Ojo, yo no le estoy hablando para ayudarse un poquito o para que mejore un poquito, no. Le estoy hablando para que usted elimine en un 100% los problemas de eyaculación precoz. 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Así que hoy le decimos adiós a los problemas prostáticos. Hoy le decimos adiós a la impotencia sexual. Hoy le decimos adiós a la eyaculación precoz. También en los pocos minutos que me quedan, quiero hablar un poquito de la diabetes. La diabetes es una enfermedad que nos afecta la parte sexual, que también afecta el agrandamiento prostático. Y quiero que usted sepa que cuando hace el tratamiento de limpieza en la sangre, vamos a incluirle nutrientes para el páncreas, para ayudar a que su páncreas produzca insulina en una forma completamente natural. Entonces, ¿qué significa? Que si usted es diabético, vamos a recuperar los niveles bajos de azúcar en la sangre. No va a volver más picos altos de azúcar. Vamos a ayudar a que el páncreas produzca su propia insulina. Si está tomando medicina química fuerte que produce impotencia, por ejemplo, el metformin y la insulina. Si usted lee los efectos secundarios del metformin y de la insulina, usted va a saber que ambos producen impotencia sexual. Entonces, a veces usted dice, ay, hermano, es que soy diabético, por eso es que soy impotente sexualmente. No, hermano, no es la diabetes como tal, es el medicamento químico. Yo quiero que el día de hoy, si usted es diabético, intente un tratamiento natural. Tómelo inicialmente paralelamente y dé estos nutrientes para que el páncreas produzca su propia insulina. Y usted va a saber la bendición de lo que es tener el azúcar controlado en una forma natural. Nuestro tratamiento, aparte de controlar el azúcar, va a ayudarle a mejorar el funcionamiento renal. Quiere decir que si usted está en diálisis, o le han dicho que tiene que ir a diálisis, o le han dicho que ya hay insuficiencia renal, que ya el riñón no le está funcionando bien, antes que decida operarse, antes que decida dializarse, haga el tratamiento de limpieza en la sangre y de regeneración para el diabético, porque va a ayudar a que sus riñones comiencen a regenerarse y que vuelvan a 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El azúcar es tan dañino. ¿Por qué razón es tan mal el azúcar en la sangre? Porque en nuestro torrente sanguíneo, cuando usted lo permite llenar de azúcar, daña la visión. ¿Por qué? Porque todos nuestros órganos se nutren de sangre. Y si la sangre usted la tiene con grasa, con colesterol, con triglicéridos o con azúcar, poco a poco, hermanos, se está matando. Y peor aún, si le está metiendo medicina química, que la medicina química es tan hepatotóxica, hace tanto daño, produce ceguera, daño renal, daño hepático. Intentemos algo natural, usted no tiene nada que perder, pero darse esa oportunidad de vivir sanamente, de darle nutrientes sanos a su cuerpo, de que usted como diabético se cuide, pero solamente en una forma natural, de que logremos darle sus nutrientes al páncreas para que el páncreas produzca su propia insulina. Así que si usted es diabético, tiene colesterol, usted es hipertenso y quiere tratarse naturalmente, quiere hacer un tratamiento natural que le ayude desde la raíz, que le ayude a mejorar el corazón, a prevenir un infarto, a prevenir un derrame cerebral, a que usted, Dios mío lindo, limpie la sangre, que tenga su sangre limpia, haga la llamada en este momento. 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Así que hoy le decimos adiós a la impotencia, a la eyaculación precoz, al agrandamiento prostático, a la diabetes, haga la llamada en este momento. Dios los bendiga.
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1: Hola, ¿qué tal? Aquí está la información en Red Mundial de Noticias. Hoy es jueves 30 de junio de 2026. Aquí están los titulares de las más importantes noticias ocurridas en el mundo hasta este momento. Guanajuato envía más de 77 mil insumos a Venezuela para apoyar a familias afectadas por los sismos. La policía del Ecuador detiene a un exalcalde considerado financista de una banda criminal. Expresidenta argentina lleva caso de su condena al Comité de Derechos Humanos de la ONU. Los inmigrantes indocumentados en Estados Unidos rozaron los 16 millones en 2024, según informe. México pide ser excluido de aranceles sobre exceso de capacidad para cerrar acuerdos en el TPP, dice Ebrard. Estados Unidos acelera los trámites para resolver las demandas de asilo. Gobierno de Trump insta a los países latinoamericanos a aumentar el gasto en defensa. El TPP no es importante para Estados Unidos, dice Trump. ¿Por qué decidió Irán reanudar los ataques tras la pausa de Estados Unidos? Aquí están las noticias. Teherán. Irán puso fin a varios días de relativa calma en el Medio Oriente al lanzar lo que Estados Unidos calificó como un ataque sorpresa en un marcado cambio en el patrón de los combates. En lugar de responder a un nuevo ataque estadounidense, Teherán optó por reanudar por iniciativa propia las hostilidades, lo que refleja una creciente disposición a emplear la fuerza militar para influir en el curso de la guerra bajo sus propios términos. Esto, a su vez, prepara el terreno para una nueva escalada. «Les vamos a dar una maldita paliza», dijo por la mañana el presidente de Estados Unidos, Donald Trump, a Fox News. «Los vamos a golpear con fuerza. Van a recibir una paliza». Es poco probable que esa amenaza haya sorprendido a Teherán, que lanzó sus misiles sabiendo que ello podría provocar el regreso de los bombardeos estadounidenses. Trump había atribuido la pausa de la semana pasada a una petición de Irán, porque nos lo pidieron muy amablemente y querían dialogar. Teherán nunca se comprometió públicamente con esa pausa reciente, aunque a un alto funcionario iraní dijo que nuestras Fuerzas Armadas también decidieron no emprender acciones militares. Eso hace que la decisión de Irán de reanudar los ataques sean aún más significativas. Horas después de señalar públicamente que igualaría la moderación de Estados Unidos, Teherán atacó las fuerzas estadounidenses, aparentemente al concluir que aumentar la presión valía el riesgo de reanudar los bombardeos nocturnos. Algo parece haber cambiado de forma fundamental en el enfoque de Irán, en particular en lo que respecta a su disposición a iniciar un ataque si considera que esa es la única opción viable, escribió Hamid Reza Assisi, investigador del Instituto Alemán de Asuntos Internacionales y de Seguridad. El ataque iraní se produjo después de que la reunión del primer ministro de Israel, Benjamin Netanyahu, con Trump en Washington, que el líder israelí describió como una de las mejores conversaciones que ambos han tenido tras el aumento de las tensiones entre ellos. Horas antes del encuentro, el ministro de Defensa de Israel, Israel Katz, dijo que Israel había querido atacar la infraestructura energética iraní, pero que el gobierno de Trump lo había frenado. El ataque parece haber sido una señal relacionada con la visita de Netanyahu a la Casa Blanca ese mismo día, escribió Assisi. Sugiere que la estrategia militar de Irán puede haber cambiado y que Teherán ahora está dispuesto a lanzar un ataque preventivo si detecta indicio de una amenaza inminente. La escalada ocurrida durante la noche mostró cómo la guerra continúa ampliándose. Arabia Saudita, que durante mucho tiempo buscó evitar verse arrastrada directamente al conflicto, está involucrándose cada vez más al enfrentar amenazas en tres frentes: los hutíes en Yemen, las milicias respaldadas por Irán en Irak y el propio Irán. El desafío central para Washington y sus socios del Golfo es que ni Irán ni sus aliados regionales parecen dispuestos a abandonar lo que ahora consideran objetivos estratégicos fundamentales, escribió Dani Sitrinovich, investigador principal del Instituto de Estudios de Seguridad Nacional de Israel y es jefe de la División sobre Irán en la Inteligencia Militar Israelí. Teherán sigue insistiendo en mantener su capacidad de influencia sobre el estrecho de Hormuz, mientras que los hutíes han dejado claro que no pondrán fin a su campaña mientras no se levanta el bloqueo encabezado por Arabia Saudita. Washington. La administración del presidente de Estados Unidos, Donald Trump, instó a los países latinoamericanos a incrementar su gasto en defensa y seguridad para hacer frente al crimen organizado. Es fundamental que nuestros vecinos de la región inviertan más en su propia defensa y seguridad. No hay razón para que ningún país, especialmente aquellos que enfrentan importantes amenazas narcoterroristas, destine tan poco a la defensa, escribió Elvis Colby, subsecretario de Defensa de Estados Unidos, en la revista America's Quarterly. El alto cargo del Pentágono calificó de absurdo que algunos países latinoamericanos destinen menos del 1% de su PIB a la defensa nacional, aunque no precisó cuáles. Por el contrario, señaló que los aliados europeos de la OTAN están aumentando significativamente su gasto, hasta alcanzar un 3,5% del PIB en gastos militares y un 1,5% adicional en cuestiones relacionadas con la seguridad. Colby, que a principio de mes participó en la Conferencia de Ministros de Defensa de las Américas, celebrada en Cusco, en el Perú, escribió el artículo de opinión para defender la política de Estados Unidos hacia Latinoamérica. El subsecretario apuntó que actualmente existe una oportunidad histórica para que Estados Unidos y sus vecinos regionales colaboren en el combate al narcotráfico y otras amenazas. La administración de Trump fundó a principios del mes el llamado Escudo de las Américas, una alianza militar contra el crimen organizado, integrada por gobiernos conservadores de la región, de la que no forman parte ni Brasil ni México. Colby apuntó que la estrategia de seguridad nacional del gobierno de Trump pasa por actualizar la llamada Doctrina Monroe, un principio de la política exterior estadounidense del siglo XIX que estableció que Latinoamérica debía quedar bajo la esfera de la influencia de Washington. Por supuesto, reconocemos que la Doctrina Monroe es controvertida en muchos ámbitos, pero también es frecuente que se malinterprete, apuntó. Colby defendió que el objetivo de Estados Unidos no radica en la explotación, la subordinación ni la dependencia, sino en que las naciones latinoamericanas tengan mayor prosperidad, seguridad y estabilidad. Recordó que Estados Unidos se ha visto afectado por el tráfico de drogas y los flujos migratorios provenientes del sur, y aseguró que Washington movilizará todos los recursos, incluidas las Fuerzas Armadas, para hacer frente a esas amenazas. En ese sentido, puso como ejemplo las decenas de ataques estadounidenses en el Caribe contra lanchas supuestamente cargadas de droga, una operación que ha sido criticada por implicar ejecuciones extrajudiciales en aguas internacionales. Washington. El presidente de Estados Unidos, Donald Trump, afirmó que el tratado comercial con Canadá y México, TPP, es importante para México y Canadá, pero no para Estados Unidos. No me importa, la verdad es que no quiero hacerlo. Prefiero ser independiente, respondió Trump a la pregunta de si estaba dispuesto a renovar el tratado comercial en una entrevista en Fox News. México nos necesita, Canadá nos necesita, nosotros no necesitamos a ellos. El acuerdo es importante para ellos, no es importante para nosotros, agregó el mandatario. En 2026, Estados Unidos, Canadá y México tienen previsto realizar una revisión del TME que podría derivar en su modificación o eliminación gradual. Esta revisión es la primera de su tipo en un tratado de libre comercio estadounidense. Lo que nosotros estamos buscando son mejores condiciones para México y que no vaya a haber un nuevo arancel, que ya no haya sorpresas de nuevos aranceles en este nuevo marco que existe para dar garantías a los inversionistas, comentó la presidenta de México, Claudia Sheinbaum Pardo, como una primera reacción a los comentarios de Trump. México y Canadá son los principales socios comerciales de Estados Unidos, acumulando ambos 29% de todo el comercio de productos que realiza Estados Unidos, 16.5% con México y 12.5% con Canadá, manteniendo una diversificada y profunda integración económica, de acuerdo con datos de enero a mayo del año actual. Simultáneamente del comercio de partes automotrices, exportaciones más importaciones de Estados Unidos con todo el mundo en los cinco primeros meses de 2026 por $112,652 millones, 61.3%, lo realizó con México y Canadá. El TEMEC entró en vigor el 1 de julio de 2020, con una vigencia inicial de 16 años hasta 2036. Cada 6 años se revisa. Si no hay consenso, el tratado sigue activo, pero expirará automáticamente en 2036 si no se renueva. Si todas las partes pactan continuarlo, permanecerá vigente por otros 16 años. Si una parte no confirma su deseo de extender el plazo del acuerdo por otro periodo de 16 años, las partes llevarán a cabo una revisión conjunta del acuerdo cada año durante la década pendiente. En el Tratado de Libre Comercio de América del Norte, TLCAN, antecesor del TPP y otros acuerdos de libre comercio de Estados Unidos, así como el propuesto Acuerdo de Asociación Transpacífico de Estados Unidos, negoció medidas para reducir los aranceles y promover la integración económica con y entre sus socios comerciales. Durante la renegociación del TLCAN que dio lugar al TPP, la administración de Trump llegó inicialmente a un acuerdo bilateral preliminar de principio con México, lo que llevó a los observadores a preguntarse si las negociaciones finales podrían dar lugar a 2 acuerdos bilaterales distintos. Finalmente, los 3 países negociaron el TPP como un acuerdo trilateral. Washington. El gobierno estadounidense instauró una regla para acelerar los trámites de demanda de asilo, lo que podría provocar la deportación de cientos de miles de solicitantes. El Departamento de Seguridad Nacional, DHS, explicó que el objetivo de la decisión es reducir el gran atraso en el examen de los que solicitan el refugio en el país. Bajo las nuevas reglas, las demandas serán examinadas directamente por los jueces de inmigración, que dependen del Departamento de Justicia, sin mantener una entrevista previa con un funcionario de los Servicios de Inmigración y Ciudadanías, USCIS. Este funcionario, que normalmente es el primer contacto oficial que tiene un inmigrante que busca refugio en Estados Unidos. El actual sistema básicamente permite que un extranjero tenga una segunda oportunidad para obtener asilo, declaró DHS. Esta norma acortará el tiempo total que les toma a los oficiales de asilo y a los jueces de inmigración dictaminar sobre las solicitudes de asilo, aseguró. Hasta 444.724 casos, es decir, el 31% de los 1,43 millones de casos acumulados de asilo, podrían verse afectados, indicó. Durante demasiado tiempo el sistema de asilo ha sido explotado con fines de demora y autorización de trabajo, y no por reclamaciones legítimas de protección, afirmó el director de UTSI, Joseph Edlow, en un comunicado. El sistema de asilo de Estados Unidos existe para proteger a las personas que realmente temen de ser perseguidas, dijo Edlow. Esta norma ayudará a garantizar que los recursos se destinen a la pronta resolución de esas solicitudes, en lugar de a quienes buscan utilizar el sistema como un requisito legal, aseguró. El abogado general del DHS, James Percival, señaló que la nueva norma mejorará la eficiencia y cumplirá la promesa del presidente republicano Donald Trump de tomar medidas enérgicas contra la inmigración ilegal. Trump hizo campaña para llegar a la Casa Blanca con la promesa de expulsar a millones de inmigrantes indocumentados y desde que regresó al poder el año pasado ha tomado una serie de medidas destinadas a acelerar las deportaciones y reducir los cruces fronterizos. Ciudad de México. Al ensayista mexicano Enrique Díaz Álvarez le perturba vivir en un mundo aclimatado a la crueldad ejercida contra los inmigrantes en los centros de detención de ICE, el ICE en Estados Unidos, lugares en los que, a su juicio, el poder muestra su cara más brutal y ante la que deberíamos sentir vergüenza, una emoción que analiza en su más reciente libro Lo Intolerable. Si quieres ver lo que el poder promete en sus derivas más autoritarias, más orwellianas, en referencia a George Orwell, de videovigilancia, tienes que observar lo que está experimentando en estos centros, que realmente son laboratorios en los que deberíamos estar metiendo la nariz, afirma el escritor en una entrevista. Díaz Álvarez recupera ideas de pensadores del siglo XX como Michael Foucault, María Zambrano y John Berger, para analizar las políticas de crueldad del primer ministro israelí Benjamín Netanyahu, el presidente del Salvador Nayib Bukele y el patibulario mandatario estadounidense Donald Trump. Sobre este último, profundiza en cómo su relato ha pasado del gran y bello muro que separa México de Estados Unidos a una purificación del país mediante la cacería televisada de migrantes. Explica que esta cacería y la inmovilización del cuerpo migrante, además de constituir un gran negocio para los centros de detención operados por empresas privadas, desembocan en una caja negra, donde la deshumanización ha llegado a tal extremo que 17 mexicanos han fallecido en condiciones opacas. Así como ocurrió con el connacional Lorenzo Salgado Araújo, quien murió tras ser baleado por un agente de la ICE el pasado 7 de julio. Para el ganador del premio Anagrama de Ensayo 2021, es crucial que conozcamos

comerciales relacionados con la revisión del Tratado de México, Estados Unidos y Canadá, TPM, afirmó Marcelo Ebrard, secretario de Economía. Estados Unidos impuso desde el pasado viernes aranceles de entre 10% y 12.5% a 60 economías, incluido México con 10%, como resultado de una investigación que busca combatir el trabajo forzoso. Las nuevas medidas tienen como objetivo sustituir el arancel global temporal del 10%, impuesto por el presidente Donald Trump, el cual venció a primera hora del mismo viernes. Trump había establecido esta última tarifa de manera temporal en febrero, después de que la Corte Suprema anulara la mayor parte de sus aranceles globales. Pero México quedó excluido del nuevo arancel del 10% con respecto a los productos que cumplan con la regla del TPM. Como parte de otra investigación, en la que incluyó también a México sobre el exceso de capacidad, Estados Unidos busca ahora determinar si los 16 socios comerciales presentan un exceso estructural de capacidad y producción en diversos sectores manufactureros. Simultáneamente, México ha realizado 3 rondas de negociaciones con Estados Unidos sobre la revisión del TME, la última del 21 al 23 de julio, y se ha programado una cuarta para septiembre próximo. Ciudad de México. La presidenta de México, Claudia Sheinbaum Pardo, dijo este miércoles que su gobierno avanza en el restablecimiento de las relaciones diplomáticas con el Perú, pero insistió en el pedido de un salvoconducto para la expresidenta del Consejo de Ministros del país andino, asilada en su embajada en Lima. La mandataria informó que su canciller habló con la nueva presidenta peruana, Keiko Fujimori, que igualmente expresó su intención de retomar los lazos rotos desde noviembre pasado. Perú rompió relaciones con México al considerar una injerencia que el gobierno de Claudia Sheinbaum concediera asilo político a la jefa del gabinete, Betsy Chávez. Chávez se refugió en la Embajada de México en Lima tras ser condenada por su participación en el intento de disolución del Congreso por parte del expresidente Pedro Castillo en diciembre de 2022. Evidentemente queremos que la persona que está en nuestra embajada, que está resguardada por Brasil, se le pueda dar el salvoconducto para venir a México. La relación entre ambos países se comenzó a deteriorar tras la caída y detención de Castillo por su intento de disolver el Congreso a finales de 2022, cuando el entonces presidente Andrés Manuel López Obrador concedió asilo a la esposa e hijo del exmandatario. La justicia peruana condenó a Castillo en 2025 a más de 11 años de cárcel por esos actos, sentencia que el gobierno mexicano considera ilegal. Miami. La Sociedad Interamericana de Prensa, SIP, alertó del retroceso de la libertad de expresión en el continente, donde Estados Unidos ya no está al margen de esta tendencia, en la inauguración de la conferencia SIP Corinth 2026 en Miami. En algunos países la persecución es abierta y brutal, y debemos decirlo con claridad, Estados Unidos no está al margen de esta tendencia. La situación de libertad de prensa en este país reviste gravedad, declaró en su discurso inaugural Carlos Lauría, director ejecutivo de la CIP, integrada por más de 1.300 medios. Washington. Los inmigrantes indocumentados en Estados Unidos llegaron a 16 millones a mediados de 2024, después de haberse mantenido en torno a los 11 millones a lo largo de la década de 2010, según un estudio del Instituto de Política Migratoria, hecho público hoy. Este aumento de casi 5 millones de personas se debe, según apunta el informe, al crecimiento de las entradas en la frontera entre Estados Unidos y México y también al uso por parte de la administración del expresidente Joe Biden de programas que tenían como objetivo reducir el caos en la frontera. Los analistas Ariel G. Ruiz Soto, Julia Yelat y Van Hood señalan que es probable que la población inmigrante indocumentada se haya mantenido relativamente constante o haya disminuido desde 2025, dada la menor actividad en la frontera entre Estados Unidos y México desde la llegada de Donald Trump a la presidencia, que aplica una restrictiva política migratoria. Si la administración logra aumentar considerablemente las deportaciones y si las entradas en la frontera se mantienen en sus niveles notablemente bajos, la población de inmigrantes indocumentados podría comenzar a disminuir en 2026 y más allá, señalaron los expertos en un comunicado. Por nacionalidades, el informe señala que la proporción de

mexicano será del 35% en 2024, lo que representa un descenso respecto al 62% en 2010 y al 49% en 2019. Entre 2019 y 2024, la población inmigrante irregular procedente de Centroamérica aumentó en 2.300.000 debido al incremento de llegadas de Honduras y Guatemala. Por otra parte, el informe añade que la migración procedente de Sudamérica aumentó en 1.300.000 en el mismo periodo, sobre todo de Venezuela, Colombia, Ecuador y Brasil. La Paz, Bolivia. La Fiscalía de Bolivia ordenó la captura del expresidente Evo Morales, acusado de terrorismo, alzamiento armado contra la seguridad y soberanía del Estado y otros delitos por su presunta implicación en las protestas y bloqueos de carretera registrados entre mayo y junio para exigir la renuncia del presidente Rodrigo Paz. La orden dictada por el fiscal Brian Melgar y confirmada por la agencia EPE por una persona cercana del mandatario también atribuye a Morales los presuntos delitos de atentado contra la seguridad de los medios de transporte, asociación delictuosa, instigación pública a delinquir y atentado contra la seguridad de los servicios públicos. Buenos Aires. La expresidenta argentina Cristina Fernández de Kirchner, condenada por corrupción, anunció que elevó su caso ante el Comité de los Derechos Humanos de las Naciones Unidas al alegar inocencia y que fue víctima de arbitrariedad judicial con el objetivo de prescribirla de la política. La exmandataria de centro de izquierda fue condenada a 6 años de prisión e inhabilitación perpetua para ejercer cargos públicos por defraudación en la contratación de obras públicas durante su mandato. Desde 2025 cumple prisión domiciliaria. La proscripción perpetua es, en realidad, la pena principal, sostuvo en una carta publicada en redes sociales. Quieren impedir que una parte del pueblo argentino pueda volver a elegir libremente el proyecto que representa sus esperanzas, afirmó Kirchner, de 73 años. La inhabilitación política de Kirchner ha abierto un debate interno sobre quién debe liderar el peronismo, la principal fuerza de oposición al presidente derechista Javier Milei, de cara a las elecciones presidenciales de 2027. El diputado Máximo Kirchner, su hijo mayor, consideró que con esa carta pública la exmandataria expresó su voluntad de participar en la vida política. Queremos que sea candidata, afirmó. El Comité de los Derechos Humanos de la ONU, conformado por expertos, supervisa la aplicación del Pacto Internacional de Derechos Civiles y Políticos de sus Estados miembros, entre ellos la Argentina. Las peticiones individuales como la de Cristina Kirchner requieren de un largo proceso de revisión documental, al término de cual, si el comité considera que hubo derechos vulnerados, puede emitir recomendaciones solicitando al Estado medidas de reparación. En una conferencia de prensa, los tres abogados que la representan, el argentino Carlo Beraldi, el español Javier Borrego y el brasileño Rafael Padín, expusieron los principales puntos de esta petición. Quito. La policía detuvo a un exalcalde de una localidad minera del Ecuador, considerado como el principal financista de la banda criminal de Los Lobos, vinculada al narcotráfico y la minería ilegal, informó el ministro del Interior John Reimer. Durante el operativo contra alias Baldor Bermeo, exalcalde de Camilo Ponce, en la andina provincia de Azuay, los uniformados hallaron unas placas de oro que tenían la foto del fallecido narcotraficante colombiano Pablo Escobar. En total, 6 personas fueron detenidas, incluidos familiares de Bermeo, quien estuvo entre 2019 y 2023 al frente del municipio de Puerto Enríquez, una zona rica en material aurífero. Bermeo, alias BB, es considerado el principal financista de una de las estructuras más sangrientas que hemos tenido en el país. Ha estado detrás de la minería ilegal, dijo Reimer en una rueda de prensa. Guanajuato, México. El gobierno de Guanajuato envió un cargamento con más de 77.000 artículos de ayuda humanitaria para las personas afectadas por los sismos registrados en Venezuela, como resultado de una campaña de acopio organizado por el sistema DIF estatal. La ayuda está integrada por alimentos no perecederos, agua embotellada, productos de higiene personal, pañales, material de curación, artículos de limpieza y herramientas donados por ciudadanos, empresas, instituciones, dependencias estatales.

Cumplía con los rituales que ellos tenían, pero todavía había egoísmo, falta de perdón, había falta de amor al prójimo. Sin embargo, Dios enseña que la verdadera espiritualidad se refleja en una vida transformada que bendice a otras personas. Mi alma alaba a Dios. Y yo quiero que tú sepas, amado oyente, que aquí en esta pequeña porción que hemos leído, hay más o menos como unas 9 promesas que podemos ver aquí en esta pequeña porción. Dios en este día te hace 9 promesas a tu vida. La primera dice, Jehová te pastoreará siempre. Aleluya. ¿Qué es la imagen de un pastor? Jesús, el buen pastor, aquel que da su vida por sus ovejas, aquel que conoce el camino, y porque el Señor conoce el camino, por eso es que Él quiere conducirte. Porque como ovejas, las ovejitas no son lo suficientemente sabias como para ellas mismas encaminarse por un camino donde haya seguridad, donde haya pastos, donde no hayan lobos, donde no hayan fieras. La oveja en sí no lo puede hacer, pero el buen pastor, Dios es el que sabe y conoce qué camino te conviene, cuál es la senda que Él preparó desde antes de la fundación del mundo para que tú camines en ella. Y como el buen pastor quiere dirigirte en esta hora, quiere dirigirte, quiere que sepas que como el buen pastor, Él te protege. Un pastor protege sus ovejitas, las alimenta. Aleluya, claro que estás trabajando y estás esforzándote por los alimentos, pero es Dios el que provee el alimento. Aleluya, si Dios no manda la lluvia, no habría alimento. Si Dios no da su palabra, no se podría recibir las cosechas. De parte de Dios es que viene toda buena dádiva y toda bendición. Por lo tanto, tú tienes que tener toda tu esperanza en el Señor. Él es el buen pastor. Y dice que Él te pastoreará siempre. Aleluya. Mientras haya aliento de vida en ti, el Señor te pastoreará. Si tú has creído en el Señor y lo has aceptado en tu corazón como el Señor de tu vida, como el Salvador de tu vida, esta es una promesa. Y dice, yo voy a estar contigo siempre. Jehová te pastoreará siempre. Aleluya. Te guiará, te proveerá, te cuidará y te estimará en las buenas y en las malas, porque Dios es un Dios inmutable. ¡Qué padre terrenal! ¡Qué madre terrenal! Porque su hijo o su hija comete alguna falla o comete algún error, o lo echan fuera y lo destierran de su hogar y no quieren saber nada. No es así. Nosotros siendo malos, dice la palabra, sabemos dar buenas dádivas a nuestros hijos. ¿Cuánto más el Señor? ¿Por qué te has afanado en pensar que Dios no te ama? Aleluya, porque le has fallado al Señor y no entiendes que Dios es un Dios inmutable y que es todo amor y que es fiel y justo para perdonarnos. Si tú te acercas a Él con un corazón sincero y le dices, Señor, reconoce, Señor, he obrado mal, Señor, perdóname. Él es fiel y justo para perdonar nuestros pecados. Dice que Él te pastoreará siempre, y yo quisiera enfocarme en la palabra pastorear, porque implica mucho guianza. Es el pastor el que guía sus ovejitas a los pastos frescos, aleluya, les lleva por aguas de reposo. Por lo tanto, hay gente que toma decisiones guiadas por el miedo, guiadas por sus emociones, y toman decisiones incorrectas, pero Dios aquí te promete dirigir tu camino. Camina con Él. Él es tu pastor. Camina con el Señor. Permanece juntamente con Él. Esta promesa es gloriosa. La segunda promesa dice, y en las sequías saciará tu alma. En esto quisiéramos hacer un hincapié. La palabra sequía tiene una connotación de prueba, de escasez, de dolor, de desánimo. Hay una sequía, escasean muchas cosas. Muchas veces hay hambre. Y aquí dice que en las sequías, no dice si acaso pasará una sequía, no, en las sequías, en los momentos difíciles de sequedad espiritual donde ni siquiera puedes abrir tu boca para orar, aleluya, en las sequías donde pareciera que nadie te entiende, problemas en tu casa, problemas en la familia, problemas en el trabajo, problemas económicos, ahí donde te ha faltado algo, aleluya, dice que el Señor saciará tu alma. Oh, no te preocupes, alma mía,

0: que el Señor va a saciar tu necesidad. Saciar quiere decirte que va a darte más de lo suficiente. Quiere decir que el Señor te dará más de lo que tú necesitas o de lo que tú has deseado. Mi alma alaba a Dios, pero llevemos esto a la connotación espiritual, amado que me escuchas, porque mucha gente enfoca su mente en pensar que las bendiciones es monetarias, es bueno las bendiciones monetarias, y el Señor, claro que sí, te va a proveer, como hemos hablado anteriormente. Pero aquí estamos hablando de que no dice si acaso pases una sequía, no, aquí dice y en las sequías, porque hay una certeza de que tarde o temprano vamos a pasar situaciones difíciles, situaciones donde no sabemos en qué terminará la qué consecuencias habrá, cómo terminaremos después de salir de esta situación. Hay una incertidumbre y te dice el Señor, estás quietos y ves que yo voy a hacer maravillas. En las sequías, ahí va a saciar tu alma. Es algo un poco incomprensible. Porque a Elías el Señor le mandó, cuando se escondió en una cueva, le mandó alimentarse a través de un cuervo que le llevara pan, que le llevara carne, un cuervo. No sabemos cómo Dios hace, cómo Dios obra, pero lo que sí sabemos es que es poderoso para usar lo que tenga que usar para saciar tu alma. El Señor te va a ser propicio. Pero hay otra promesa en este capítulo, en estos versos. Dice, y dará vigor a tus huesos, mi alma alaba a Dios. Los huesos representan la fortaleza interior. Aleluya, los huesos son duros, están dentro de tu cuerpo. La fortaleza interior, o sea, tu vida espiritual desde adentro, porque muchas veces uno mira a la persona y parece que todo está bien, pero por dentro hay una situación espiritual por dentro que solo la persona y Dios la conocen. Entonces dice, Él dará vigor a tus huesos. Los huesos también representan salud, vitalidad, pero no se refiere, amado oyente, solamente a fortalecer tus huesos. Mi alma alaba a Dios. Aquí se refiere a que Dios te va a dar la fuerza que tú necesitas para pasar por esta situación de sequedad espiritual, de sequedad física, tal vez alguna enfermedad, tal vez algún problema económico. El Señor te va a dar la fuerza, porque si el Señor no derramara sobre ti su fuerza, por eso es que vemos gente que no conoce a Dios, que terminan quitándose la vida, porque hay situaciones para el ser humano que son tan y tan estresantes que la persona no ve una salida. Pero cuando tú tienes la ayuda del buen pastor, cuando el Señor está a cargo de tu vida, claro que vas a pasar por situaciones difíciles, por sequías espirituales, por sequías de enfermedades, por sequías de problemas en tu casa, con tu cónyuge, con tus hijos, en el trabajo. Claro que sí vamos a tener problemas. Pero el Señor dice, yo daré vigor a tus huesos. Ya eres fuerte, aleluya, pero te voy a dar más fuerzas, porque Dios es el que multiplica las fuerzas de aquel que no tiene ninguna. Mi alma alaba a Dios, mi alma bendice su nombre. Mira qué linda esta promesa. Él va a saciar tu alma en la sequía, va a dar vigor a tus huesos. Y hay otra promesa. Dice, y serás como huerto de riego. Mira qué hermosa esta palabra. ¿Qué es? Vamos a meditar un poquito en lo que es un huerto de riego. Un huerto de riego produce fruto constantemente. Aleluya. Igual que la promesa que dice también, dice, y serás como manantial de aguas cuyas aguas nunca faltan. O sea que siempre vas a dar fruto. Aún en la situación difícil, siempre vas a dar fruto. Un manantial, amado oyente, no depende de la lluvia. Brota desde su interior. Así que aún cuando las cosas no están como tú quisieras, cuando las cosas no han salido como tú esperabas, aún en esta sequía, Dios, tú puedes llevar, Dios puede llevar una palabra de esperanza a través de ti, pasando esa sequía, pero tú puedes llevar palabra de esperanza al afligido, tú puedes consolar al triste, tú puedes animar, tú puedes dar vida a los que te rodean, aún en ese tiempo de sequía. ¿Por qué? Porque el Señor ha dicho, tú serás como un huerto de riego. Aleluya, vas a estar siempre reverdeciendo, fructificando. No vas a depender de cosas externas para que tú puedas dar ánimo a otras personas, porque tú eres ya como un manantial de aguas, cuyas aguas nunca faltan. Mira qué hermosa para mí esto es como una poesía, donde el Señor dice esas promesas sobre tu vida, y si tú la crees, esto lo va a suceder en tu vida y en tus generaciones. En Juan capítulo 7, verso 38, me encanta la palabra cuando el Señor Jesús dijo que el que cree en mí desde su interior correrán ríos de agua viva. Porque la vida cristiana no solamente consiste en recibir bendiciones, amados, sino también en convertirse en bendición para otros. Aleluya, porque cuando hablamos de un huerto de riego, cuando hablamos de que serás como manantial de aguas, estamos hablando un lugar donde se producen frutos, mi alma alaba a Dios, que no son solo para ti los tuyos, sino para todos aquellos que están hambrientos de una palabra, hambrientos de una consolación. Dios te está llamando, amado oyente, que aún en esta situación difícil, tú bendigas a otros con una palabra de esperanza. No cuentes tus problemas, amado oyente, eso cuéntaselo al Señor. Cuenta las grandes maravillas que Dios ha hecho en tu vida. Cuenta de dónde te sacó el Señor y las cosas grandes que está haciendo contigo y con tu casa. Este problema que tú lo ves ahora, imposible de solucionar, en un corto tiempo, aleluya, será para la gloria de la misericordia de Dios, para que tú puedas contar las maravillas de Dios en tu vida. Mira qué hermosa es esta palabra. Y dice otra promesa en estos versículos, dice, y los tuyos edificarán las ruinas antiguas. Ruinas representan todo aquello que el pecado destruyó, porque el pecado destruye familias, el pecado destruye matrimonios, destruye vidas, el pecado destruye iglesias, amado hermano, el pecado destruye comunidades. Pero cuando llega el Señor Jesús a la vida del ser humano, entonces llega la salvación, llega la restauración, la vida eterna. Y entonces ahora experimentas la paz en tu hogar, la paz con tus hijos. Todo es hecho nuevo, dice el Señor. Hay un antes y un después. Mi alma alaba a Dios y Dios es un Dios de pactos. Entonces otra promesa que me encanta en estos versos dice, y los tuyos edificarán las ruinas antiguas, mi alma alaba a Dios, los tuyos, tus generaciones. Sí, porque Dios es un Dios de pactos. Y cuando tú le dices que sí al Señor, estás haciendo pactos no solo con tu vida, sino con tus generaciones por venir. Mi alma alaba a Dios. Y dice, los cimientos de generación en generación levantarás. Mira, está hablando de generaciones, mi alma alaba a Dios. Y serás llamado reparador de portillos y restaurador de calzadas para habitar. Fíjate, un reparador de portillos, habíamos hablado en otra clase, que era una persona que se encargaba de reparar un muro en el cual había una brecha, y esta brecha representaba un peligro, porque había la posibilidad que el enemigo entrara por esa brecha para matar y para destruir. Pero la persona que reparaba esos portillos, reparaba esas brechas, traía otra vez, devolvía la seguridad a la ciudad. ¿Por qué? Porque el enemigo ya no podía penetrar por esa endija. Ahora, mi amado hermano, tú estás participando en la restauración de tu familia. Tú eres el reparador de esos portillos. Tú eres el que está trayendo seguridad porque tú tienes la presencia de Dios. Y donde está Dios, aleluya, ahí está la bendición, ahí está tu seguridad. Por eso dijo el salmista, aunque la tierra tiemble, mi salvación está en el Señor. Mi alma alaba a Dios. Dios no solamente quiere bendecirte, sino que quiere también que tú seas, amado oyente, un instrumento de restauración para otros, que traigas esperanza donde antes solo habían ruinas. Mi alma alaba a Dios. Serás llamado reparador de portillos y restaurador de calzadas para habitar. Ahora, si tenemos estas promesas, mi amado, como 9 promesas que hemos visto que Dios hace para su pueblo, y sabemos que Dios es un Dios de verdad, que Él no miente, ¿por qué no estamos viendo estas promesas en nuestras vidas? ¿Por qué? ¿Por qué no estoy viendo que mis oraciones sean contestadas? ¿Por qué no estoy viendo los milagros? ¿Por qué no estoy viendo que Dios me concede lo que le he pedido? ¿Por qué no me quita esta aflicción? ¿Por qué no me quita este problema? Vamos ahí mismo, en Isaías, en el libro de Isaías, el capítulo 59, Dios te da esta respuesta. ¿Por qué no estás viendo estas promesas? Y dice: he aquí que no se ha cortado la mano de Jehová para salvar, ni se ha agravado su oído para oír. Pero vuestras iniquidades han hecho división entre vosotros y vuestro Dios, y vuestros pecados han hecho ocultar de vosotros su rostro para no oír. Porque vuestras manos están contaminadas de sangre y vuestros dedos de iniquidad. Vuestros labios pronuncian mentira y hablan maldad vuestra lengua. No hay quien clame por justicia, ni quien juzgue por la verdad. Mi alma alaba a Dios. Fíjate, mi amado oyente, que la mano de Dios sigue siendo poderosa. El Señor sigue teniendo el poder para ayudar a su pueblo. Es inmutable. Dios no cambia. Dios es el mismo ayer, hoy y siempre. Dios es el mismo Dios que abrió el Mar Rojo. Yo me imagino con cuánta majestad, al mandato del Dios Todopoderoso, el Mar Rojo se abrió en dos para que su pueblo pueda pasar. Es el mismo Dios que derribó los muros de Jericó. El mismo Dios que resucitó a Jesús de entre los muertos. ¡Aleluya! Él es el mismo. No ha perdido su fuerza. Pero aquí está la respuesta. El pecado levanta una barrera entre Dios y nosotros. Amado oyente, no es falta de poder, no es falta de amor de Dios. Aleluya, es el pecado, es nuestro pecado que rompe la comunión con Dios, porque contristamos al Espíritu Santo que nos ha dado Dios. No es que Dios deje de amar al pecador, aleluya, sino que el pecado afecta la obediencia, amado oyente. El pecado impide disfrutar la comunión con Dios. Antes de preguntarte, ¿pero por qué Dios no me escucha? ¿Por qué Dios no me contesta mis peticiones? Mejor nosotros deberíamos preguntarnos, ¿qué hay en mi vida que no está agradando al Señor? ¿Qué estoy haciendo que no le agrada? ¡Aleluya! Aquí Dios menciona pecados específicos y comienza diciendo, oh, dice, tus manos, vuestras manos, dice, están contaminadas de sangre. Las manos tienen que ver con las acciones. Hay acciones incorrectas, amado oyente. No basta con decir que creemos en Dios. Nuestras obras también deben honrarlo. Nuestras obras tienen que ser delante del Señor agradables. Apártate de iniquidad, dice la palabra. Apártese de iniquidad todo aquel que invoca el nombre del Señor. Pensemos y detengámonos por un momento en nuestras acciones. ¿Con qué acciones estamos ofendiendo al Señor y ha hecho separación entre Dios y nosotros? Otra cosa que condena aquí en Isaías 59, dice, pronuncian mentira y hablan maldad vuestra lengua, habla de labios mentirosos. Las palabras, amado oyente, tienen poder. Y Dios desea labios que edifiquen, que bendigan, que hablen la verdad. Su palabra es la verdad. Abre tu boca y yo la llenaré, dice la palabra de Dios. A mí me encanta cuando estoy hablando con personas, sea del círculo de la iglesia, sea del círculo de amistades. Me encanta traer los tópicos del reino. ¡Aleluya! Me encanta hablar de la palabra. Así el Señor te dice, amado oyente, en esta hora, abre tu boca y yo la llenaré. Habla de las grandezas de Dios. Habla de lo que tú meditaste en la mañana, meditaste en la palabra de Dios. Ya tienes que dar de comer al oyente, aquella persona que te va a encontrar. No le cuentes tus problemas. Las personas no te pueden ayudar. Solo Dios te puede ayudar. Tú abre tu boca, no para hablar mentiras ni vanidades, pero abre tu boca, amado oyente, para que el poder de Dios a través de ti restaure las vidas, salve las almas. Otra cosa que el Señor menciona es la falta de justicia. Dice en en el verso 4 del capítulo 59. No hay quien clame por justicia, ni quien juzgue por la verdad. Confían en vanidad y hablan vanidades. El Señor está hablando acerca de la falta de justicia. El pueblo de Dios dejó de defender lo correcto. Normalizaron el pecado. Como hoy en día, que a lo malo llaman bueno, a lo bueno llaman malo. Pero tú y yo hemos sido llamados a ser voceros de justicia, a proclamar las grandezas, la verdad de Dios, a proclamar a Cristo en un mundo que se pierde tras vanidades. También dice, confían en vanidad y hablan vanidades y conciben maldades y dan a luz iniquidad. La gente que confía más en vanidades, en el dinero, confía más en el dinero que en Dios. Muchas veces ponen más confianza en los doctores que en aquel que puede sanarte, en aquel que da la vida y también la puede quitar. Pero nosotros que conocemos el poder y la misericordia de Dios, esto es un llamado no para condenación, amado oyente. Dios quiere que pongas tu confianza en Dios y no en las vanidades de este mundo. No decimos que el dinero es malo, el amor al dinero es malo. Pero Dios quiere que toda tu confianza esté en el Señor. No en tu intelecto, no en tus fuerzas, no en lo que posees, sino en quién es Dios y en tu identidad como hijo de Dios. Mi alma alaba a Dios. Sí, esta palabra es hermosa porque esta palabra no te condena, mi amado oyente, pero esta palabra te instruye. Mi alma alaba a Dios. Y por último, en Isaías 59:15 dice, y la verdad fue detenida, y el que se apartó del mal fue puesto en prisión y lo vio Jehová y desagradó a sus ojos porque se perdió el derecho. La verdad fue detenida. Nosotros sabemos que el Señor nos está llamando a no detener la verdad. La verdad es la palabra de Dios, la verdad es Cristo. No detengas esa verdad. Y quisiera cerrar por causa del tiempo con el verso 21, donde hay un final feliz. Aquí hay un final feliz. Si tú te vuelves al Señor en esta hora, dice, y este será mi pacto con ellos, dijo Jehová, el Espíritu mío que está sobre ti y mis palabras que puse en tu boca, no faltarán de tu boca, ni de la boca de tus hijos, ni de la boca de los hijos de tus hijos, dijo Jehová, desde ahora y para siempre. Aleluya, el Señor quiere que sepas que sigue teniendo poder, que sigue teniendo su oído atento a tus oraciones. Aleluya, pero que el pecado no confesado ha interrumpido esa comunión con Dios, pero que tu arrepentimiento restaurará otra vez esa relación. Pregúntate, ¿qué hay en mí? ¿Qué he permitido en mí que me aleja de Dios? Estoy dispuesto a dejar toda iniquidad, todo pecado, toda maldad. Aleluya, aquí hay una esperanza. Dios es un Dios de pactos, Dios es un Dios eterno y quiere hacer contigo y con tus generaciones un pacto eterno. El Espíritu mío que está sobre tu boca no faltará de tu boca ni de la boca de tus hijos ni de tus generaciones por venir. Párate en la brecha por tus hijos. Párate en la brecha por tus generaciones. Dios es bueno y quiere bendecirte. Si tú no vences esta iniquidad, estás traspasando para tus generaciones. Mi alma alaba a Dios. Dios quiere hacer hoy un pacto contigo. Confiésale al Señor tus pecados y el Señor es fiel y justo para perdonar tus pecados. Te habló la pastora Sonia Coello de la Iglesia Misionera. Esa da y Dios te bendiga. Dios te guarde.
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2: Buenos días, estamos con ustedes ahorita y también con María Elena, un placer estar con todos ustedes.
3: Un gusto, licenciado, Dios me lo bendiga y qué bueno estar nuevamente aquí para poder informar a nuestros amigos oyentes de los beneficios que pueden tener si tienen algún accidente de carro, un accidente de trabajo, algún accidente o también problemas de inmigración. Me da gusto tenerlo, licenciado.
2: Hace mucho tiempo, un placer, y tenemos una huésped muy especial hoy, Alejandra Giraldo, que es una abogada colombiana que también trabaja en nuestra oficina, muy talentosa, y está con nosotros. Buenos días, Alejandra.
4: Buenos días, abogado. Buenos días, la audiencia. Gracias por esta oportunidad y por esa gran invitación. Esperamos ayudarles.
3: Perfecto.
2: Entonces, sí, María Elena, le queremos dar... a través de este programa y nuestra trayectoria, la gente nos conoce por casos de inmigración y por casos criminales. Ya los últimos 10 años estamos ejerciendo en la rama de accidentes y también de demandas civiles y demandas por crímenes. Y por esa tenemos esa especialidad ahora. Uh-huh. Y ahorita vamos a hablar de un caso que tuvimos que puede ser un ejemplo para las personas que se encuentran en una situación que quieren demandar a alguien por algo de negligencia o un delito que le hicieron a la persona.
3: Perfecto. Eso es interesante y quizás, licenciado, podamos definir un poco lo que es negligencia para que nuestros amigos oyentes puedan entender.
2: Sí, negligencia es la falla de haber hecho algo cuidadosamente y a nivel de cuidado que una persona normal utilice en su vida cotidiana. Por ejemplo, si yo manejo 110 millas por hora en una calle que es 60, eso es un tipo de negligencia. En su caso, un accidente es negligencia extrema, porque cualquier persona tiene que tener cuidado en manejar, y más en condiciones así. Entonces, eso sería negligencia extrema, pero te doy un ejemplo extremo para... razones educativas para que la gente entienda mejor.
3: Claro que sí. Perfecto. Entonces, ¿cómo es que nosotros podemos saber que tenemos un caso o podemos acudir a los abogados sabiendo que tenemos un caso de negligencia?
2: Bueno, entonces negligencia tiene que ver con el cuidado normal que una persona tiene que hacer. Pero también hay demandas que se pueden hacer por delitos. Y eso es lo que nos vamos a concentrar hoy, porque esa es una de las cosas que estamos más ejerciendo también. Entonces, te doy un ejemplo. una persona que ha atacado a una persona. Tenemos un caso ahora de un señor que trabajaba en un parqueadero. Él recogía los carros. Vino un tipo de mafioso de la mafia, y se puso a argumentar con él, y cuando el hombre le dijo, señor, tienes que esperar por tu carro, hay cuatro personas en línea, le cayeron encima y casi le rompieron el brazo y todo eso. Y en esa circunstancia llamaron a la policía, arrestaron. Entonces ese es el caso penal. Pero del mundo del caso civil, para lo penal tiene que ver con cárcel y castigo. Lo civil tiene que ver con compensación de dinero por lo que le hizo. Y ahí es donde entramos nosotros y pusimos una demanda por ese ataque. Y a través de eso le estamos recuperando una suma por el delito que le hizo. La policía castiga, la cárcel castiga, pero nosotros también castigamos o recuperamos por dinero, por los daños y perjuicios, por el ataque que fue criminal.
3: Wow, eso es importante conocerlo, porque la mayoría piensa que pues solamente va a ir a la policía y denunciar y ya se solucionó, pero también puede adquirir una compensación por esos daños que han recibido, y eso tiene que hacerlo a través de abogados expertos como el abogado Musa Obregón. Y la doctora también nos puede tal vez dar algún otro ejemplo donde pueda funcionar esto para que una persona que haya tenido alguna agresión física pueda tener esa compensación, abogada.
5: Sí, por supuesto. Hay muchos casos de accidentes que se presentan diariamente, más por la cantidad de tráfico. Algunos automóviles, los drivers, ellos no son cuidadosos o ellos realmente no siguen las leyes de tránsito, y hay muchas personas que al pasar la calle pueden estar heridas, o inclusive estando en una motocicleta o manejando su propio automóvil, y por la negligencia de otros conductores les llegan a producir consecuencias no solamente materiales sino físicas. Y estas personas tienen todo su derecho de lograr y acudir a la justicia civil y criminal para poder que ellos tengan una compensación no solamente material, sino que también se les reconozca sus derechos. Hemos tenido también clientes en los cuales han perdido un brazo, una pierna, lamentablemente, y ellos no saben qué hacer después de lo ocurrido, después de esta pérdida. Y no solamente ellos sufren este dolor, sino su familia. Las consecuencias colaterales y psicológicas también tienen una compensación monetaria que debe ser pagada a estas víctimas.
3: Interesante.
2: Sí, entonces, sí, Marilena, lo que dice Alejandra es muy apto y muy correcto. Y ahorita le doy un ejemplo de cómo algo puede ser negligencia y cómo llega a un caso criminal. Entonces, tuvimos un caso, María Elena, que hubo un accidente, y un accidente típico. No fue una cosa del otro mundo, no fue una cosa que la persona actuó de aposta, fue un accidente. A veces la gente no intenciona, no tienen la intención de hacer una maldad. Pero a veces manejando, a cualquier persona le pasa. Y eso es un accidente. La policía no se mete, aparte de hacer el reporte, cuando es algo accidental. Pero en esta situación, el muchacho que tuvo el carro y tuvo el accidente, se fue corriendo y dejó la novia en el carro, casi la dejó con herida, dejó el carro ahí, y no acudió para ambulancia, se fue y todo eso. Entonces, de ahí se convirtió ese caso a no simplemente un accidente, a un caso criminal. Porque es un delito dejar a alguien accidentada en el lugar sin llamar a la policía, sin llamar a una ambulancia y todo eso. Entonces, a veces la negligencia llegar a hacer un caso que también tiene sus consecuencias criminales. Para enseñarle un poquito al público de esta diferencia.
3: Claro que sí, lógico. Si uno tiene un accidente y sucede que hay un acompañante y este acompañante queda herido, pues lo lógico es que se llame a la ambulancia, al paramédicos y también a la policía. Entonces, el caso es que si esta persona se fuga, deja a una persona ahí y está cometiendo negligencia. Y ahí puede haber cambiar el caso, como nos está explicando. 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Este tema es interesante, doctor, y hace poco yo sufrí la pérdida de un amigo que estaba en la carretera cambiando una llanta y de pronto un carro vino y lo arrolló y murió. ¿Esta familia tiene la posibilidad de poder iniciar un caso por negligencia o es otro tipo de caso?
2: Bueno, absolutamente que sí. Negligencia en este momento porque no se sabe que fue un nivel de negligencia grandísima para llegar a ser criminal. Uh-huh. Por ejemplo, la persona que estaba manejando quizás no podía ver, quizás no pusieron las luces, quizás la persona estaba a la orilla de la carretera, uh-huh. quizás no había buena luz. Y en esas circunstancias, una persona que está arreglando la llanta tiene que dar mucho cuidado y salirse del camino de los carros que están pasando. Entonces, pero cuando la situación es así y hay una pérdida de muerte, uh-huh. la familia puede poner la demanda como sobreviviente contra el seguro, y nosotros hemos tenido varios casos así, y tuvimos uno que el seguro es más de $1,000,000. Entonces, bueno, una persona que muere en una situación así, el máximo a veces se puede recuperar en $1,000,000 o $2,000,000 o más para los sobrevivientes cuando hay una situación así.
3: Uh-huh. Sí, porque de verdad es, se pierde una vida de un momento a otro. Y bueno, sé que en este caso estaba bien orillado, no estaba pues fuera casi al borde de la carretera, estaba a plena luz del día, no era de noche. Entonces sí, pues hay un caso allí para que la familia que queda en desamparo completamente, era el padre de familia de esta familia que murió. 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Doctor, ¿qué otra cosa más tenemos que saber respecto a este tema?
2: Bueno, le queremos dar una información al público, que son las personas que nos están apoyando todos estos años, que la semana pasada tuvimos un caso histórico que llegó a ser una de las demandas más grandes en la ciudad, en el estado de Nueva York, por una niña que fue molestada por un maestro hace 23 años, y nosotros llevamos el juicio a la Corte Federal. Aparecimos delante de los jueces, del jurado, los testigos, y fomentamos un caso muy fuerte y le ganamos un juzgamiento a la joven de $160,000,000, que es el veredicto más alto en el estado de Nueva York, en la historia de Nueva York, por este tipo de delito, porque es un caso antiguo. Es diferente si algo pasa hoy y toda la evidencia existe hoy. Entonces hay una ley que pasaron el gobierno del estado de Nueva York para crímenes sexuales a los jóvenes que pasaron hace 20 o 30 años o más. Uh-huh. Entonces nosotros nos vamos concentrando en ese tipo de casos también.
3: O sea, doctor, quiere decir que si hace 20 años alguien de nuestra audiencia que haya sido abusado sexualmente y no fue revelado, ¿puede denunciar? ¿Existen pruebas? ¿Puede suceder esto? ¿Puede darse el caso de que se pueda hacer un juicio por esa situación?
2: Se podía haberlo hecho hasta el año pasado. Oh. El gobierno de Nueva York dio un año para todas esas personas que tenían esos delitos, y por eso se vieron muchas demandas que se pusieron contra la Iglesia Católica de personas que habían sufrido esas cosas hace 30, 40, 50, 60 años atrás. Uh-huh. Y algunos abogados pudieron lograrlo y lograron cantidades grandes de daños y perjuicios para esas personas, aunque había pasado tanto tiempo. Entonces, pero ahora el gobierno está considerando pasar esa ley de nuevo. Okay. Para las jóvenes menor de 21 años. Ahora hay una nueva ley que sí existe, que todavía está abierto para abuso sexual para adultos, que había pasado años atrás. Entonces, cualquier tipo de consulta, por favor, llamen un abogado que sepa de esas cosas para inmediatamente consultar. Nunca pierde nada, solamente gana información.
3: Claro que sí. 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Estamos también con la doctora Alejandra Giraldo, hoy está invitada especial aquí en los micrófonos de Radio Cántico Nuevo. Así que, doctora, cuéntenos alguna experiencia respecto a esos temas.
6: Bueno, nosotros vemos y recibimos temas en las cuales se presenta DWI cuando el conductor maneja embriagado, uh-huh, está alcoholizado, y él puede producir, es romper la ley de tránsito y también trae consecuencias criminales para el agresor, que llegue a lastimar, a atropellar, inclusive si la víctima muere. Entonces, este tipo de casos están muy, muy relacionados y muy conectados, no solamente con la parte criminal y civil, sino también con la parte de compensación. Como lo habíamos dicho inicialmente, no solamente la víctima tiene derecho a la compensación, sino también sus familiares más cercanos por la pérdida y por la pérdida emocional y todo el sufrimiento que ellos sufren en consecuencia a este tipo de incidentes. Uh-huh. Nosotros tratamos de navegar de una manera humana y también legal el problema que está sufriendo nuestro cliente, y tratamos de ilustrarle al máximo cuáles son las ventajas que la ley le puede favorecer en caso de que ellos decidan hacer una demanda y seguir un proceso legal con nuestra firma. Nosotros somos una familia en la cual acogemos nuestros clientes y somos muy transparentes y tratamos de explicarle todo el procedimiento, no solamente criminal, sino civil, a nuestros clientes. Entonces, es una manera en la cual nosotros le brindamos esa confianza a ellos para que ellos logren obtener su compensación, porque no es fácil pasar por un tipo de estos casos. Uh-huh. Más cuando tu familia o cuando tú tienes una pérdida de salud o una pérdida material.
3: Sí, definitivamente no, es una circunstancia crítica. Y para ubicarnos un poco, doctora, a veces cuando suceden estos tipos de accidentes uno no sabe qué hacer en el primer instante, ¿verdad? Y cometemos errores de repente porque tal vez con evidencias que le sirvan después al abogado. ¿Qué es el consejo que usted le puede dar cuando una persona está en un accidente? ¿Qué es lo primero que tiene que recordar esa persona para que no cometa errores?
6: Claro, lo primero que debe hacer es llamar la policía, el 911, y llamar a una ambulancia, porque hay que asegurarse que la persona no tenga un problema grave de salud, una consecuencia de salud que puede desembocar, por ejemplo, en un problema cardiovascular, uh-huh, un problema neurológico o alguna fractura. Entonces, la parte de salud es lo más importante. Tienen que llamar a la ambulancia, tienen que llamar a la policía para reportar el incidente, uh-huh, y también si tienen la posibilidad de conectar con los testigos que pudieron ver o estuvieron en la escena de los hechos, es importante obtener esos números de contacto y los nombres de estas personas. Después de que ellos logren llegar al hospital y saber que están a salvo o están en un cuidado médico, debe su familia lo más pronto posible conectarse con un abogado y asesorarse, uh-huh, para saber cuál es el mejor camino para ayudarles.
3: Es importante estos pasos, ¿verdad, doctora? ¿Qué es lo que no debe de hacer una persona que esté involucrada en un accidente?
5: Lo primero es, si el agresor, es lo primero que no debe hacer un agresor es huir, porque eso se llama hit and run, y eso es un crimen. Eso es lo primero que no debe de hacer. Tiene que enfrentar y tener responsabilidad de los hechos, acercarse a la víctima, preguntarle si está bien, ayudarle en ese momento llamando a la policía, llamando a la ambulancia, y tratar de acercarse a su familia y ofrecer ayuda y también disculpas en caso tal que se sienta culpable de lo sucedido. Y siempre estar en contacto con la víctima, ofreciendo ese apoyo que esta persona necesita. El huir de la escena hace que todo sea más complicado y se pueda tornar negativo para él. En caso tal de que sea la víctima no debe de dejar la escena de los hechos sin llamar una ambulancia y sin llamar a la policía si usted tuvo daños físicos.
3: Interesante. Voy a regresar con estas preguntas. Doctora, tenemos una llamada en estos momentos al aire. Vamos a darle la bienvenida. Buenos días, ¿cómo se encuentra?
7: Sí, buenos días. Dios bendiga.
3: Dios le bendiga. ¿Cuál es su pregunta?
7: No, es para que me dé el número, porque tengo una persona que me pidió un número de un abogado porque parece que el hijo de él tuvo un accidente. Okay. Y dice que además tuvo daño en el bumper de la otra persona. Uh-huh. Y él me dijo que lo llevaron a corte y que le están cobrando $12,000. Uh-huh. Entonces ya el hijo de él, no sé si fue en ese accidente o qué, pero el hijo de él falleció. Y ahora quieren abusar de él. Entonces yo quiero el número, un número que me recomienden para ayudárselo a él para que él llame. Usted me dijo que necesitaba ayuda de un abogado.
3: Claro que sí. Bueno, voy a darle el número y para que todos nuestros amigos oyentes que estén escuchándolo también lo tengan. 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Estamos ahora mismo acompañados de la doctora Alejandra Giraldo. No sé si tiene alguna otra pregunta aparte del teléfono.
7: No, eso sería todo, gracias. Me dijo 718-803-1000.
3: Así es. Muchas gracias por llamar.
7: Gracias, ok.
3: Okay. Bueno, están escuchando a nuestros amigos oyentes, el doctor Musa y el doctor Alejandra, y estábamos hablando acerca de lo que no deberían de hacer las personas involucradas en un accidente.
8: Sí, entonces, quizás no escuché bien, pero lo que quería decir la doctora Giraldo es que cuando hay un accidente, no se pide la disculpa, no se puede pedir la disculpa porque todo eso después sale parte del record de lo que había pasado. Entonces, tú puedes ayudar a la persona y todo eso, pero no haga admisiones contra el interés de uno. Sí tiene que cooperar, okay. Sí tiene que cooperar con el que hace el reporte de accidente, porque ese es uno de los errores que pasa mucho. La gente a veces por no hablar inglés. Uh-huh. No se le acercan al policía y el policía está cogiendo toda la información. Y a veces el primero que habla con la policía es el que va a influir la interpretación del accidente. Uh-huh. Entonces es muy importante buscar a alguien que le pueda interpretar cuando no haya alguien que hable español, uh-huh. cuando el policía no hable español, para poder darle la información más favorable a usted. Okay. Por ejemplo, yo estaba yendo derecho, la luz estaba verde y esta persona cruzó, la luz estaba roja para él. Ese tipo de discusión se tiene que hacer siempre diciendo la verdad, obviamente, pero muy importante tener esa conversación con los policías porque todo eso lo escriben y un reporte malo del accidente a veces determina todo el caso.
3: Mm. O sea, en otras palabras, doctores, no darse por culpable. O sea, no puedo asumir la responsabilidad al 100%, sino dejar que las autoridades lo determinen.
8: Lo que estaba diciendo la doctora Giraldo es que uno tiene que tener compasión con la persona.
3: Claro.
8: Nunca haga una admisión. Uh-huh. Por ejemplo, yo estaba yendo más de alto que lo tenía que estar. Nada de eso, porque todo eso. Y cuando ya llega la cosa legal, la persona que puede ser acusada de algo nunca debe hacer admisiones delante de la policía o delante de otras personas, porque esto ya se va ser parte de la evidencia en el caso.
3: Doctor,
5: quiero dar otra opinión. Con respecto, cuando ya empieza el proceso, el cliente se le recomienda nunca faltar a sus terapias físicas. Siempre tienen que seguir las direcciones e instrucciones del médico, del terapista o del quiropráctico. Nunca faltar las citas médicas, porque eso hace parte del récord de la evidencia que se va a presentar para trabajar su caso.
3: Perfecto. Bueno, son datos interesantísimos que sin duda pues necesitamos un poco más de tiempo.
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Amado Dios y Padre Celestial, Dios eterno, Dios de amor, Dios de infinita misericordia, llegamos ante ti, llegamos con regocijo, con gozo, con mucho contentamiento, con acatamiento, sometidos a tu voluntad, a tu propósito, sobre todo sometidos a tu palabra. Gracias, Padre, que podemos llegar, Padre Santo, ante ti, también con reconocimiento, reconociéndote como el Santo, el Alto, el Sublime, el Poderoso, el Dios nuestro, el Dios que hace lo imposible posible, el Dios Todopoderoso, el Dios que hizo los cielos y la tierra. Padre, en compañía de nuestros hermanos y hermanas, en esa comunión con los santos y en la coinonía, en el consorcio, en la comunión con el Espíritu Santo que está en nosotros, con nosotros, sobre nosotros, que se deja sentir en nuestras vidas y en nuestros medios. Gracias, gracias, Padre, gracias por este momento, por este tiempo. Este tiempo es para ti, consagrado, dedicado, separado para adorarte, para alabarte, para engrandecerte, empoderarte y darte gloria, honra, alabanza y todo honor. Padre, juntos, en armonía, sintiendo una misma cosa, en un mismo sentir, en una sola fe, en un mismo espíritu que nos une. Tu Santo Espíritu, Padre Santo, llegamos ante ti para edificarte este altar y traer esta ofrenda merecida, esta ofrenda inmolada, esta ofrenda de gratitud, de acción de gracia, Padre, con un corazón dedicado, separado para ti, Señor. Oh, gloria, alabanza, alabanza para ti, honor para ti, gloria para ti. Oh, gloria, Kaman, Sokoko, Shema, Labahando, Lebesei. Ay, ay, ay, ay, ay, ay, ay, ay. Gracias, Padre. Gracias por este momento, por este tiempo sagrado. Oh, Padre Santo, donde sentimos tu presencia, donde hay una multitud de hermanos y hermanas que se levantan. Oh, Señor, y al mismo tiempo, simultáneamente levantamos la voz a ti, nuestra alma, todo nuestro ser a ti, para juntos, en armonía, adorarte, buscarte, llamarte. Oh, gloria, gloria, gracias, Padre, que podemos edificarte este altar a nivel de ciudad, donde estamos llegando. Gracias por ese adorador que está allí, esa adoradora, ese intercesor, ese hermano que se levanta en oración, esa hermana que está allí, oh Padre Santo, orando, clamando, pidiendo, llamándote, buscándote. Oh, gloria, Padre, gracias, gracias por este medio. Oh, a ti la gloria, a ti la honra, a ti la alabanza. Levantamos nuestras manos, las levantamos a ti en señal de gratitud, en símbolo de victoria. Gracias por tu gran amor, por tu infinita misericordia. Oh, a ti damos honra, a ti damos gloria. Oh, Papito Santo, Papito Amado, Abba Padre, Abba Padre. Oh, gloria, eterno, tú eres el eterno. Tú eres el Dios nuestro, el Dios poderoso, poderoso, Jehová de los ejércitos. ¿Quién como tú, oh Jehová? Entre los dioses nadie. Tú eres único, tú eres fiel, tú eres verdadero, tú eres el único y sabio Dios. El Dios que nos ha liberado, que nos ha salvado, que nos sacaste de casa de esclavitud. Y allí nos sacaste, oh eterno, y nos traíste a casa de bendición, a casa de libertad, a casa de paz, a casa de bendición. Gracias que has convertido nuestras vidas, oh Señor, en vidas nuevas, oh transformados por tu poder, por la presencia tuya, Dios del cielo. Gracias por esa transformación, oh Padre amado, a ti la gloria. Todo lo hiciste por amor. Gracias porque nos diste vida, y vida en abundancia. Gracias por la vida, gracias por la salud, gracias sobre todo por tu presencia en nuestras vidas. Estamos alegres, contentos, agradecidos de ti, papá. Oh, gloria, aleluya, hermano adore, hermana alabe,
adore más, adóralo más, búscalo más, acércate, acércate más a Él, porque Él está presente. Él no está lejos, está cercano, está allí, y cuando lo llamas, Él te responde, aleluya, oh gloria, papito, papá, ay, ay, ay, ay, ay, ay, ay, ay, ay, ay, ay, ay, ay, ay, anda la más fuerte en derevesai. Gracias, Padre. Padre amoroso, aquí en tu presencia, te adoramos, oh gloria, derramamos nuestra alma en compañía de nuestros hermanos, oh Padre Santo, oh Padre amado, gracias, porque una vez más, en tu presencia, donde hay plenitud de gozo, y el gozo tuyo es nuestra fortaleza, Padre, gracias, hay gratitud en nuestros corazones, estamos agradecidos, gracias por todos tus favores, todos tus beneficios, Dios, por la salvación de nuestra alma, el perdón de nuestros pecados, gracias porque transformaste nuestro lamento en gozo, en danza, en fiesta, y nuestra tristeza la transformaste, la cambiaste en alegría. Hoy estamos de fiesta, estamos celebrando contigo, celebrando la salvación de nuestras almas, celebrando el perdón de nuestros pecados, celebrando tu misericordia, porque tú eres bueno, Padre, porque tú eres bueno, Padre, porque tú eres bueno, y para siempre su misericordia. Diga a la iglesia, porque Dios es bueno, porque Dios es bueno, y para siempre su misericordia, su misericordia. Para siempre, hermano, decláralo una vez más, otra vez, porque Dios es bueno, porque Dios es bueno, y para siempre su misericordia, publicaremos, cantaremos, alabaremos su misericordia, oh gloria, hermano, celebra. Celebra la misericordia, celebra el perdón de tus pecados, celebremos juntos, juntos la presencia de nuestro Dios en nuestras vidas, aleluya, oh gloria, ándoleme. Se siente, se está tocando, Él me toca, hay toque de Dios, hay toque de su amor, su mano está extendida tocándote, Él mismo brota su y pone su mano allí en tu frente y brota el aceite de la santa unción. Él está brotando el aceite. Él está pasando el aceite sobre tu rostro, sobre todo tu ser. Él te unge con aceite fresco. Recibe la fortaleza. Recibe sus caricias. Recibe el toque de su amor, el toque de su bondad, de su misericordia. Él está allí por medio del Espíritu Santo. Por medio del Espíritu Santo, entra a esa habitación allí, en ese lugar donde tú estás adorando. Lo que tú estás sintiendo es el toque de su amor. Lo que tú estás sintiendo es la mano suave, tierna, pura. Su mano santa, que te toca, hermano, que te toca, hermana. Te está tocando. Él te acaricia, Él te consuela, Él te fortalece. Oh, gloria, gracias, Padre. Gracias por ese toque. Gracias, Señor, porque te deja sentir en nuestras vidas, se deja sentir aquí por medio del Espíritu Santo. Hay presencia. Hermanos, disfrutemos la presencia. Disfrutemos su presencia. Disfrutemos de su amor. Disfrutemos de Él, de su exquisita, de su dulce presencia. Me le alaba su poco un selemesel. Ay, ay, ay, ay, ay, ay, ay, ay, ay, ay, ay, ay, ay, ay, ay, ay, ay, ay, ay, papá, gloria para ti. Te amamos, Padre. Te amamos, Jesús querido. Espíritu Santo. Espíritu Santo. Aleluya. Oh, gloria. Oh, gloria. Espíritu Santo. Espíritu Santo. Se mueve allí, se mueve allí. Se mueve allí el Consolador. El Consolador te fortalece, te ayuda. No estás solo, no estás sola. Amando, te leve. Soco con Selemeje. Abba, Padre. Papito, Padre. Papá, Padre amado. Alaba, Soco con Selemeje. Gracias, Padre.
por lo que estás haciendo. El Señor se mueve allí, se está moviendo, hay un toque especial de su amor, hay una unción bien fuerte fluyendo, una presencia del Señor bien fuerte, que te toca, que me toca, que se mueve allí, que está haciendo una obra magnífica, una obra poderosa, la obra del Señor. Alaba su equenda, una obra perfecta, una obra gloriosa, primorosa, gloriosa, majestuosa. Hermano, exáltalo aquí, engrandécelo en tu vida, engrandécelo en tu hogar, en el ministerio, engrandece a Dios en la empresa, en el lugar de trabajo, engrandécelo, porque Él es el grande, el mayor, el poderoso, el que todo lo puede, el que te ha dado vida, el que te ha salvado, el que te ha librado, el que te ha sanado. Él está allí, restaurando tu hogar, restaurando tu vida, restaurando tu matrimonio, restaurando tu casa, restaurando el ministerio, restaurando tu empresa. Él está allí, haciendo esa obra poderosa. Él sigue obrando todavía. Por medio del Espíritu Santo, Él se manifiesta a ti con gran poder, con gran gloria. Padre, en esta hora hemos llegado para interceder por aquel que está en necesidad, por aquella hermana en necesidad. El Señor conoce tu problema, sabe de ti, porque el Señor te conoce. El Señor contempla desde los cielos y contempla a su pueblo, contempla a tus hijos. Él no se ha olvidado de ti. El Señor está presente, está allí. El Señor viene con poder, con gran gloria, y Él te sostiene, y Él te ayuda, y Él te lleva de gloria en gloria. Él tiene el control de esa situación, de ese problema que se ha presentado allí en tu hogar, en tu familia, con tus hijos, porque Él ha prometido salvar tus hijos, salvar tu esposo, salvar tu esposa. El Señor obra a favor de ti, verás su gloria, verás la mano de Dios obrando en esa situación, porque el Dios del cielo está allí para ayudarte, para fortalecerte. No temas, no desmayes, no te rindas, solamente mantente creyendo. Venga lo que venga, suceda lo que suceda. Padre, allí está el confinado, la confinada, orando juntamente con nosotros, y declaramos una palabra de bendición sobre todo confinado, sobre toda confinada, también por el hermano que está allí, Señor, en apuros, en necesidad, el hermano que está siendo zarandeado por Satanás. Intercedemos para que la fe no le falte. El hermano, la hermana que está siendo tentada, tentado, intercedemos para que el Señor le libre de toda tentación, de todo peligro. Ahí está el Dios del cielo, intercedemos en esta hora por el que sufre, por el huérfano, por la viuda, por el desamparado, por el que tiene hambre, por el que tiene sed, por el que está desnudo, por aquel, por el extranjero. Padre Santo, muévete allí, extiende tu diestra de justicia, de amor. Intercedemos, Señor, en esta hora por los hijos perdidos. Me uno al clamor de esa madre, de ese padre, para que tú salves ese hijo, para que tú libertes ese hijo que está en vicio. En el nombre de Jesús declaramos una palabra profética de salvación sobre tus hijos, una palabra profética de liberación. Él queda libre, tú que estás allí hundido en el vicio, en la maldad. El Señor te liberta, el Señor te salva. Hay salvación para ti, hay liberación para ti, joven que estás allí, joven que estás escuchando, mujer que estás escuchando. El Señor te liberta, el Señor pone su mano poderosa de liberación y transforma tu vida. Intercedemos por el adicto a droga, por el alcohólico, por la prostituta, por el homosexual, la lesbiana, el político perdido, el religioso perdido. El Señor lo salva, lo liberta, lo transforma, lo cambia en una nueva criatura. Ahí está el Señor, obrando de una manera especial. Declaramos salvación, liberación. En el nombre de Jesús, declaramos bendición para tu vida, para tu casa, para tu familia, para tu hogar, para el ministerio, para la empresa. El Señor obrando poderosamente. Declaramos el bien de Dios, el poder de Dios,
el favor de Dios sobre tu vida, sobre tu familia, sobre tu matrimonio. El Señor está obrando en tu esposo, en tu esposa. Mujer que estás allí, que estás pasando tribulación, el Señor te consuela. Recibe consolación. Tú que estás en aflicción, en dolor, el Señor sana tus heridas. El Señor sana tus heridas del corazón, tus heridas que han sido provocadas por la traición, por el maltrato, por la mentira, por el engaño. Tu corazón está destrozado, está quebrantado, pero el Señor venda tus heridas, sana tus heridas. Intercedemos por ti en el nombre de Jesús. Padre, allí está mi hermano, mi hermana, necesitando el favor tuyo. En el nombre de Jesús declaramos bendición para ti. En el nombre de Jesús, pastor, ministro que estás allí, predicador, obrero, maestro que enseña la palabra, profeta, apóstol, pastor, ministro, siervo, predicador, evangelista, el Señor te ayuda, el Señor te sostiene, el Señor contesta tu petición y verás la gloria de Dios, porque viene una unción fresca sobre ti. El Señor derrama el aceite fresco sobre tu cabeza para que tu copa rebose. El Señor está haciendo algo poderoso en tu vida, en el ministerio. Pastor que estás allí, el Señor te ayuda en ese asunto, en ese problema que se ha presentado. Líder conciliar, tú que estás allí orando con nosotros en esta hora, el Señor te da respuesta a esa petición, la contestación. El Señor te la dará. Por medio del Espíritu Santo, entra en el secreto del Señor. Y allí el Señor te fortalece y te da la sabia, la sabiduría para resolver ese asunto. Porque el Dios del cielo no se ha olvidado de ti. El Dios del cielo está pensando en ti y está obrando en ese problema, en ese asunto que le has presentado. Porque el Dios del cielo escucha desde los cielos, está escuchando tu clamor y te responde. Y el Señor hará cosas grandes en tu vida, en el ministerio. Solamente confía, ponte sobre tus pies y sigue adorando y buscando al Dios del cielo, cumpliendo su propósito, haciendo su voluntad. En el nombre de Jesús, Padre Santo, mira al enfermo que está allí. Declaro salud sobre los enfermos, los oprimidos por el dolor, por la enfermedad. El Señor está sanando, libertando, y tú recibes un toque de salud. Tú recibes sanidad divina. Allí está el Dios del cielo tocando. Ahí está el Dios del cielo tocando tu vida. El Señor te toca, el Señor te sana, y tú quedas libre de esa dolencia, de esa enfermedad, porque el Señor es tu sanador y está cerca de ti. Y lo que tú estás sintiendo es el toque, la unción sanadora. El dolor desaparece, los quistes, los tumores, las hernias, las úlceras. El Señor está haciendo transfusión de sangre. Él pone riñón nuevo, pulmón nuevo. Él está poniendo hígado nuevo, venas nuevas, corazón nuevo. En el nombre de Jesús, un milagro creativo para ti. En el nombre de Jesús declaro salud, declaro vida. Tú que estás desahuciado del médico, declaro vida. El SIDA desaparece, el cáncer desaparece, la leucemia, el lupus, toda parálisis. El Señor sanando, libertando, recibe tu milagro. En el nombre de Jesús de Nazaret, pedimos todas las cosas, las pedimos en el nombre de Jesús, creyendo que Él es el que salva, el que sana, el que liberta, el que restaura, el que levanta tu cabeza y te lleva de gloria en gloria. Hermana que estás allí, no temas, porque el Señor va a cumplir su palabra, lo que Dios te prometió, lo que Dios te profetizó por medio de su profeta, aquella palabra que está guardada en tu corazón, el Señor la cumplirá, porque el Señor está obrando, Él tiene el control, y lo que Él te dijo, Él lo hará. Él cumplirá con la palabra que te dio aquel día, en aquel culto donde tú estabas. Él te dio una palabra y esa palabra tú la tienes guardada en tu corazón y esa palabra no pasará. El cielo y la tierra pasarán, pero mis palabras no pasarán, siervo. Esa palabra que Él te dio se cumplirá, pastor. La palabra que recibiste, el mensaje que Él te dio por medio de su profeta,
esa palabra es fiel y verdadera, y Dios cumplirá lo que te prometió vendrá. Sin duda vendrá, no tardará. Espéralo, el cielo y la tierra pasarán, pero mis palabras, dijo Jesús, no pasarán. Sécase la hierba, marchítese la flor, mas la palabra de Dios, nuestro, la palabra del Dios nuestro, permanece para siempre. La palabra del Señor permanece para siempre. Para siempre permanece la palabra del Señor. Y esta es la palabra que por el Evangelio os ha sido anunciada. Escucha bien, hermano y hermana que estás allí. Escucha bien la palabra del Señor, porque toda la Escritura es inspirada por Dios y útil para enseñar, para redarguir, para corregir, para instruir en justicia. Lámpara es a mis pies tu palabra, declaró David en el Salmo 19:5. Lámpara es a mis pies tu palabra y lumbrera a mi camino, que alumbra el camino, que da luz para que des el próximo paso, para que des paso firme, paso seguro. Él te lleva, Él te guía por esta palabra que se lámpara a tus pies y lumbrera a tu camino, porque no me avergüenzo del Evangelio, porque es poder de Dios para salvación a todo aquel que cree. La palabra de Dios es viva y eficaz y más cortante que toda espada de dos filos, y penetra hasta partir el alma y el espíritu, las coyunturas y los tuétanos, y discierne los pensamientos y las intenciones del corazón. Es la obra de la palabra en nuestra vida. Esa palabra que te da vida. Esa palabra que nos da vida. No solamente nos da vida, sino que nos sostiene. Tú te mantienes en pie por esa palabra que has recibido de parte de Dios. Porque Jesús declaró y dijo: mis palabras son espíritu y son vida a los que la reciben. Tomad el yelmo de la salvación y la espada del espíritu, que es la palabra de Dios. Hermano, la palabra, la salvación está en la palabra, el poder está en la palabra, la palabra de Dios. Guarda la palabra, vive la palabra, anda en la palabra, párate en la palabra, no te apartes de la palabra, ni a derecha, ni a siniestra. Hay que vivir, hay que guardar, hay que hacer la palabra. Ahí está el éxito, ahí está la victoria, ahí está la unción, ahí está la gracia, ahí está el todo, hermano, en guardar, en vivir esta palabra. La palabra del Señor está viva. La palabra del Señor está viva. Hermano, el Señor quiere que nosotros hagamos, retengamos, guardamos la palabra de Él, que es fiel y verdadera, no sólo de pan vivirá el hombre, mas de toda palabra que sale de la boca de Dios vivirá el hombre. No sólo de pan vivirá el hombre, mas de todo lo que sale de la boca de Jehová vivirá el hombre. Ese acto, como niños recién nacido, la leche espiritual no adulterada, para que por ella crezcáis para salvación, si es que habéis gustado la benignidad del Señor. Oh, gloria, hermano,
El consejo es escudriñar las Escrituras, porque a vosotros os parece que en ellas tenéis la vida eterna y en ellas son las que dan testimonio de mí. La Escritura es la que da testimonio de Jesús. La Escritura es la que da testimonio de Dios. La ley de Jehová es perfecta, que convierte el alma. El testimonio de Jehová es fiel, que hace sabio al sencillo. Los mandamientos de Jehová son rectos, que alegran el corazón. Y el precepto de Jehová es puro, que alumbra los ojos. Aleluya. Oh, gloria. Reciba palabra de Dios. Hermano, esta palabra es fiel. La palabra de Dios no pasará, porque es eterna. La palabra de Dios es la que nos sostiene, nos mantiene con vida. Mucha paz tienen los que aman tu ley, y no hay para ellos tropiezo. Hay mucha paz para los que aman y guardan la palabra del Dios eterno. Bienaventurado el hombre que teme a Jehová y en sus mandamientos se deleita en gran manera. Así será mi palabra que sale de mi boca. No volverá a mí vacía, sino que hará lo que yo quiero y será prosperada en aquellos para los que la envié. Hermano, así será la palabra que sale de la boca de Dios. No volverá vacía esa palabra, sino que esa palabra hará lo que el Señor quiere en nuestra vida y será prosperada. Será prosperada esta palabra en nuestros corazones, en nuestras vidas. Esta palabra hace un efecto y un propósito en esa palabra que llega a nuestro corazón. Así que la fe es por el oír y el oír por la palabra de Dios. Bienaventurado el que lee y los que oyen las palabras de esta profecía y guardan las cosas en ella escritas. Hermano, el secreto está en guardar la palabra que conocemos. No basta con conocer, con tener el conocimiento. Hay consejo del Espíritu Santo. Guardar, vivir, andar en la palabra. No apartarte de ella, ni a diestra, ni a siniestra, ni a izquierda, ni a derecha, para que te vaya bien y hagas prosperar tu camino. La palabra del Señor está viva. Recibe esta palabra que te da vida. La palabra del Señor está viva en nuestros corazones. Esa palabra es la que nos sostiene. Esa promesa que recibiste de parte de Dios, el Señor la cumplirá. El Señor cumplirá todas sus palabras en nuestra vida. La palabra del Señor está viva. Está viva en tu corazón, en mi corazón. Te declaro esta palabra del Señor. El cielo y la tierra pasarán, pero mis palabras no pasarán, declaró el Señor. Ella es lámpara a tus pies y lumbrera a tu camino. El consejo del Espíritu Santo, que guardemos, que retengamos, que vivamos, que hagamos su palabra en el nombre de Jesús. La paz de Dios. Recuerda, la palabra del Señor está en

Muy bien, mis queridos hermanos y amigos de la radio. Muy buenas tardes, tengan todos, que el Señor me los colme de ricas y abundantes bendiciones. Reciban este saludo cordial de siempre del Pastor Federico Santiago. Nos preparamos para atender su llamada al

0: victoria en el nombre de Jesús. Un abrazo. Seguimos por aquí atendiendo las llamadas en esta tarde tan bendecida. Ahora es el momento para llamar. Bendito sea Dios. El pastor Federico contigo, tú conmigo, Dios con nosotros. Prepárate, porque hay una bendición de Dios para tu vida. También para tu familia, para tu casa, para los tuyos, para tu ministerio, para tu empresa. Allí en el lugar de trabajo hay una bendición. 718-748-9751. Feliz tarde para todos. Y estás de cumpleaños, Happy Birthday to you en esta tarde. Y si estás de aniversario, felicidades. Ahora es el tiempo de Dios para tu vida. Marca la hora. Recuerde que aunque las cosas vayan de mal en peor, no se deprima, no se desaliente, levante su cabeza en alto recordando que nuestra redención está cerca. Cristo viene pronto. De que viene, viene y nadie lo detiene. Él dijo, me voy, pero volveré otra vez. Dios te bendiga. Buenas tardes.
1: Buenas tardes, Federico.
0: Llegó José Álamo a la casa. Bienvenido, José. Un abrazo.
1: Primeramente, damos gracias a Dios por otra oportunidad que nos da de ser parte de esta edición. Gracias por esas palabras de aliento, de edificación, de exhortación para todos nosotros, incluyéndote a ti también, porque la palabra penetra, ¿verdad?, en nuestros corazones y es más constante que para los filos. Saludo a todos los hermanos también, ¿verdad?, a Demetrio, a Ana María, a María Alfaro, a la mamá de Harrison y a las otras personas que llaman a la emisora, ¿verdad? Por este medio le quiero pedir la oración para mis familiares y para este servidor, para mi nieto Aarón, que el mes que viene va para la universidad, ¿verdad?, por primera vez, y damos gracias a Dios porque eso es más que un privilegio de parte de Dios, de que estos muchachos de los 17 años pues estén derechos todavía. Dios los cuida, Dios los guarda, Dios es real. Le damos gracias también al Señor que nos ha dado la fortaleza para seguir firme y también, ¿verdad?, para que oremos por todo lo que se está levantando en contra de la iglesia en estos últimos tiempos, en las plataformas y en todos los otros sitios que el diablo ha intentado, ¿verdad?, de opacar la imagen de la iglesia. No entramos en detalle, pero todos ustedes saben quizás a lo que yo me refiero, a todas estas cosas que han estado aconteciendo, a la apostasía y a todas las cosas, ¿verdad?, que el Señor también ha permitido, modestia aparte, ¿verdad? Entonces, con esto, te bendigo a ti y a todos los que escuchan, bendigo a todos aquellos que escuchan y a los que están en las prisiones, los que están desamparados de una manera muy especial, que Dios los ampare. Con esto nos fuimos.
0: Amén, Padre, delante de tu presencia, ahí tenía nuestro hermano José Álamo, cólmalo de bendiciones. Enriquecele con tu gracia, envuélvele en el lienzo del poder de tu amor, a él, a tu esposa, a sus hijas, toda la familia, los tíos a la distancia, toda la familia Álamo, cólmale del bien y del favor, enriquecele con la gracia, protégelo, guárdalo y manténlo saludable y un resto de semana en victoria, en bendición, en el nombre de Jesús. Amén, victoria. Seguimos por aquí atendiendo las llamadas a esta hora de la tarde, una tarde bendecida por el Dios del cielo. Ni te muevas, ni lo muevas. Quédate allí. Hay bendición de lo alto a través del cuadrante.

poderoso de la cruz. Y suena. 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Diario de miles y miles que nos sintonizan a diario. La próxima llamada, el próximo hermano en línea y la hermana que está ahí esperando. Sonríe, Cristo te ama y nosotros también. Ahora es el momento para decir presente. Bendito la misericordia del Dios eterno, el que reina por los siglos de los siglos. Ahora es el momento de decir presente. Ni te muevas, ni lo muevas. El pastor Federico contigo, tú conmigo, Dios con nosotros en esta gloriosa, bendecida, majestuosa, excelsa tarde que nos ha regalado el Señor. Hay bendición de Dios para ti, vigente. Solamente tienes que dar el paso de fe. Solamente. Cree, dijo el Señor. Pon tu fe en el Dios que hizo los cielos y la tierra. Para Él todo es posible, si puedes creer. El profeta preguntó, ¿habrá algo difícil para Dios? Para Él no hay nada difícil, todo es posible. Pero tú y yo tenemos que creer a la promesa de que Él es todopoderoso para hacer lo imposible.

0: Saludando a todos los confinados y confinadas que siempre nos escuchan. Muchas bendiciones para todos ustedes. Que Dios me los colme de bendiciones. Continuamos orando por su caso personal para que Dios obre y pronto usted pueda salir de este lugar a la plena libertad para servir al Dios del cielo. Bendiciones. Dios le bendiga. Buenas tardes.
1: Dios le bendiga, Pastor Federico.
0: Reina, bienvenida aquí a la casa. Un abrazo.
1: Amén, Pastor. Amén, Pastor. Un abrazo para usted también. Muchas bendiciones para usted y toda su familia.
0: Amén. Amén.
1: Todos los hermanos que nos escuchan.
0: Amén.
1: Gracias, Padre Santo.
0: Padre, gracias por mi hermana Reina. Cólmala del bien, del favor. Enriquecele con tu gracia. Provee todo lo necesario para su vida, su familia, sus hijos, sus nietos, todos allí, que están cerca, los que están lejos, se han tocado, bendecidos por esa presencia, por esa gracia, por ese favor. En el nombre de Jesús, que tenga un resto de semana favorable, que tú suplas conforme a tus riquezas en gloria todos los recursos necesarios para ella y su casa. En el nombre de Jesús. Amén. Un abrazo. Buen día. Buenas tardes. Seguimos atendiendo llamadas. Saludamos a mi hermano Lucio, camino a la casa. Mi hermano Pablito Rosales, la hermana Aida y todos allí. En compañía del Espíritu Santo, que Dios me los colme de bendiciones. ¿A quién más saludamos por allí? A mi hermano Antonino Presancín, la familia Presancín, Mario, Isaías y todos los demás. Mi hermano Dionisio y su compañero de trabajo allí también, Victoria, Triunfo. También, ¿a quién más? A la hermana Tomasa en el daycare con las compañeras de trabajo, Victoria. Los hermanos Contreras. La hermana Carmen Enid y Candela también escuchando. La hermana Evelyn. Dios le bendiga. Buenas tardes.
2: Gratuita, ¿eh?
0: Seguimos. Seguro que seguimos en pie. En guerra, pero en pie.

0: su misericordia. Nunca te deja, nunca te abandona, nunca te decepciona, nunca te falla. Alábalo, que Él es bueno y viene pronto. Y su galardón con Él. Hermanos, recuerde que esto es un ministerio de fe y toda ayuda es recompensada ampliamente por el Dios del cielo. Propóngase en su corazón enviar un óbolo de amor, una ofrenda de amor especial. Hágalo para la gloria de Dios. Recuerde que la obra es un buen terreno fértil para sembrar. Haga lo mejor que usted pueda para bendecir la obra de Dios y suplir así, costear el costo de esta obra que saltó para la gloria del Señor. Muchas bendiciones para todos allí, que Dios me los colme del bien y del favor. Mantenga la sintonía con nosotros, nos preparamos para algo importante y estamos por escuchar la final trompeta. Cuando suene la final trompeta, los muertos en Cristo resucitarán primero, luego nosotros, los que hayamos quedado, seremos transformados en un abrir y cerrar de ojos y arrebatados al cielo para encontrarnos con el Señor en la nube. Alábalo, que Él viene. Sonríe. Hay victoria para ti, que estás allí. 718-748-9751. También el 718-748-9752. Adelante, familia. No te detengas. Te bendiga. Feliz tarde.
1: Dios lo bendiga, hermano.
0: Ana Flor, bienvenida a la casa. Un abrazo. Adelante.
1: Igualmente. Dios bendiga a su familia. Que Dios derrame bendiciones sobre ellos y que derrame infinitas bendiciones también sobre su congregación. Que sea Dios ayudándolos a toda su familia y a usted también, que les dé mucha salud. Y también, como siempre, quería pedirle oración por, bueno, mis hermanos también, que Dios bendiga a Franklin, a Demetrio, a José Álamo, a las Marías, a las Martitas. Y que Dios los bendiga a todos, que arrame lluvias de bendiciones sobre todos y mucha paz. Y como siempre, pidiéndole oración por esa tormenta que se han levantado, vientos contrarios contra Harrison, por salvación, por liberación, por su salud. Y porque me llame, porque imagínense que ayer era mi cumpleaños y ni tan siquiera me ha llamado. Yo que le olvidó mi cumpleaños. Porque no me ha llamado.
0: Bendito Dios, vamos a orar. Padre, delante de tu presencia, ahí está nuestra hermana Flor, madre, con su lucha, con su hijo Harrison. Dale calma y que la paciencia tuya se manifieste, Señor, en medio de esta prueba y ella pueda crecer en gracia. En favor, fortalecela física, mental, espiritualmente y dale la sabiduría y trata con el corazón de Harrison para que vuelva a ti, retorne a ti. Sálvalo, Padre, y haz la obra grande que has comenzado en él. Bendice a tu sierva en el resto de semana, en lo que falta. Dale victoria y dale triunfo y ayúdala en todo, Señor, y suple y provee todo recurso necesario en su casa y en su vida. En el nombre de Jesús. Amén. Victoria, mi hermana Flor. Dios le bendiga. Buenas tardes.
2: Buenas tardes, hermano pastor. Soy yo, Lucio.
0: Lucio, Dios te bendiga, Lucio. Un abrazo para ti y tu casa.
2: Amén, hermano pastor, Dios lo bendiga. Solo quiero agradecer a todos los hermanos que oraron por mí, mi hermano, y él ya está con Dios y Dios lo llevó y estoy contento por eso, porque no sufrió tanto dolor.
0: Amén.
2: Y agradecer a los hermanos que oraron por él. Y también tengo otra petición para el día de mañana. Voy a tener una una cirugía y que Dios me ayude, pues que sea Dios obrando en mi vida mañana.
0: Ok, vamos a orar. Tienen también una visita hoy, me dijeron, ¿verdad? ¿Tienen una visita? ¿Ah?
2: No sé, no me han dicho nada.
0: Oh, pensé que tenían visita. Padre, vamos a orar. Padre, delante de tu presencia, que la gracia y el favor tuyo, la bendición tuya, sea con Lucio. Cólmalo del bien y del favor, enriquecele con tu gracia, con tu favor. Y Padre, y gracias porque él llega agradecido por los hermanos que estuvieron orando, por Emilio. Señor, por ahora está en mejor lugar, se acabó el dolor, el sufrimiento. Ahora toca, Señor, a tu siervo en esta cirugía y que todo le vaya bien. En el nombre de Jesús, derrama gracia sobre gracia y que el bien tuyo, el favor tuyo, esté con ellos. En el nombre de Jesús. Amén. Victoria, Lucio.
2: Gracias, hermano. Amén, amén.
0: Dios le bendiga. Feliz tarde. Hello. Hello.
3: Hola.
0: Buena. Bueno, mis hermanos, Dios me los colme de bendiciones. Cristo le ama. El pastor Federico también siempre deseándole cosas buenas. Ante aquí me trajo el río. Levantamos campamento. Adelante, familia, mi gente, ustedes. La pasen bien.

Nueva York, 11220. 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

Padre, en el nombre poderoso de Jesús te damos gracias, te damos gloria, te damos honra, Padre eterno, por la oportunidad que tú nos permites en este día una vez más estar delante de tu presencia. Te pido por todos mis hermanos, Señor, los que nos sintonizan en todo lo largo y en todo lo ancho de este altar radial. Te pido, Señor, que seas tú bendiciendo la ciudad de Nueva York, donde quiera que nos escuchen los hermanos, en todo lo largo y lo ancho de este altar, que tu presencia se sea moviendo a través de todas y cada una de las señales que por la gracia infinita tuya, Señor, nosotros podemos estar para, Señor, alcanzar almas que tienen necesidad de ti. Bendice a aquellos que nos escuchan en los hospitales, en los centros de personas adultas que están en cuidado, Señor, especial con alguna condición. Y aquellos, mis hermanos de la tercera edad, bendice también, Señor, a aquellos que nos escuchan en las prisiones, en los retenes, en las cárceles. Señor, en los retenes de inmigración que hay tanta gente, Señor, esperando un veredicto, esperando una sentencia, o esperando, Señor, un fallo a favor de ellos. Yo te pido, Señor, que seas tú glorificándote en todo lo largo y lo ancho de este altar radial. Te lo pido, te lo ruego, te lo suplico, en el nombre de Jesús, nombre que es sobre todo nombre. A ti la gloria, la honra por los siglos de los siglos. Amén.

Diga, amados, les bendecimos a todos en el amor de nuestro Señor y Salvador Jesucristo. Este es el día que ha hecho el Señor. Nos gozaremos y nos alegraremos en él. Este que le saluda es su hermano, su amigo, el pastor Eli Salgado. Estamos contentos, estamos gozosos. Este es el día grandioso, glorioso que Dios nos ha dado. Bien, amados hermanos, les bendecimos en el nombre del Señor. Damos gracias al Señor. El día domingo estuvimos en clamor. En el clamor que por los últimos 28 años, desde el año 1998, estamos haciendo este clamor. Y para la gloria de Dios, este domingo lo pudimos llevar a cabo. Y más que nunca orando por nuestra comunidad, ya que hemos estado teniendo un sinnúmero de muertes prematuras y muertes alrededor del parque aquí cerca, donde antes hacíamos el clamor y hacen unos 17 años nos indicaron que ya no podíamos hacerlo allí, pero lo estamos haciendo igual en el parque de Craftsy, que también es en la comunidad donde nosotros pastoreamos. Y se ha levantado una avalancha de violencia, de tantas cosas alrededor de ese parque de la 14 Avenida. Estuvimos haciendo un clamor, todos los hermanos de rodillas, estuvimos clamando al Señor, reprendiendo todo espíritu territorial. Bueno, estamos aquí a través de Radio Cántico Nuevo, originando con 10.000 vatios de potencia a través de la 1530M y todas sus repetidoras, 97.5 FM, 107.9 FM, en los rascacielos de la ciudad de Nueva York, surcando todos los aires de la ciudad en la parte sur, y aquellos que nos escuchan allá en Nueva Jersey, 1310 AM, en Rockland County, 910 AM, en Falfuria, Texas, en la 103.3 FM y otras repetidoras más. También estamos a través de Fuente de Luz Radio, bendito al pastor George. Ayer estuvimos trabajando juntos. El reverendo George Viera, vicepresidente de nuestro consejo y director de Fuente de Luz Radio. Y dame aliento. ¡Qué lindo! Saber que uno cuenta con el Señor para que nos dé aliento. Cuando nos sentimos que no tenemos la mano del hombre para darnos aliento, para darnos una palmadita y animarnos, sabemos que podemos contar con la mano del Señor.

0: Dígame alguien, allá estamos a través de la 105.5 FM, Naso Suffolk County, retransmitiendo a través de la poderosísima señal de la 1580M con sus 10.000 vatios de potencia. Y todas las demás repetidoras, 103.9 FM en New Jersey y allá en East Suffolk County, la 94.7 FM. Saludamos a todos los hermanos que nos escuchan a través de Fuente de Luz Radio en Long Island. La gente linda de Long Island. Este es su hermano, su amigo, el pastor Eric Salgado. Y estamos contentos. Este es el día que hizo el Señor. Nos gozamos, nos gozaremos y nos alegraremos en él. Y estuvimos este pasado domingo en el Parque de Croacia. Allí estuvimos cientos de hermanos, nos reunimos allí para clamar y allí estuvimos de rodillas clamando por nuestra comunidad, por nuestra ciudad, pidiendo al Señor que tuviera tenga misericordia, y verdaderamente sentíamos la presencia de Dios que nos confirmaba que todo espíritu territorial se va en el nombre de Jesús, porque Satanás no tiene parte ni suerte. Satanás no tiene parte ni suerte en lo que Dios nos ha llamado a hacer y en la comunidad que Dios nos ha entregado. Así que Satanás no tiene parte ni suerte en los negocios del Señor. Y este barrio Dios nos lo dio hace mucho tiempo. Así que le damos toda la gloria y toda la honra al Señor. Y estuvimos allí predicando el mensaje, el imperio de la muerte, que vamos a escuchar hoy. Vamos a escuchar hoy el imperio de la muerte. Creo yo que vamos a escuchar hoy el imperio de la muerte. Estoy aquí en los estudios de Radio Cántico Nuevo. Sí, vamos a escuchar el mensaje, el imperio de la muerte para la gloria del Señor. Espero que usted lo disfrute tal y como se predicó en el Parque de Croacia en el Día de Clamor. En el Día de Clamor, que fue el pasado domingo, donde nos gozamos de manera especial.
1: Siga moviéndose de manera especial, te lo pedimos, te lo rogamos y te lo suplicamos en el nombre de Jesús. Amén. Y aquí la Biblia identifica claramente quién es el que tenía y tiene el imperio de la muerte, diciendo claramente que este es el diablo. El imperio de la muerte, cuando hablamos del imperio de la muerte, se refiere al dominio, a la autoridad o el poder de intimidación que Satanás tiene para ejercer sobre la humanidad a través del temor que los humanos le tienen a la muerte. El apóstol Pablo describe este imperio, dice la palabra en Efesios capítulo 6, versículo 12, porque no tenemos lucha contra sangre y carne, sino contra principados, contra potestades, contra los gobernadores de las tinieblas de este siglo, contra huestes espirituales de maldad en las regiones celestes. Por tanto, tomad toda la armadura de Dios para que podáis resistir en el día malo y, habiendo acabado todo, estar firme. El autor del libro de los Hebreos nos dice que esto no es un reino. Nosotros pertenecemos a un reino y el rey nuestro se llama Jesucristo. Se le conoce como el reino de los cielos. Alabado sea el Señor. Por la diferencia de nosotros que pertenecemos a un reino, Satanás lo que tiene es un imperio. Dice la Biblia que son huestes de maldad que están en las regiones celestes. Satanás, alabamos al Señor, sabemos nosotros que luego que fue arrojado del cielo, estaba luchando allá en las alturas. Alabado sea el Señor.

muchos ángeles que tenían diferentes jerarquías dentro del reino de Dios y los convenció para pasarse al imperio de la muerte. Alabado sea el Señor, él persuadió querubines, él persuadió, alabado sea el Señor, ángeles, arcángeles, y según las jerarquías que tenían en el reino, cuando pasaron al imperio de las tinieblas, muchos de ellos guardaron su jerarquía dentro de este imperio satánico. Y podemos hablar de muchos de esos demonios. La Biblia menciona a algunos de ellos como Abadón, menciona a otros, a cuatro que están amarrados en el río Eufrates, que son de tanta maldad y tanto poder, que están amarrados allá cerca del río Eufrates hasta el día que la Biblia señala que serán sueltos. Y aquellos que están en el abismo, alabado sea el Señor, que dice la Biblia que durante la gran tribulación muchos de esos demonios que están en el abismo serán sueltos y estarán atormentando por 6 meses a todos los seres humanos. Pero nosotros queremos en este momento detallar las diferentes jerarquías que mencionó el apóstol Pablo que están en el imperio de Satanás. Y encontramos principados, encontramos potestades, encontramos gobernadores de las tinieblas de este siglo, y encontramos huestes de maldad en las regiones celestes. Y aunque no vamos a poder hablar de todos estos tipos de demonios que están en el imperio de las tinieblas, quiero detenerme en los gobernadores, porque son estos los espíritus territoriales que gobiernan en naciones, en ciudades, en cantones, en parajes o simplemente en una pequeña región de una comunidad como sepulcro o parques o montes o cualquier otra parte. Y quiero dar algunos ejemplos de estos demonios territoriales en los cuales algunos de ellos son mencionados en diferentes maneras. La palabra nos enseña, alabado sea el Señor, que cuando el ángel de la muerte se lanzó en contra de la nación de Egipto, este espíritu territorial, este demonio, no fue a otras naciones, no se pasó a otras regiones, sino que se ensañó en visitar a todas las familias y matar no a dos, no a tres, sino solamente a uno por cada familia. En Éxodo capítulo 12, versículo 29, dice: y aconteció que a la medianoche Jehová hirió a todo primogénito en la tierra de Egipto, desde el primogénito de Faraón que se sentaba sobre su trono hasta el primogénito del cautivo que estaba en la cárcel, y todo primogénito de los animales. Y se levantó aquella noche Faraón, él y todos sus siervos, y todos los egipcios, y una gran clamor en Egipto, porque no había casa donde no hubiese muerto. Lo único que fueron librados nosotros a

0: casa y no dejaba a nadie allí muerto. Por eso es que tanto los judíos como los americanos le llaman a ese día que nosotros le llamamos la Pascua, le llaman ellos Passover. ¿Por qué Passover? Pasar por encima, porque el ángel de la muerte, cuando veía la sangre, no podía cobrar vida, tenía que saltar. Y eso es lo que le estamos diciendo al ángel de la muerte que anda por estos lugares, que salte para otro lado, porque aquí en este lugar estamos cubiertos bajo la sangre de Jesucristo, bajo la sangre del Cordero, bajo la sangre del Cordero inmolado. Levanta la mano al cielo y adora la gloria de Jehová. Passover. Y aunque dice la Biblia que Jehová hirió, aleluya, nosotros entendemos que Jehová le dijo al profeta, es una plaga que voy a mandar. Alabado sean los demonios, siempre tienen un solo trabajo y un solo propósito. Jesucristo lo reveló en el libro de Juan cuando dijo, el diablo no vino sino a matar, a robar y a destruir, pero yo he venido para que tengan vida y vida en abundancia. Si no fuera por la protección de las oraciones del pueblo de Dios, todos y cada uno de los que estamos aquí, si fuera por el gusto de Satanás, estuviéramos ya bajo tierra, muertos, eliminados. Pero cada vez que Satanás quiere venir a atacarnos, no puede. Dice la Biblia que cuántas veces Satanás trató de atacar a Job y decía, Señor, ¿cómo lo puedo atacar si tiene un círculo alrededor de él protegiendo? Quítale ese círculo por un segundo para que tú veas que cuando yo le ponga la prueba que lo va a tentar, él va a maldecir tu nombre. Alabado sea el Señor. Y dice la palabra, Señor, alabado sea el Señor, que cuando, alabado sea el Señor, el ángel de la muerte, aleluya, la protección de Dios se fue de toda la tierra de Egipto. Por eso dice Jehová lo hirió, pero fue el ángel de la muerte, porque ciertamente lo que Jehová hizo fue quitar su protección, quitar su cobertura, quitar su amparo. Porque ciertamente si los inconversos están vivos, es porque viven bajo el amparo de Dios. Ciertamente si aquellos pistoleros, aquellos alabados al Señor, mareros malos, están vivos, no es porque ellos, no es porque hierba mala no muere, sino que tal vez tiene una madre orando por ellos, sino tal vez tiene un pastor de barrio orando por ellos, sino tal vez tiene un abuelo orando por ellos, sino tal vez tiene una iglesia como los jóvenes cristianos clamando por ellos. Por eso estamos clamando no solo por nuestra familia, estamos clamando hoy no solo por nuestros hijos, estamos clamando hoy no solamente por los miembros de la iglesia, sino que estamos clamando hoy por toda esta comunidad, porque aunque no asistan a la iglesia, la comunidad es de Cristo, y sabemos que tarde o temprano aquellos que no están sirviendo a Dios tendrán que doblar rodillas, porque dice la Biblia que toda rodilla se doblará y toda lengua confesará que Jesús es el Señor. Dale un fuerte aplauso a Cristo. Y el Señor le reveló al profeta y le dijo, mi siervo, por la dureza del corazón de Faraón, porque por eso es que vienen todos estos espíritus territoriales, por la dureza del corazón, Satanás reta a Dios. Aleluya, cuando Job estaba contento con su familia buscando a Dios, dice la Biblia que Job todos los días daba ofrenda a Dios por sus hijos. Alabado sea el Señor, pero Satanás subió al cielo disfrazado, camuflajeado, porque él es artífice, él es perfecto, él es experto en disfrazarse. Y cuando estaba Satanás disfrazado entre todos los hijos de Dios, allá en los cielos, Dios que nada se le esconde, Dios que todo lo conoce, Dios que todo sabe, dice Satanás, pues, ¿qué haces aquí? ¿En dónde está Satanás? Y él dice, ando andando por la tierra, dando vuelta por ella. Pero había visto Job a alguien que le interesaba el territorio de Job, le interesaba la esposa de Job, le interesaba los hijos de Job, le interesaba la comarca de Job. Y dice la Biblia, alabado sea el Señor, que Dios, conociendo lo que él tenía en su corazón, le dijo, no has considerado mi siervo Job, que no hay hombre como él que busque en toda esta comarca mi presencia.
1: y Satanás retó a Dios. Satanás, alabado sea el Señor, le hizo un reto a Dios y le dijo: claro que te sirve, él no te sirve de bante, él no te sirve de gratis, él te sirve porque tú le tienes un circulito alrededor de él, porque cada vez que mis demonios quieren atacarlo, alabado sea el Señor, el círculo no le deja entrar a todas las cosas que él tiene. Y Dios permitió quitar ese círculo temporalmente. Y Dios permite quitar los círculos para probar el corazón de los hombres. Alabado sea el Señor. Y no es casualidad, amados hermanos, que en este mes cuando estaban, alabado sea el Señor, cientos de miles, 80,663 personas estaban en un estadio gritándole una pelota, gritándole, alabado sea el Señor para siempre. ¿Cree usted que Dios no le dijo, Satanás no se presentó delante de Dios y le dijo: permíteme hacer el mundial allí cerquita donde están ellos? Permíteme que se vaya tiempo extra para que tú veas cuántos se van a quedar y van a preferir quedarse gritando, aplaudiendo a una pelota, aplaudiendo a un partido que aplaudiéndote a ti. Y ciertamente, amados hermanos, mientras estaba la gente consumiendo 3-4 horas diarias viendo partidos, Satanás estaba haciendo escante en el parque, de donde nos sacaron a nosotros, alabado sea el Señor, porque no había espacio para este culto una vez al año, un día al año, porque todos tenían que estar ocupando el parque para jugar fútbol. El pastor Mario en aquel tiempo era presidente de los jóvenes y era el que le tocaba organizar ese culto en ese año. Me recuerdo cuando comenzaron ellos a protestar porque le molestaba este clamor, porque habían 4 o 5, alabado sea el Señor, campos para jugar fútbol. Alabado sea el Señor, pero amados hermanos, nosotros siempre Dios nos tiene un campito para que nosotros podamos humillarnos, para que nosotros podamos doblar rodillas, para que nosotros podamos clamar por ellos. Y en medio de todo ese desenfreno que había, de idolatría, porque quiera usted o no, sepa que todo lo que usted pone primero que a Dios se convierte en idolatría. Alabado sea el Señor, el trabajo no es idolatría, pero cuando usted pone el trabajo primero que Dios, se convierte en idolatría. Cuando usted pone a su familia primero que a Dios, se convierte en idolatría. Cuando usted pone un partido primero que a Dios, se convierte en idolatría. Cuando usted pone un deporte primero que a Dios, se convierte en idolatría. Y mientras estaba todo el mundo por allí corriendo de un lado a lado, Satanás ha estado en un mes, aleluya, le cobró la vida a 4 personas alrededor de ese parque y casi una quinta se va, si no es por la misericordia de Dios. Dice la palabra del Señor que cuando Daniel, el profeta, estaba orando delante de su Dios, dice la Biblia que Daniel oraba. ¿Y por qué él oraba? Él oraba por la salvación de su pueblo. Él oraba para que Dios devolviera a Israel, aleluya, los territorios que él había perdido. Y en el capítulo 10 del libro de Daniel dice que durante 21 días Daniel estuvo ayunando y humillándose delante de Dios. Y cuando el ángel se le apareció, en el capítulo 10, versículo 11 del libro de Daniel, le dijo: Daniel, varón muy amado, está atento a la palabra que te hablaré y ponte en pie porque a ti he sido enviado ahora. Y mientras hablaba conmigo, dice Daniel, me puso en pie y temblando. Y entonces me dijo Daniel: no temas, porque desde el primer día que te dispusiste tu corazón a entender y humillarte en la presencia de tu Dios, fueron oídas tus palabras. Y a causa de tus palabras yo he venido, mas el príncipe del reino de Persia se me opuso durante 21 días. Pero aquí Miguel, uno de los principales príncipes, vino a ayudarme y quedé yo con los reyes de Persia. Y cuando aquí está hablando del príncipe del reino de Persia, no está hablando del gobierno, aleluya, secular, o el gobierno humano que había en Persia. Recuérdense que nuestra lucha no es contra carne y sangre, no es con el alcalde de esta ciudad que nosotros peleamos, no es con, alabado sea el Señor, el gobernador, la gobernadora de este estado que nosotros peleamos, no es con el presidente Donald Trump, nuestra lucha no es con ellos, no es contra carne y sangre, sino contra principados, contra potestades, contra gobernadores. Y aquí Daniel dice que estaba llorando por 21 días, humillándose ante la presencia de Dios. Y el ángel Gabriel fue enviado para darle la contesta, porque cuando nosotros nos humillamos, como nos estamos humillando en el día de hoy, Dios no es sordo, Dios no es mudo, Dios no es ciego ni manco. Dios responde al clamor de su pueblo. Si mi pueblo levanta la voz al cielo y adora la gloria de Dios, si mi pueblo

no temas, porque desde el primer día te dispusiste tu corazón a entender y a humillarte en la presencia de tu Dios. Fueron oídas tus palabras y a causa de tu palabra yo he venido. Yo sé que lo que estamos pidiendo hoy humillado, de arrodillas en este lugar, lo va a ser contestado. Aleluya, de aquí a un año va a ser contestado. Hoy ha sido contestado, me corrijo, en este día, porque yo siento la libertad del Espíritu y como el Espíritu confirma que lo que hemos pedido, aleluya, se está, aleluya, desarrollando. Aleluya, ahora enviamos al Espíritu Santo para el Parque de la 14. Enviamos salud para el Parque de la 14. Enviamos protección divina. Dígalo conmigo si quiere ese llamado. Enviamos protección divina para el Parque de la 14. Enviamos la paz de Dios para el Parque de la 14. Recibe con la mano. Enviamos ángeles, Padre. Envía ángeles del cielo para el Parque de la 14. Dale fuerte el aplauso a Cristo, que es bueno. Y el Dios, desde el primer día fueron oídas tus palabras, y a causa de tus palabras yo he venido. Mas el príncipe del reino de Persia se me opuso durante 21 días. Alabado sea el Señor. Había un príncipe, pero no estaba hablando del rey o del gobernador de Persia. Estaba hablando del gobernador de las tinieblas que estaba a cargo de toda esa nación. Cuando el ángel Gabriel venía a contestar la respuesta de Daniel, dice la Biblia que ese espíritu inmundo, parte del imperio de la muerte, parte del imperio de las tinieblas,

la palabra del Señor, que él era un ángel mensajero, pero aleluya, estaba un aleluya, un espíritu territorial, que tenía jerarquía alta, era el príncipe de

días, cinco días, siete días. Qué bueno que los ángeles no se cansan cuando adoran la gloria de Dios. Pero más bueno es que abajo tampoco Daniel se cansaba. 21 días parecía que no pasaba nada, pero Daniel seguía humillándose. Nosotros llevamos en este parque o en este clamor desde el año 1900.

Sabaraya. Y cuando ya pasaban 21 días, me imagino que los ángeles del cielo, ¿qué le pasa a Gabriel? Aleluya, y bueno, ya hay un espíritu territorial fuerte que lo lleva 21 años. ¿Y a quién mandaron? Mandaron a Mikey. Y le dijeron a Mikey, Mikey, vete. Y dice la Biblia que el arcángel Miguel, ese venía con jerarquía grande. Ese no era un ángel Gabriel, que era un ángel mensajero. Ese era un ángel con espada. Ese era un arcángel guerrero. Y dice la Biblia que batalló el arcángel Miguel, hermano. Yo cuando vaya al cielo, al más que quiero ver es a mi Cristo. Pero hay otros personajes que quiero ver. Y entre los que quiero ver al arcángel Miguel, y que me permita por lo menos tocar su sala, porque ese batalló con los demonios más grandes, y ese fue uno de los que batalló con el mismo Satanás y todo su ejército. Y dice la Biblia que batalló con el arcángel Miguel en los cielos, pero el arcángel Miguel le sirve no un imperio, sino un reino, pero que tiene un rey que nunca lo han vencido ni lo vencerá, porque ese rey tiene toda autoridad y poder. ¡Dale fuerte el aplauso a Cristo! Y cuando llegó el arcángel Miguel, no hubo espacio para Satanás salir corriendo. Y mire cómo dice el versículo que leímos en Hebreos. Dice, por cuanto los hijos participaron de carne y sangre. Los hijos somos nosotros, tenemos carne y tenemos sangre. Pero Satanás fue vencido. Amén. Aleluya, Satanás venció al primer hombre que participó de carne y sangre, que es Adán. Y dice la Biblia que después de Adán, por cuanto todos pecaron, estaban destituidos de la gloria de Dios. Pero como los hijos tenían carne y sangre, tenía que haber uno que tuviera también carne y sangre, que viviera sin pecado y que derramara su sangre, alabado sea el Señor, y que pudiese para que los hijos de Adán ya no tuvieran que morir. Y dice la Biblia que por cuanto los hijos nosotros participamos de carne y sangre, tenemos carne y tenemos sangre, él también participó de lo mismo. Y dice la Biblia que vino a vencer el imperio de la muerte, al que tenía el imperio de la muerte. Esto es el diablo, pero no solamente vino a vencer al imperio de la muerte y al diablo, que es el jefe del imperio de la muerte, sino que también vino a librar a todos los que antes tenían el temor a la muerte y estaban durante toda la vida sujetos a servidumbre. Antes nosotros le teníamos miedo a la muerte, antes nosotros le teníamos miedo al diablo, antes nosotros le teníamos miedo a la bruja, antes nosotros le teníamos miedo a los muertos, antes nosotros le teníamos miedo, alabado sea el Señor, a muchas cosas, pero ahora no, porque ahora nosotros ya no pertenecemos al imperio de la muerte, ahora nosotros no pertenecemos

0: Él te decía, pero el día que tú levantaste tus manos y aceptaste a Cristo como tu Salvador, ese día pasaste de las tinieblas a la luz, la cambiaste, aleluya, de un emperador que se llamaba diablo a un rey que se llama Jesucristo, aleluya. Y cuando Cristo murió en la cruz del Calvario, me gozaba escuchando las tres hermanas que cantaban esa alabanza, como la sangre corría por su rostro, porque ciertamente, amados hermanos, Satanás se equivocó, y cuando murió Cristo en la cruz del Calvario, él estaba haciendo fiesta, pensando que había vencido al que nunca puede ser vencido. Y el primer día hacían fiesta, el segundo día hacían fiesta, pero el tercer día tempranito en la mañana, un día domingo, el primer día de la semana, como el día de hoy, resucitó. ¡Fuerte el aplauso a Cristo!
1: Ya terminamos con el último ejemplo. En el capítulo 5 del libro de Marcos nos narra el evangelista otro encuentro que tuvo Cristo con un demonio territorial.

0: al otro lado del mar, a la región de los caraderos, y cuando salió de la barca, enseguida vino a su encuentro de los sepulcros un hombre con un espíritu inmundo que tenía su morada en los sepulcros y nadie lo podía atar, ni aún como una cadena. Hermano, esto no es con cadena. Esto puede mandar el alcalde a arrestar a todos los mareros, aleluya, que están por la 14, como quieran. Si no se hace nada con el demonio, aleluya, van a seguir las muertes. Puede la policía invadir el parque de la 14 y amarrar a todos los bandidos que hayan allí. Y como quiera, amados hermanos, nada sucede, porque no es la lucha contra carne ni sangre. No es asunto de amarrar a Raimundo, a todo el mundo, a Villegas, el que llega, amarrar a Matías y a su tía. Es asunto, alabado sea el Señor, que podamos nosotros reprender el gobernador, reprender el espíritu territorial, reprender al demonio que anda rondando. Y dice la Biblia que cuando Jesucristo, aleluya, cruzó, y dice la Biblia que llegaron al otro lado del mar, a la región de los gadarenos, un lugar que se llamaba Gadara, dice la Biblia que de inmediato Satanás rápidamente se dio cuenta de quién es el que está llegando, y también Satanás se dio cuenta de quiénes son los que llegaron a este lugar. Los que llegamos a este lugar no vinimos a levantar pancarta y a decir si se puede. Los que vinimos a este lugar vinimos a clamar, a humillarnos, y nuestro rey se llama el Rey de Reyes y Señor de Señores. Le da un aplauso a Cristo, que es bueno. Y dice la palabra de Dios que vino al encuentro este hombre con este espíritu inmundo. Lo habían amarrado, nada. No habían puesto cadena, nada. Dice la Biblia que muchas veces le habían puesto hasta grillo y nada. Cadena y nada. Y dice la palabra del Señor, aleluya, que él vivía, mire cómo dice el versículo 5, mire si era territorial, que él vivía en los montes y en los sepulcros. Versículo 5, y siempre de día y de noche andaba dando voz en los montes y en los sepulcros, hiriéndose con piedras. Y dice la Biblia que cuando llegó Jesús, de lejos corrió y se arrodilló, y clamando a gran voz dijo: ¿Qué tienes conmigo, Jesús, Hijo del Dios Altísimo? Te conjuro por Dios que no me atormente. Alabado sea el Señor, porque Satanás es atormentado cuando los hijos de Dios venimos a adorar y glorificar su nombre. Dice la palabra que habitaba en los montes. Eso es lo que hacen los espíritus territoriales. Algunos habitan en naciones enteras. Aleluya, como el príncipe de Persia, como el espíritu que estaba a cargo de las muertes en Egipto. Otros, aleluya, habitan en ciudades, otros habitan en sepulcros, otros habitan en montes, otros habitan en parques. Alabado sea el Señor, porque se le ha dado lugar para que él abra una posesión de ese lugar. Y dice la Biblia que cuando vio que vino Jesús, aleluya, dice que cayó inmediatamente de rodillas y le decía: Te conjuro por Dios que no me atormente, porque lo que nosotros, lo sencillo que nosotros hacemos de adorar a Dios en este lugar, promueve y promueve la presencia de Dios, porque Él habita en medio de la alabanza. Y cuando la presencia de Dios está en un lugar, los espíritus territoriales son atormentados. Y mire cómo le dijo Jesús. Jesús le dijo: Sal ahora, espíritu inmundo, alabado sea el Señor. Y le dijo: ¿Cómo te llamas? Y yo te rogaré, me llamo Legión, porque somos muchos, eran muchos. A mí no me interesa si son muchos, si son pocos, pero hoy en el nombre de Jesús le decimos a todo espíritu territorial: ¡Sal fuera de nuestra comarca! ¡Sal fuera de nuestra vecindad! ¡Sal fuera de nuestra ciudad! En el nombre de Jesús, párate, pueblo, y vamos a acercarnos una vez más aquí, que ya vamos a terminar. Todos vengamos acá, porque vamos a terminar este clamor, vamos a terminar este culto, vamos a terminar este día. Venga, acérquese, acérquese, amados hermanos. Acérquese.
1: El imperio de la muerte fue el mensaje tal y como se predicó este pasado domingo allá en el parque de Crossy en ese gran día de clamor que tuvimos junto a todos los hermanos. Así que ese fue el mensaje que estábamos nosotros escuchando. En esta tarde queremos orar. Si usted en esta tarde necesita la oración, aquí este es su servidor, el pastor Eric Salgado, está en la mejor disposición de orar por su necesidad, sea cual sea la necesidad. Si nos quiere saludar también, aquí estamos para escuchar de usted y de usted. El teléfono a marcar es el 718-748-9751 o el 718-748-9752. Estamos aquí en los estudios de Brooklyn, estamos esperando su llamada para orar por su necesidad. Si alguien quiere aceptar a Cristo como su Salvador, también queremos presentarte en la presencia del Señor. 718-748-9751. 718-748-9752. Este es su hermano, su amigo, el pastor Eric Salgado.

0: 718-748-9751, 718-748-9752. Estamos aquí para orar por su necesidad. Estamos en los estudios de Brooklyn. 718-748-9751. Tengo una llamada. Dios bendiga, esté en el aire.
1: Amén, Dios me lo bendiga, ¿cómo están?
0: Bien, gracias a Dios, ¿con quién tengo el gusto de hablar?
1: Me llamo Irene, yo de Brooklyn.
0: Dios te bendiga, Maribé, ¿cómo está?
1: Sí, además, te quiero que entraran por mí, que estoy operada de la vista, de la catarata y la coma.
0: Vamos a orar, Irene. Padre, en el nombre de Jesús, mira a mi hermana Irene. Ella nos llama de este grupo, Dios mío, Señor. Mira, Dios mío, esta operación que ella ha tenido, Dios mío, esta condición que ella tiene en sus ojos, Padre mío, ahora, en el nombre de Jesús, reprendemos cualquier dolor que todavía ella sienta, todavía aquello que no ha cicatrizado, Dios mío, te pedimos que cicatrice toda dolencia, fuera, en el nombre de Jesús, fuera, en el nombre de Jesús, fuera, y mi hermano Inés, sana por el poder de tu palabra. Gracias, Señor. Amén. ¿Qué tal la masa ahí? Gracias, Señor. Dios te bendiga, Maribel.
1: Radio Pancho, que quisiera mandar a un secretito, pero como que Maribel también.
0: Se lo vamos a mandar, claro que sí. Apunta este número para que mañana en horas de oficina llame y ellos se lo van a mandar. Anote el número que le voy a dar. Es el 90.
1: Que Dios me lo cuide, me lo bendiga, me dé salud a todos allá.
0: Amén. El número es el 908-558-1430. Llame ahí a la hermana Susana y ella le va a mandar el sobrecito, ¿ok?
1: Sí, amén.
0: Amén. Gracias, mi hermana. Bien, seguimos aquí. 718-748-9751. 718-748-9752, esa era nuestra hermana Inés de Brooklyn, amén, que recientemente tuvo una cirugía en sus ojos y estaba pidiendo oración. Todo va a salir bien, mi hermana Inés, ánimo y adelante en el Señor. Si tú también quieres la oración, puedes llamarnos al 718-748-9752. Toma mi mano y dame aliento.
2: Toma mi mano
0: y dame aliento.
2: Toma mi mano
0: y dame aliento.
2: Toma mi mano
0: y dame aliento. 718-748-9751, 718-748-9752. Este es su hermano, su amigo, el pastor Eric Salgado. Estamos aquí en este su programa, La Hora de los Jóvenes Cristianos. Gracias a todos los hermanos que nos sintonizan, a todos los hermanos que sintonizan a Radio Cántico Nuevo y a todos los hermanos que siempre envían sus ofrendas. 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Yo mandé una cartita en estos días para los hermanos que nos escriben, le mandé una cartita. 718-748-9751, 718-748-9752. Este es su hermano, su amigo, el pastor Eric Salgado. Y dame aliento. Y dame aliento. 718-748-9751. Bueno, recuérdense que en septiembre, en nuestra magna asamblea, por ahí usted está escuchando los anuncios, estará con nosotros nuestro hermano Roberto Orellana. Amén. Eso es en septiembre. nuestra magna asamblea. 718-748-9751, 718-748-9752. Este es tu hermano, tu amigo, el pastor Eric Salgado, y estamos aquí contestando las llamadas de aquellos hermanos que nos llaman. 718-748-9751, 718-748-9752. Este es su hermano, su amigo, el pastor Eric Salgado.
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Una mujer llevaba años orando por un milagro. Cada noche se arrodillaba junto a su cama y le decía a Dios: Señor, aunque no vea la respuesta, seguiré confiando en ti. Pasaron los meses y nada parecía cambiar. Increíble, ¿verdad? Un día, cansada y con lágrimas en sus ojos, abrió su Biblia y encontró la historia de Abraham, quien esperó muchos años para recibir al hijo que Dios le había prometido. Entonces, comprendió que la tardanza no significaba que Dios se había olvidado de ella. Poco tiempo después, recibió la respuesta que tanto había esperado. Aquel día entendió que Dios no llega tarde. Él obra en el momento perfecto. Fortalece nuestra fe durante la espera y cumple sus promesas. Habacuc 2:3 dice: aunque la visión tardare, esperará, porque sin duda vendrá.

cede sobre exceso de capacidad para cerrar acuerdos en el TPP, dice Ebrard. Estados Unidos acelera los trámites para resolver las demandas de asilo. Gobierno de Trump insta a los países latinoamericanos a aumentar el gasto en defensa. El TPP no es importante para Estados Unidos, dice Trump. ¿Por qué decidió Irán reanudar los ataques tras la pausa de Estados Unidos? Aquí están las noticias. Teherán. Irán puso fin a varios días de relativa calma en el Medio Oriente al lanzar lo que Estados Unidos calificó como un ataque sorpresa en un marcado cambio en el patrón de los combates. En lugar de responder a un nuevo ataque estadounidense, Teherán optó por reanudar por iniciativa propia las hostilidades, lo que refleja una creciente disposición a emplear la fuerza militar para influir en el curso de la guerra bajo sus propios términos. Esto, a su vez, prepara el terreno para una nueva escalada. «Les vamos a dar una maldita paliza», dijo por la mañana el presidente de Estados Unidos, Donald Trump, a Fox News. «Los vamos a golpear con fuerza. Van a recibir una paliza». Es poco probable que esa amenaza haya sorprendido a Teherán, que lanzó sus misiles sabiendo que ello podría provocar el regreso de los bombardeos estadounidenses. Trump había atribuido la pausa de la semana pasada a una petición de Irán, porque nos lo pidieron muy amablemente y querían dialogar. Teherán nunca se comprometió públicamente con esa pausa reciente, aunque a un alto funcionario iraní dijo que nuestras Fuerzas Armadas también decidieron no emprender acciones militares. Eso hace que la decisión de Irán de reanudar los ataques sean aún más significativas. Horas después de señalar públicamente que igualaría la moderación de Estados Unidos, Teherán atacó las fuerzas estadounidenses, aparentemente al concluir que aumentar la presión valía el riesgo de reanudar los bombardeos nocturnos. Algo parece haber cambiado de forma fundamental en el enfoque de Irán, en particular en lo que respecta a su disposición a iniciar un ataque si considera que esa es la única opción viable, escribió Hamid Reza Assisi, investigador del Instituto Alemán de Asuntos Internacionales y de Seguridad. El ataque iraní se produjo después de que la reunión del primer ministro de Israel, Benjamin Netanyahu, con Trump en Washington, que el líder israelí describió como una de las mejores conversaciones que ambos han tenido tras el aumento de las tensiones entre ellos. Horas antes del encuentro, el ministro de Defensa de Israel, Israel Katz, dijo que Israel había querido atacar la infraestructura energética iraní, pero que el gobierno de Trump lo había frenado. El ataque parece haber sido una señal relacionada con la visita de Netanyahu a la Casa Blanca ese mismo día, escribió Assisi. Sugiere que la estrategia militar de Irán puede haber cambiado y que Teherán ahora está dispuesto a lanzar un ataque preventivo si detecta indicio de una amenaza inminente. La escalada ocurrida durante la noche mostró cómo la guerra continúa ampliándose. Arabia Saudita, que durante mucho tiempo buscó evitar verse arrastrada directamente al conflicto, está involucrándose cada vez más al enfrentar amenazas en tres frentes. Los hutíes en Yemen, las milicias respaldadas por Irán en Irak y el propio Irán. El desafío central para Washington y sus socios del Golfo es que ni Irán ni sus aliados regionales parecen dispuestos a abandonar lo que ahora consideran objetivos estratégicos fundamentales, escribió Dani Citrinovich, investigador principal del Instituto de Estudios de Seguridad Nacional de Israel y el jefe de la División sobre Irán en la Inteligencia Militar Israelí. Teherán sigue insistiendo en mantener su capacidad de influencia sobre el Estrecho de Hormuz, mientras que los hutíes han dejado claro que no pondrán fin a su campaña mientras no se levanta el bloqueo encabezado por Arabia Saudita. Washington. La administración del presidente de Estados Unidos, Donald Trump, instó a los países latinoamericanos a incrementar su gasto en defensa y seguridad para hacer frente al crimen organizado. Es fundamental que nuestros vecinos de la región inviertan más en su propia defensa y seguridad. No hay razón para que ningún país, especialmente aquellos que enfrentan importantes amenazas narcoterroristas, destine tan poco a la defensa, escribió Elvis Colby, subsecretario de Defensa de Estados Unidos, en la revista America's Quarterly. El alto cargo del Pentágono calificó de absurdo que algunos países latinoamericanos destinen menos del 1% de su PIB a la defensa nacional, aunque no precisó cuáles.
Por el contrario, señaló que los aliados europeos de la OTAN están aumentando significativamente su gasto hasta alcanzar un

3,5% del PIB en gastos militares y un 1,5% adicional en cuestiones relacionadas con la seguridad. Colby, que a principio de mes participó en la conferencia de ministros de Defensa de las Américas, celebrada en Cusco, en el Perú, escribió el artículo de opinión para defender la política de Estados Unidos hacia Latinoamérica. El subsecretario apuntó que actualmente existe una oportunidad histórica para que Estados Unidos y sus vecinos regionales colaboren en el combate al narcotráfico y otras amenazas. La administración de Trump fundó a principios del mes el llamado Escudo de las Américas, una alianza militar contra el crimen organizado, integrada por gobiernos conservadores de la región, de la que no forman parte ni Brasil ni México. Colby apuntó que la estrategia de seguridad nacional del gobierno de Trump pasa por actualizar la llamada Doctrina Monroe, un principio de la política exterior estadounidense del siglo XIX que estableció que Latinoamérica debía quedar bajo la esfera de la influencia de Washington. Por supuesto, reconocemos que la Doctrina Monroe es controvertida en muchos ámbitos, pero también es frecuente que se malinterprete, apuntó. Colby defendió que el objetivo de Estados Unidos no radica en la explotación, la subordinación ni la dependencia, sino en que las naciones latinoamericanas tengan mayor prosperidad, seguridad y estabilidad. Recordó que Estados Unidos se ha visto afectado por el tráfico de drogas y los flujos migratorios provenientes del sur, y aseguró que Washington movilizará todos los recursos, incluidas las Fuerzas Armadas, para hacer frente a esas amenazas. En ese sentido, puso como ejemplo las decenas de ataques estadounidenses en el Caribe contra lanchas supuestamente cargadas de droga, una operación que ha sido criticada por implicar ejecuciones extrajudiciales en aguas internacionales. Washington. El presidente de Estados Unidos, Donald Trump, afirmó que el tratado comercial con Canadá y México, TPP, es importante para México y Canadá, pero no para Estados Unidos. No me importa, la verdad es que no quiero hacerlo. Prefiero ser independiente, respondió Trump a la pregunta de si estaba dispuesto a renovar el tratado comercial en una entrevista en Fox News. México nos necesita, Canadá nos necesita, nosotros no necesitamos a ellos. El acuerdo es importante para ellos, no es importante para nosotros, agregó el mandatario. En 2026, Estados Unidos, Canadá y México tienen previsto realizar una revisión del TPP que podría derivar en su modificación o eliminación gradual. Esta revisión es la primera de su tipo en un tratado de libre comercio estadounidense. Lo que nosotros estamos buscando son mejores condiciones para México y que no vaya a haber un nuevo arancel, que ya no haya sorpresas de nuevos aranceles en este nuevo marco que existe para dar garantías a los inversionistas, comentó la presidenta de México, Claudia Sheinbaum Pardo, como una primera reacción a los comentarios de Trump. México y Canadá son los principales socios comerciales de Estados Unidos, acumulando ambos 29% de todo el comercio de productos que realiza Estados Unidos, 16.5% con México y 12.5% con Canadá, manteniendo una diversificada y profunda integración económica, de acuerdo con datos de enero a mayo del año actual. Simultáneamente del comercio de partes automotrices, exportaciones más importaciones de Estados Unidos con todo el mundo en los cinco primeros meses de 2026 por $112,652 millones, 61.3% lo realizó con México y Canadá. El TPP entró en vigor el 1 de julio de 2020 con una vigencia inicial de 16 años hasta 2036. Cada 6 años se revisa. Si no hay consenso, el tratado sigue activo, pero expirará automáticamente en 2036 si no se renueva. Si todas las partes pactan continuarlo, permanecerá vigente por otros 16 años. Si una parte no confirma su deseo de extender el plazo del acuerdo por otro período de 16 años, las partes llevarán a cabo una revisión conjunta del acuerdo cada año durante la década pendiente. En el Tratado de Libre Comercio de América del Norte, TLCAN, antecesor del TPP y otros acuerdos de libre comercio de Estados Unidos, así como el propuesto Acuerdo de Asociación Transpacífico de Estados Unidos, negoció medidas para reducir los aranceles y promover la integración económica con y entre sus socios comerciales. Durante la renegociación del TLCAN, que dio lugar al TPP,
La administración de Trump llegó inicialmente a un acuerdo bilateral preliminar de principio con México, lo que llevó a los observadores a preguntarse si las negociaciones finales podrían dar lugar a dos acuerdos bilaterales distintos. Finalmente, los tres países negociaron el TPP como un acuerdo trilateral. Washington. El gobierno estadounidense instauró una regla para acelerar los trámites de demanda de asilo, lo que podría provocar la deportación de cientos de miles de solicitantes. El Departamento de Seguridad Nacional, DHS, explicó que el objetivo de la decisión es reducir el gran atraso en el examen de los que solicitan el refugio en el país. Bajo las nuevas reglas, las demandas serán examinadas directamente por los jueces de inmigración que dependen del Departamento de Justicia, sin mantener una entrevista previa con un funcionario de los Servicios de Inmigración y Ciudadanías, USCIS. Este funcionario, que normalmente es el primer contacto oficial que tiene un inmigrante que busca refugio en Estados Unidos. El actual sistema básicamente permite que un extranjero tenga una segunda oportunidad para obtener asilo, declaró DHS. Esta norma acortará el tiempo total que les toma a los oficiales de asilo y a los jueces de inmigración dictaminar sobre las solicitudes de asilo, aseguró. Hasta 444.724 casos, es decir, el 31% de los 1,43 millones de casos acumulados de asilo, podrían verse afectados, indicó. Durante demasiado tiempo el sistema de asilo ha sido explotado con fines de demora y autorización de trabajo y no por reclamaciones legítimas de protección, afirmó el director de UTSI, Joseph Edlow, en un comunicado. El sistema de asilo de Estados Unidos existe para proteger a las personas que realmente temen de ser perseguidas, dijo Edlow. Esta norma ayudará a garantizar que los recursos se destinen a la pronta resolución de esas solicitudes, en lugar de a quienes buscan utilizar el sistema como un requisito legal, aseguró. El abogado general del DHS, James Percival, señaló que la nueva norma mejorará la eficiencia y cumplirá la promesa del presidente republicano Donald Trump de tomar medidas enérgicas contra la inmigración ilegal. Trump hizo campaña para llegar a la Casa Blanca con la promesa de expulsar a millones de inmigrantes indocumentados y desde que regresó al poder el año pasado ha tomado una serie de medidas destinadas a acelerar las deportaciones y reducir los cruces fronterizos. Ciudad de México. Al ensayista mexicano Enrique Díaz Álvarez le perturba vivir en un mundo aclimatado a la crueldad ejercida contra los inmigrantes en los centros de detención del ICE, el ICE en Estados Unidos, lugares en los que, a su juicio, el poder muestra su cara más brutal y ante la que deberíamos sentir vergüenza, una emoción que analiza en su más reciente libro, Lo Intolerable. Si quieres ver lo que el poder promete en sus derivas más autoritarias, más orwellianas, en referencia a George Orwell, de videovigilancia, tienes que observar lo que está experimentando en estos centros, que realmente son laboratorios en los que deberíamos estar metiendo la nariz, afirma el escritor en una entrevista. Díaz Álvarez recupera ideas de pensadores del siglo XX como Michael Foucault, María Zambrano y John Berger para analizar las políticas de crueldad del primer ministro israelí Benjamín Netanyahu, el presidente de El Salvador Nayib Bukele y el patibulario mandatario estadounidense Donald Trump. Sobre este último, profundiza en cómo su relato ha pasado del gran y bello muro que separa México de Estados Unidos a una purificación del país mediante la cacería televisada de migrantes. Explica que esta cacería y la inmovilización del cuerpo migrante, además de constituir un gran negocio para los centros de detención operados por empresas privadas, desembocan en una caja negra, donde la deshumanización ha llegado a tal extremo que 17 mexicanos han fallecido en condiciones opacas. Así como ocurrió con el connacional Lorenzo Salgado Araujo, quien murió tras ser baleado por un agente de ICE el pasado 7 de julio. Para el ganador del premio Anagrama de Ensayo 2021, es crucial que conozcamos qué comen, cómo duermen y de qué manera las personas inmigrantes son inmovilizadas mediante el frío en las llamadas hieleras de Estados Unidos para que el cuerpo humano sienta repulsión ante la nueva forma de represión impulsada por la ultraderecha en auge. Qué horror. Ciudad de México.
México pedirá al gobierno de Estados Unidos ser excluido de los aranceles de la sección 301 sobre exceso de capacidad para poder cerrar acuerdos parciales relacionados con la revisión del Tratado de México, Estados Unidos y Canadá, TPM, afirmó Marcelo Ebrard, secretario de Economía. Estados Unidos impuso desde el pasado viernes aranceles de entre 10% y 12.5% a 60 economías, incluido México con 10%, como resultado de una investigación que busca combatir el trabajo forzoso. Las nuevas medidas tienen como objetivo sustituir el arancel global temporal del 10%, impuesto por el presidente Donald Trump, el cual venció a primera hora del mismo viernes. Trump había establecido esta última tarifa de manera temporal en febrero, después de que la Corte Suprema anulara la mayor parte de sus aranceles globales. Pero México quedó excluido del nuevo arancel del 10% con respecto a los productos que cumplan con la regla del TPM. Como parte de otra investigación, en la que incluyó también a México sobre el exceso de capacidad, Estados Unidos busca ahora determinar si los 16 socios comerciales presentan un exceso estructural de capacidad y producción en diversos sectores manufactureros. Simultáneamente, México ha realizado 3 rondas de negociaciones con Estados Unidos sobre la revisión del TPM, la última del 21 al 23 de julio, y se ha programado una cuarta para septiembre próximo. Ciudad de México. La presidenta de México, Claudia Sheinbaum Pardo, dijo este miércoles que su gobierno avanza en el restablecimiento de las relaciones diplomáticas con el Perú, pero insistió en el pedido de un salvoconducto para la expresidenta del Consejo de Ministros del país andino, asilada en su embajada en Lima. La mandataria informó que su canciller habló con la nueva presidenta peruana, Keiko Fujimori, que igualmente expresó su intención de retomar los lazos rotos desde noviembre pasado. Perú rompió relaciones con México al considerar una injerencia que el gobierno de Claudia Sheinbaum concediera asilo político a la exjefa del gabinete, Betsy Chávez. Chávez se refugió en la Embajada de México en Lima tras ser condenada por su participación en el intento de disolución del Congreso por parte del expresidente Pedro Castillo en diciembre de 2022. Evidentemente queremos que la persona que está en nuestra embajada, que está resguardada por Brasil, se le pueda dar el salvoconducto para venir a México. La relación entre ambos países se comenzó a deteriorar tras la caída y detención de Castillo por su intento de disolver el Congreso a finales de 2022, cuando el entonces presidente Andrés Manuel López Obrador concedió asilo a la esposa e hijo del exmandatario. La justicia peruana condenó a Castillo en 2025 a más de 11 años de cárcel por esos actos, sentencia que el gobierno mexicano considera ilegal. Miami. La Sociedad Interamericana de Prensa, SIP, alertó del retroceso de la libertad de expresión en el continente, donde Estados Unidos ya no está al margen de esta tendencia, en la inauguración de la conferencia SIPCORET 2026 en Miami. En algunos países la persecución es abierta y brutal. Y debemos decirlo con claridad, Estados Unidos no está al margen de esta tendencia. La situación de libertad de prensa en este país reviste gravedad, declaró en su discurso inaugural Carlos Lauría, director ejecutivo de la CIP, integrada por más de 1.300 medios. Washington. Los inmigrantes indocumentados en Estados Unidos llegaron a 16 millones a mediados de 2024, después de haberse mantenido en torno a los 11 millones a lo largo de la década de 2010, según un estudio del Instituto de Política Migratoria, hecho público hoy. Este aumento de casi 5 millones de personas se debe, según apunta el informe, al crecimiento de las entradas en la frontera entre Estados Unidos y México y también al uso por parte de la administración del expresidente Joe Biden de programas que tenían como objetivo reducir el caos en la frontera. Los analistas Ariel G. Ruiz Soto, Julia Gelat y Van Hood señalan que es probable que la población inmigrante indocumentada se haya mantenido relativamente constante o haya disminuido desde 2025, dada la menor actividad en la frontera entre Estados Unidos y México desde la llegada de Donald Trump a la presidencia, que aplica una restrictiva política migratoria.
si la administración logra aumentar considerablemente las deportaciones y si las entradas en la frontera se mantienen en sus niveles notablemente bajos, la población de inmigrantes indocumentados podría comenzar a disminuir en 2026 y más allá, señalaron los expertos en un comunicado. Por nacionalidades, el informe señala que la proporción de mexicanos era del 35% en 2024, lo que representa un descenso respecto al 62% en 2010 y al 49% en 2019. Entre 2019 y 2024, la población inmigrante irregular procedente de Centroamérica aumentó en 2.300.000 debido al incremento de llegadas de Honduras y Guatemala. Por otra parte, el informe añade que la migración procedente de Sudamérica aumentó en 1.300.000 en el mismo periodo, sobre todo de Venezuela, Colombia, Ecuador y Brasil. La Paz, Bolivia. La Fiscalía de Bolivia ordenó la captura del expresidente Evo Morales, acusado de terrorismo, alzamiento armado contra la seguridad y soberanía del Estado y otros delitos por su presunta implicación en las protestas y bloqueos de carreteras registrados entre mayo y junio para exigir la renuncia del presidente Rodrigo Paz. La orden dictada por el fiscal Brian Melgar y confirmada por la agencia EFE por una persona cercana al exmandatario también atribuye a Morales los presuntos delitos de atentado contra la seguridad de los medios de transporte, asociación delictuosa, instigación pública a delinquir y atentado contra la seguridad de los servicios públicos. Buenos Aires. La expresidenta argentina Cristina Fernández de Kirchner, condenada por corrupción, anunció que elevó su caso ante el Comité de los Derechos Humanos de las Naciones Unidas al alegar inocencia y que fue víctima de arbitrariedad judicial con el objetivo de prescribirla de la política. La exmandataria de centro de izquierda fue condenada a 6 años de prisión e inhabilitación perpetua para ejercer cargos públicos por defraudación en la contratación de obras públicas durante su mandato. Desde 2025 cumple prisión domiciliaria. La proscripción perpetua es, en realidad, la pena principal, sostuvo en una carta publicada en redes sociales. Quieren impedir que una parte del pueblo argentino pueda volver a elegir libremente el proyecto que representa sus esperanzas, afirmó Kirchner, de 73 años. La inhabilitación política de Kirchner ha abierto un debate interno sobre quién debe liderar el peronismo, la principal fuerza de oposición al presidente derechista Javier Milei, de cara a las elecciones presidenciales de 2027. El diputado Máximo Kirchner, su hijo mayor, consideró que con esa carta pública la exmandataria expresó su voluntad de participar en la vida política. Queremos que sea candidata, afirmó. El Comité de los Derechos Humanos de la ONU, conformado por expertos, supervisa la aplicación del Pacto Internacional de Derechos Civiles y Políticos de sus Estados miembros, entre ellos la Argentina. Las peticiones individuales como la de Cristina Kirchner requieren de un largo proceso de revisión documental, al término del cual, si el comité considera que hubo derechos vulnerados, puede emitir recomendaciones solicitando al Estado medidas de reparación. En una conferencia de prensa, los tres abogados que la representan, el argentino Carlo Beraldi, el español Javier Borrego y el brasileño Rafael Badín, expusieron los principales puntos de esta petición. Quito. La policía detuvo a un exalcalde de una localidad minera del Ecuador, considerado como el principal financista de la banda criminal de Los Lobos, vinculada al narcotráfico y la minería ilegal, informó el ministro del Interior John Reinberg. Durante el operativo contra alias Baldor Bermeo, exalcalde de Camilo Ponce, en la andina provincia de Azuay, los uniformados hallaron unas placas de oro que tenían la foto del fallecido narcotraficante colombiano Pablo Escobar. En total, 6 personas fueron detenidas, incluidos familiares de Bermeo, quien estuvo entre 2019 y 2023 al frente del municipio de Punzo Enríquez, una zona rica en material aurífero. Bermeo, alias BB, es considerado el principal financista de una de las estructuras más sangrientas que hemos tenido en el país. Ha estado detrás de la minería ilegal, dijo Reinberg en una rueda de prensa. Guanajuato, México.
el gobierno de Guanajuato envió un cargamento con más de 77 mil artículos de ayuda humanitaria para las personas afectadas por los sismos registrados en Venezuela, como resultado de una campaña de acopio organizado por el sistema DIF estatal. La ayuda está integrada por alimentos no perecederos, agua embotellada, productos de higiene personal, pañales, material de curación, artículos de limpieza y herramientas donados por ciudadanos, empresas, instituciones, dependencias estatales y municipios. Durante el arranque del envío, la gobernadora Livia Berice García Muñoz agradeció la participación de quienes contribuyeron a la colecta y destacó que la respuesta de la población permitió reunir los insumos para apoyar a las familias damnificadas. La mandataria señaló que la iniciativa se realizó a través del voluntariado de la gente como parte de un esfuerzo nacional para brindar apoyo a quienes enfrentan las consecuencias del desastre natural. Amigos oyentes, por el día de hoy llegamos al final de Red Mundial de Noticias. Mi amigo personal Federico Santiago y Johnny Romero les acompañamos. Les invitamos mañana a nuestra emisión diaria de noticias. Que el Señor les bendiga. Hasta pronto. Bye.

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1: Gloria al Señor, bendito Jesús, que vive y reina para siempre. Adoramos al Señor, lo bendecimos, damos gracias a nuestro Padre Celestial por la bendición que tenemos el poder estar en esta transmisión radial, honrando al Señor, amén, compartiendo palabra del Señor. Amén a cada los radioescuchas, amén, que sintoniza esta transmisión. Gloria a Jesús, donde quiera que usted esté, que Dios le bendiga de manera grande. Gloria a Jesús, amén. Aleluya, a nuestro obispo Eri Salgado, Dios le bendiga. Gloria al Señor a cada uno de los programadores, amén, que, amén, anuncian también la palabra del Señor, amén, en esta transmisión radial. Gloria a Jesús, Dios les bendiga grandemente en esta tarde. Gloria a Jesús, amén, y poder estar, amén, pues agradecido con el Señor, amén, porque Dios ha sido bueno. Gloria a Jesús.
2: Gloria a Dios, aleluya. Damos gracias a Dios un jueves más, el cual el Señor nos ha permitido el poder estar aquí en este lugar. Nos gozamos delante de su presencia, así que en esta hora, tú que estás sintonizando esta radio, sabemos que el Señor tiene palabra de vida para cada uno de nosotros, una palabra, aleluya, ese alimento que necesitamos cada uno de nosotros, así que cada uno de ustedes que están sintonizando, que el Señor les bendiga grandemente. Tenemos, verdad, aquí un jueves caluroso, pero agradecido siempre con el Señor, así que yo bendiga también nuestro hermano Alan, que jueves tras jueves pues siempre está aquí, verdad, para que esta programación pueda salir al aire, que el Señor le bendiga grandemente. Y así mismo pues en esta hora pues vamos a escuchar palabra del Señor, sin antes, verdad, primeramente vamos a presentar todo delante de la presencia del Señor, para que el Señor sea el cual hable a cada una de nuestras vidas en esta hermosa tarde. Bendito es tu nombre. Padre Dios eterno, maravilloso Rey, en esta hora, bendito Padre, venimos, Padre Santo, bendito Dios, con un corazón agradecido, bendito Padre, por lo bueno, por lo grande que tú has sido, bendito Dios, ya que vemos tus misericordias, bendito Padre, para con nosotros, bendito Dios, en este día, en esta programación, bendito Padre, la cual tú has permitido que podamos estar en este altar radial, poderoso Padre, bendito Rey. En esta hora, bendito Padre, nos presentamos cada uno de nosotros. Oh, bendito Dios, que sea usted el cual, bendito Padre, a través de su santa palabra, bendito Dios,

0: Padre, a través de su bendita palabra, bendito Dios, que sea usted, bendito Padre, el que sea tocando vidas, corazones, bendito Dios, ya que sabemos, bendito Padre, que es usted, bendito Dios, el cual hace ese efecto en cada corazón, en cada vida dispuesta, poderoso Padre. Por eso en esta hora le rogamos que sea usted, bendito Padre, el cual, bendito Dios, a través de los labios de su siervo, poderoso Padre, bendito Dios, sea usted transmitiendo esta palabra. Solamente somos, bendito Dios, oh bendito Padre, esos vasos, bendito Padre, en sus manos, bendito Dios, pero usted es el cual, bendito Padre, habla, bendito Dios, a cada vida. En esta hora, bendito Dios, todos te lo pedimos y te lo suplicamos a través de su Hijo amado Jesucristo. Bendito Dios, aleluya.
1: Gloria a Jesús, bendito es el nombre del Señor. Grande eres tú, Señor, porque hermoso es servir a Dios. Hermoso es buscar su presencia, buscarlo mientras podamos hallarle. Qué hermoso es poder venir delante de la presencia de Dios y poder refugiarnos en sus brazos de nuestro Maestro, Gloria a Jesús. Pero Dios, en su amor y en su misericordia, Dios quiere que cada uno de nosotros aprendamos a hacer su voluntad, aprendamos a reconocer a Dios en todos nuestros caminos, porque esa es la voluntad de Dios, eso es lo que a Dios le agrada, que hagamos el bien y no el mal, que vengamos a su presencia, Gloria a Jesús, y que a través de su presencia Dios va cambiando nuestro carácter, nuestra manera de ser, Gloria a Jesús. Y para ello necesitamos aprender a hacer su voluntad. ¿Y cómo podremos hacer la voluntad de nuestro Padre eterno? Gloria a Jesús, muchas veces no sabemos cómo hacer su voluntad, muchas veces no sabemos cómo direccionar nuestra vida, en qué momento podemos nosotros poder saber si estoy haciendo lo correcto delante de Dios. A veces no sabemos si nosotros verdaderamente estamos preparados para poder honrar al Señor, Gloria a Jesús, porque no tenemos una dirección clara de lo que nosotros estamos haciendo. Pero la palabra dice que el Espíritu Santo es, aleluya, el que nos dirige. El Espíritu Santo es el que nos guía, el que nos conduce a toda verdad, a toda justicia. Bendito es el nombre del Señor. Gloria a Jesús. Le quiero compartir una porción de la palabra en Romanos 12:2, que dice su palabra. Bendito Jesús, en el nombre del Padre, del Hijo y del Espíritu Santo. No os conforméis a este siglo, sino transformaos por medio de la renovación de vuestro entendimiento, para que comprobéis cuál sea la buena voluntad de Dios, agradable y perfecta. Bendito Jesús, no nos conformemos a este siglo, este mundo lleno de maldad, este mundo que tiene mucha violencia. Vemos muerte, vemos caos, vemos persecución, vemos aflicción, vemos escasez, Gloria a Jesús, tantas cosas. Pero dice que no nos conformemos a ello, no pensemos que todo el tiempo vendrán cosas negativas, sino que su palabra de Dios nos dice, Gloria a Jesús, que cuando nosotros aprendemos a confiar en el Señor, nosotros debemos de ser transformados por medio de la renovación de vuestro entendimiento. Y el entendimiento que tenemos es cuando el Señor está en nuestra vida, cuando Dios entra en nuestro corazón, el de poder escuchar la voz de Dios. Y una vez que escuchamos la voz de Dios, tendremos claro, aleluya, que lo que Dios tiene para con nosotros es algo de victoria, es algo de bendición, es algo que nos lleva, Gloria a Jesús, a no conformarnos a lo que nosotros vemos a nuestros alrededores. No nos conformamos a lo que estamos pasando, Gloria a Jesús, sino que, Gloria a Jesús, para que cada uno de nosotros, vuestro entendimiento sea transformado conforme a la voluntad de Dios, Gloria a Jesús. Y esa voluntad de Dios debe de ser agradable y perfecta. Bendito Jesús. ¿No saben? La mejor manera de nosotros poder hacer la voluntad de Dios, Gloria a Jesús, es familiarizarnos, ¿verdad?, teniendo una relación con Dios. ¿Y de qué manera podemos hacerlo? Pues tenemos, gloria a Jesús, esta guía preciosa, ¿verdad?, que es la palabra del Señor, que es nuestra guía, la palabra de Dios que nos aconseja, la palabra de Dios, ¿verdad?, que nos dirige, la palabra de Dios que nos exhorta, la palabra de Dios que habla nuestra vida, no importando en qué momento estemos de nuestra vida, si hay gozo, si hay alegría, si hay escasez, si hay necesidad, si hay aflicción, si hay alguna dolencia y si hay alguna enfermedad, si hay alguna situación familiar, no importando, gloria a Jesús, lo que esté aconteciendo, pero en la palabra de Dios encontramos respuesta, gloria a Jesús. Y esto es así, ya que todo lo que necesitamos saber sobre el hacer la voluntad de Dios lo encontramos en su palabra, gloria a Jesús. Bendito Dios. Es por eso que conocemos la voluntad de Dios a través de la palabra de Dios. Y hay una palabra, gloria a Jesús, que encontramos en el libro de Salmos, en su capítulo 119, versículo 6 en adelante. ¿Qué nos dice?
0: Gloria a Dios, aleluya. Su bendita palabra se lee honrando al Padre, al Hijo y a su Santo Espíritu. Entonces, ¿no sería yo avergonzado cuando atendiese a todos tus mandamientos? Te alabaré con rectitud de corazón cuando aprendiere tus justos juicios. Tus estatutos guardaré, no me dejes enteramente. ¿Con qué limpiará el joven su camino? Con guardar tu palabra. Con todo mi corazón te he buscado. No me dejes desviarme de tus mandamientos. En mi corazón he guardado tus dichos para no pecar contra ti. Bendito tú, oh Jehová, enséñame tus estatutos. Con mis labios he contado todos los juicios de tu boca. Me he gozado en el camino de tus testimonios más que de toda riqueza. En tus mandamientos meditaré, consideraré tus caminos, me regocijaré en tus estatutos, no me olvidaré de tus palabras.
1: Amén, gloria a Jesús. Mire que vemos que a través de la palabra del Señor podemos confiar. Ahí están sus estatutos, ahí está su mandamiento, ahí está la promesa de Dios para cada uno de nosotros si confiamos en Él, si confiamos en el Señor. Gloria a Jesús, por eso no nos apartemos de buscar del Señor, no nos apartemos de su presencia, no nos apartemos de hacer el bien, gloria al Señor, porque a través de su palabra, gloria a Jesús, el Señor nos habla y nos hace saber que si nosotros guardamos su palabra, aleluya, entonces habrá bendiciones en nuestra vida, gloria a Jesús. La Biblia nos dice, gloria a Jesús, que la paz de Dios gobierne en nuestros corazones, gloria a Jesús. Y esa paz interior que gobierna en nuestros corazones es la que nosotros podemos, amén, atesorar. Esa paz que gobierna en nuestros corazones es la que Dios da a nuestra vida, gloria a Jesús, para que cada uno de nosotros podamos, aleluya, sentir esa paz en nuestro interior. Gloria a Jesús. Aleluya. El libro de Colosenses. Amén. Gloria a Jesús. En su capítulo 3. Amén. Dice su palabra. Vestíos pues como escogidos de Dios, santos y amados, de entrañable misericordia, de benignidad, de humildad, de mansedumbre, de paciencia, soportándonos unos a otros y perdonándonos los unos a los otros si alguno tuviere queja contra otro. Bendito Jesús, de la manera que Cristo os perdonó, así también hacedlo cada uno de nosotros. Gloria a Jesús, y sobre todas estas cosas, vestidos de amor, que ese amor es el vínculo perfecto delante de Dios. Y la paz de Dios gobierne nuestros corazones, gloria a Jesús, a la que asimismo fuimos llamados en un solo cuerpo, y ser agradecidos con el Señor. Gloria a Jesús. Mire que cuando nosotros aprendemos, aleluya, a ser agradecidos con Dios, aleluya, a perdonar, si nosotros aprendemos a hacer el bien, gloria a Jesús, así como Cristo Cristo, aleluya, nos perdonó. Gloria a Jesús, así como Cristo Jesús dio su vida por amor a nosotros, cuánto más no nosotros también podemos perdonar y nosotros podemos el hacer el bien, el hacer la voluntad de Dios. Gloria a Jesús, nos lleva a poder, gloria a Jesús, confiar en el Señor, y Dios mismo a través del Espíritu Santo pone una paz en nuestro interior. Y cuando tenemos paz en nuestro interior, entonces déjame decirte que tú estás seguro que estás haciendo la voluntad de Dios. Tú estás haciendo conforme su voluntad. Gloria a Jesús. Aleluya. Es por eso que cada uno de nosotros necesitamos, aleluya, acercarnos cada día más al Señor. Acercarnos a su presencia. Acercarnos, aleluya, al llamado que Dios tiene por cada uno de nosotros. Gloria a Jesús. No desviemos nuestra mirada del Señor. No desviemos nuestra mirada del propósito que Dios tiene para con nosotros. Mas sabemos, aleluya, que en este mundo tendremos aflicciones, pero dice su palabra, confiemos en Jehová, aleluya, porque el Señor ha vencido al mundo. Gloria a Jesús. Poderoso Dios. El libro de Juan, capítulo 15, versículo 4, dice su palabra, permaneced en mí y yo en vosotros. Mira, permanece en el Señor, permanece en su presencia, permanece en su llamado, permanece en la palabra del Señor. Aleluya. Permaneced en mí y yo en vosotros. O sea que es una palabra corta, pero una palabra que tiene promesa, que cuando nosotros aprendemos, gloria a Jesús, a guardarnos, aprendemos a poner a Dios, gloria a Jesús, en primer lugar en nuestra vida, y Dios permanece en nosotros, la voluntad de Dios estará en nosotros, y si Dios está en nosotros, Dios estará con nosotros, gloria a Jesús. Como el pámpano no puede llevar fruto por sí mismo, sino permaneciere en la vid, así tampoco vosotros, si no permanecemos en la vid. Y la vid es Cristo. Si tú, aleluya, estás en Cristo, entonces tú tienes la vida. Si tú no estás en Cristo, la vida no está en ti. Solamente tendrás una vida vana, una vida pasajera, una vida sin propósito, una vida sin, gloria a Jesús, sin ninguna visión, una vida, aleluya, que es como el viento que se lo lleva, como las olas del mar que se la arrastran de un lugar al otro, gloria a Jesús. Pero cuando aprendemos a permanecer en la vida que es Cristo Jesús, entonces, aleluya, veremos, aleluya, que Dios verdaderamente está en nosotros y nosotros en Él. Amén. Y la voluntad de Dios permanece en nosotros. Gloria a Jesús. Permanezcamos en Dios y Dios va a permanecer en nosotros. Amén. Gloria al Señor.
0: Gloria a Dios. Bendito es el nombre de Cristo. Podemos ver, ¿verdad?, que sin el Señor nada podemos hacer. Es ahí cuando nosotros permanecemos, gloria, juntamente con el Señor. Ahí es donde el Señor, ¿verdad?, nos enseña. Es ahí donde el Señor, ¿verdad?, endereza nuestros caminos. Es ahí donde nosotros, ¿verdad?, podemos permanecer. Y a través de su bendita palabra, lo que leíamos anteriormente, es ahí, ¿verdad?, cuando empezamos nosotros a guardar la palabra del Señor, aleluya, Él comienza, ¿verdad?, en nuestra vida, en nuestro interior, a hacer cosas diferentes, a hacer cosas nuevas, porque es ahí donde el Señor va transformando y nos va enseñando a cada uno de nosotros. Por eso se mencionaba que sin el Señor nada podemos hacer. Separados del Señor nada podemos hacer. Muchas veces creemos hacer mucho, pero no, si estamos separados de la presencia del Señor, no podemos hacer nada. Porque es aquello, ¿verdad?, en lo espiritual que lo necesitamos. Es verdad, ahí donde el Señor nos sacia, nos llena. ¿A través de qué? A través de su palabra. A través, ¿verdad?, de lo que podemos escudriñar, podemos ver. Es ahí, a través de su bendita palabra. Por eso es que ahí, ¿verdad?, si guardamos cada uno de sus mandamientos, si guardamos cada una de sus palabras, es ahí, ¿verdad?, donde cada uno de nosotros no nos podemos desviar, porque es ahí, ¿verdad?, donde el Señor nos dirige, es ahí donde el Señor nos habla. Entonces, separados del Señor, cada uno de nosotros, nada podemos hacer. Así que es hermoso conocerle, es hermoso estar en su presencia, es hermoso, aleluya, vivir junto a nuestro Padre, aleluya.
1: Amén, gloria a Jesús. Sí, la palabra de Dios nos da un consejo sabio, y nos dice en Proverbios 19:20, escucha el consejo y recibe la corrección, para que seáis sabio en tu vejez. Aleluya. Escuchar el consejo de Dios a través de la palabra es algo que nosotros debemos atesorar. Dice, y recibe la corrección. Muchas veces Dios nos habla, ¿verdad? Nos habla nuestra vida. Y muchas veces ignoramos la voz de Dios, ignoramos el consejo. Porque cuando nosotros estamos fallando en alguna área, ahí es cuando, aleluya, el consejo llega, ¿verdad? Y la corrección llega. Pero no queremos escuchar consejo, no queremos tomar esa corrección, porque esa corrección nos va a hacer un bien, esa corrección nos va a fortalecer, esa corrección a través de la palabra de Dios, ¿verdad?, nos forma, nos forja, nos capacita, y esa corrección nos hace fuertes y nos hace ver que lo que estábamos equivocados, ¿verdad?, Dios nos corrige, gloria a Jesús, y Dios va limpiando toda impureza, Dios va limpiando nuestras vestiduras, gloria a Jesús, amén. Es por eso que este consejo de Proverbios, gloria a Jesús, amén, es para todos, gloria a Jesús, para que cuando seamos, ¿verdad?, lleguemos a un momento de en nuestra vejez, gloria al Señor, ¿verdad?, nosotros seremos sabios, ¿verdad?, sabios y entendidos, porque en nuestros tiempos de vejez que lleguemos, diremos verdaderamente, la palabra de Dios nos ayudó, la palabra de Dios nos guardó, la palabra de Dios nos corrigió, y el tiempo, gloria a Jesús, es la que nos da la respuesta, verdaderamente, de que con Dios, ¿verdad?, podremos, de que con Dios venceremos. Bendito es el nombre del Señor. También, gloria a Jesús, Proverbios 20:18. Gloria a Jesús, dice su palabra. Los pensamientos con el consejo se ordenan, y con dirección sabia se hacen la guerra. Gloria a Jesús, pues necesitamos un pensamiento centrado en el Señor, ¿verdad? Un pensamiento ordenado, no ser arrebatado, sino que pedir la dirección de Dios en nuestra vida, gloria a Jesús, para que Dios siempre pues sea dirigiendo nuestra vida, nuestro caminar. Y cuando nosotros aprendemos a buscar del Señor, a buscar consejo de parte de Dios, verdaderamente, entonces estamos, gloria a Jesús, haciendo la voluntad de Dios. ¿Cómo? Recibiendo consejo. ¿Cómo? Haciendo su voluntad. ¿Cómo? Poniendo a Dios en primer lugar en nuestra vida. Y entonces esa voluntad de Dios permanece en nosotros, y nosotros seguimos permaneciendo en Cristo Jesús. Amén. Gloria a Jesús. Lo importante es estar seguros de que hemos puesto nuestra vida en las manos de nuestro Dios. Y estamos nosotros, verdaderamente, estaremos listos para hacer lo que Dios nos pida. Estaremos preparados para nosotros hacer, gloria a Jesús, esa voluntad que Dios tiene para con nosotros. Debemos de ser redirigidos muchas veces, tomar una redirección en nuestra vida y poder meditar en ello, Señor. Tal vez en algún momento nos estamos desviando, en algún momento a lo mejor estamos dudando del llamado de Dios, dudando de la voluntad de Dios. Pero déjame decirte que Dios habla nuestra vida, Dios nos redirecciona a través de su presencia, a través del Espíritu Santo, a través de su palabra, gloria a Jesús. Y eso es lo que Dios necesita, que seamos humildes, que reconozcamos a Dios en todos nuestros caminos. Y cuando reconocemos a Dios, gloria a Jesús, entonces estamos reconociendo que sin Dios nada podemos hacer. Necesitamos al Señor. Necesitamos su palabra, necesitamos el Espíritu Santo, necesitamos, aleluya, la comunión los unos con los otros entre hermanos, necesitamos, aleluya, fortalecer nuestra fe, necesitamos, gloria a Jesús, fortalecer nuestras vidas espirituales delante de la presencia de Dios. Por eso que cuando nosotros venimos a Dios y Dios está ahí, gloria a Jesús, porque hemos creído en Dios, hemos creído en su palabra, hemos creído verdaderamente en las promesas de Dios. Proverbios 3:3 dice: ninguno se aparte de la misericordia y de la verdad de Dios. Atémoslos a nuestro cuello y escríbelas en la tabla de tu corazón, y hallaremos gracia y buena opinión ante los ojos de Dios y ante los ojos de los hombres. Amén.
0: Gloria a Dios, aleluya. Así que el Señor, ¿verdad?, habla a cada una de nuestras vidas, y lo más hermoso es escucharle a Él. Lo más hermoso es vivir en su presencia. Lo más hermoso, ¿verdad?, es que, como lo mencionaba, a través de su palabra, el poder guardar y llevar a cabo lo que el Señor nos manda a cada uno de nosotros. Así que en esta hora, pues el Señor extiende su misericordia, y si aún tú no le has recibido con todo tu corazón, es necesario acercarte a Él, y Él, ¿verdad?, es el que va a hacer la obra en tu vida. Así que en esta hora, pues vamos a orar, vamos a darle gracias a Dios por su bendita palabra, y que sea el Señor obrando en cada corazón. Padre Dios eterno, maravilloso Rey, te damos gracias, bendito Padre, a través de tu bendita palabra, poderoso Rey. Mira, bendito Dios, aún mis hermanos, bendito Padre, que aún no te han recibido, que aún no te han aceptado, poderoso Padre, pero que quieren, Padre Santo, bendito Dios, o sienten en su corazón ese anhelo, Padre mío, bendito Dios, que sea usted, bendito Padre, el que obre, poderoso Padre, porque grande es tu misericordia, poderoso Padre, oh bendito Rey. A través de tu palabra nos enseñas, bendito Padre, y nos aconsejas, bendito Dios, a que debemos de guardarla, Padre Santo, porque separados de ti nada podemos hacer, bendito Dios. Que siga usted bendiciendo, Padre Santo, bendito Dios, la vida de su Hijo, poderoso Padre, bendito Dios, en esta hora, bendito Padre, gracias le damos, bendito Dios, a través de su Hijo amado Jesucristo. Amén y amén. Aleluya.
1: Gloria al Señor. Pues bueno es el Señor. Amén. Que Dios le bendiga grandemente. Amén. En esta tarde preciosa. Gloria a Jesús, a todos nuestros hermanos. Amén. Que escuchan la transmisión a través de redes sociales. Dios le bendiga. Gloria a Jesús. Sigamos adelante. Amén. Sigamos orando. Sigamos sirviendo al Señor. Sigamos, amén, con esa visión, aleluya, de servir al Rey de Reyes y Señor de Señores. Dios le bendiga grandemente y Dios le guarde. Amén. Y amén.
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pueda sustituir la gloria que Dios ha depositado sobre ti. Nada en esta tierra tiene más valor que la gracia que Dios ha depositado en ti. Por eso no te inclines ante ninguna oferta que Satanás quiera hacerte. Aunque eres un valedor.

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1: Bendito Dios que estás en gloria, gracias te damos, Dios amado, porque tú has sido bueno con nosotros. Gracias, Señor, por traernos una vez más, Señor, en este lugar. Gracias a ti, Dios amado. Aquí ya nos encontramos, Señor, en las cabinas de radio Cántico Nuevo, al hermano Giovanni, a mi hermano Alan, que está en el control. Dios amado, presentamos, Señor, nuestro ser delante de ti. En este caminar, Señor amado, vamos a enfrentar diferentes circunstancias, pruebas, luchas, tentaciones. Vamos a enfrentar diferentes situaciones, pero más tú estás con nosotros, Señor. Hay una gran promesa que tú nos has dejado escrita, que tú vas a estar con nosotros hasta el último día de nuestra vida en esta tierra. Tú nunca nos has abandonado. Gracias, Dios amado, gracias. Y perdónanos, Señor, que quizás de un momento a otro podamos, Señor, desconcentrarnos y olvidarnos de que tú estás ahí, de que tú estás aquí. ¿Cómo podemos escondernos delante de ti? ¿Y cómo podemos ignorar, Dios amado, lo que tú has creado? ¿Cómo podemos, Señor, no reconocerlo, Padre, la grandeza tuya? Tú eres nuestro Dios. Tú eres el Dios Jehová de los ejércitos. Gracias, amado Padre, por darnos la oportunidad una vez más en este día. Que pudimos, Señor, abrir nuestros ojos en esta mañana. Que pudimos ver, Señor, el resplandor del sol. Pudimos, Señor, sentir el aire, el sol. Y pudimos, Señor, realizar nuestra rutina diaria gracias a ti. Y no queremos olvidarnos de ti. Señor amado, ayúdanos a permanecer. Y te pido, Señor, por aquellas vidas, Señor, que quizás se encuentran desolados, se encuentran tristes, se encuentran desanimados, se encuentran, Señor, quizás enfermos, se encuentran, Señor, adoloridos, se encuentran, Padre, que quizás solos. Yo no sé si hay alguien ahí, Dios amado, que se encuentra en estos momentos sin ninguna salida, que se encuentra en estos momentos buscando la solución de su problema.

0: y estás pidiendo al Señor que te ayude a salir. Solamente cree y confía. El Señor, todo lo que para el hombre es imposible, Él lo hace posible. Escúchame bien, Él es el Dios poderoso. ¿Por qué no crees esta palabra y confiesas que Él es el Dios todopoderoso? Aún tú miras la circunstancia difícil, aún tú miras tu caminar difícil, aún tú estás viendo que todo lo que estás haciendo no resulta. Todo lo que tú estás haciendo y no miras el fruto, piensas que lo que estás haciendo es en vano, piensas que no hay nadie que está velando por ti, piensas que no hay nadie que está viendo lo que haces, es solamente confía. Hay alguien que lo está viendo. Hay alguien que está escuchando ese clamor. Hay alguien que está viendo ese sufrimiento. Hay alguien que está viendo ese problema. Hay alguien que está velando por ese negocio. Hay alguien que está velando por esa familia. Hay alguien que es soberano. Un Dios omnipresente está en todo lugar. Aún tú piensas que Dios no está ahí, en el último rincón de la tierra, quizás tú te encuentres solo, sola. Quita todo ese pensamiento negativo que piensas que no hay nadie, que no hay nadie quien te ayuda. Quizás el amigo que tú piensas que te tenía que ayudar y no llegó. Quizás tú piensas que la persona que debería de ayudarte y no pudo ayudarte. El hombre te puede fallar. El hombre te puede decepcionar. Pero hay alguien que tú puedes confiar, tú le puedes contar. Hay alguien que tú le puedes contar tus problemas. Él solamente va a escuchar. Cuéntale a Él lo que tienes. Cuéntale a Él lo que está pasando. Cuéntale a Él. Clámale a Él por qué tienes miedo. Clámale a Él por qué. ¿Por qué dudas? ¿Por qué dudas? Si Él es un Dios grande, el Dios creador del universo. ¿Por qué dudas? Te dice el Señor. ¿Por qué dudas? No tienes que durar. Solamente clama y confía. El Señor te ha dado la victoria. El Señor es el que tiene la última palabra. ¿Por qué dudas de que Él no puede hacer un milagro? ¿Por qué dudas que Él no te puede levantar una vez más? ¿Por qué te enfocas más de lo que ya hiciste? Deja eso atrás. Deja eso atrás y vuelve. Vuelve, reconoce. Reconócelo. Que Dios es el que pueda levantarte una vez más. Él puede renovar tus fuerzas. Él te puede levantar una vez más. La palabra para ti es: levántate y anda. Esfuérzate y anda. Esfuérzate, anímate. Así como el apóstol Pablo le dijo al joven Timoteo: aviva el fuego que hay en ti. ¡Aviva el fuego que hay en ti! ¿Por qué te debilitas? ¿Por qué tomas muy en cuenta lo que pasa a tu alrededor? ¿Por qué no pones tu mirada en el Señor, lo que hizo por ti y por mí? ¿Y por qué no quieres solamente servirle a Él? Enfócate, enfócate en seguir a Él, seguirle a Él. Así como dijo en el primero de Juan, en el libro de Juan, toma tu cruz y sígueme. Toma tu cruz y sígueme, dijo Jesús. Ciertamente el caminar no va a ser fácil, pero el Señor te dice, mira que te mando, que te esfuerces, seas valiente, no temas ni desmayes, porque yo estoy contigo, yo estoy contigo, yo te sustentaré, yo te levantaré una vez más, y te levantaré las veces que sea posible, que sea necesario. Te dice el Señor, levántate, levántate, no te desanimes, no te desanimes, en el nombre de Jesús, todo espíritu de desánimo, en el nombre de Jesús, todo espíritu de confusión, todo espíritu de desorden, en el nombre de Jesús se va, espíritu de insomnio, en el nombre de Jesús, espíritu inmundo, en el nombre de Jesús, todo vicio se va. Clámale al Señor, clámale, entrégalo, entrégale al Señor, entrégate, entrégate, entrégate en el nombre de Jesús. No hay cadenas que Él no pueda romper en el nombre de Jesús. Solamente clama, clámalo, clámalo, confiesa. En el momento, la circunstancia que te encuentras en estos instantes, Él puede llegar ahí donde estás a través de su Espíritu Santo. No importa si tú estás adentro de una cárcel, tú estás en el hospital, tú estás en la oficina, no sé dónde te encuentras, en tu negocio, en un asilo, en una oficina, no sé dónde te encuentras en estos momentos. Solamente confía en Él, confía, clámale a Él. Él es un Dios que sabe y conoce la intención de tu corazón. Despójate de toda carga que tienes, despójate de todo lo que impide de que tú seas libre, de que tú seas libre en el nombre de Jesús. Todo lo que sientes, todo lo que tienes, toda esa carga, entrégale a Él, entrégale a Él. Es necesario que tú te despojes de todo para que tú puedas agradarle a Él, tú puedas servirle a Él con todo tu corazón. Todo lo que molesta en tu mente, todo pensamiento contrario, en el nombre de Jesús se va, en el nombre de Jesús se va todo espíritu contrario, en el nombre de Jesús satura los aires, en el nombre de Jesús, Espíritu Santo, quebranta esos corazones, Espíritu Santo. En tu nombre hay poder. Todo espíritu que es contrario en el nombre de Jesús se va. Todo espíritu contrario en el nombre de Jesús, porque hay autoridad en ti. Hay autoridad en ti, en tu nombre. Solamente en tu nombre. Alabado sea tu nombre. Alabado sea tu nombre, Dios amado. Oh Dios de la gloria, a todos aquellos que se sienten deprimidos, Señor, aviva, aviva ese fuego que has puesto en cada uno de ellos. Se encuentran, Señor, se encuentran, Padre, adoloridos, se encuentran, Señor, perdidos, se encuentran, Señor, sin ninguna esperanza. Tú eres nuestra esperanza, tú eres nuestro amparo. Tú eres nuestro pronto auxilio. Señor, rescata esas vidas. Esas vidas, Señor, que se han alejado de ti. Vidas, Señor, que están buscando, Señor amado, en cómo complacer, Señor, sus deseos. Padre de la gloria, en esta tierra, y buscan, Señor, la solución de sus problemas en esta tierra, a alguien, a otro hombre, y que quieren saciarse, pero no hay, Señor, nadie que esté en esta tierra pueda, Señor, resolver esos problemas. Solamente tú tienes la paz, tú tienes la paz que permanece para siempre, la paz eterna, el gozo, solamente lo encontramos en ti, solamente en tu presencia, en ti, creyéndolo, confiando, Señor, porque tú eres un Dios de poder y autoridad, el Dios soberano. En ti hay poder. A todas las autoridades, Señor, empezando con el presidente de esta nación, Señor, toma el control de los pensamientos. Señor, tú eres el que pone, quita reyes. A cada uno de los gobernadores, Señor, los encomendamos en tus manos. Oh, Padre de la gloria, que seas tú, Señor, dirigiéndolos, Padre amado. A cada uno de ellos, Señor amado. A cada uno, Señor, de los que tienen un cargo, Señor, te lo pido, te lo suplico, en el nombre de Jesús. Aquellos hombres, Señor, que salen a predicar tu palabra en las calles, hombres, Señor, que han dicho sí, han dicho amén, Señor, en hablar de tu palabra, esfuérzalos, Señor, diríjalos, guárdelos, revélale, Señor, los planes tuyos, revélale, Señor, Señor, lo que tienen que hablar, lo que tienen que decir, en el nombre de Jesús. Gracias te damos, Señor. Gracias te damos, Padre. Y toda la honra y toda la gloria sea solamente para ti. En el nombre de Jesús. En el nombre de Jesús. Amén, amén y amén. Que el Señor los bendiga a cada uno de ustedes, amados oyentes de Radio Cántico Nuevo. Les saluda su amigo, su hermano, su servidor, el evangelista Victoriano Tambriz. Muchos me conocen por Víctor, pero mi verdadero nombre es Victoriano, amén. Así que aquí me acompaña mi hermano Giovanni en esta hora de la noche. Y también saludamos a su hermano Allen en los controles de Radio Cántico Nuevo. Y no sé hasta dónde llega la potencia de la radio en las diferentes frecuencias de AM y FM. Que el Señor los bendiga. Y saludamos también a nuestros hermanos que están en Houston, Texas, a mi hermano Walter, que el Señor los bendiga. Yo sé que Dios está haciendo algo grande allá en este estado. Que el Señor los bendiga a cada uno de ustedes. Esforcémonos en hablar y trabajar en la obra del Señor. Amén. Así de igual manera, cada uno de los pastores, evangelistas, obreros, misioneras, amén, del Concilio de Jóvenes Cristianos. Y si no, usted no es del Concilio, no se preocupe. Nosotros predicamos un mismo Dios, un mismo Jesús que pronto va a venir en las nubes a levantar a su iglesia. Dice su palabra que Él viene por una iglesia sin manchas, sin arrugas, una iglesia que esté preparada, una iglesia que esté apartada para Él. Y eso es lo que pide Él de nosotros. Así que preparémonos y sigamos adelante trabajando en la viña del Señor. Saludamos a nuestro obispo, el pastor reverendo Eric Salgado, a la familia pastoral, la junta, al pastor George Viera, que él también siempre está al pendiente de este programa. Amén. Y al pastor Pedrico, a cada uno de ustedes. Bueno, no voy a empezar a dar ya más nombres porque, amado, yo sé que hay muchos que sintonizan la radio en los diferentes lugares, cárceles, hospitales, oficinas, asilos, trabajos, negocios, donde usted se encuentra, en su cuarto, en su cocina, en el metro, en una bicicleta, no sé, caminando en la calle, escuchando radio. Que el Señor los bendiga, los guarde. Hay una cosa que yo le quiero decir: Cristo pronto va a aparecer en las nubes, pero si no, usted sigue creyendo, porque puede ser que también la muerte lo vaya a sorprender.
1: Así que tenemos que estar preparados. Amén. Así que esto ha sido mis breves saludos. Le voy a dar un tiempo a mi hermano Giovanni con nuestro anuncio local. Amén.
2: Amén. Que el Señor les bendiga, mis amados hermanos. En esta hermosa hora de la noche ya, el Señor nos da este gran privilegio de poder estar nuevamente con mi hermano Victoriano.
1: Amén.
2: Damos la honra y la gloria a nuestro Dios Todopoderoso, porque Él es bueno con nosotros.
1: Así es.
2: De igual manera, con cada uno de ustedes, que el Señor les bendiga en gran manera en esta hermosa hora. Nuestro pastor Eddie Salgado, donde quiera que se encuentre, que el Señor lo bendiga, a la familia pastoral, a todos los que están sintonizando a través de Facebook o a través de la emisora. Todos los que sintonizan también desde allá en Guatemala, en México, El Salvador, en Puerto Rico, en República Dominicana, hasta donde llega la señal de la emisora, que el Señor les bendiga en esta hermosa hora de la noche. Amén. Vamos a pasar nuestros anuncios y horarios de servicio de aquí la iglesia en la 7604 de la 13 Avenida, donde nosotros asistimos. Los días domingos tenemos servicio matutino, da inicio a 10 de la mañana en adelante, mi amado hermano. Usted puede venir en la mañana a buscar la presencia del Señor, puede llegar en la mañana, o si no, también por la tarde. Hay servicios, da inicio 5:45 en adelante. Y también los días lunes tenemos servicios, de 7:45 en adelante, da inicio el culto de oración e intercesión. Y también los días miércoles hay culto de enseñanza bíblica. Todos están invitados los días miércoles, de inicio 7:45 en adelante. Y también los días viernes hay servicio, de inicio 7:45 en adelante. Y también hay servicio de jóvenes. A todos los jóvenes y señoritas les extendemos la invitación para los días viernes, de inicio 7:45 en adelante. Y también los días sábados tenemos células en los hogares. Voy a pasar algunas direcciones y a lo mejor usted le queda cerca. Usted puede acuerpar alguna de estas células. Amén. La primera célula está aquí en la 7604 de la 13 Avenida, 8017 17 Avenida, 6719 14 Avenida y 1681 de la 65 Street y 1042 Bay Ridge Parkway. Estas son las células, mis amados hermanos. Si usted le queda cerca, puede acuerpar. A lo mejor usted vive lejos de aquí, de la 7604 de la 13. Puede buscar una iglesia donde pueda congregarse, mi amado hermano. Lo importante es buscar de la presencia del Señor. Así como decía mi hermano Victoriano, debemos de estar preparados porque Cristo pronto viene, mi amado hermano. O si no, la muerte nos puede sorprender. Una de las cosas, mi amado hermano, pero tenemos que estar preparados en cualquier momento. Amén. Que el Señor les bendiga.
1: Gracias, hermano Giovanni, por nuestro anuncio. Comparte esta programación si quiere. Hoy yo lo traje conmigo, mi teléfono, para compartir. Usted puede compartir, amén, este programa. Y si usted quiere ir a Facebook, usted puede ir a RCN Radio Broadcasting, Radio Cántico Nuevo, amén. Y usted puede compartir la santa bendita palabra del Señor, amén, y que corre la voz y así nosotros podamos proclamar la santa y bendita palabra del Señor, amén. Nosotros hemos venido a compartir una palabra con ustedes, además de interceder por todas las necesidades. Quizás no podemos abarcarlo todo, pero lo que nos pone el Señor en nuestros labios, en nuestro corazón, así lo hacemos. Amén. Así que si usted tiene una Biblia a su alcance, busque con nosotros el libro de Isaías, en su capítulo 29, y consideramos el versículo 15, y usted léelo con nosotros. Pues si no tiene una Biblia ahí donde está, usted pues escuche atentamente a la voz de Jehová que habla en esta hora de la noche. Amén. Y vamos a leer siempre bajo el nombre del Padre, del Hijo y del Espíritu Santo. Su letra dice de la siguiente manera: ¡Ay de los que se esconden de Jehová, encubriendo el consejo, y sus obras están en tinieblas, y dicen: ¿quién nos ve ¿Y quién nos conoce? Vamos a leer el 16, dice, vuestra perversidad ciertamente será reputada como el barro del alfarero. ¿Acaso la obra dirá de su hacedor, no me hizo? ¿O dirá la vasija de aquel que la ha formado, no entendió? Gracias, Señor, por esta santa bendita palabra que tú nos has dado, Señor, y que tu palabra fluya con libertad, y que tu palabra penetre en sus corazones, Señor, y que haga lo que tenga que hacer en cada vida, el que está dispuesto, el que abre su corazón, el que abre su entendimiento, de recibir esta palabra, en el nombre de Jesús. Amén y amén. No nos podemos escondernos de Jehová.
2: Amén.
1: Amén. No podemos escondernos nosotros de los ojos de Jehová. Esta palabra nos dio para este día, para poder reflexionar de cómo nosotros estamos caminando el día a día. Esto no solamente va a los que todavía no han aceptado a Cristo, sino que esto va a todos los que ya hemos conocido la palabra. Decía cierto predicador, a veces nosotros los que ya llevamos 10, 15 años en el Evangelio y predicamos el Evangelio, pensamos que el Evangelio solo sirve para aquellos que están afuera, que no conocen a Cristo, que no han aceptado a Cristo. A veces el predicador piensa de esta manera, que porque ya lleva unos 10, 15 años ya no hay necesidad de escuchar el Evangelio. No, no es así. Cada día nosotros tenemos que escudriñar y escuchar la palabra del Señor, porque a eso nos lleva a la vida eterna.

0: y los exhortó. Pero el pueblo, lastimosamente, no escucharon la voz de Jehová, sino que ellos hicieron lo que ellos pensaban que era correcto. Actuaron con su propia concupiscencia, actuaron con su propio entendimiento. Y Jehová nos hace entender en esta hora que dice, está en signos de advertencia, está en signos, y dice, hay un signo de admiración. Dice, hay de los que se esconden de Jehová encubriendo el consejo y sus obras están en tinieblas. Porque muchas veces nosotros a veces pensamos de que estamos bien porque, bueno, permanecemos en la iglesia, en la casa de Dios. Estamos en la casa de Dios, escuchamos palabras. Pero más de algún lado, nosotros como creyentes, nuestro corazón se pueda desvanecer. Porque aún cuando entramos un poquito a lo profundo, lo que nos habla la palabra, porque nosotros por naturaleza venimos de una naturaleza pecaminosa. Y muchas veces nosotros decimos que el viejo hombre ya no está. Pero lastimosamente es que nosotros, como seres humanos, el viejo hombre está ahí. Amén. Porque nosotros estamos hechos de carne y hueso, y sabemos, entendemos que esta carne se va a regresar en el lugar donde vino. Pero más nuestro espíritu, cuando nosotros partimos, cuando nosotros nos morimos, automáticamente se va con el Señor, porque ese espíritu es el mismo espíritu que le sopló a Adán, y es el espíritu que nosotros tenemos. Ese espíritu le pertenece a Dios. Pero más el que nos va a identificar de nuestras buenas obras, de todo lo que nosotros hacemos, cómo estuvimos caminando con el Señor, eso nos va a identificar nuestra alma. Y a veces el creyente dice que no, pues esta vez ya es mucho. Ahora sí se le acaba la paciencia y dice, no, ahora sí me voy a escuchar. Entonces muchas veces el creyente pierde la paciencia, pierde el control y se enoja y se molesta. O puede ser una envidia, o puede ser, no sé, muchas cosas que el hombre, el creyente, le pueda fallar al Señor. Y aún dice la palabra que tan solo pensar algo atrás del hermano o pensar algo en su prójimo, ya usted ya pecó. Entonces, aquí es lo que nos habla la palabra, dice, ¡ay de los que se esconden de Jehová! Porque muchas veces nosotros nos justificamos por nosotros mismos. Y nosotros decimos, hermano Giovanni, que nosotros, bueno, yo no peco, yo no robo, yo no hago esto, yo no fumo, yo no... Y empezamos a justificarnos nosotros y empezar a ver a la otra gente que están caminando mal, que están haciendo mal. Oh, mira, ese que va a la iglesia, mira cómo... Y nosotros empezamos a justificar a la otra gente. Pero hay una palabra que dice también en la Biblia, que hay que ver, dice que no miras la paja que está en los ojos de tu hermano, sino que mira la viga que está en tu propio ojo. O sea, lo que nos hace entender esta palabra, antes de juzgar a alguien, usted autoexamínese cómo está usted delante de la presencia del Señor, porque nadie se puede esconder delante de los ojos de Dios.
1: Amén.
0: Nadie, absolutamente nadie, sea usted creyente o no, Dios lo conoce, Dios sabe, conoce cada paso que usted da. Dice la palabra que conoce aún la intención de su corazón.

0: perdón, aún lo que viene en el futuro, lo que está hasta lo profundo de su ser, Él lo sabe. O sea, nosotros no podemos esconder. Pues si nosotros tratamos de que, no está bien, entonces para nos estamos burlando de Dios, porque a Él no puede ser burlado, Él conoce, Él sabe. Y es simplemente nosotros tenemos que ser obedientes. Hermano Giovanni.
1: Amén. ¿Cómo podríamos escondernos de Jehová? Hace unas semanas atrás estábamos hablando sobre la soberanía de Dios.
0: Amén.
1: En este lugar. Y hablábamos de la soberanía de Dios y ahora esta palabra, como decía mi hermano Victoriano, ¿cómo podemos escondernos de Jehová? Y en Jeremías capítulo 17, en su verso 9, dice: engañoso es el corazón, más que todas las cosas, y perverso. ¿Quién lo conocerá? Yo, Jehová, que escudriño la mente, que pruebo el corazón para dar a cada uno según su camino, según el fruto de sus obras. Hasta lo más profundo de nuestros corazones, el Señor lo conoce.
0: A
1: nuestros pensamientos. O sea, no solamente con nuestros hechos. No solamente con nuestros hechos, quizás uno puede pensar de que, bueno, nadie me vio, nadie me está viendo.
0: Puede fingir.
1: Exactamente.
0: Puede aparentar.
1: Correctamente.
0: Así.
1: Pero, sino que, mi amado hermano, quizás literalmente, o con nuestros hechos, quizás podemos fingir, pero quizás nadie nos ve, pero el Señor nos ve. No podemos escondernos delante del Señor. Hasta lo más profundo de nuestro corazón, ¿qué es lo que hay en nuestros corazones? ¿Qué es lo que realmente hay en el corazón de usted? ¿Qué es lo que hay en sus pensamientos? Dice el Señor en el libro de Jeremías de que hasta lo más profundo, Él escudriña hasta la mente. ¿Qué es lo que nosotros pensamos? O sea, que no solamente lo que nosotros, nuestras acciones, sino que también qué es lo que hay dentro de nosotros. Porque muchas veces nosotros hablamos del pecado y señalamos lo que es la fornicación, el adulterio, la hechicería, brujería y un sinfín de pecados. Hablamos de los pecados. No estoy a favor de esos pecados. No me vayan a interpretar. Sino que hablamos y señalamos de esos pecados. Pero hay pecados también, mi amado hermano, que no son visibles. Nos hablan Proverbios capítulo 6, verso 16, dice: seis cosas aborrece Jehová, aún siete abomina su alma: los ojos altivos, la lengua mentirosa, las manos derramadoras de sangre inocente, el corazón que maquina pensamientos inicuos, los pies presurosos para correr al mal, el testigo falso que habla mentiras y el que siembra discordia entre hermanos. O sea, son cosas, mi amado hermano, que para nosotros, mi hermano Victoriano no me ve, pero delante de Dios todo está claro.
0: Así es.
1: No hay nada oculto delante de los ojos del Señor. Sea pecado, quizás, de lo que acabo de decir sobre la fornicación, quizás adulterio, fornicación, no sé, cual, otro tipo de pecado, robo, asesinato, no sé. No solamente esos pecados, sino que hay pecados que hay dentro de nosotros: la envidia, el enojo, la ira. Muchas cosas que nosotros no podemos ocultarnos delante de los ojos del Señor. Nosotros, al pensar, quizás nadie me ve, pero mientras en mi corazón hay odio, enojo, yo me estoy engañando a mí mismo, porque el Señor no se puede burlar.
0: Así es.
1: No podemos burlarnos. Y dice en Salmo 139:7, ¿a dónde me iré de tu espíritu? ¿A dónde huiré de tu presencia? Si subiere a los cielos, ahí estás tú. Y si en el Seol hiciere mi estrado, he aquí, ahí tú estás. O sea que no podemos escondernos delante del Señor. ¿Cómo podemos escondernos? No hay ninguna manera. No podemos escondernos, sino que todo está delante de los ojos del Señor. Todo está delante de los ojos de Él. Cuando el Señor nos habla, muchas de las veces, mi amado hermano, así como dice el libro de Proverbios, capítulo 28, verso 13, el que encubre sus pecados no prosperará, mas el que las confiesa y se aparta alcanzará misericordia. Así que muchas de las veces, mi amado hermano, pensamos o decimos, bueno, nadie me vio. La palabra del Señor dice que el que encubre sus pecados no prosperará. Hablemos de nuestra vida espiritual. El que bueno, nadie me vio, nadie se fijó, nadie se dio cuenta, pero delante de los ojos, mi amado hermano, está todo lo que nosotros cometemos. Y si nosotros tratamos de ocultarlo, si no confesamos delante del Señor, pidiéndole perdón, misericordia al Señor, mi amado hermano, ese pecado va a estar obstaculizando nuestra vida espiritual. No podemos avanzar. Va a estar siempre delante de nosotros. Quizás usted quiere llega a la casa de Dios, quiere orar, quiere cantar. Mi amado hermano, eso va a ser un obstáculo en su vida. Y usted mismo se está dañando. Porque nosotros no podemos escondernos delante de los ojos de Dios. El Señor nos habla, el Señor nos advierte, el Señor se revela ante su creación. Quizás haya alguien, quizás aún no ha aceptado el Evangelio, pero muchos piensan, dicen, no creen en la palabra del Señor, no creen en el Señor, pero Dios se revela en su creación. Dios nos habla a través de la lluvia, Dios nos habla a través de las aguas, el Señor nos habla de diferentes maneras, se manifiesta, dejándose ver su poder, su grandeza, que Él es el Creador, Él es el que nos formó. Así que nosotros no podemos escondernos delante del Señor. Teniendo conocimiento ya de la palabra del Señor, teniendo conocimiento del Señor, nosotros debemos de entender que nosotros no podemos ocultarnos delante de los ojos de Dios. Todo está presente delante de Él. Y estando lejos del Señor también.
0: Amén.
1: No podemos ocultarnos, sino que todos, el Señor se da cuenta de nuestras acciones y de que lo que es lo que hay dentro de nosotros. Amén.
0: Amén. Así es, hermano Giovanni. Y cuando vemos el título de estos versículos, dice la ceguera de hipocresía de Israel.
1: Amén.
0: O sea, ellos insinuaban que están bien, pero en sí estaba mal delante de los ojos de Dios.
1: Amén.
0: Muchas veces nosotros cuando viene la altivez, el orgullo en nuestro corazón, entonces el hombre ya no quiere escuchar los consejos.
1: Amén.
0: El hombre ya no quiere escuchar la voz de Dios. Porque uno piensa de que uno tiene la razón y no, ellos están mal y yo estoy bien. Así estaba el pueblo de ese entonces. Pero Dios está al tanto de lo que hacemos, amado oyente. Quizás tú te has alejado de Dios o no has recibido a Cristo en tu corazón. Nosotros no estamos aquí para juzgar a nadie, simplemente nosotros presentamos la palabra de Dios. Pero ya no te hagas el fuerte. Dios te llama en esta noche que venga a los pies de Cristo. Busque a Cristo. Y Dios no está viendo del pecado, no sé si has cometido algún pecado, has hecho maldades. Claro que Dios, o sea, conoce todo eso, pero en la condición que te encuentras y tú te acercas a Él, Él no va a decir que no, tú no puedes venir porque has cometido esto, no, sino que Él te va a aceptar tal como eres para que tú puedas cambiar y que te arrepientes de tus pecados. Porque a eso nos ha mandado el Señor a nosotros a hablar de esta palabra, que viene juicio del Señor. Porque cuando Él va a aparecer en las nubes, dice que los muertos en Cristo resucitarán primero, y luego decía el apóstol Pablo, que hayamos quedado, nos vamos a ir con Él. Pero ahora, cuando viene, llega la muerte, ¿qué cuentas tú le vas a entregar al Señor? O sea, ¿a dónde va tu alma? ¿Ha habido alguna vez que tú has pensado o te has, como decimos nosotros los guatemaltecos, sentado cabeza? ¿Has alguna vez pensado de que cuando te vas a morir, porque todos vamos a morir, y no importando la edad, sea grande, pequeño,
1: flaco, gordo, moreno, blanco. Todos los tenemos que morir. Ahora la pregunta es, cuando tú te mueres, ¿a dónde va tu alma? ¿Te has preguntado? Muchos dicen que no, que hay que gozarse de esta vida porque solo es una sola y ya hay que gozarlo. Y ya porque ya después de esa ya no podemos hacer nada, dicen los incrédulos, los que no creen. Que hay una vida mejor que esta que estamos viviendo. Porque en esta vida terrenal, todo es vanidad. Amén. Todo se acaba. Amén. Nos nacemos, reproducimos, crecemos y nos morimos. Amén. Van a venir más generaciones. No sé cuánto tiempo nos va a dar el Señor todavía, pero el Señor no ha venido porque hay muchas almas que todavía no han aceptado y Dios no quiere que estas almas se vayan a perder, sino que todos quieren que todos vengamos al arrepentimiento. Y esas son las palabras para ti, tú que me estás escuchando. Y para los que se han alejado y alguna vez han tomado un ministerio, han caminado en los caminos del Señor y por alguna razón se han quedado, déjame decirte en esta noche, reflexiona y vuelva al redil de Cristo. Regresa. Y quizás tú vayas a decir, no, pues que es que, hermano, así que muchos tienen un mal concepto de la iglesia. Pero no va a haber ninguna iglesia que sea perfecta. Porque toda la iglesia formamos parte de nosotros como humanos. Todos nosotros tenemos un defecto. No va a haber una iglesia perfecta, sino que Dios forma nuestro carácter dentro de la casa de Dios, haciendo la voluntad. Si usted quiere perseverar con los santos, pues tiene que morir. O sea, no hay. Pues a eso vamos. Nosotros estamos batallando con eso el día a día. Batallar contra el pecado, contra las tentaciones. Por eso, reflexiona y venga a los pies de Cristo. Porque no va a haber una iglesia que sea perfecta. Así que no, usted no mire al hombre, porque dice la palabra que maldito el hombre que confía en el otro hombre. Yo te puedo fallar, el hombre te pueda defraudar, decepcionar. Pero hay alguien que nunca te va a defraudar. Nunca te va a decepcionar, se llama Jesús. Así que reflexiona y es tiempo de que vengas a los pies de Cristo. Y hay un hombre que pensó que se iba a salirse con la suya. Dios le hizo el llamado y él dijo, nada. Yo no voy para aquella ciudad, ¿para qué? Si esta gente son malos, si esta gente son perversos, si esta gente le merece la muerte, si esta gente le merece el fuego, si esta gente le merece todo un castigo. Así pensaba este hombre. Tenía ese rencor en su corazón, sentía ese rencor y él... quería venganza para que esta gente malvada vayan a pagar por lo que son, por lo que han hecho. Pero Dios tenía un plan por este pueblo, que se salvase. Y le dice a Jonás, ¿verdad que se iban a llevar? Jonás, vaya a predicar a Nínive. Este pueblo se ha corrompido, pero yo no quiero que se pierdan. Vaya, llévate esta palabra, vaya. ¿Y qué hizo Jonás? Se negó. Yo no voy para allá. Ni muchos de nosotros pensamos así. Ah, no, ¿para qué voy a evangelizar allá? ¿Qué? Son pecadores. ¿Para qué yo le voy a hablar? Sí, no. Y nosotros vamos a empezar a justificar, a juzgar con nosotros mismos. No, la palabra no está escrita para eso. Sino que nosotros tenemos que tener piedad
0: practicar la piedad, solidaridad, compasión, amor,